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Muy buenas noches, soy Esther López. Repasemos los temas de actualidad que tratamos con la audiencia de La Noche con Esther en Radio Voz.

Leíamos en el periódico.com, en las últimas horas, es el café el nuevo cacao. Los expertos advierten de que el precio de este producto podría hundirse, como ocurrió con el ingrediente clave del chocolate. Ya hay expertos de la industria del café que hacen comparaciones entre el mercado del café y el del cacao, anticipando que los precios del café se hundirían en los próximos meses, del mismo modo que los precios del cacao se desplomaron después de tocar un techo histórico allá en 2024, según publicaba la agencia Reuters. Fue el foco de una de las discusiones en la convención anual de la Asociación Nacional del Café que se acaba de celebrar. Bueno, y recuerdan que los precios del cacao en Nueva York alcanzaron un récord en diciembre de 2024 con más de $12,000 por tonelada, ya que el mal tiempo en aquel momento en los países productores redujo la oferta. Pero poco más de un año después, el cacao se desplomó más de un 70% a medida que los consumidores recortaron el consumo de chocolate de alta gama y los fabricantes de chocolate redujeron el tamaño de los envases o reformularon las barras de caramelo con alternativas más baratas. Bueno, al parecer, al igual que el cacao, el café arábica también subió de precio debido a que el clima negativo en los trópicos obstaculizó la producción. Y alcanzó un récord en febrero de 2025 y siguió siendo caro mientras los aranceles del presidente estadounidense Donald Trump distorsionaron el comercio. Sin embargo, la expectativa de una fuerte recuperación de la producción en Brasil, el mayor productor, hizo que los precios bajaran este año. Bueno, al parecer los precios altos ya estarían perjudicando la demanda. Bueno, pues nosotros vamos tomando café o no y otras cosas, porque como de momento hace calorcito, pues resulta que nuestros habituales en Coffee Party prefieren tomar bebidas frescas y hemos dejado, al menos durante un tiempo apartado el tema del café. Así que al final la cuestión de los precios nos importa hasta cierto punto. Leemos lo que nos ponéis en La Noche con Esther en Facebook. Rosa, buenas noches a los cuatro. Me tomaré mi acostumbrado té negro con una tostada mientras os escucho. Besos. Tribeses, esta noche durante el coffee party tomaron una infusión de buey y unas galletas Marías. Saludos a todos. Algo debió hacer aquí el corrector ortográfico, casi seguro, porque una infusión de buey va a ser que no, ¿no? Probablemente. Bueno, ya nos lo contarás en la próxima. Sofía nos dice, buenas noches a los coffee party. Feliz primavera a todos. Hoy me tomaré con vosotros mi infusión de frutos rojos y un trocito de bizcocho de limón. Un beso. Y también tenemos a Ana, que nos dice vía mensaje. Buenas noches, Coffee Party. Hace tiempo que no estaba con vosotros. He estado algo enferma, pero ya me encuentro mejor. Voy a tomarme con vosotros un cafecito con leche caliente y unas galletas. Besos. Pues besos también y mejórate. Esperamos que te encuentres bien lo antes posible. Llega ya una nueva edición de Coffee Party.

0: Ay, en este programa nos encanta darle vueltas a la vida, nos encanta darle vueltas a los temas, nos encanta girar, tanto en la dirección en la que va girando el planeta como a contracorriente, que es muy divertido, ¿sabes? Y hace más músculo. Entonces nos encanta darle vueltas a las cosas. Y a veces se nos ocurren ideas que parten a lo mejor de un simple titular, ¿no? Y decimos, oh, hay que hablar de esto, y vamos, venga, a darle vueltas. Y tenemos una ventaja estupenda, que es que contamos con contertulios y contamos con audiencia diversa, diferente, plural, con ganas también de darle vueltas a las cosas. Entonces, bueno, la verdad es que este es un ejercicio tremendamente satisfactorio. Ay, y estaba pensando yo, porque estaba leyendo aquí a Cristina Domínguez en la revista Ethic, que, bueno, esto de hablar de la indignación selectiva en este momento es muy interesante. Y sabéis, hay gente que se ha dado cuenta de que incluso algo que sería muy saludable, como indignarse por algo que tenga motivo para la indignación, se puede convertir incluso en un ejercicio un poco perverso, porque hay gente que se ha dado cuenta de que esto de la indignación selectiva tiene éxito. Entonces, si tú, por ejemplo, pones un comentario en tus redes sociales, o haces un comentario por teléfono, o te pones un cartelito en la ventana de tu casa, que ponga algo indignado, y te va bien, ¿sabes? Si la gente te dice que te va bien, lo más probable es que te vuelvas casi adicto a indignarte, porque te gusta, ¿verdad?, pues seguir con ese discurso y todo esto y tal. Entonces, bueno, por lo visto hay gente que le iría por la línea indignada o por la línea, ¿no?, de indignarse, cuando a lo mejor tampoco le indigna tanto el asunto. Pero bueno, en fin. Y esto de la indignación selectiva tiene que ver también con los motivos por los que nos indignamos. A lo mejor no nos indigna, perdón, a nivel colectivo, pongo un ejemplo grave, que las criaturas se mueran de hambre, por ejemplo, que hay un niño o una niña que está muriéndose de hambre en nuestro barrio, por ejemplo, y a lo mejor nos indigna, no sé, que le haya ido mal en alguno de sus asuntos personales o económicos a algún futbolista reputado, por ejemplo. Cada uno y cada una se indigna con lo que quiera, y esa indignación nos puede llevar a la acción o nos puede llevar a... Bueno, ahora nos preguntaremos a qué nos va a llevar. De momento a nosotros nos lleva a tomarnos más helados, porque estamos aquí en Coffee Party 1383 y seguimos teniendo calor. Es que en los estudios hace calor. Sí, no podemos poner el aire frío todavía porque no es verano aún. Elena Cácamo, buenas noches.
1: Hola.
0: ¿Qué te pasa?
1: Me pasa que la...
0: ¿Estás de un Langeleitum así indignado o algo?
1: Son unas conversaciones muy indignantes.
0: ¿Son indignantes?
1: Indignantes del todo.
0: Pero indignar, tú te indignas con J.
1: Yo me indigno con J.
0: De hecho, hace mucho tiempo que no dices que estás indignada.
1: Sí, pues mañana...
0: ¿Por qué te indignas con J?
1: Si quieres, el próximo día lo vuelvo a decir.
0: No, indígnate, por favor.
1: Indigno, me indigno.
0: Luego me cuentas que te indigna en estos momentos. ¿Te gusta el helado de nata, no? Vamos a tomar helados de nata, que están muy ricos. Aquí unos cucuruchos ricos. Aurora Maestre, buenas noites.
2: Buenas noites.
0: ¿Qué tal te encuentras? ¿Estás indignada o no? Como Elena, con Jota.
2: Yo estoy indignada conmigo y con lo que me pasa.
0: ¿Qué dices?
2: Estoy indignadísima.
0: ¿Qué te indigna, sí?
2: Hombre, me indigna que si me voy a levantar, me duele un hueso. Si me voy a sentar, me duele el otro.
0: Ya.
2: Que, ay, qué bien estás para la edad que tienes. Hombre, de aquí para abajo, de la garganta, de la gorja, para abajo lo que quieras.
0: Ajá.
2: De aquí para arriba,
0: sí,
2: la cabeza bien. Los huesos, ni uno. Ni uno está bien. Y eso me indigna.
0: Ah.
2: Porque tengo la capacidad de darme cuenta de que no tengo un hueso sano.
1: Bueno, tampoco presumas.
2: No, pero no me quería dar cuenta.
0: Creo que hay un hallazgo científico en esa línea para solucionar esos problemas, de hecho. Sí, le llaman óbito.
2: Bueno, pues cuando así sea...
0: Con B.
1: Ya lo conozco yo.
2: Cuando así sea, le dije a una persona...
0: Estamos vivos así como estamos. Fatal.
1: Le daba yo la mitad de mis pies.
0: Ay.
2: Le dije, a mí me haces un...
0: Obituario.
2: Obituario majo, Y no me lo hagas en serio.
0: Como diría la repugnante, la famosa y maravillosa Mary Foss, efectivamente, hasta que llegue el momento del obituario, pues estamos vivos. Entonces, claro. De momento, pues mientras no haya óbito, no...
2: Era una persona seria.
0: Sí, gracias.
2: No.
0: Es que es una palabra muy divertida.
2: Que pasó por aquí y en vez de hacer llorar, hacía reír.
0: Ajá.
2: Pero un obituario majo.
0: Ya.
2: Y que la gente se entere que ya no estoy aquí.
0: Oye, pero es la primera vez que oigo que una persona se indigne por su situación física, es decir, porque consideres indignante el hecho de haber llegado a mayor.
2: No.
0: Y claro, que fisiológicamente...
1: Eso se indigna ella, que va.
0: Claro.
2: No, por haber llegado a mayor... No,
1: ni hablar.
0: Pero es que eso va en el pack.
2: Estoy indignada por las consecuencias. Esto que entra dentro del sueldo, pues habrá que aguantarlo.
0: Claro.
2: Pero no por eso... lo voy a tomar.
0: Hombre, eso lo dijimos hace poco a un oyente que nos hablaba con 50 años de que había padecido una lumbalgia, tenía una lumbalgia. Entonces, claro, realmente estaba casi indignado también por el asunto. Y yo le dije amablemente, bienvenido al mundo adulto. Quiero decir, a partir de determinado momento es bastante común, no voy a decir normal, ¿de acuerdo? Pero es bastante común, es que es normal, bastante común, no es anormal que te duelan los músculos, que te duelen tal. De hecho, se dice así de broma, y es cierto que a partir de determinadas edades, si no te duele nada es porque estás muerto.
2: Sí, ya.
0: ¿De acuerdo? Es decir, porque efectivamente el cuerpo se duele y ya. Tenemos...
2: Pues, y si
0: eso.
2: Te duele todo el cuerpo, que estás muy vivo, muy vistoso, muy muerto, medio muerto, casi muerto.
0: Nada.
2: A punto de...
0: Nada, para nada, para nada. Muchas cosas se solucionan con esto, con la desaparición. Pero como no queremos desaparecer porque estamos vivos, pues tenemos que, eso, ir gestionando el asunto. Por eso a algunos nos gusta hablar del concepto envejecimiento saludable. Es decir, haz todo lo posible por llegar en la mejor situación posible, pero a sabiendas de que la vida tiene peajes.
2: Mira.
0: Tiene bastante peaje. Y nosotros hemos tenido suerte, Aurora, de que no nos hemos puesto enfermos con 10 años de edad. Que el otro día estuve de visita en el hospital de día del hospital maravilloso Álvaro Conqueiro, aquí en Vigo, visitando una criaturita que está saliendo de un proceso de leucemia por segunda vez y tiene 10 años de edad. Y yo decía, qué suerte tengo, porque yo voy a oncología de adultos, ¿sabes? Y no vengo a oncología infantil. Quiero decir, es por sacarle un poco de hierro al asunto, pero es que es verdad, que niños sí, que están muy pochos.
1: Y tengo aquí a mi amiga que se queja de vicio.
2: El que no quiere.
0: Hombre, no, que es mayor, claro.
1: O se queja de vicio.
0: Claro, es mayor. Hay que indignarse con
1: Jota. Indignarse completamente.
0: Carlos Llorens, buenas noches.
3: Hola, estoy muy buenas noches.
0: ¿Qué tal estamos?
3: Y no olvidaros, bienvenida primavera.
0: Oh, sí, es verdad. Que ya estamos,
3: ayer sábado 21.
0: Es verdad.
1: Primera es que lo estoy pasando bastante jojo.
0: Que conste que hay gente a la que le indigna que llegue la primavera por el polen.
3: A mí lo que me mantiene es baldado, pero es propio de la propia estación.
0: Y prepárate, ¿no? Lo que ahora viene la astenia primaveral también,
3: sí,
0: ¿eh?
3: Sí.
0: También, y viene todos los... Y un beso enorme y un abrazo a todas las personas con alergias a polen y a todo ese tipo de historias que las van a pasar fatal en una nueva primavera, así que nos condolemos de verdad con vosotros y con vosotras.
1: Es indignante.
0: Hoy hablamos de indignación en general y de lo que nos indigna como sociedad. Yo suelo decir últimamente que estamos bastante atrofiados, lo digo muchas veces a la audiencia, que hemos banalizado bastantes cosas, hemos banalizado maldades y hemos banalizado muchas situaciones que son muy graves, y es posible que ahora ya no nos indigne tanto ciertas cosas, ¿no? O que cada vez nos indignemos menos por cosas que deberían indignarnos. ¿Qué os parece? ¿Qué os parece?
2: Hay situaciones indignantes.
0: ¿Sí?
2: Sí.
0: ¿Qué os indigna a vosotros y qué consideráis indignante y para qué sirve indignarse? ¿Qué os parece?
2: Pues mira, yo voy a decir una cosa vulgar, pero aquel que tiene 100, al que le tocó 5.000 y llora porque debía 6.000, ese me pone de los nervios. Es muy indignante. Cállate, debía 6.000 y tienes 5.000, pues paga eso y debe lo otro. Hay situaciones buenas que indignan al que las ve o las oye, pero al que las pasa es difícil.
0: ¿Qué os parece?
3: Indignarse,
0: vamos a darle vueltas,
3: ¿eh? Para mí particularmente es un adjetivo muy fuerte. ¿Por qué lo sustituyo? Por estar contrariado. Te puede contrariar un montón de cosas. Los comportamientos ajenos. Lo hablábamos el miércoles en aquel programa sobre el...
0: Sobre el odio.
3: El odio, efectivamente. Y dices, me indigna. Pues no sé, es que... A ver, la vida es una vía del tren continua. Hoy estás en una estación
2: y mañana... ¿Cómo te va a indignar si vives como un raja y te lo dan y todo hecho? Tienes un sueldo estupendo, tienes una casa magnífica, tienes salud. ¿Qué es lo que te indigna?
0: Antes de que sigáis, hago un pequeño paréntesis. Por si acaso, la palabra indignar, lo que nos dice el diccionario al respecto es... irritar o enfadar vehementemente a alguien. Cada uno podría preguntarse, ¿hay cosas que nos irriten o nos enfaden vehementemente? Probablemente sí, y ahora nos preguntaremos. ¿Algún sinónimo? Enfadar, enfurecer, encolerizar, enojar, irritar, cabrear, molestar, agallarse o arrebatarse. Todo esto nos dice el diccionario. Los antónimos serían aplacar, apaciguar, sosegar. Por ejemplo, pongo algún ejemplo. A mí me indigna que haya... pues tantísimas personas adultas con deseos indecentes hacia los menores de edad.
3: Por ejemplo.
0: Entonces me indigna como ser humano que forma parte de esa sociedad, pedófilos, pederastas y abusadores en general de criaturas. Como me indigna la violencia sexual en general, como me indigna la violencia intrafamiliar en general. por empezar. Ah, también me indigna el maltrato animal. Cualquier tipo de violencia con respecto a los animales. Me indigna, como ser humano, me enfado, me irrita vehementemente esto.
3: Por ejemplo, por los muchos años de mi vida laboral, en el medio que trabajé, fue el medio sanitario, vamos a decir, indigna, aunque no me indigna, pero vamos a emplearlo así. El comportamiento de las personas hacia su propia persona delante de un profesional.
0: Por ejemplo, ¿cómo lo explicarías?
3: Un profesional te da una serie de pautas de conducta, pues debe hacer esto, esto se mejoraría con esto y tal, pero haces todo lo contrario porque te resulta cómodo.
0: Ya.
3: Entonces dices, pero bueno, ¿dónde está tu capacidad para...?
1: ¿De
3: a qué vienes? Si vuelves una y otra vez a lo mismo, pero es que no cambias tu hábito. Me indigna. Hombre, a mí particularmente no me afecta, pero digo yo, a ver, esos dos deditos de frente.
0: Ya. Por ejemplo, ¿qué os indigna?
3: Y ahí sí que puedo emplear la palabra indignar. La misión de los gobiernos. ¿Para qué están llamados y para qué han sido elegidos?
0: A la sociedad suele indignar
3: bastante. ¿Y cuál es su actuación?
0: Sí.
3: Es decir, ¿cuál es la verdad de todo esto? Entre el dicho y el hecho hay un gran trecho. Es una frase que se emplea mucho. Dices, yo estoy pagando impuestos, tú también, el otro también, hemos pagado impuestos, no sé qué, tal y cual. Si tienes que tomar un tren... Ojo, si tienes que conducir el auto por una carretera, ojo, ojo con el tráfico, ojo con las personas. Si ha puesto el muñeco en rojo y otro en verde, ¿por qué lo cruzas en rojo cuando tienes que cruzarlo en verde y encima manejando el teléfono móvil? Es decir, hay una serie de comportamientos que, la verdad, la palabra exacta es me sorprende.
0: Sí, sí. Ajá.
3: Me sorprende. Digo, pero bueno, es que esto de verdad que es surrealista.
0: Aunque en las distancias cortas todos sabemos que hay cosas que nos indignan, es decir, que nos cabrean, que nos enfadan, que nos va mal y que efectivamente, pues eso puede ocurrir. ¿A ti qué te indigna, Elena, por ejemplo? ¿Qué te suele indignar? ¿Qué te cabrea? ¿Qué te enfada? A nivel social.
1: Algunas conversaciones me indignan.
0: ¿Sí?
1: Sí.
0: ¿Y a ti, Aurora, qué te indigna?
2: Se ha levantado Elena. Estar indignada. Me indigna mucho, sí, porque hay cosas por las que podías pasar tranquilamente, pero no te esfuerces, lo hizo así, pero no digas, es indignante, bueno, porque resultó que se le dieron así las cosas. A mí me indigna que la gente se indigne por algo por lo que tú ya has pasado, y lo ves ya pasado, y cómo lo pasaste. Y cómo vives y sigues viviendo, y personas que pasan lo mismo y se indignan o se enfadan o se cabrean tanto que rompen con todo lo que hay alrededor. A mí me indigna esa forma de actuar. Oye, ¿qué ha pasado a ti? Aguanta, vive, pasa de ello. Contra estos tiempos vienen otros tiempos, pero no se lo desees. Ni al de enfrente, ni al de al lado, ni arriba, ni abajo. Déjalo pasar y pásatelo tú. Pero hay personas que no.
0: Bueno, fíjate que esto de la indignación nos puede llevar sencillamente a la reacción, ¿no? Porque se habla de la indignación. ¿Qué motivos? Le vamos a preguntar esta noche a la audiencia qué les indigna o qué consideran motivo de indignación. Bueno, ¿hay motivos para indignarse en una sociedad como la actual? Probablemente sí. Se nos ocurren muchos motivos para indignarnos.
3: Bueno, hablemos
0: de los motivos. Y luego, la siguiente parte. Es decir, ¿puedo ser un indignado de sofá? Es decir, yo estoy sentada y digo, ¡puf! Este mundo, bah, lo que pasa, bah, estas cosas, ¿verdad? Pero claro, la indignación también puede llevar a la acción. Es decir, yo a lo mejor me indigno por alguna situación, pero hago lo posible por cambiar esa situación. ¿Hay cosas que están a mi alcance? No. Pero es verdad que hay cosas que sí están a mi alcance. Entonces, claro, habría que preguntarse, bueno, ¿tu indignación te lleva a alguna parte? ¿Ese enfado se canaliza de alguna forma? Primero tengo que decidir que, cuáles son los motivos por los que me indigno. A lo mejor hay motivos por los que yo me indigno que a otras personas no les interesan, no les importan, y a lo mejor pues los motivos que les indignan a ellos o a ellas a mí tampoco me interesan, no me importan. Esto dependerá también de la situación. Posiblemente pensamos que hay indignaciones globales. Es decir, supongo que a todos nos indigna que hay, volvemos al típico tópico, que una criatura se muera de hambre, por ejemplo. O nos preocupa cualquier asunto que tenga que ver con el abuso a menores, ¿no? Supongo que, bueno, salvo a, claro, los perpetradores y buena parte de sus familias les da igual, con lo cual, bueno, sería otro tema. Pero suponemos que hay indignaciones globales. Pero luego, ¿hago algo al respecto? Sencillamente me quedo en mi sofá diciendo, ¡ah, esto es un desastre!
3: La indignación de la inacción.
0: Sí.
3: De la inacción. Mira,
0: se habla del indignado de sofá.
3: Hay cosas que hay cosas, y este es un postulado oriental. Hay cosas que puedes controlar, hay cosas que puedes arreglar, preocúpate.
0: Sí.
3: Hay cosas que no puedes controlar. No te despreocupes, pero piensa si tienes medios para poder controlarlas.
0: Ya, efectivamente.
2: ¿Sabéis de qué?
3: Imagínate un incendio y un operario de un bombero que se indigna porque está ardiendo el monte. Y se queda quieto viendo cómo las llamas se consumen los árboles, pero no maneja la manguera para apagar el fuego.
0: Ya.
3: ¿Tiene mucho que indignarse? Sí. ¿Puede solucionar la situación? Lo que esté en su mano, sí.
0: Sí.
3: Porque él podrá apagar una parte del fuego y los compañeros, o las compañeras, la otra parte.
0: Ya.
3: Entonces dices, la indignación. Mira, es que nos indignamos por todo. ¿Sabes una cosa que sí me molesta? El engaño cuando compras algo.
0: Sí.
3: La calidad de un producto. Mira, si yo pago por un... Es un supuesto. Si yo pago por un vehículo 100.000 euros, no me pueden dar la misma calidad de una persona que se compra un auto por 25.000 euros. La calidad tiene que ser superior y mejor.
0: Yo
3: pago por eso. Pero eso pasa en todo. Cuando compras un producto, exiges que tenga una cierta calidad hacia tu salud física.
0: Sí, sí, sí.
3: Y que te la, como se dice probablemente, que te la quiere meter doblada.
0: Sí, sí, sí.
3: Eso sí me molesta.
0: De hecho, hay un montón de delitos. Estaba viendo otro día un programa que hay en la BBC.
3: Sí,
0: es curiosísimo.
3: Sí,
0: de gente que detecta, efectivamente, pues a personas que hacen delitos estos por teléfono y que son llamadas fraudulentas.
3: El delito telefónico es
0: sí, sí,
3: tremendo.
0: Pues hay un montón de llamadas fraudulentas, pero bueno, una cosa impresionante. Y tienen una desfachatez impresionante. Y efectivamente, pues veía cómo llaman a estas personas que, claro, que se dan cuenta de que les han pillado. Y tal, y en algunos casos contestan con una desfachatez impresionante. No, usted, yo no quiero hablar con usted, porque le acaban de decir, oye, que le acabo de detectar, estamos trabajando en esto y sabemos quiénes son ustedes. No, pues páseme con la persona, páseme con aquella a la que le quería, ¿sabes? Enfrentar al fraude, ¿no? Y tú dices, ¿pero esto qué es? O sea, una desfachatez impresionante.
3: Sí.
0: O incluso alguien, había una presentadora que iba... una presentadora de la televisión inglesa, llamaron a alguien que se estaba haciendo pasar por ella y se hacían pasar por ella y por el manager de ella. El manager, cuando ella tiene manager femenina a todo esto, ¿no? Bueno, pues llamó la propia presentadora, Amanda Holden, llamó al tipo este y le dijo, oye, soy por quien te estás haciendo pasar y te hemos pillado. Bueno, pues no tenía más que decir el que le respondía, ¿no? Dices tú, pero... Y le colgaba el teléfono y luego volvía a llamar intentando a ver si le colaba otro fraude a otra persona. Y dices, ¿pero esto qué es?
3: Hemos pensado, hemos interiorizado...
0: Es increíble.
3: ¿Hacia dónde nos va a llevar la inteligencia artificial? ¿A qué extremos nos puede llevar?
2: Nos puede llevar, sobre todo, al descreimiento. No vamos a creer en nada.
0: No vamos a confiar en nadie.
3: Nadie, ¿no?
2: ¡Ay, qué bonito! Mira cómo se quiere. Y será verdad o será de la inteligencia. Ay, mira, lleva el jersey de ayer, pero el de ayer era de verdad o era de la inteligencia.
0: Sí.
2: Eso nos hace descreídos.
0: Sí.
3: Las películas ya se hacen con inteligencia artificial y artistas que en su momento tuvieron edades jóvenes y ahora ya son mayores, los hacen aparecer con la misma edad. Con la misma tonalidad de voz y la misma gesticulación y digamos, a lo que son capaces de hacer con estos aparatos, dices, bueno, ¿hasta dónde? Eso dirá, voy a comprar un kilo de lentejas en un supermercado. ¿Serán reales o serán virtuales?
0: Es verdad.
1: ¿Ves? Eso me indigna.
0: ¿Qué te indigna?
1: Ya esto va a venir ahora. Uh-huh. La inteligencia artificial.
0: ¿Por qué te indigna? ¿Cómo lo
1: porque
0: explicas?
1: Porque no me gusta, no quiero ni pensar en ello.
0: ¿Pero por qué no te gusta?
1: Porque no me gusta, porque no quiero verla.
0: No quieres verla.
1: Ya está.
0: Pero tiene que haber algún motivo por el que no te guste.
1: Punto.
0: No te fías, no te fías.
1: No fío.
0: Voy a lanzaros otra idea que tiene que ver con esto de la indignación. Y de la, como diría Elena acá, como indignación con J.
1: Indignación
0: con la G se dice de otra forma. Indignación. Pues resulta que estamos en Coffee Party 1383. Hay quienes dicen que hay que tener cuidado con esto de indignarse. Indignarse es algo muy saludable. Es decir, de hecho deberíamos indignarnos más a menudo, es decir, enfadarnos, molestarnos vehementemente por algo. Es una forma de reaccionar frente a cosas que no nos gustan, que nos disgustan, o incluso tomar medidas frente a cosas que pueden estar ocurriendo que son, ¿verdad?, pues incorrectas o delictivas o lesivas o lo que sea. Bien, llegados a este punto, aunque haya personas que consideran que no es necesario indignarse por nada, también podría ser una postura. Bien, vamos allá. Cuidado con esto, porque claro, cuando una persona está indignada, está enfadada, por lo visto, también es más fácil enfadarla más. Es decir, es fácil que en una panorámica de indignación haya más bulos, más fake news y más noticias falsas de las que todos recordamos, efectivamente, lo fácil que fue engañar a un montón de gente en la época pandémica, pero también lo fácil que es engañar a un montón de gente ahora. Porque, claro, cuando uno se indigna en una dirección, es fácil colarle bulos y es fácil colarle fake news. Es decir, que incluso tendríamos que tener cuidado, no vaya a ser que me esté dejando indignar. No sé si me estoy explicando.
1: Entendemos.
0: Y entonces, claro, y hay gente que maneja, como hablábamos otro día, hay gente que es profesional del odio y maneja el tema del odio, pero también hay gente que maneja el tema de la indignación.
3: Y también hay que maneja el tema del miedo.
0: También. Que está muy relacionado también con alguna
3: idea. Muy relacionado.
0: Claro.
3: Es decir, cuando...
0: ¿Cómo prevenimos esto? ¿Qué podemos hacer para que no nos engañen?
1: Mira, pasar de todo no.
3: Hay que cultivarse. Hay que
1: es una cultivación un poco extraña.
3: Hay que saber afrontar las cosas. Y no querértelo todo la primera vez cambia.
1: Pero...
3: ¿Por qué? Porque es muy fácil. Un buen discurso bien preparado puede estar muy bien preparado y ser la trola mayor que te han
1: contado.
3: Por eso
1: mismo, claro.
3: Ya. Es que pasa que tienes que saber discernir.
2: Pero es que no te da tiempo.
3: Porque detrás de uno llega otro. Sí,
0: va muy rápido.
2: Ayer impactaron tantos cohetes en tal sitio.
0: Ya.
2: A los 5 minutos, bulo.
1: Había cohetes entonces.
2: Sí. Y tú te habías...
3: Sí, pero que con la inteligencia artificial dices, haces caer el misil.
1: Claro,
3: en
1: sitio, claro,
3: y las imágenes que te muestran, las que te entran por tus ojos, por tu retina, son las el sitio que ha ido... Pero a lo mejor es mentira.
1: Eso es engañar a la gente completamente.
2: Claro. O sea,
1: indignante.
2: Te indigna el no saber si es verdad, si te tienes que indignar, enfadar, entristecer o pasar de todo. No sabes. Eso es lo indignante del mundo al que vamos. Ala, mira, ayer mandaron al jomenineise.
1: Ay, ¿qué es eso?
2: Y, yo qué sé, uno.
0: Ah, uno.
2: Y a la media hora sale el jomenineise todo enturbatado, todo con el faldón negro, con su turbante...
1: Ah,
2: pero
1: ya,
2: ¿dónde estaba?
1: Mentira,
2: es que era mentira. Iros a la porra.
0: Fíjate que al hilo de esto,
1: por
0: eso lo comentamos, resulta que al parecer la indignación moral podría ser el combustible de las noticias falsas.
3: Sí,
0: esto se explica de la siguiente forma. Un nuevo estudio muestra que los usuarios están más dispuestos a compartir información errónea sin leerla cuando les indigna. Es decir, un simple titular falso y un simple titular que resulte grandilocuente y que te indigne y que digas tú, ¡ah, qué vergüenza! Acaba de pasar esto. Pues es la manera de que lo, sin haberlo leído, es decir, que no lo leas, que te lo creas, te crees sencillamente el titular porque te indigna y entonces estés repartiendo eso cuando es una mentira, por ejemplo.
3: Qué fácil es preparar un discurso con inteligencia artificial que convenza. Y pronunciado por una persona que, bueno, digamos de relevancia, por utilizar un adjetivo,
2: y resulta que
3: acabes creyéndotela.
0: Y te la crees.
2: Y resulta que es mentira.
3: Y es mentira. O una persona que en televisión dice tal cosa, pero tú como estás de acuerdo con la ideología de esa persona, dices, qué bien, pues mira, estoy de acuerdo con ella o con él, por esta razón, por esta y por la otra.
2: Y luego sale el contrario.
3: Y te dice que no.
0: Claro. Entonces, por una parte, tenemos el sesgo de confirmación, es decir, que solemos tender a creernos aquello que es una opinión parecida a la que ya teníamos. Entonces, buscamos a alguien que opine lo mismo para así, pues, apuntalar la idea. Esto es peligroso, el sesgo
1: eso
0: de confirmación.
1: Pasa,
0: ¿no?,
1: mucho con los políticos.
3: Pero luego está pasando hoy en día.
0: Luego le sumas esto.
3: Está pasando. Esto está pasando.
2: Es indignante.
0: Claro, claro.
2: Indignante.
1: Pasa ya con los políticos.
0: Pero eso, a lo mejor también es indignante la tremenda pereza que tenemos para ponernos a pensar un poco, ¿no?
3: Claro.
0: Y yo a veces lo comentamos aquí con la audiencia, que llevamos últimamente una época como muy crítica, lo cual está muy bien. Estamos en 2026 y esto es para... hay que hacer crítica, ¿no? En muchas ocasiones incluso de cómo funcionamos, ¿no? Y es verdad que yo le suelo decir, oye, en vez de opinar con un cortapega, ¿por qué no nos esforzamos en hacer tres frases propias? Es decir, la audiencia ya sabe que lo digo habitualmente, ¿eh? Cuando alguien nos llama y nos dice, estoy muy de acuerdo con lo que dijo X, yo siempre le digo, bien, ¿qué piensas tú? Es decir, al margen de que estés de acuerdo o no X, ¿tú cómo lo explicarías? ¿Tú cómo lo razonarías? ¿Tú cómo lo elaborarías? Porque cada vez que hacemos nuestra una idea de alguien, estamos dejando de pensar la nuestra propia, que a lo mejor es la misma, pero
3: expresarla en palabras.
0: Necesitamos pensarlo nosotros, porque si no, será mucho más fácil que copiemos, ¿sabes? Copiemos,
3: claro,
0: y peguemos.
3: Más cómodo.
0: Y no pensemos.
3: Sí, ¿Cuántos
0: me vale para todo?
3: Estudios de finales de carrera se han copiado.
0: Últimamente, por lo visto, hay tropecientos cortapegas.
3: Claro.
0: Y antes aún te leías algo en la enciclopedia y decías, pues me quedo con este párrafo, me quedo con este otro, cito, entre comillas, y tal. Pero la gente hace cortapegas sin avisar, sin anestesia.
3: Vamos a un mundo de lo más cómodo posible.
0: Claro.
3: Eres muy acomodaticio.
0: Sí, sí.
3: Se tira poco por el esfuerzo, por la disciplina. Todos aquellos valores que lo hemos nombrado en este programa montañas de veces, que hoy... Y que hoy en día están en desuso, desubicados, sí, fuera de contexto, que no se utilizan.
0: Uh-huh.
3: La educación, los valores, las formas, el comportamiento, la conducta, que son valores que hoy en día...
0: Sí, sí.
3: Pero es que hemos pasado de un extremo al otro.
0: Uh-huh.
1: Mejor no hacer caso de ellos.
2: Claro. Mira, hoy en día...
3: ¿Qué te quiere decir cuando un político está en campaña electoral? ¿Qué te quiere decir? Lo que quieres oír.
1: Claro, bueno...
3: Te dice lo que quieres oír.
1: Apagas,
3: lo que te regala el oído.
0: Sesgo de confirmación. Sí. ¿Qué nos decías ahora?
2: Yo decía que lo único es que ya se le pasó. ¿Qué le puede pasar a Carlos?
0: Uh-huh.
2: Es que si lo que oye le indigna, pasa de ello. Pasa de ello. Cree tu propia persona. Cree en lo que piensas tú o en lo que sientes tú. ¿Estás de acuerdo con aquel? En parte sí, en parte no. Deja de pasar, ya se verá.
0: Aunque también estaba pensando que buena parte de los cambios sociales que han tenido lugar a lo largo de la historia provienen de gente indignada que hizo algo al respecto.
3: Claro.
0: Es decir,
3: claro.
0: ¿Cuántas veces lo hemos dicho en este programa? Hay un clamor social, por ejemplo, en contra de ciertos temas, no voy a personalizarlos, pero yo he echado en falta muchas veces clamor popular con respecto a ciertos temas graves, ¿no? A ciertos asuntos que son muy graves. Suelo tirar por la línea más social, ¿no? Pero es verdad que hay cuestiones que entiendo deberían ser un clamor popular, buscar su solución, trabajarlo, etcétera, pero eso no pasa, eso no existe. Sin embargo, es verdad que a lo largo de la historia, gente que se ha enfadado y ha dicho
3: hasta aquí
0: hay que hacer algo al respecto, tenemos que cambiar esto.
3: Claro.
0: Eso ha provocado cambios también, sí, ¿no?
3: Y ha
0: provocado
3: una manifestación.
0: Diferencias.
3: Y en la cabecera de la manifestación va alguien sosteniendo la pancarta que apoya algo, lo que sea.
0: Uh-huh.
3: El no a lo que sea o el sí a lo que sea. Pero en el fondo piensa lo contrario.
0: Puede ser.
3: ¿Por qué va ahí? Porque le interesa que le vean.
0: Puede ocurrir. Sí.
1: Bueno.
0: Sí. Y luego, a lo mejor, pues efectivamente, en tu vida cotidiana estás haciendo algo completamente contrario a lo que pone la pancarta.
3: Exactamente.
0: ¿O no?
3: Dices,
0: o es una frase nada más.
3: Es todo lo contrario.
0: Puede ser.
3: Funcionamos mucho en torno a que nos vean, a que seamos vistos.
2: A que hablen de nosotros.
3: A que se
2: hablen
3: de nosotros. Y digo, ay, pues mira, iba en la pancarta, sí, pero en el fondo lo que pensaba era lo contrario. Llevaba la pancarta para que lo vieran.
0: Iba
3: en cabecera para que lo vieran.
0: Claro. Sí. Claro. Podríamos decir, hablando de lo que comentábamos en el último programa, hablando del odio y todo esto, nos indigna, por ejemplo, pues efectivamente que siga fluyendo el racismo, nos indigna que siga fluyendo la xenofobia, que exista la porofobia, que es algo espantoso, el odio al pobre o el odio a la pobreza, nos indigna
3: el
0: que
3: sigan
0: estas cosas. Claro, hay tantas cosas que podrían enfadarnos y decir, pero esto es indignante.
1: Sí.
0: ¿Qué haces al respecto? ¿Cómo estás tratando tú a las personas que te encuentras en situación de vulnerabilidad? ¿Las tratas con respeto? A lo mejor te ofende la aporofobia, pero luego tratas a la gente fatal, por ejemplo.
2: No puedes, hay muchas cosas que te indignan y dices tú, ¿cómo ayudo? Ah, pues apúntate en Manos Unidas con todos los meses. Pero ahora me pregunto yo, ¿va a Manos Unidas?
3: Claro.
2: ¿O las manos están...

0: Cuando tú a las personas que te encuentras en situación de vulnerabilidad, ¿las tratas con respeto? A lo mejor te ofende la aporofobia, pero luego tratas a la gente fatal, por
1: pero
0: ejemplo.
1: No puedes. Hay muchas cosas que te indignan y dices tú, ¿cómo ayudo? Ah, pues apúntate en Manos Unidas con todos los meses. Pero ahora me pregunto yo, ¿va a Manos Unidas?
2: Claro.
1: ¿O las manos están unidas y ya no hay quien las...? Es que que te preguntas tantas cosas.
0: Ya.
1: Eso será verdad.
3: Por eso lo
1: ¿me
3: digo
1: tengo
3: yo.
1: Que confiar o tengo que decir? ¿Y entonces qué hace?
0: Ya.
1: Y la la información nueva esta.
0: Sí.
2: La inteligencia artificial.
1: Esta nos lleva a descreídos.
2: Totalmente, claro.
1: No vamos a creer en nada.
2: No.
1: Porque tú, ese es negro, que va, ese está...
3: Cuidado.
1: Maquillado. Ese, más blanco que tú.
0: Ya.
1: Sí.
0: A ver, entonces, yo suelo decir, lo que pasa es que es un comentario maligno, es un comentario malvado, que a mí en realidad la inteligencia artificial me da muy poco miedo, a mí me preocupa mucho más la inteligencia humana.
3: Claro.
0: A mí me preocupa mucho más la maldad.
3: No quiero saber nada de ello.
0: La maldad de la gente me preocupa muchísimo más, porque al final las máquinas son máquinas.
1: La inteligencia humana.
0: A mí me da mucho miedo la gente.
1: También está distorsionada.
3: Bueno, pero dentro
1: porque,
3: de...
1: No, porque yo creo mucho en esa persona. Hay que ver qué bien ha hecho. Mira cómo arregló todo. Ya. Y resulta que es todo mentira. No arregló nada y no hizo nada.
0: Ya.
1: Entonces...
0: La maldad la inventó el ser humano, ¿eh? No la inventaron las máquinas.
2: Efectivamente.
0: De verdad.
1: Entonces...
0: Y los delitos los han inventado los seres humanos. No los inventaron las máquinas. Las máquinas no delinquen.
1: Y los buenos actos... Sí, los inventan las máquinas.
2: Mira.
0: Las máquinas no inventan griegos, nada. Las máquinas solo asumen lo que el ser humano ha hecho antes.
2: Los filósofos griegos establecieron como pauta, el hombre es un ser social y antisocial también.
0: Sí, sí, claro.
2: Puede que en aquellos tiempos no, o en menos cantidad. Sí. El otro día escuchaba un comentario sobre la inteligencia artificial y decía... ¿Ustedes han pensado que cuando Armstrong, Aldrin y Collins llegaron a la Luna en julio de 1969 podía ser un decorado?
3: Sí. Si bueno, lo piensas,
1: de
3: y
1: hecho,
3: como eso puede pensar muchas cosas.
2: Sí, podía serlo.
1: De hecho, es algo que todavía no se cree del todo.
0: Fijaos, al final siempre le echamos la culpa a la inteligencia artificial,
3: sí,
0: pero
3: sí.
0: ¿sabes? A esta hora...
2: La inteligencia artificial juega un papel importante.
0: Pero...
2: ¿Pero quién le da la importancia? El ser humano de dos brazos y dos piernas.
0: ¿La IA puede mentir? Sí, claro. Pero mira, ¿tú sabes a esta hora cuánta gente está viviendo con alguien que dice que le quiere y no es verdad?
3: ¡Mentira! ¡Ay, de eso hay muchísimo!
0: ¿Cuánta gente a lo largo de la historia le ha mentido a su familia, le ha mentido a su pareja y le miente a todo el mundo? Resulta que la culpa es de la inteligencia artificial, que es una mentirosa y ha inventado ahora la mentira chunga. No, lo que pasa es que es una herramienta más para mentir.
2: Exactamente.
0: Pero los seres humanos mienten cantidad, mentimos cantidad.
2: Exactamente.
0: Entonces, claro.
2: Mira, cuando se habla de las relaciones sentimentales, de buscar pareja por esas redes sociales, dice, ¿qué foto publican?
0: Claro.
2: Con 30 años menos.
0: Sí.
2: Y soy licenciado o licenciada, hablo 5 idiomas y tengo 6 carreras universitarias.
0: Claro. Todo mentira.
2: Y al final, dice, cuando es el momento de la verdad...
3: Dice, bueno, todo mentira.
0: Bueno, pero también hay gente que queda en una cita ciegas con alguien, le dice que no está casado o casada y sí lo está.
2: Sí lo está.
0: Es decir, la mentira es muy antigua, está bien inventada.
2: Sí.
0: Pero es verdad,
3: ¿no? Está lleno de mentiras.
0: Que conste que esto puede dar mucho juego, si nos ponemos a hablar de cosas que pueden indignar y que nos pueden enfadar.
2: Estar aquí horas y horas.
0: Y esto de la indignación selectiva, a ver qué nos cuenta hoy la audiencia, porque es posible, claro, que haya diferentes motivos de indignación. Estoy convencida de que parte de las conversaciones van a llevarnos al límite, al tema político, casi seguro, porque es una de las posibles indignaciones más populares, ¿no? Pues no me gusta lo que está pasando, pues no... Bueno, muy bien, pero seguro que hay más cosas que nos indignan y seguro que como ciudadanos, ciudadanas, algo podemos decir sobre esto de la indignación selectiva, que es un concepto muy interesante. Con unas cosas me indigno, con otras no. ¿Por qué me indigno con esto? ¿Por qué no me lo indigno? Bueno, a ver qué nos van contando y a ver qué vamos sacando también de esta charla, que puede ser una vez más muy plural y muy interesante. Vamos a terminar la edición 1383 de Coffee Party. Elena Cácamo. Pasa buena noche. Nos encontramos en el próximo Coffee Party. Buena noche. Aurora Maestre, buenas noches.
1: Buenas noches.
0: Nos encontramos de nuevo en Coffee Party en la próxima. Carlos Llorens, nos quedamos en esta edición de Coffee Party.
2: El único ser humano que no se equivoca es el que nunca hace nada.
0: Completamente
2: no lo digo yo, lo dijo Goethe.
0: Que era muy sabio y en esta estuvo especialmente atinado. Nos encontramos en el próximo Coffee Party.
2: Hasta el próximo día, Esther. Buenas noches.
0: Buenas noches.

Hablamos de la indignación, hablamos de la indignación selectiva, hablamos de indignarse, hablamos de lo que supone la indignación y cuáles son los motivos por los que nos indignamos o no frente a diferentes asuntos de actualidad. Rosa dice en Facebook, buenas noches Juan Ramón, te escucho. Sofía escribe también vía mensaje, buenas noches Juan Ramón, deseando escuchar tus opiniones sobre la indignación mientras me tomo con vosotros una infusión. Un abrazo. Y también escribe Ana vía mensaje. Buenas noches, deseando escuchar a Juan Ramón una vez más sobre el tema que habéis escogido hoy para el programa. Un saludo. Pues gracias también por acompañarnos y estamos deseando escucharle. Llega ya una nueva edición de ON Gente.

0: Y fíjate que mientras estaba yo pensando en esto, dándole paso a una nueva edición de ONG Gente con el comunicador Juan Ramón Junqueras Vitas, acaba de venirme a la mente una expresión que se ha utilizado muy habitualmente a lo largo de la historia, lo de la santa indignación. No lo había pensado, pero ¿sabes esto que te pones en directo, estás como más alerta, ¿no? Y de repente te vienen a la mente expresiones e ideas. Pues justo acabo de pensar en esto, santa indignación. Juanra, ¿qué tal? Muy buenas noches.
1: Hola, Esther. Muy buenas y buleras noches.
0: ¿Cómo que buleras? ¿Qué buleras? Yo pensé que me ibas a decir indignadas noches. A lo mejor no hay motivos para indignarse.
1: Eso, o quizás eso sí. Era demasiado fácil, he querido complicar.
0: Era fácil, muy bien, así me gusta, así me gusta. Siempre sorprendente, como debe ser. Buleras con B, con B
1: con
0: de bulo,
1: B,
0: ¿no?
1: Exacto.
0: Sí, señor, sí, señor. Es increíble,
1: y es, que
0: es increíble.
1: A mí lo que más me indigna es la desinformación.
0: Ajá, ajá.
1: Y por ahí vamos a tirar.
0: Ah, muy bien, muy bien. A mí me indignan unas cuantas cosas, pero lo dejamos para luego, sí. Vale. Aunque a lo mejor no utilizaría la palabra indignación en todos los casos, pero bueno, será cuestión de planteárselo, ¿eh? Por eso es un tema interesante. Cuéntanos, cuéntanos.
1: Vamos allá. Hay una... Bueno, he querido titular este espacio de hoy Mentiras con pedigrí. Breve historia universal de la desinformación.
0: Muy bien.
1: Y por qué te la cuelan con tanta facilidad. Este es un poco largo.
0: Está bien, pero muy directo.
1: Para un titular periodístico no hubiera valido, porque seguramente los jóvenes hubieran llegado hasta la cuarta palabra nada más.
0: No, y buena parte de los adultos también, ¿eh? Bueno. 6 o 7 palabras, uy, ya me está aburriendo este hombre, demasiado larga la frase.
1: Sí. Bueno, pues te decía, hay una frase que se repite como un mantra cada vez que alguien comparte un vídeo de un señor gritando frente a una cámara. Y es, nunca hemos estado tan desinformados. Y uno, que ya tiene callo, no puede evitar pensar, claro, porque en Sumeria no había Twitter. Claro. Cuidado, porque aquí es donde viene el primer giro. La desinformación no es un invento moderno, ni siquiera es hija de Internet. Eso, por decirlo así, es como una vieja profesional del engaño con miles de años de experiencia. Y se ha sofisticado. Lo que sí ha cambiado, y esto es clave, es que ahora existe la velocidad, la escala y la sofisticación. Antes, en un pueblo te engañaba un vecino. Hoy te engaña, también en los pueblos, un algorrino con mejor puntería psicológica que tú eres. Así que lo que quiero hacer es un breve resumen de la historia de los bulos y de la historia de la desinformación. Imagina a un escriba sumerio, buril en mano, escribiendo algo así como: Enki es el mejor dios, los demás dan pena. Bueno, claro, seguiría diciendo él, si nos viera ahora, hace miles de años no teníamos memes, pero sí teníamos algo fundamental y aprendimos a utilizarlo muy bien, como una máquina perfectamente engrasada: poder y relato. Desde las primeras civilizaciones, y hay pruebas documentadas de ello, quien controlaba la escritura controlaba la verdad. ¿Qué verdad? Ah, pues eso depende.
0: Claro.
1: Y aquí aparece el primer principio eterno de la desinformación. La verdad no es lo que ocurre, es lo que se cuenta que ocurre. Pasamos a Roma, cuando las noticias falsas se acuñaban hasta en monedas. Y esto no es broma. Roma no solo inventó el derecho, también perfeccionó la difamación con estilo. Por ejemplo, Octavio, futuro Augusto, lanzó una campaña brutal contra Marco Antonio, lo tildó de borracho, débil, manipulado por Cleopatra, y acuñó monedas con esos epitafios, pero esas frasecitas pequeñas que llevan las monedas, como si fueran hoy tweets de metal. Resultado, Marco Antonio pierde prestigio. Octavio gana el poder, la historia la escribe el ganador. Esto no es un accidente externo, es ingeniería política primitiva y funcionó de maravilla. Y vamos a la Edad Media. El fake más rentable de la historia, la noticia falsa, sí. La famosa donación de Constantino. ¿Sabéis? El emperador romano del 300 y pico. Un documento falso que se pensó hasta hace bien poco que era verdadero y que justificaba el poder de los papas sobre los territorios. Siglos funcionando. Siglos. Hasta que alguien dijo, oye, esto huele raro. Y efectivamente era falso. Pero durante siglos nadie lo cuestionó. ¿Por qué? Porque la desinformación no necesita ser creída por todos, solo por los suficientes durante el tiempo necesario. ¿Y en la Edad Moderna? Bueno, en la Edad Moderna la mentira se vuelve industrial. Llegamos al punto en que la desinformación se profesionaliza. Propaganda de guerra, historias exageradas sobre atrocidades enemigas en la Primera Guerra Mundial, resultado inesperado. Cuando llegaron noticias reales del Holocausto en la Segunda Guerra Mundial, nadie las creyó. Aquí tenemos un giro cruel de la historia. Y es que mentir demasiado puede hacer que la verdad parezca mentira. Como siempre te digo, Esther, ¿eh? Interrúmpeme cuando quieras.
0: Estaba pensando. Ahora te interrumpiré. Cuéntanos.
1: Vale.
0: Sí.
1: Bueno, pues siglo XX. La desinformación como arma de destrucción masiva. El siglo XX es donde la cosa se pone hartamente seria. Nazis, uso de la radio, de la prensa y de la repetición obsesiva para crear enemigos imaginarios que son falsos y no existen. Guerra fría. La palabra desinformación nace como estrategia soviética. Y aquí se consolida la idea clave. La información es un campo de batalla. Las guerras se ganan en gran medida a través de la desinformación. Lo estamos viendo hoy, en pleno siglo XXI, con la guerra de Irán, con la guerra de Ucrania, con todas las guerras. Siglo XXI, ahora sí, hemos llegado a tu móvil. Internet no ha inventado la desinformación, evidentemente, ha hecho algo peor, la ha democratizado. Ahora cualquiera puede crear contenido, difundirlo masivamente y parecer creíble. Y las redes sociales amplifican esto mediante algoritmos que priorizan lo emocional, cámaras de eco que refuerzan tus creencias, esto es muy importante, y bots que inflaman conflictos y polarizan. Y aquí viene la jugada maestra.
0: Justo por ahí iba a tirar también, y es algo de lo que compartiremos seguramente aquí en la noche con Esther y en Radio Voz, estamos en UN Gente, con Juan Ramón Junqueras Vitas. Ocurre una cosa, yo no sé si en otras épocas la gente estaba especialmente interesada en la verdad. Hago la pregunta con toda la intención. Porque me temo que hemos descubierto, insisto, en otras épocas no lo sé, pero en esta época sí que sé que existe el sesgo de confirmación. Y no todo el mundo está específicamente interesado en la verdad. Es decir, a veces se prefiere la mentira. ¿No?
1: Si me da la razón.
0: Quizá. Bueno, sería interesante esto, claro. Cognitivo. Exactamente. Entonces, claro, yo decido lo que creerme. O sea que en realidad tampoco importaría tanto lo que es verdad o lo que no lo es, llegado el caso.
1: Mira, yo tengo un amigo mayor, bastante más mayor que yo, que cuando voy a verlo a su casa, pues está siempre en YouTube. Y me doy cuenta de que todas las noticias que le vienen tienen exactamente el mismo sesgo cognitivo.
0: Claro.
1: El algoritmo ha aprendido qué es lo que le viene bien a este hombre para reforzar lo que piensa.
0: Sí.
1: Y esa es la jugada maestra. Que no te muestran la verdad, te muestran lo que más te engancha, que no es lo mismo.
0: Ajá.
1: Y, a ver, ¿qué técnicas favoritas tienen los manipuladores? Pues voy a presentar aquí un pequeño catálogo para que reconozcas al artista cuando lo tienes delante. El primero es la descontextualización. Coger un dato real y retorcerlo. La sobrecarga informativa, de esto hemos hablado tú y yo varias veces.
0: Sí, sí.
1: Tanto ruido que no sabes qué creer.
0: Uh-huh.
1: Acusación en espejo. Es decir, es difamar a otros sobre lo que tú haces.
0: Uh-huh.
1: Y después, el lenguaje emocional extremo. ¿Cuántas veces se podrá oír en las redes sociales, en YouTube, etcétera? Uh-huh. Indiscutible. Escandaloso. Urgente, con mayúsculas.
0: Sí, sí.
1: Y todo esto no es improvisado. Claro. Es técnica.
0: Míralo antes de que se lo retiren. Ten cuidado, exacto, porque esta es una información que no quieren que sepas.
1: Y es técnica y es oficio, porque sí, hay que aprender,
0: ajá,
1: a hacerlo.
0: Uh-huh.
1: Y quiero plantearte algunos casos reales, modernos, para demostrar que esto no es una teoría conspiranoica con sello mío.
0: Uh-huh.
1: Campañas con bots políticos.
0: Uh-huh.
1: Estudios muestran cómo cuentas automatizadas amplifican mensajes para polarizar sociedades.
0: Uh-huh.
1: Desinformación en conflictos internacionales, esto lo comentaba antes. Campañas organizadas,
0: sí, sí,
1: para influir en narrativas sobre guerras recientes.
0: Uh-huh.
1: Ataques personales coordinados. Hay muchos periodistas que son desacreditados con bulos masivos contra ellos para silenciarlos.
0: Uh-huh.
1: Y esto es una magnífica estrategia para vencer. ¿Y por qué funciona tan bien?
0: Uh-huh.
1: Pues porque viene la parte más incómoda. Porque la culpa no es solo de Internet. La desinformación funciona porque nosotros funcionamos así. Buscamos confirmar lo que ya creemos. Preferimos emociones a datos. Compartimos incluso antes de pensar. La mentira en realidad no entra a empujones. Entra porque le abrimos la puerta. Y hay intereses detrás del telón. ¿Quién gana con todo esto? Políticos, moldeando la opinión pública. Empresas, generando clics y dinero. Estados desestabilizando a rivales, sí, o incluso movimientos ideológicos, reclutando, radicalizando y todos compartiendo una idea. Si controlas el relato, controlas la realidad.
0: Sí.
1: La realidad al menos percibida. Y ahora, ¿cómo no caer? O al menos caer poco, que ya sería un éxito.
0: Sí.
1: Pues no hay una vacuna perfecta, no la hay. Pero sí uno puede conseguir, y una cierta higiene mental. Por ejemplo, duda de lo que confirma demasiado bien tu visión. Desconfía de lo viral. Pregúntate, ¿quién gana si creo esto? Porque alguien quiere ganar algo. No compartas en caliente. Piensa antes de darle la flechita de compartir. Y sobre todo, ten en cuenta que la verdad rara vez grita. Y la mentira siempre lo hace. Porque parece ser que uno gritando convence mejor al otro. Es mentira. Pero hay gente que lo cree.
0: Sí.
1: Conclusión. Pues la conclusión es que la desinformación, como la energía, ni se crea ni se destruye, solo se transforma. La desinformación no es una anomalía moderna. Como he dicho, desde las tablillas sumerias hasta hoy, hasta TikTok, la historia es la misma. Y se persigue lo mismo. Poder, relato y creencia. La única diferencia es que ahora llevas el campo de batalla en el bolsillo, donde está tu móvil. nunca ha sido tan fácil mentir, pero tampoco había sido tan fácil verificar. Tómate la molestia. No te dejes engañar así. Apelo, pónselo difícil. Es fácil hoy por hoy verificar. Simplemente hay que rastrear y rastrillar. El problema no es la falta de verdad, es la falta de ganas de buscarla. Todos podemos, en nuestra cierta medida, pongámoslos en práctica. Dime algo, Esther.
0: Estoy pensando, sí, porque, ¿sabes? Llevamos una larga temporada hablando de lo fácil que es, efectivamente, creerse lo primero que te cuentan, y además cuáles son los riesgos derivados, ¿no?, de creerse lo primero que te cuentan. Todos asumimos que hay un montón de mentiras por ahí, pero no nos preocupamos efectivamente de cuáles son y en qué cantidad, ¿no?, aquellas que nos vamos tragando, ¿no? Y la verdad es que, claro, a lo mejor hay algunas mentiras o algunas noticias falsas o, bueno, pues algunas ideas que buscan también nuestra reacción, que, bueno, pues no van más allá, ¿no? A lo mejor, pues de un pequeño calentón mental o bueno, pues de que podamos indignarnos en un momento determinado, ¿no? Es decir, que nos enfademos o que digas tú, esto es un desastre, esto es indignante y tal. Pero no pasa de ahí. Claro, otra cosa es que eso que estás asumiendo te lleve a tomar decisiones que pueden resultar incluso peligrosas.
1: Bravo.
0: ¿No?
1: Sí, señora. Claro.
0: Entonces, claro, cuidado con esto, porque efectivamente hay mentiras que te pueden llevar a que tengas un disgusto y a que lo busques, ¿no? Pero por otro lado, también estaba pensando yo, porque hablabas de la polarización, que esto de la indignación, que por si alguien tiene dudas significa enojo, ira o enfado vehemente contra una persona o contra sus actos, y que tiene como sinónimos enfado, enojo, rabia, irritación, coraje, ira, cabreo, calentura o calentera, eso dice el diccionario, todo esto posiblemente es bastante más común de lo que pensamos, aunque quizás por los motivos más insospechados, ¿no? Es decir, hay gente que se indigna muchísimo con respecto a ciertas cosas y polariza, ¿no?, determinadas cuestiones, y hay a lo mejor otros asuntos tremendamente graves que tampoco nos... ¿no? Tampoco motivan demasiado. Es muy curioso lo que está pasando, muy curioso.
1: Y además todo depende de quién seas amigo y de quién no.
0: Claro, claro.
1: Es decir, lo mismo hecho por un amigo, seguramente lo condenaremos y nos indignaremos mucho menos que con algo que te cae mal.
0: Sí, sí, efectivamente. Aparte, es muy fácil empezar a insultar y empezar a pasarse. Me ha ocurrido hace un par de días con algo que me pidieron que, bueno, pues comentara, respondiera también en alguna parte de Internet.

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0: Hola, ¿qué tal? ¿Cómo están? Muy buenos días. Es lunes 24 de agosto y aquí arranca una nueva edición de Voces de Verano. Son las 9 de la mañana y les vamos a acompañar hasta las 2 de la tarde en la red de emisoras de Radio Voz, con dos excepciones. Si nos escuchan desde Radio Voz Coruña, les acompañaremos hasta las 10, y si lo hacen desde Radio Voz Bergantiños, hasta las 12. Para el resto de Galicia, aquí estaremos hasta las 2 de la tarde. Saludos de Lucía Saavedra en el control técnico, Vicky Peña en la producción y quien les habla, Olga Vilar. Ponemos en marcha la última semana de Voces de Verano y lo haremos con distintas propuestas que seguro les van a interesar. Por ejemplo, en esta primera hora echaremos un vistazo a la situación actual del sector inmobiliario. Precios, expectativas, subida del Euribor, en fin, todas esas cuestiones que en mayor o menor medida nos preocupan a todos. También tendremos ocasión de conocer a Víctor Pollán, un profesor de matemáticas jubilado que enseña esta materia a personas mayores y que además es voluntario de Cruz Roja desde hace casi 20 años. Nos acercaremos a la playa, concretamente al chiringuito Los Pinares en Cabanas, que se hizo viral después de que sus responsables decidieran plantarle cara a los clientes maleducados. Charlaremos con Alberto Losada, presidente de la Protectora de Animales y Plantas de Lugo, con Ángeles Pita, presidenta de la Asociación Parque Natural del Eume, con Jonathan Ferreira, coordinador de Escolas Abiertas y director de Redegaita, con el taxista Feliciano Martínez. Tendremos nuestra sección de recomendaciones literarias con Carlota Álvarez, repasaremos las efemérides de la jornada. En fin, muchos contenidos para esta mañana de lunes, en la que también, como siempre, estaremos muy pegados a la actualidad. Hoy, en su portada, La Voz de Galicia destaca, entre otros temas, que Marruecos relanza su política expansionista tras la crisis migratoria en Ceuta. El reino alawí no esconde sus aspiraciones a controlar las ciudades autónomas españolas, el Sáhara y Mauritania. Por otra parte, también hoy los compañeros de La Voz hacen un fantástico reportaje sobre la situación en la que se encuentra la aldea de Roblido, en Arrúa, en la comarca de Valdeorras, un año después de los incendios que asolaron esta zona. Los vecinos no quieren repoblar con pinos, ya que afirman que los alcornoques son los únicos que resistieron a las llamas. Bueno, pues todavía recuerdan y de qué manera lo ocurrido el verano pasado, pero prefieren mirar al futuro y lo hacen además con esperanza. Aseguran que, entre otras cosas, van a hacer en la zona un mini parque natural. Y más cosas. La jubilación flexible amplía a partir del viernes cómo trabajar y cobrar pensión. La reforma eleva hasta el 25% el incentivo e incorpora a determinados autónomos, pero no mejora la pensión que percibirán en el futuro. Hablando de futuro, las olas de calor acortan las estancias y empujan el turismo hacia el norte. Todo apunta hacia un cambio de tendencia precisamente en esos flujos turísticos. Galicia y la cordillera cantábrica se erigen como refugios climáticos cada vez más valorados por los viajeros. Y el hecho de que haya tanto turismo también tiene su cara B. Otra de las noticias que destaca hoy La Voz es el descontrol del turismo en furgonetas camper que satura concellos como Obicedo. El alcalde del municipio mariñano reclama una regulación supramunicipal. Y más cosas, más titulares de este lunes, en el que también leemos que el concello de Ourense incumple el horario previsto para el cierre de las termas de Muíño da Veiga. Otro de los protagonistas de esta mañana pues es la ciudad de Vigo, que se queda sin proveedores de materiales para reparar calles. 4 de los 5 lotes del contrato municipal se quedaron sin ofertas, desiertos, porque no se presentó ninguna empresa. Solo hubo una oferta, la de Transportes Pablo Val, y únicamente para el suministro de áridos. Mientras, les cuento también que en A Coruña las empresas de la provincia despuntan por su ADN innovador, de acuerdo con el informe Ardán. El gran estudio del tejido económico gallego muestra cómo entidades locales lideran los rankings de crecimiento veloz o alto rendimiento. Otro de los titulares relacionados con la ciudad herculina es que la nueva fachada de la estación de tren ya es visible y genera controversia entre vecinos y profesionales. El concejal de urbanismo estima que es terrorífica y una ocasión perdida para mejorar ese lateral. Y también nos queremos hacer eco de una de las noticias destacadas este fin de semana en las páginas del periódico. 30 horas de infarto en el CHUAC, en el Complejo Hospitalario Universitario de A Coruña, para trasplantar 8 órganos a 7 personas. La aparición de 3 donantes, uno de ellos de fuera de Galicia, desencadenó un dispositivo que movilizó a más de 100 profesionales. Y entre tanto, sepan que en Ferrol los servicios de emergencias de la comarca se encuentran en jaque por la velutina. Los avisos de nidos que no puede atenderse haga y se desvían a bomberos y al grupo de emergencia supramunicipal se multiplicaron este verano, lo que algún día hipoteca la capacidad de intervención de estos servicios. Entre tanto, en Carballo se hacen eco hoy los compañeros de La Voz de lo vivido este fin de semana en la aldea de Ocouto. El titular, o Vilagre de Ocouto, está na súa xente co corazón moi grande. Bueno, pues as festiletras pecharon a súa edición número 44, sentando as bases para medrar aínda máis. Bueno, pues esta aldea de Ponteceso, que tamén é hoxe protagonista. E máis cosas, outro de los titulares nos lleva a Lugo, que tiene más locales comerciales en alquiler que pisos y apartamentos. El precio medio de arrendamiento de este tipo de inmuebles en la urbe supera los 1.000 euros, mientras que el de compra es cercano a los 200.000 euros, nada más y nada menos. En Santiago, la Sareb y la banca acumulan 222 viviendas vacías en 9 municipios del área de Compostela. Encabeza el censo autonómico en la zona de Ames con 99 inmuebles, seguida por Ordes con 55 y Teo con 35. La capital gallega se queda con solo 23. Y una cosa más, les cuento también que los alcaldes de la provincia de Pontevedra aseguran que tendría que llover varias semanas para poder mejorar la situación actual con respecto a la sequía. Señalan en este sentido que el déficit de agua en los ríos es muy grande. Eso sí, las precipitaciones previstas alivian a ganaderos y también a los municipios, pero, claro, esta es la contrapartida, inquietan al turismo. De hecho, ayer que fue una jornada de lluvias intermitentes en Santiago, por la mañana, por ejemplo, ya a primera hora, buena parte de los aparcamientos de la ciudad estaban llenos por ese desplazamiento de turistas que, ante el mal tiempo y el hecho de no poder disfrutar de las playas, se acercaron a la capital gallega. Bueno, pues del tiempo vamos a hablar a continuación. Nos acercamos, como cada mañana, a Meteo Galicia.
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0: La semana comienza, al menos en A Coruña, con cielos parcialmente cubiertos, con el sol intentando asomar después de una noche en la que se registraron precipitaciones. Vamos a conocer ya cómo va a evolucionar la situación. Alberto Romero, ¿qué tal? ¿Cómo estás?
2: Hola, ¿qué tal? Buenos días, Olga.
0: Buenos días. Pues cuéntanos, ¿qué esperamos este lunes, este comienzo de semana en Galicia con respecto al tiempo?
2: Sí, ahora mismo 17 grados en Ferrol, 19 en A Coruña. En Lugo tenemos una temperatura de 14 grados, en Ourense 16, Vigo llegando a los 20, Pontevedra también llegando a los 20 y Santiago de Compostela 16 grados. En estos momentos el cielo está parcialmente nublado, tenemos apertura de algún claro en algunas zonas del Tercio Norte, también de la montaña del este de Ourense y de Lugo, pero ojo porque tenemos esta baja situada al oeste de Portugal, de Galicia, en estos momentos se va a permitir que tengamos nuevamente inestabilidad atmosférica. No nos fiemos en las zonas donde vemos algo el sol porque en estos momentos se están registrando precipitaciones, chubascos en zona de las Rías Baixas y muy cerca de Costa de la Morte. Por lo tanto, a lo largo del día se pueden ir generalizando e intensificando en gran parte de Galicia. Y bueno, la verdad es que mañana, martes, y a partir del miércoles ya, otra nueva borrasca. Va a ser una semana de alta prueba de lluvia, sobre todo a partir del miércoles. Miércoles, jueves, mañana, martes, un día también cambiante, pero sobre todo entre el miércoles y el jueves, donde las probabilidades de lluvia serán bastante más elevadas, entre otra nueva borrasca que va a permitir que tengamos estas precipitaciones y temperaturas que van a ser bastante frescas, a partir del miércoles, jueves, incluso viernes.
0: Bueno, es decir, que esta semana el ir a la playa está un poco comprometido, ¿no?
2: A ver, realmente va a ser una semana donde va a ser muy distinta a todo lo que tuvimos en el verano. O sea, va a ser una semana, ya bajaron las temperaturas en muchas zonas, pero es que van a seguir bajando, ese es el tema. Y que la probabilidad de lluvia va a ser elevada. Ya iremos viendo cómo queda el fin de semana, pero bueno, estamos ya en una dinámica atmosférica completamente distinta. Eso no quiere decir que no se recupere otra vez el anticiclón, que no va a haber días de calor, aún estamos en verano, pero bueno, esta semana pues va a ser así.
0: Alberto, muchísimas gracias por la información.
2: Venga, gracias, Olga.
0: Buen
2: Adiós.
0: Día. Chao. Chao.
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1: Nueve y media de la mañana, vamos a hablar ahora de vivienda. El pasado viernes el Euribor se situaba por encima del 3%. Por primera vez en casi dos años. Esto no significa que las hipotecas vayan a subir necesariamente, pero sí podríamos estar ante un cambio de tendencia. Por otra parte, hay medidas se adoptaron para tratar de frenar, en este caso, la subida continua del mercado del alquiler, como fue la declaración de zona tensionada. En A Coruña hace un año de esa medida, en Santiago se aprobaba a finales del mes de julio. En A Coruña, el balance que se hizo ya en su momento es que, bueno, que aprobaba por la mínima ese primer año con el precio del alquiler intervenido, porque si bien es cierto que los alquileres bajaron de media un 0,8% en la ciudad, según el Observatorio de Vivienda de Galicia, no es menos cierto que la oferta mermó de forma considerable. Bueno, pues para abordar la situación en la que se encuentra el mercado inmobiliario, tenemos con nosotros al otro lado del teléfono a Emma Martínez de la Fuente. Ella es gerente de S2M Inmobiliaria. Emma, ¿qué tal? Muy buenos días.
2: ¿Qué tal? Buenos días.
1: Bueno, hablábamos de ese cambio de tendencia tal vez con respecto a la subida del Euribor y yo quería preguntarle, ¿qué evaluación podemos hacer del momento actual en el que se encuentra la vivienda y si podemos, ver en el horizonte algún cambio de tendencia con respecto a la subida de los precios?
2: Bueno, claro, en este momento tenemos ahí una situación de falta de oferta tanto en el mercado de la compraventa como de los alquileres, ¿no? Sabemos que, bueno, pues que ocasionado también un poco pues por el cambio de vida, ¿no? Que venimos, los hogares cada vez son más pequeños, cada vez tenemos más gente y llevamos muchos años en los que prácticamente no hay construcción. Entonces, tenemos ahí un déficit tremendo de producto y eso hace que sea un mercado pues que está tensionado, ¿no? En ese sentido, es decir, que hay igual mucha gente que quiere alquilar, que no encuentra. Sí. Y también para comprar. Indudablemente hay muchísima menos oferta en los portales, tanto de una cosa como de la otra. Y bueno, y luego también el tema del alquiler, que al estar regulado, pues tiene también sus condicionantes, ¿no?, en este momento.
1: Por cierto, Emma, eso que comentaba yo, ese balance que se hacía en A Coruña, ¿no?, del primer año con el mercado del alquiler intervenido, ¿es suficiente para justificar una medida de ese calado?
2: No, para nosotros... Para nosotros el topar los precios del alquiler de esta manera, lo único que ha hecho ha sido, como suele decir, el juego revuelto. Es decir, en el fondo los propietarios, ningún propietario quiere hacerse rico a costa de un alquiler, pero tampoco va a poner una vivienda en el mercado del alquiler si no se le dan unas garantías suficientes. Si las garantías ya no son suficientes y el precio tampoco es suficiente, pues deja la vivienda vacía, que es lo peor que nos puede pasar, ¿no? Que estén las viviendas sin usarse. Para nosotros la declaración de zona de mercado residencial tensionado no está funcionando, porque lo único que conseguimos es que la gente ponga las viviendas en alquiler de temporada. Quien tiene una limitación muy muy fuerte. Aparte que el precio lo marca la página en la que nosotros lo miramos, ¿no? De precios máximos de alquiler. Y realmente, claro, los precios son muy, muy bajos. La diferencia entre que un piso tenga muebles o no lo tenga son 10 euros. Que tenga, o sea, son importes muy, muy bajos. No en todas las zonas, es decir, hay zonas donde hay precios más razonables. También depende mucho de la edad de los años que tenga el edificio, ¿no? Pero un piso totalmente reformado, hay 20 euros de diferencia con uno que esté para reformar. Entonces, claro, una reforma cuesta mucho más que la diferencia de 20 euros al mes. Pues bueno, en cuanto le planteas a los propietarios la situación, pues igual ya te dicen, mira, es que no me interesa alquilar. Claro, si perdemos oferta, perdemos todo. Quiero decir, no arreglamos el problema. Si se trata de arreglar el problema, si la gente quita los pisos.

0: pero un piso totalmente reformado, hay 20 euros de diferencia con uno que esté para reformar. Entonces, claro, una reforma cuesta mucho más que la diferencia de 20 euros al mes. Pues bueno, en cuanto le planteas a los propietarios la situación, pues igual ya te dicen, mira, es que no me interesa alquilar. Claro. Entonces, claro, si perdemos oferta, perdemos todo. Quiero decir, no arreglamos el problema. Si se trata de arreglar el problema, si la gente quita los pisos del mercado del alquiler, no estamos arreglando el problema. Por eso creemos que no es una medida que esté funcionando.
1: Comentaba usted también el tema de las garantías, ¿no?, para el propietario. Este sigue siendo un asunto pendiente, ¿no?, dejando ya de lado el precio.
0: Totalmente, claro. Es que los propietarios se ven desprotegidos, ¿no? Es decir, las leyes que son totalmente garantistas para el inquilino, muchas veces muy necesarias, no son garantistas para el propietario. Por lo tanto, tú si quieres que haya más viviendas en el mercado del alquiler, le tienes que dar garantías al propietario de que va a cobrar. Y que si no cobra, pues que tendrá que desahuciar. Y a día de hoy los desahucios no se pueden prácticamente hacer y está mucho más cubierta la figura del inquilino que la del propietario. Que no estoy diciendo que no deba de cubrirse la figura del inquilino, que por supuesto tiene que ser totalmente garantizado, la vivienda es un bien necesario y la gente tiene que poder estar en su casa, el tiempo firmado en el contrato. Pero cuando uno hace un incumplimiento de contrato, pues indudablemente el propietario también tendría que tener esas garantías.
1: Teniendo en cuenta, estamos hablando, ¿no?, de que hace falta vivienda en el mercado. ¿Cree que mientras no se cubra esa demanda, y va a ser difícil que se haga, bueno, en el corto, por supuesto, pero ya casi en el medio plazo, los precios continuarán subiendo o al menos no empezarán a bajar?
0: Yo no creo que bajen. Ahora, también creo que si llega un momento en el que no todo el mundo está dispuesto a pagar cualquier precio. Indudablemente estamos en un mercado que regula el precio, la oferta y la demanda. Sí. Cuando hay mucha demanda, la gente pues puede pagar un poco más. Pero para mí ya estamos en un momento en el que no todo sube ya a razón de un 15% cada año. ¿Por qué? Porque ya no todo el mundo está dispuesto a pagar cualquier precio. De hecho, por ejemplo, en el tema de los alquileres, nosotros en la inmobiliaria lo notamos que cuando una vivienda sale quizá un poquito más cara de lo normal, igual el perfil también que te viene del inquilino es peor. Es decir, es mejor un precio razonable con un inquilino que sepas que te va a pagar y que no te va a dar problemas, ¿no? Entonces, bueno, yo sí que creo que estamos en un momento de estabilización de precios, de que ya el mercado no está asumiendo todas las subidas, no vamos a poder seguir subiendo al mismo ritmo, pero quizá yo no veo cercana una bajada de precios.
1: ¿Y qué tipo de propiedades tienen más demanda en estos momentos, si hay algún tipo? Bueno,
0: en la compraventa.
1: Sí.
0: Pues en la compraventa te diré que casi un poco de todo, ¿eh? Es decir, porque hay cliente para todos los tipos. Es decir, que en el mercado de la vivienda del centro de Coruña, de un nivel medio alto, hay demanda, pero también hay muchísima demanda en el piso, pues eso, que no llegue a los 300.000, de 200 y algo, en Coruña hablo, ¿eh?
1: Sí, sí.
0: O aunque sean pisos un poco más viejos, pues hay gente que está dispuesta a entrar en ellos e ir haciendo reforma poco a poco con tal de no tenerse que ir a importes muy, muy altos. Y bueno, nosotros lo estamos notando, ¿no? Que en general, pues por todos los barrios de Coruña hay muchos pisos que también tienen una salida muy rápida porque hay mucha gente que está buscando pues pisos en estos importes, incluso pisos sin ascensor que pueden estar, pues claro, a precios mucho más interesantes. Pues hay gente que no puede permitirse otra cosa. Entonces, quizá todos los rangos de precios tienen en este momento bastante demanda. Y en el área metropolitana también, ¿eh? Es decir, fuera de Coruña, Cambre, Culleredo, Oleiros, tienen muchísima, muchísima demanda. Por eso yo muchas veces cuando vemos a los propietarios les decimos que piensen que hagan una cosa o la otra, pero que no tengan la vivienda vacía, ¿no? Porque realmente necesitamos vivienda en el mercado, tanto en venta como en alquiler, como para que estén los pisos vacíos.
1: ¿Y la inversión en vivienda sigue siendo una buena inversión?
0: Bueno, a día de hoy te diría que igual en Coruña no.
1: Ya.
0: No, que la vivienda en Coruña siempre es una buena inversión. Pero claro, que al estar declarada zona de mercado residencial tensionado, un inversor que quiera ponerlo en el mercado del alquiler y tiene ese precio limitado, pues claro, no acaba siendo la mejor inversión, ¿no? Es mejor inversión en el área metropolitana. Pero bueno, también hay mucha gente que invierte en vivienda en Coruña.

0: un poco pensando en la revalorización a futuro. Por lo tanto, eso siempre se va a dar. Sí, siempre, siempre. Vamos a ver, la inversión en vivienda es una inversión segura. De hecho, muchas veces yo siempre digo que se criminaliza mucho al inversor, ¿no? Que compra
1: Sí.
0: vivienda, pero que la rentabilidad que da a día de hoy una vivienda para poner en el mercado del alquiler, te la da un fondo de inversión cualquiera sin tener que estar peleando con inquilinos o con su propia lavadora o tengo una humedad. ¿Sabes? Es decir, que realmente no, la inversión en vivienda para poner en el mercado del alquiler, por ejemplo, no da unas rentabilidades altas. Pero bueno, pero tienes ahí tu dinero metido en vivienda, que sabes que es un valor seguro y que a la larga, pues bueno, la vivienda se irá revalorizando.
1: ¿Y cómo puede influir la subida del Euribor si se confirmase que finalmente va a repercutir en las hipotecas a la hora de comprar? No, ¿notan que a lo mejor se frena un poco el tema de la compraventa cuando la situación económica, bueno, empeora, entre comillas?
0: Hombre, está claro que la subida de tipos siempre, siempre hace que haya más dificultad para comprar, ¿no? Porque aunque hay un porcentaje de ventas que se hacen para inversión o gente que, pues, que tiene una herencia o le viene un dinero o lo que sea, pues, hombre, la mayoría de la gente necesita una hipoteca. Por lo tanto, la subida de tipos encarece la cuota. Y si encarece la cuota muchas veces, pues lo que hace es reducir el presupuesto que tiene esa persona para poder comprar. Si tú podías permitirte una cuota de 700 euros al mes y con la subida de tipos la cuota va a ser de esa misma cuota de 700, te da para un piso de 30.000 euros menos, pues habrá que permitirse un piso de 30.000 euros menos o de 50.000 euros menos. Yo creo que quien quiera comprar quizá va a seguir comprando igual porque al estar el mercado del alquiler tan difícil, ¿no? Igual compran igual, pero igual tienen que ir a un presupuesto un poco más bajo.
1: Es fundamental también, ¿no? Conocer de qué presupuesto se dispone, ¿no? Antes de, a lo mejor, de iniciar la búsqueda activa de un inmueble.
0: Totalmente, totalmente. Nosotros siempre recomendamos pasar por el banco. Nosotros también tenemos en nuestra inmobiliaria una parte de asesoría financiera para que cualquier cliente pueda venir, sentarse y hacemos los números y vemos realmente para sus ingresos y para su situación, tanto personal, laboral y económica, es decir, hay que analizar las tres cosas, pues aproximadamente cuánto sería el precio al que uno se podría meter. Porque muchas veces no es tanto lo que el banco te puede dar, sino lo que tú
1: Exacto.
0: realmente, es decir, hay que hacer bien el cálculo de cuántos son los gastos que uno tiene mensualmente y ver hasta dónde puede llegar ese importe de compra. También tiene mucho que ver con el dinero que uno tenga de aportación inicial, ¿no? Esa primera entrada, ese dinero ahorrado que uno tiene, que es necesario, para ver también a cuánto se puede llegar. Pero sí, indudablemente primero hay que hacer un buen análisis financiero de la persona, ver realmente, oye, pues mira, yo tengo X ahorrado, gano tanto al mes, mi situación personal, laboral es esta. ¿A cuánto podría meterme? Y entonces, una vez que uno tiene un presupuesto aproximado, pues ponerse a mirar vivienda, porque si no, muchas veces ya no es por hacer el viaje en balde, ¿no? El poder ver una vivienda, ilusionarse. Es sobre todo la ilusión, sobre todo el que uno pueda estar viendo cosas que realmente te
1: Exacto,
0: puedas permitir,
1: exacto.
0: porque si no es muy frustrante ver que luego no encuentras quien te financie eso, ¿no? Muchas veces nosotros siempre lo decimos, ¿no? Una lista la típica lista de deseos, ¿no? La
1: Sí.
0: wishlist de lo que a mí me gustaría, pues me gustaría un piso en el centro de 100 metros cuadrados, que tenga ascensor, que tenga garaje y tal. Vale, pero que igual luego hay que aterrizar todos esos deseos, ¿no? Y decir, bueno, vale, y aquí estoy dispuesto a renunciar, porque muchas veces uno no tiene las posibilidades para todos esos deseos. Pues
1: Está
0: bueno,
1: claro.
0: igual uno pues prescinde más de la zona o prescinde más del precio, o dices, bueno, pues prefiero irme a uno pues que tenga un poco más de años, pero que esté en la zona que yo quiero, porque la zona no quiero renunciar, o no. Pues bueno, esa es una frase que nosotros decimos mucho en la oficina, ¿no? ¿A qué estás dispuesto a renunciar?
1: Claro.
0: Porque realmente, generalmente, todos idealizamos mucho y nos gusta el top, ¿no? Y luego cuando uno se aterriza en su presupuesto, pues bueno, hay que conformarse con algo parecido, pero bueno, pues igual no tan grande o no exactamente en la misma zona o lo que sea.
1: Pues Emma Martínez de la Fuente, gerente de S2M Inmobiliaria. Muchísimas gracias por atendernos
0: Nada,
1: esta mañana.
0: gracias. Gracias a vosotros, encantada.
1: Un saludo, buenos días.
0: Saludos, chao, chao.
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1: Pues vamos a echar un vistazo a las efemérides de este 24 de agosto que nos remiten, en primer lugar, a muy atrás en el tiempo, concretamente al año 79, porque aquel día, en Italia, el volcán Vesubio entraba en erupción arrasando las ciudades romanas de Pompeya, Herculano y Estabia. Bueno, pues estas ciudades fueron prácticamente destruidas. Y aquel terrible suceso, que dejó no pocos muertos, acabó llevando a estas urbes a convertirse en lugares de peregrinación turística y, por supuesto, objeto de investigación por parte de arqueólogos, historiadores, etcétera, a lo largo de todos estos siglos. Bueno, pues vamos a pararnos en la crónica que hacía de esa erupción del año 79, el canal Cronovictis.
2: A media mañana, una sacudida repentina estremeció los cimientos de la ciudad. Vasijas y ánforas se precipitaron al suelo, mientras las fuentes de las plazas rebosaban agua turbia. Algunos recordaron terremotos pasados y sonrieron con resignación. Pero esta vez, el peligro estaba mucho más cerca. Alrededor del mediodía, una columna gigantesca de humo, ceniza y piedra comenzó a elevarse desde la cima del Vesubio. Testigos describieron cómo la nube adoptaba la forma de un pino, extendiendo su tronco oscuro hacia el cielo y desplegando una copa densa que cubría la luz del sol. Plinio el Joven.
1: Bueno, pues fue en 1592 cuando Pompeya saldría de nuevo a la luz bajo esas toneladas de ceniza. No obstante, el redescubrimiento propiamente dicho no ocurrió hasta el siglo siguiente. Las excavaciones sistemáticas comenzaron en 1748. La antigua ciudad romana fue encontrada en un excelente estado de conservación, lo que permitió desenterrar un precioso testimonio del urbanismo y la civilización de la antigua Roma. Y seguimos avanzando. Nos vamos a 1883, cuando en Indonesia, hablando de volcanes, se intensificaban las erupciones del Krakatoa, que acabaría explotando el 27 de agosto, dejando un saldo de más de 36.400 víctimas mortales. En 1940, en Londres, en el marco de la Segunda Guerra Mundial, los nazis bombardeaban a la población civil. Churchill respondía a la agresión bombardeando a la población civil de Berlín. En 1944, en el marco de esa misma contienda, París era liberada de la ocupación alemana. Y en 1949 entraba en vigor el Tratado de la OTAN. Nos vamos a 1963, cuando en Venezuela las Fuerzas Armadas de Liberación Nacional, en acción propagandística, retenían al famoso futbolista argentino Alfredo Di Stéfano en la operación conocida como Julián Grimau. Posteriormente sería devuelto sano y salvo. Y hacemos una parada en el 24 de agosto de 1995 en Estados Unidos, cuando Microsoft lanzaba al mercado el sistema operativo Windows 95. Lo hacía además, bueno, a bombo y platillo, con Bill Gates y sus demás colaboradores y socios bailando. Hicieron un anuncio para, bueno, promocionar Microsoft, en el que la banda sonora era el Start Me Up de los Rolling Stones. Bueno, pues vamos a recuperar un vídeo de Tuber Viejunen en YouTube, donde hablaba de alguno de los peros de ese Windows 95.
3: Su gran campaña de marketing y los revolucionarios entorno gráfico hizo que fuera un rotundo éxito. Recuerdo que todas las revistas de informática hablaban de ello. Fue una auténtica pasada el ruido que hizo. Aunque no es oro todo lo que reluce. Los que trabajamos de técnicos en aquella época sufrimos mucho de sus problemas de estabilidad, intentando que los usuarios no tuvieran problemas con él. Este maravilloso Windows, entre comillas, realmente tenía el vetusto MS-DOS trabajando debajo. De esta manera, Microsoft mantenía la compatibilidad con programas y juegos del era MS-DOS. su gran campaña de marketing y los revolucionarios.
1: Bueno, pues nos vamos ahora al año 2001, cuando sobre el Océano Atlántico, el vuelo 236 de la compañía Air Transat, que cubría la ruta entre Toronto en Canadá y Lisboa en Portugal, se quedaba sin combustible debido a una fuga. Tuvo que desviarse al aeropuerto más cercano, planeando hasta aterrizar de emergencia en las Islas Azores. Supuso el planeo más largo de un avión comercial en la historia hasta el momento, volando sin motores durante 30 minutos y recorriendo una distancia de 120 kilómetros. Sorprendente y milagrosamente, los 306 pasajeros sobrevivieron. Y nos vamos a 2003, porque aquel 24 de agosto en Hungría, Fernando Alonso hacía historia al ganar el Gran Premio de Hungría y convertirse en el piloto más joven de la historia en lograr un Gran Premio de Fórmula 1, además de ser el primer español en conseguir una victoria en esta competición. Bueno, algunos de esos hitos fueron superados posteriormente. Bueno, pues escuchamos a Fernando Alonso tras esa victoria.
4: Sí, ha sido una carrera muy, muy buena para mí, todo el fin de semana en general, con la pole y luego la victoria. Y bueno, ha sido un momento increíble. Tengo 22 años y es mi primera victoria. Espero tener un largo futuro aquí en la Fórmula 1. Y que todo...
1: En 2008 en China se llevaba a cabo la ceremonia de clausura de los Juegos Olímpicos de Pekín, y en 2016 se celebraba en la ciudad de Los Ángeles, en California, el día de Kobe Bryant, en honor del exjugador de baloncesto de la NBA. Y vamos a repasar algunos de los nacimientos destacados un día como el de hoy. En 1484 nacía Fray Bartolomé de las Casas, el dominico español, obispo de Chiapas y defensor de los indígenas americanos. En 1855, la aristócrata austríaca María Teresa de Braganza. Y en 1899, el escritor argentino José Luis Borges. Vamos a escuchar un fragmento de una entrevista en la que Borges explicaba que en su primer libro estaba todo lo que publicaría posteriormente a lo largo de su vida literaria.
5: Yo soy el que era cuando publiqué mi primer libro, Fervor de Buenos Aires, en 1923. Y creo que en ese primer libro está todo lo que yo haría después, salvo que está entre líneas y solo para mí. Es como una escritura secreta que está entre las líneas de la escritura pública.
6: Le había dedicado la vida entera a la literatura. Era el escritor argentino más importante, influyente y traducido del siglo XX. Había recibido el Cervantes y el Formentor.
1: Nos vamos a 1928, porque tal día como hoy de aquel año nacía el actor y cineasta Antonio Zores, que nos dejaría en el año 2010, un actor, humorista, escritor y director de cine y teatro. Bueno, pues vamos a escuchar a Antonio Ozores.
7: No, hija, no. Soy Antonio Ozores. Y tenía yo interés en presentarme en su casa antes de la proyección de esta película que han elegido ustedes en su videoclub para pasar un rato divertido. Y la verdad, creo que han elegido ustedes bien. Esta película es la historia de un buen hombre que soy yo, al que en una noche hacía...
1: En 1929 nació el dirigente palestino Yasser Arafat, premio Nobel de la Paz en el 94. Y con respecto a los fallecimientos, pues en 2013 nos dejaba la actriz estadounidense Julie Harris, en el 2014 el actor y cineasta británico Richard Attenborough, y en 2025, hace justamente hoy un año, despedíamos a la actriz española Verónica Echegui con solo 42 años. Así hablaba en la cadena SER, en una entrevista en El Gato Pardo, sobre cómo el éxito de la película Yo soy la Juani la sobrepasó y se vio obligada a parar.
8: Muchísima ilusión y muchas ganas, pero yo no estaba preparada para asumir ese boom, por así decirlo, y creo, o sea, yo luego me sentí muy impresionada, la primera por mí. Sentía mucha presión de esto ha ido, o sea, lo he hecho bien, ahora tengo que hacerlo mejor. O sea, me autoexigía muchísimo y entonces ya no lo disfrutaba. O sea, empecé a no disfrutarlo, a sufrirlo.
9: Fue tu primera nominación a los Goya, ¿no? Con la Juanía.
8: Con la Juanía, sí. Sí, y ves, ni siquiera eso lo pude disfrutar porque era como que el nivel de exigencia era tan bestia, ¿no? Que yo misma decía, bueno, la Juanía está bien, pero yo puedo hacer mucho más. O sea, es pues como si hablara ahora de otra persona para mí, ¿sabes? Del camino recorrido desde entonces hasta ahora. Creo que era que yo era muy dura conmigo misma y por eso me perdía bastantes cosas. Y cuando ya llegó un punto, después del patio de mi cárcel, dije, mira, voy a hacer bien las cosas.

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0: Saludos, señores y señoras. Bienvenidos a una nueva edición de Voces de A Coruña, aquí en la sintonía de Radio Voz, en este lunes 24 de agosto del 2026. Enfilamos la última semana de agosto, bueno, más o menos. Más o menos, porque el lunes que viene todavía es agosto, pero es ya casi, digamos, el día de vuelta, ¿no? De hecho, nosotros recuperaremos lo que es el horario de invierno, lo que es el horario tradicional, con todo el equipo junto y con todo lo que ello supone, ya el propio lunes, aunque sea todavía agosto, aunque sea 31 de agosto, ya estaremos aquí al pie del cañón. Y le pasará a muchísimos de ustedes, me imagino, que este año la vuelta al cole no es en septiembre, es en agosto, el último día de agosto, o incluso antes para alguno, ahora les comento. El caso es que nos ponemos en marcha ya en este lunes 24 de agosto, en el que amanecemos con sol, pero ojo, que la previsión no es exactamente muy de agosto, muy de verano. Ya se lo contamos la semana pasada, cambian las tornas y ahora nos vamos a enfrentar a una semana y a un inicio de septiembre que nos va a traer un tiempo más otoñal que otra cosa. Después siempre nos queda el veranillo San Miguel, que dicen que no falla y demás, pero vaya, por el momento nos despertamos hoy con sol, pero a ver lo que dura. Jesús Villares está en el control técnico de sonido y aquí a mi lado... hola, ¿usted quién es?
1: Hola, ¿qué tal? Muy buenas. Nada, nuevo aquí.
0: ¿De nuevo? Tenemos una chica nueva a la oficina.
1: Sí, a mí me dijeron que aquí daban curasán por la mañana de desayuno y me he pasado, pero hoy debe fallar la cosa.
0: Oye, había croissants, no es por nada.
1: Sí, es verdad, pero no se lo quería robar a Katy.
0: Silvia Penelas, muy buenos días.
2: ¿Qué tal, Fernando? Muy buenos días.
0: Y bienvenida, ya sé que cuesta mucho, pero para nosotros es siempre un placer y casi podremos decir que algo muy emocionante el tenerte aquí de vuelta. Para ti es un fastidio, pero chica,
2: emocionante es, me emociona pensar que tengo que volver. No, yo estoy encantada de volver. De hecho, prefiero volver ahora que no el 31 de agosto a golpe de lunes, que eso... Es duro,
0: En plan todo de
2: es
0: golpe,
2: duro,
0: ¿no?
2: Es duro, volver de vacaciones y además empezar ya a trabajar en septiembre es complicado.
0: Sí, mejor coger algo de carrerilla esta semana, así, todavía con horario de verano, todavía con el espíritu vacacional así a medias y demás. Bueno, pues qué bienvenida, Silvia.
2: Muchísimas gracias.
0: Y
2: he escuchado de menos.
0: Ahora nos cuentas qué tal te fue el verano y todo, pero es que hoy tenemos muchísimas cosas que contarles porque tenemos el Castelo Conta, que esta semana les hablaremos muchísimo de esta gran revolución festiva que creó José Antonio Touriñán de la nada y... Que le salió muy bien, le salió tan bien que lleva ya 10 ediciones y no vean, cada día, o 11 ediciones, vaya, y cada año que pasa, pues más grande, más importante, con invitados de mayor renombre, etcétera, etcétera. Una auténtica gozada. Más cuestiones de los que vamos a hablarles, bueno, les hablaremos de la vuelta al cole, pero desde una perspectiva solidaria. Vamos a hablar con la gente de Cáritas, que tiene en marcha una campaña a la que nos queremos subir. Por supuesto, nos queremos apuntar y queremos colaborar en la medida de lo posible. Les hablaremos también de Sacarandaina, que se van a ir al otro lado del Atlántico. Por primera vez, la gran escuela de baile, música y demás tradicional que tenemos en nuestra ciudad va a pegar un salto, se va a plantar, va a hacer las Américas y nos lo van a contar aquí. Y también tendremos a un viejo amigo del programa, Camilo Chas, de la Galería Artbase en San Andrés, Galería de Arte, que ha sacado un libro. Queremos que nos cuente. No es una novela, es algo que le pega mucho. Es un estudio comercial, podríamos decirlo, publicitario, un estudio de trabajo, un libro que terminará estudiándose en las facultades de marketing, etcétera, etcétera. Pero que queremos que nos lo cuente en primer lugar a nosotros para saber exactamente de qué va y de dónde ha sacado esas conclusiones. Y por lo demás, dejamos atrás un fin de semana festivo, la fiesta de Santa Cruz, que todavía duran, que todavía hasta el martes, la gran sardiñada, hasta mañana martes todavía tenemos fiestas en Santa Cruz, la semana clásica que nos ha dejado también ese gran sabor de boca con los conciertos de la Sinfónica y de la Banda Municipal de Música. Y algo que ahí me ha dejado estupefacto, que es la batalla de Aura.
2: ¿Estás pensando en unirte a la próxima?
0: No, que alguien venga a socorrerme, es que no, no lo entiendo. Vamos a ver, ya me he informado, ya sé lo que es eso. Que tú ves a dos niños, porque son niños muy, muy jóvenes. Tú ves a dos niños rodeados de una tropa increíble en medio de Méndez Núñez, haciéndose muecas, haciéndose gestos. Uno enfrente del otro, así parece incluso alguno con tono amenazante, pero de repente uno se pone a bailar y el otro da saltitos y el otro hace así con la cara y el otro hace así con las manos y el otro y echan así un rato haciéndose gestos y después aplausos y ahí está el... Entonces yo
2: la primera vez pensaste que era tic nervioso y luego te diste cuenta
0: eso
2: que
0: voy,
2: no.
0: Que yo, esta gente tiene Tourette o algo así, no sé qué les pasa, son muy sesteiros. Yo de crío hacía un montón de tics y recuerdo que tenía un profesor que me decía, mira qué sesteiro, ¿no? Bueno, pues lo mismo, estos niños son muy sesteiros y no entendí muy bien de qué iba la cosa. Al parecer lo de farmear aura viene a ser adoptar ciertas poses y realizar ciertas rutinas, ciertos bailes aprendidos en redes sociales, en TikTok, en videojuegos o vete a saber en dónde, que mola. Básicamente es eso, es demostrar que yo me sé todos los bailes de TikTok, luego molo más que tú, ¿no? O algo así.
2: Sí, como trasladar los gestos digitales a la vida real, algo así, ¿no?
0: Sí, pero eso te da cierta preeminencia social o estética sobre el de enfrente.
2: Ya.
0: Vamos a ver, nuevo no es. Al fin y al cabo, ahora que todo el mundo está tatuado también, ¿qué son los tatuajes más que farmear aura? ¿No?
2: Bueno.
0: ¿O qué es el vestirse de cierta manera más que farmear aura? Es decir, es intentar adquirir cierta notoriedad social a través de una cuestión estética, porque no es un comportamiento, no es adquirir notoriedad social a base de ayudar a los sin techo. O, no sé, o ser campeón de fútbol. No, es simplemente a través de unas rutinas, de un tal, de algo estético, de algo que se ve desde fuera y que poco más implica, pues generar así cierta chulería, ¿no? Aquí en esta ciudad sabemos mucho de eso, ¿eh?
2: Chulos somos un rato, ¿no?
0: Aquí, exactamente, hemos tenido a gente como el Perchas. O sea, el Perchas sí que farmeaba aura. Eso sí, a ver quién se atrevía con él. Supongo que muchos de nuestros oyentes se acordarán del Perchas. A lo mejor los más jóvenes no. ¿Tú, Silvia, te acuerdas de quién era
2: el
0: Perchas?
2: O sea, he escuchado hablar del Perchas, pero no.
0: Pues el Perchas era
2: no me acuerdo.
0: Un personaje que, elegantón, muy pintón, a lo mejor con una elegancia fuera de época, de una época en la que se llevaba quizás algo más sobrio, él todavía llevaba pantalón de campana, camisas con unas solapas enormes, una cazadora de cuero bien ceñida, el pelo en su sitio, fumaba con boquilla, siempre con gafas de sol, paraba allí en la Manhattan, en la plaza de Pontevedra, se tomaba un café con la pierna cruzada, que le llegaban las piernas hasta el suelo, que era una cosa larguísima aquello, y tenía un aura.
2: Una personalidad, ¿no?
0: Una personalidad, o sea, ese sí que ibas alrededor, parecía que iba flotando el pecho, a su modo de andar.
2: Claro, pero el tema es que eso ya era una personalidad propia, no era que algo que variase dependiendo de la moda, que entiendo que es lo que es, en este caso, el tema más del aura, ¿no?
0: Claro,
2: como
0: sí,
2: está más
0: no sé.
2: Ligado a la moda o al... Yo no conocía esto, ¿eh? Y este fin de semana me ha sorprendido, pero le doy la razón a Pauli, porque lo hablábamos antes de entrar en la emisora, y que Pauli decía, bueno, hay cosas peores, ¿no? Todos de adolescentes hicimos, bueno, pues...
0: Yo no le veo nada malo a esto.
2: Planes más o menos que con los años ves que han evolucionado mejor o peor, que repetirías o no. Y bueno, pues por lo menos se juntan, hacen un poco esto de performar aura.
0: Uno.
2: Y listo.
0: No se hacen daño, con lo cual perfecto.
2: Claro.
0: No hacen daño a nadie, de hecho. Dos, es un modo de generar sociedad y de estar en contacto físico con la gente y mirándose y no a través de dispositivos electrónicos y demás. Bienvenido uh-huh. sea para la juventud de ahora. Después, qué ridículo, eso no se lo quita a nadie. O sea, que visto desde fuera y para ciertas generaciones es una cosa muy ridícula, eso es así. Pero, no, daño no hacen a nadie. Lo que pasa es que eso, cada dos por tres van surgiendo estas cosas, que si los Terians, que si ahora farmeamos Aura, que si tal, pues no sé, cosas que sorprenden a lo mejor, simplemente por desconocidas o por novedosas, pues nos sorprenden. Y, pero insisto, aquí tenemos Aura. Y después, lo que es tener un gesto que te defina y que haga tal, yo vi que hacían así, con el dedo en la mandíbula.
2: Ah, como en la mandíbula, ¿no?
0: Y tal, eso es el mento Cañita Brava, a mí no me fastidiéis. La cara de, o sea, la pose de Cañita con el dedo en la mejilla, así, eso, ahí. Entonces, claro, tenemos a maestros como el Perchas, como Cañita, farmeando Aura. Tenéis mucho que aprender, chavales. En esta ciudad, Aura por todos los lados nos sale. Nos sobra Aura. Y tenemos grandes referencias que así lo han atestiguado a lo largo de la historia. Algunas como el Perchas ya fallecieron, otras como Cañita siguen al pie del cañón, con placa incluida en la calle, que a ver si alguno de vosotros por farmear Aura os van a dedicar una calle, os van a poner una placa o un monumento. Habrá que verlo, pues a Cañita farmeando Aura le han puesto ahí una placa este verano. Eso, que al fin y al cabo no han inventado nada nuevo, simplemente lo están haciendo pues todo junto y así un poco, de un modo un poquito extraño. Pero que aquí llevamos farmeando Aura en La Coruña desde tiempo inmemorial. 10:12. Silvia, enseguida nos vas a contar cómo viene el día, las últimas noticias y un montón de cosas más. Si alguno de ustedes está echando de menos a Pauli, que sepa que está con nosotros, ¿eh? Lo que pasa es que está en otros menesteres en estos momentos, pero que por supuesto está con nosotros, que no se ha ido de vacaciones porque no quiere. O sea, Pauli,
2: ¿está tan cómoda aquí?
0: Sí, dice que no quiere, que ella prefiere que sus vacaciones es estar aquí con nosotros y con todos nuestros oyentes, y que pasa absolutamente, o sea, de piarse.
2: Lo que tuvimos que hacer en julio, Pablo y yo, para que os fueseis de aquí.
0: Ya, porque, o sea, claro.
2: Recuerdo que un día vino la policía porque estábamos a manotazos que salieseis de la redacción, ya. Por favor. Salir a tomar el aire.
0: Pero es que se está tan bien. Se está tan bien y se está tan tan cómodo con todos nuestros oyentes y demás, que cuesta mucho salir de aquí. Bueno, lo dicho, que nos ponemos en marcha aquí en la sintonía de Radio Voz en el 92.6 hasta las 2 de la tarde con todos ustedes, con un montón de cosas que contarles en este lunes 24 de agosto del 2026.
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0: Pues cuéntanos, Silvia, de esta última hora, ¿qué podemos destacar?
2: Pues mira, ha sido un fin de semana bastante movido, Fernando, sobre todo con mucho evento cultural en la ciudad. Ya sabemos, sí, que estamos en las fiestas de María Pita, acabamos de abandonar desde hace unos días pues también las fiestas en otros puntos importantes del área metropolitana como Santa Cruz. Ha habido mucha gente en la calle este fin de semana, pero también hemos tenido incidencias que han eclipsado un poquito el fin de semana. Me refiero a dos, y las dos en la Sagrada Familia. Una, un incendio en las últimas horas a las 6:30 de la mañana en un garaje de la Sagrada Familia. Concretamente te hablo de un incendio en un garaje ubicado en la calle San Jaime. Los bomberos tuvieron que acudir a las 6:30 de esta mañana, después de que el fin de semana estuviese marcado por otro incendio, en este caso mucho más sonado en la ciudad, no solo por el incendio, sino también por las reyertas asociadas a ese fuego en la Sagrada Familia este pasado viernes, después de esa cacerorada tan llamativa de todos los vecinos. Una cacerorada que sonaba así. Porque a punto de empezar las fiestas, el pasado viernes de la Sagrada Familia, los vecinos aprovecharon también para realizar esta manifestación, esta protesta frente al número 11 de la calle Sagrada Familia, la que da también nombre al barrio. Es conocido por ser un narcopiso, los problemas de convivencia que trae al barrio. Y después de esta cacerolada, tan llamativa y de la que se ha hablado mucho, unas horas después, cerca de las 11 de la noche, 11 menos cuarto, empezó un fuego que dejó, bueno, pues la intervención de los bomberos y también momentos de bastante tensión. Fuentes conocedoras aseguran que el responsable de este incendio fue una persona drogodependiente que habría ido a reclamar dinero, al narcopiso y que finalmente, bueno, pues se originó este incendio. Un incendio que tuvo que ser atendido por los bomberos y que más tarde la Policía Nacional también fue hasta allí, pues para tapiar el edificio, ¿no? Aprovechar y tapiar el edificio. También momentos de mucha tensión para el resto de vecinos que, bueno, pues están en ese bloque, aunque no pertenecen al narcopiso, que tuvieron que ser evacuados, ¿no? Permanecieron allí y fueron momentos de mucha tensión por ese fuego que se originó después de unos minutos de bastante tensión con esa concentración de vecinos.
0: Señal de que los vecinos tenían razón, es decir, protestan y al cabo de un par de horas resulta que, por lo que sea, se declara un incendio en el bajo, en el primer piso de ese edificio, pues señal que los vecinos estaban señalando algo que en efecto estaba ocurriendo. Gracias, Silvia, por esta última hora.
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0: Y ahora tenemos comunicación con portavoz de Alternativa a los Vecinos en la Diputación, Ángel García Sebane. ¿Qué tal? Muy buen día.
5: Hola, ¿qué tal? Buen día.
0: Muy buen día. Vimos de falar do que sucedeu esta fin de semana na Sagrada Familia, precisamente, con un narcopiso, unha vivenda e tal. 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
5: 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Por tanto, felicitalas. Sí, bueno, en relación con ca proliferación de ocupas, está habendo bastantes ocupacións aquí, me imagino que en toda a comarca, non? Uh-huh. Se está observando un incremento de asaltadores de vivendas que algúns lles chaman ocupas e que nada teñen que ver con aquelas personas necesitadas de vivendas. 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
0: Máis cuestións de actualidade, falamos dos campos dos Capelos, en Carral.
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0: 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Xa empeza a notarse ese ambiente preelectoral, empeza a notarse sobre todo con determinadas afirmacións ou informacións que non son del todo veraces.
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0: Pois Ángel García Seoane, moitísimas gracias por estar con nos.
5: Hasta logo.
0: 10:24, continuamos aquí en la sintonía de Radio Voz.
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0: Pues se lo avanzábamos a primera hora. El tiempo viene como viene. Si uno mira el mapa, no solo de Galicia, sino de toda España, es que hay lluvias en todos los menos en Almería. Almería y Murcia y Cádiz se libran, pero el resto de la península ibérica está pasada por agua, no solo hoy, sino mañana, pasado, es decir, vamos a tener unos días bastante, bastante complicados en este sentido. Aquí en nuestra comunidad, pues hasta tormentas. Para hoy está previsto que haya actividad tormentosa ya en el interior, en la zona de Santiago, pero también en la costa de Morte y en las rías baixas. Las temperaturas van a seguir siendo relativamente altas. Hoy, por ejemplo, tenemos unos 23, 24 grados de máxima, pero, ojito, porque aunque haya amanecido con sol, la previsión es que la lluvia va a estar haciendo acto de presencia de modo intermitente a lo largo de toda la jornada. Y mañana más presencia de lluvia, y al otro también. Dicen que a lo mejor de cara al fin de semana hay una pequeña tregua, pero que esta semanita lo que va a predominar son las lluvias, más que ninguna otra cosa. Ténganlo en cuenta.
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0: Hacemos una pequeña pausa, enseguida regresamos y les contamos muchas cosas más aquí en Voces de A Coruña.
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0: 10 y 31 minutos, vamos a tomarle el pulso a la calle. 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
0: Y conectamos con nuestra compañera Pauli González. Pauli, ¿qué tal? Buenos días.
2: Buenos días, Fernando, ¿qué tal?
0: Muy bien, cuéntanos dónde te encuentras y por qué.
2: Pues mira, me encuentro en la Plaza de María Pita, concretamente en el registro, porque hace unos minutos la plataforma de Dereito a Vivenda ha entregado 26 denuncias colectivas contra las viviendas de uso turístico. Bueno, es un proceso que hacen todos los años, vienen aquí, piden colaboración ciudadana y presentan en el registro pues toda la documentación para pues denunciar viviendas de uso turístico ilegales, digamos. En el día de hoy han presentado un total de 26 viviendas de uso turístico, aunque lo que nos ha podido decir uno de sus portavoces, Miguel Lamelo, es que son solo las viviendas que se han encontrado dando un paseo por la calle, es decir, no han hecho pues una búsqueda exhaustiva, simplemente navegando en algunos portales de búsqueda de viviendas de uso turístico y dando un paseo por el centro de la ciudad, se han encontrado estas 26. Vamos a escuchar cómo nos explicaba este proceso.
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2: Pues bueno, estas 26 viviendas, estas 26 denuncias que tienen pues ese objetivo, ¿no?, de acabar con ese uso dedicado al turismo que, por otra parte, pues es en estos momentos ilegales. Hay que decir que del año pasado a este, el Concello pues ha, mandado que algunas de esas viviendas dejen de utilizarse para ese fin, pues después de diversas denuncias y de investigarlo. Desde la Plataforma de Dereito pola Vivenda dicen que no son suficientes, que es verdad que se ha reducido el número de viviendas de uso turístico, pero que sigue habiendo muchas, más de 400, dicen que se siguen utilizando de forma ilegal e irregular. Vamos a escucharlo.
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2: Pues esta Plataforma polo Dereito a Vivenda que defiende que esos trámites pues no son del todo efectivos, que algunas viviendas que denunciaron el año pasado a estas alturas del año todavía pues siguen funcionando, y esas nuevas 26 que incorporan y que, por lo que nos han podido decir, están ubicadas en la zona del centro, pero que en prácticamente todos los barrios de nuestra ciudad, si no en todas, existen este tipo de viviendas. Hasta aquí se han desplazado no solo pues miembros de

0: efectivos, que algunas viviendas que denunciaron el año pasado a estas alturas del año todavía pues siguen funcionando, y esas nuevas 26 que incorporan y que, por lo que nos han podido decir, están ubicadas en la zona del centro, pero que en prácticamente todos los barrios de nuestra ciudad, si no en todas, existen este tipo de viviendas. Hasta aquí se han desplazado no solo pues miembros de la plataforma, sino también pues algunos ciudadanos de A Coruña, pues un poco alentados por las molestias que le causan pues estos turistas entrando a altas horas de la madrugada, algunas veces después de haber salido de fiesta, también con las maletas, pues todo este tipo de molestias que, pues apoyando también a esta plataforma, quieren acabar con ellas. Así que, Fernando, 26 denuncias para 26 viviendas de uso turístico ilegales que se han presentado esta mañana aquí en el registro de María Pita. Por cierto, sí, reivindicaba una de las portavoces que se hubiera mandado a la policía local esta mañana, pues por si acaso había algún incidente y demás. Decía pues que bueno, que siendo una reclamación, una denuncia que se hace pues de forma legal en el registro, que pues no lo veía necesario, así que bueno, todo esto ha sido en presencia de la policía local, aunque pues en ningún caso ha hecho falta ni que intervengan ni nada por el estilo.
1: Bueno, policía local está presente en María Pita perpetuidad, me refiero, están ahí en la puerta siempre. Y por otro lado también hay que tener en cuenta que hace no mucho contábamos como precisamente pues aparecían pintadas en una vivienda que no era de uso turístico, pero que compartía ubicación, por así decirlo, dirección, mejor dicho, porque una está en la calle Puerta de Aires y otro está en la avenida Puerta de Aires o algo semejante, ¿no? Y se habían confundido y había amanecido vandalizada, es decir, pintada, con la cerradura pues vandalizada y anulada, con el telefonillo totalmente pintado con spray negro, etcétera. Y los propietarios de esa vivienda, o los que allí viven, pues hablaban con nosotros y nos decían que no entendían nada, que no sabía que venía eso, sino, si de entrada, allí no había ningún tipo de vivienda turística, ¿no? Entonces, a lo mejor, visto esto, que no fue la única, que después la plaza, esto fue la Ciudad Vieja, pero es que en el Campo de Aleña también apareció otra, y demás. Entonces, visto esto, a lo mejor la policía dijo, oye, que estamos hablando con que alrededor de estos temas, ¿no? Contra los pisos turísticos, pues ha habido actos vandálicos, actos que pueden acarrear una multa. Dice, igual tenemos que tener cuidado, es decir, no lo hacen motu propio. Igual es que hay algo que motiva que esté presente la policía cuando se está hablando de ciertos temas. Insisto, porque hace unas cuantas semanas tuvimos que asistir a eso. A cómo pues se vandalizaban portales y se pintaba, etcétera, con lo que cuesta eso al erario público pues arreglarlo, o a los propios seguros de cada vivienda, con lo cual es normal que esté la policía, por supuesto. Claro que es normal que esté la policía. Los antecedentes son los que son. Y eso por un lado. Por otro lado, que me parece muy bien, la ley hay que cumplirla, por supuesto, está para eso. Lo que pasa es que también el punto ese de las molestias que supone subir con maletas o llegar en agosto a altas horas de la madrugada después de una fiesta, tenía que echar yo a la mitad de mis vecinos, me temo, porque todos se han ido de vacaciones y han estado con maletas y la otra mitad han salido de fiesta en algún momento, pero bueno, no veo yo actividad delictiva en ese sentido. Otra cosa es que lo que haya es un mal uso o una mala conservación de los espacios comunes, etcétera, etcétera, y sobre todo que la ley está para cumplirla. Si realmente están en situación irregular esas viviendas de uso turístico, pues habrá que aplicarles la ley. Pauli, que muchísimas gracias.
0: Gracias, Fernando.
1: Un saludo. 10:39.
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1: Minutos que pasan de las 10 de la mañana, contamos nuestra noticia portuaria, Silvia, que pasa por la visita de un ilustre conocido.
2: Sí, así es, el Ventura. Nos sonará porque, bueno, pues es muy conocido, archiconocido aquí en la ciudad, está habitualmente en el puerto de A Coruña y hoy también va a estar presente en el puerto. Se marchará a las 5 de la tarde y en este caso va a estar durante toda la jornada con 3.600 pasajeros, casi, en este caso, en el muelle de transatlánticos. Bueno, pues el muelle de transatlánticos es el más importante, ¿no?, del puerto de Coruña, el más grande. El Ventura es un barco, bueno, pues de unas características bastante llamativas. Son casi 4.000 las personas que vienen a bordo y aprovechan que, pues, está libre, como te digo, el muelle de transatlánticos para dar cabida al Ventura. Así que muy llamativo lo que vamos a ver en esta jornada de medio verano, que ya empieza un poco con el tiempo tormentoso, ¿no?, de esos turistas bajando, pues, a todo lo que es el centro de la ciudad y viendo un poco todo el ambiente de las fiestas de María Pita. Por cierto, el Ventura, que ya está atracado, llegó a las 8 de la mañana y que en este caso, bueno, pues volverá a partir a Gijón a eso de las 5 de la tarde.
1: Un agosto de récord en cuanto a cruceros. Y no solamente por el día del eclipse, que regalaron 5 aquí, sino por el resto del mes. Ha sido impresionante. La semana pasada aún teníamos una doble escala, el martes, con el Mindshift y el Arbia. Y esta semana lo que nos queda, porque vuelve el Capitán Mickey. Vuelve el Capitán Mickey con el Disney Dream el miércoles. Después tendremos el Celebrity Eclipse el domingo. Celebrity Eclipse que llega tarde.
2: Pero bueno.
1: Sí,
2: bueno.
1: Tenía que haber venido hace una semanita.
2: Viene el domingo, ¿no?
1: Pero sí, viene el domingo.
2: Bueno, tarde, pero podemos cogerlo con pinzas porque este viernes
1: hay un eclipse lunar.
2: Sí, y se puede aprovechar para ver el eclipse lunar, que además va a ser visible en toda la península. Si no me equivoco, va a ser de madrugada, como a las 2 de la madrugada. Y a ver si este lo podemos ver un poquito mejor que
1: el total. Teniendo en cuenta que la previsión meteorológica para el día 12 era que hacía bueno y que la previsión meteorológica para esta semana es que chove. ¿Sabes? Me parece. No voy a dar la turra con el eclipse lunar ni medio minuto.
2: Pero el día del eclipse fue buenísimo. Claro, yo estaba de días y yo lo vi en Oportiño, ¿no? Y fue increíble ver a todos los autocaravanistas parando, estando emocionados. Y todo el mundo como, venga que libramos, venga que libramos. Y en el momento justo la nube que dice, Aquí estoy yo, estáis en Coruña, aquí mando yo, ¿no?
1: Bienvenidos a Coruña.
2: Bienvenidos a Coruña. Y fue muy gracioso, ¿no? Porque el resto, un poco los que ya éramos de la ciudad, diciendo, bueno, se puede disfrutar igual del ambiente, de que se hace de noche, del frío, de la sensación, así como un poco el cuerpo extraño. Y detrás había unos andaluces que estaban de broma. 15 euros las gafas del eclipse, no sé qué. Y luego cuando terminó dije yo, pues os salió muy mal, ¿no?, esto de vender las gafas del eclipse así de coño, porque realmente casi ni hacían falta gafas.
1: Totalmente.
2: Porque no se veía nada.
1: Total.
2: Pero bueno.
1: Pero mira, si eran andaluces, el año que viene van a tener oportunidades.
2: ¿Sí?
1: Se acercan a Cádiz, ahí van a poder ver de nuevo un eclipse. Aún le van a sacar partido a las gafas, cosa que
2: se pueden guardar, ¿eh?
1: Decía en la reacción esta mañana nuestra compañera Rosa, ¿alguien quiere unas gafas de eclipse? Y después, mira, ya no, igual ya no.
2: Yo había leído en un artículo que pueden durar hasta 10 años.
1: Hasta 10 años.
2: Que por lo que cuestan yo las... casi que las renovaría, ¿no? Si ya han pasado más de 3 o de 4, ya casi igual mejor renovarlas. Pero oye, para un apuro...
1: ¿Qué apuro?
2: Bueno, el trío de eclipse...
1: Es dentro de 150 años. Y bueno, algo habrá que ver.
2: Total no, pero un parcial siempre...
1: A ver, a ver.
2: Un parcial siempre coges, hombre.
1: Sí, malo será. Malo será, a ver. Bueno, pues eso, que el domingo viene el Celebrity Eclipse y aún el lunes, para despedir el mes, viene el Náutica, otro crucero a recalar en nuestro puerto. Pues eso, que ha sido y está siendo un verano y un agosto, particularmente un agosto de auténtico récord en cuanto a escalas de cruceros en nuestro puerto, cosa que celebramos.

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1: Pues alguna novedad tenemos respecto al tráfico, sobre todo alguna previsión, ¿no, Silvia?
2: Sí, así es, Fernando, porque realmente el tráfico muy tranquilo. Estamos todavía 24 de agosto, mucha gente está disfrutando de las vacaciones. Seguro que el próximo lunes será muy diferente esta sección de tráfico cuando hablemos un poco de la intensidad de la circulación en la ciudad, pero hay algo de lo que queremos avisar. Va a haber nuevamente esta tarde cortes puntuales en el carril derecho, tanto de entrada como de salida, por Alfonso Molina, a la altura de esa pasarela peatonal que conecta las dos estaciones, la estación intermodal, que bueno, deberíamos ya ir hablando poco a poco más de ella, ¿no?, de cara al final de este año 2026, cuando debería estar en principio terminada esa estación, y que conecta con la antigua estación de autobús, que veremos en qué queda, ¿no?, qué uso se le da a esa estación una vez que termine la intermodal. Bueno, una pasarela que ha sido protagonista, yo creo que podríamos decir, Fernando, durante todo el 2026.
1: Y tanto que sí.
2: Porque hemos estado hablando de ella todo el rato.
1: Nunca la había cruzado tantas veces.
2: Y además, nunca habías analizado tanto como el agarre del suelo, ¿verdad?
1: Exactamente.
2: Que también
1: la
2: con la lluvia,
1: tal, el viento, cómo afecta el viento tal, la pasarela provisional, sí. Que así a priori es que tenía una cuesta muy empinada, y daba un poquito de miedo, sí. Pero nada, funcionó muy bien, todo hay que decirlo, funcionó muy bien, lo que pasa es que se prolongó un poquito más de lo que pensábamos. Era reforzar la pasarela, al final en vez de reforzar era cambiarla, pero se cambió y se puso lo complicado que era todo el vuelo por encima de Alfonso Molina. Pero para abrir los dos ramales que dan a la estación de tren, caray, ahí estuvieron recreándose en esos dos ramales, que parecía que era solo lo de, oye, ya está, o sea, suelda aquí y ya tiro recto. Pues nada, para poner eso tardaron.
2: ¿Eh? Sí, que al final la gente pues era un poco también lo que decía, que al final esos dos ramales o esas dos salidas son las que le dan un poco más de utilidad a la pasarela, porque sí, pues una pasarela puede conectar un punto con otro, pero precisamente esas dos salidas que te dejan irte a un sitio u a otro son los que hacen que sea pues más transitada. Pero bueno, en principio la pasarela ya está operativa, todo perfecto, pero sí que es importante todavía realizar algunos trabajos. En este caso nos dicen desde la policía local que está vinculada a la soldadura, al cambio de un báculo, de uno de los báculos de la pasarela. Esperemos que ha sido un báculo pues que igual no ha quedado del todo bien instalado de esa de esa primera obra, porque si ya empezamos con remendos, ¿no?, después de unas semanas que se ha instalado,
1: sí,
2: pues seguro que no, pero bueno, sí que iba a haber ese corte puntual
1: por la tarde. Sí, yo creo que ya
2: antes de que empiece la tormenta, el invierno y demás, seguro que están dando pues esos últimos arreglos o esos últimos elementos de seguridad a la pasarela, que como te digo, estará cortada esta tarde. No hay una hora concreta, pero un poco lo que nos habla la experiencia es que a partir de las 5 de la tarde aproximadamente podría haber algún momento en el que tanto el carril derecho como de entrada como de salida estuviese cortado durante unos minutos o un par de horas. Nada que comprometa el tráfico, Fernando, y mucho menos a 24 de agosto, que la verdad es que la circulación en la ciudad ahora mismo es muy tranquila, casi nula.
1: El tráfico.

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1: Ahora la noticia más fresca con San Brandán.
2: Pues la noticia fresca que les contamos nos lleva a hablarles de deporte y nos lleva a hablarles del mar. Y es que Cabo da Cruz y Salgado Perillo se han llevado el trofeo Teresa Herrera. La cita de traineras se celebró 40 años de prueba masculina y una década de la femenina, con novedades en el formato y una nueva bandera. En la competición masculina, Cabo da Cruz de Boiro se hizo con la victoria, mientras que Tirán Pereira completó el podio. El triunfo dejó además pendiente la lucha por la propiedad de la bandera masculina. Y en la categoría femenina, y esto es lo que nos toca más de cerca, el Club Salgado Perillo se impuso en la 10ª edición de la prueba por delante de Tirán Pereira y Chapela Wofco. La victoria tuvo un significado muy especial, ya que coincidía la entrega de la nueva bandera femenina creada para este 2026, precisamente con motivo del 10º aniversario de esta competición en esta modalidad. Una auténtica gozada. Las remeras del Salgado Perillo estaban ayer exultantes, y es que da gusto pasar ahí por delante de sus instalaciones en Santa Cristina y verlas sacar todas las piraguas, todo lo demás, tal, para verlas ensayar, para verlas entrenarse ahí en nuestra ría. Pues una auténtica gozada disponer y tener un club como el Salgado Perillo aquí al lado de nuestras casas, auténticas campeonas de este trofeo Teresa Herrera, que se disputó aquí en nuestra bahía, en Riazor Orzán, este fin de semana, justo en el día de ayer. Enhorabuena a todas las remeras y a todos los participantes, por supuesto, pero en particular, ya que nos toca muy de cerca, pues a estas remeras de Santa Cristina.
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2: Pues, ¿cómo viene el día, Silvia? ¿O cómo está yendo el día, mejor dicho?
5: Mira, pues por ahora, con esa concentración, esa, bueno, pues esas palabras que también han dado desde la plataforma Polo Dereito a Vivenda esta mañana en María Pita, nos lo acaba de contar nuestra compañera Pauli González, y es que esta plataforma ha entregado 26 denuncias colectivas contra diferentes viviendas de uso turístico que aseguran no cumplen con la normativa en la ciudad. Así que por el momento tenemos esto pasando en la ciudad y todavía día estamos pendientes de algunas cuestiones que vienen del fin de semana, como por ejemplo esa cacerolada y también ese incendio en la Sagrada Familia. Ya hemos comentado que se ha tapiado ese edificio, ese narcopiso, ¿no? Uh-huh. Ubicado en el número 11 de la calle Sagrada Familia, tapiado, pero veremos a ver qué evolución tiene durante las próximas semanas, porque por desgracia, Fernanda, no es la primera vez que hablaríamos de pues alguna ocasión en la que se ha tapiado alguna vivienda, pero con el paso del tiempo vuelve a haber actividad ilícita, ilegal en ella. Esperemos que no sea el caso, ¿no?, de esta vivienda o narcopiso en el número 11 de la Sagrada Familia, pero vamos a estar pendientes también en cómo viene el día. Y para terminar, también te cuento que en las últimas horas ha habido mucha presencia de jabalíes en algunas zonas de A Coruña, como Palavea, y también en Santa Cruz. De hecho, hemos compartido un vídeo en redes sociales, como se puede ver, como un jabalí, bueno, pues termina saltando a la carretera, y hay algunos vehículos que tienen que frenar y que tener bastante cuidado, porque al ser por la noche, pues no siempre se ve muy bien, ¿no? Y un jabalí te puede hacer un destrozo importante en el coche, y sobre todo puedes también tú tener algún problema de salud o alguna lesión por colisionar contra él. Y ese jabalí que sorprendió en las últimas horas, a algún conductor de Santa Cruz. Sobre esto ha querido hablar el alcalde de Oleiros, Ángel García Sebané, en Voces da Coruña. Asegura que es un problema y que la Xunta debe instalar trampas para los jabalíes.
6: Claro, non só son os xardís, tamén hai veciños na zona norte do municipio, na zona este, que teñen arrasadas as súas pequenas, os seus pequenos hortos, tanto de maíz como de patacas, etc. Estas zonas, en cambio, sí que está permitido os cazadores, pero, como digo, a abundancia é tanta que non se dá reducido a actividades destructivas de xabarins, polo que nos vamos a exigir a Xunta que urxentemente entre a zona de Montrove, Oleiros, Santa Luz e Perillo, se coloquen xaulas.
5: Bueno, pues esa preocupación.
2: El otro día pasé yo por Basteagueiro, uh-huh, y estaba totalmente levantado todo claro, lo que es esas carreteras interiores que tiene para ir por la parte de atrás de la playa, ¿no? Por detrás de las casas, uh-huh, que hay allí en primera fila, pero totalmente levantado. Ahí que hay unos sitios preciosos a la sombra de los árboles donde la gente está pues también ahí merendando, lo que sea tal. Bueno, pues totalmente levantado. Estaba imposible, no se podía transitar por allí, vaya. Claro. Estaba reventado por culpa de los jabalíes.
5: Es que es lo que dice ahí un poco el alcalde de Oleiros, ¿no?, Ángel García Sebané. Hay en zonas en las que sí se puede abrir de forma especial y un poco, bueno, pues para tratar de luchar contra este problema, alguna batida de caza, pero claro, para eso tiene que estar lejos de viviendas, claro, aquí, y lejos, claro, de la población, ¿no?
2: Totalmente.
5: Aún así, esa gente, pues a la que le destrozan pues sus huertos, sus cultivos y demás, y en casos más urbanos como Oleiros y este que comentas tú, es que, ¿qué haces? Porque aunque pongas trampas, la cuestión aquí y el problema es que no es una piara o dos piaras de jabalíes, es que constantemente hay estas incursiones. Y la administración, yo creo que, Fernando, no es que no trabaje en ello, pero yo creo que se ven desbordados por este cambio, ¿no?, de hábitos, pues de los animales que bajan a las ciudades, ven que hay comida, ven que hay restos, ven que hay movimiento y que cada vez pues están más acostumbrados y tienen menos miedo.
2: Nos hemos metido nosotros en su zona y ahora vienen ellos a meterse en la nuestra, claro. Ese es el problema. Hemos invadido su hábitat y ahora son ellos los que vienen al nuestro buscando comida y, sí, y demás. Oye, en breve hacemos un informativo y me cuentas todas las novedades que tengamos de la jornada de hoy. Pero enseguida nos vamos a ir con una canción dedicada.
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2: Ya saben que a estas horas siempre dedicamos una canción de la mano de Bonilla a la vista porque nos mandan ustedes sus peticiones a nuestro WhatsApp al 647-00-2900 y nosotros pues se lo dedicamos a quien ustedes digan. La semana pasada tuvimos unas dedicatorias preciosas. Algunas realmente bonitas. Y de hecho tuvimos overbooking, tuvimos que pedir un poquito de paciencia y disculpas a algunos oyentes que decían, hoy mañana esta, porque nos juntamos con tres canciones en un mismo día y tampoco podía ser, así que las hemos ido aplazando. Y el mensaje que hemos recibido al 647-00-2900 dice lo siguiente. Buenos días, ayer, que es por la semana pasada, insistimos, escuché en la sección de canción dedicada de Bonilla una dedicatoria por un aniversario y me encantó. Mi marido José Manuel y yo estamos de aniversario de boda el día 23, pero como es domingo, me gustaría poder dedicarse el lunes 24 la canción de Nada valgo sin tu amor, de Juanes. Dice, si es posible, claro. Y todo para decirle que a pesar de todos estos años, 36 ya en total, 23 de casados y 13 de convivencia, dos hijas en común, pues dice que volvería a repetir que es el amor de su vida y más ahora, dice que les han dejado el nido vacío. Le dice esta oyente a su marido, a José Manuel, viejito mío, no cambies, te adoro, felicidades para ambos, claro, y a por otros tantos. Pues nada, que felicidades y que sean muchísimos más.

0: 11 y 4 minutos arranca aquí la segunda hora de programa y lo hace ya con el cielo. Hace una hora les contábamos que el cielo estaba azul, ahora ya está gris. Ahora ya empieza a amenazar lo que venía siendo la previsión meteorológica, que las lluvias pueden hacer acto de presencia en cualquier momento. Por ahora no llueve, pero ya veremos cómo termina el día. Un día en el que le vamos a resumir lo que marca la actualidad de la jornada ahora mismito.
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0: Silvia, cuéntanos.
2: Bueno, pues Fernando, por el momento marca el día esa concentración, esa presentación de 26 denuncias que ha realizado la plataforma Polo Dereito a Vivenda en el Ayuntamiento de A Coruña, denunciando 26 viviendas de uso turístico que aseguran no cumplen con la normativa. Además, desde esta plataforma también han criticado no solo a los usuarios de viviendas de uso turístico, bueno, porque aseguran que no permiten una convivencia tranquila en la mayoría de bloques y de barrios en las que pues estas viviendas de uso turístico tienen actividad dentro de esa plataforma Polo Dereito a Vivenda, que ya sabemos, bueno, pues que es una plataforma que defiende un modelo muy concreto en el que las viviendas de uso turístico pues tengan un peso muy muy ligero, ¿no?, en la sociedad en general, ¿no? Apuestan pues por una vivienda más regulada y de un tipo de estancia pues más tradicional, ¿no?, durante todo el curso. Han presentado esas 26 denuncias contra viviendas de uso turístico en el Ayuntamiento de La Coruña hace unos minutos. Nos lo contaba nuestra compañera Pauli González. Iremos recordando a lo largo del programa esas reclamaciones. Pero también, Fernando, tenemos que hablar de otras noticias de última hora. Y es que, atención, la Policía Nacional de la provincia de A Coruña ha informado de una intervención de más de una tonelada de cocaína. De hecho, hablamos de casi una tonelada y media. 1.410 kilos de cocaína que han encontrado la Policía Nacional ocultos en una guardería. Esto ha pasado en la zona de A Pobra do Caramiñal y está vinculado este caso al clan de los Fanchos. El operativo policial se ha llevado a cabo durante la madrugada del sábado, cuando los agentes observaron el transporte de la mercancía. En ese momento realizaron tres registros en diferentes domicilios ubicados en A Pobra do Caramiñal y localizaron la mayor parte de la droga repartida en una vivienda y en un cobertizo anexo muy próximos a la playa de Oconchido. Hay tres personas detenidas, entre ellas destaca el líder del histórico clan de los Fanchos. Van a pasar a disposición judicial en las próximas horas como presuntos responsables de delitos vinculados a la pertenencia a una organización criminal y también al tráfico de drogas. Noticia importante, Fernando, porque estos 1.410 kilos de cocaína, además de 100 gramos de heroína, también vienen ligados a la presencia de dinero en efectivo y, como decimos, una gran presencia de este clan de la droga en A Pobra do Caramiñal, que, aunque la mercancía se haya encontrado en este punto, ya sabemos que cuando hablamos además de cantidades tan grandes, esta droga se suele distribuir por muchos otros puntos de Galicia, de la provincia de A Coruña o incluso fuera de Galicia también, ¿no?, que suele ocurrir. Así que noticia de última hora que también nos llega por parte de la Policía Nacional. Y os quiero pedir que apuntéis en el calendario una fecha. Os hablo del próximo 27 de agosto, es decir, de este próximo jueves, ¿no?, 27 de agosto, porque va a haber una nueva edición, una nueva cita de esta actividad que ha organizado el Ayuntamiento de A Coruña a lo largo del mes de julio, de rutas mariñeiras por diferentes mercados municipales de la ciudad, para descubrir un poquito cuál es el viaje que realizan los productos tan frescos que tenemos en esta ciudad antes de llegar al mercado municipal. ¿Cuál es su viaje en La Lonja, por ejemplo. Uh-huh. Descubrir un poquito los entresijos de la ruta que realizan estos productos de primera calidad para llegar a nuestros mercados. Y va a haber una nueva cita el 27 de agosto, es decir, este jueves, y también el próximo 17 de septiembre. Se van a ofrecer estas rutas mariñeiras a personas participantes que puedan descubrir de primera mano pues cómo es esa tradición pesquera que hay en A Coruña, ¿no? Lo que se quiere es básicamente pues impulsar a que la gente valore un poquito el producto que tenemos aquí y sobre todo que descubran cuál es el camino que tiene que recorrer y todas las personas que están de alguna forma vinculadas a este viaje que realiza este producto todos los días en la ciudad. Este jueves 27 de agosto va a ser, bueno, pues un poquito una ruta que nos va a llevar de La Lonja al Mercado del Viña y el próximo 17 de septiembre vamos a hacer un viaje de La Lonja al Mercado del Eusebio da Guarda. Ya se puede apuntar todo el mundo a partir, bueno, pues de hoy mismo en la dirección mercadoscoruñeses2.coruna.gal. En esa página web se pueden apuntar sin ningún problema en esta actividad que es gratuita, Fernando.
0: Pues una maravilla como promoción, pero también para darnos cuenta de y poner en justo valor las joyas que tenemos en nuestros mercados. Es decir, saber el trabajo que hay detrás, saber que no es sencillo. ¿Que qué caro está el pescado? Sí, ¿en serio? ¿En serio cree que es caro traer esas maravillas gastronómicas a su mesa, a su plato? Está todo, lamentablemente, muy ajustadito de precio, a pesar de todo, que sí, que está todo carísimo, no lo vamos a negar. Pero es que detrás tiene un trabajo que merece mucho la pena ser conocido, destacado y celebrado también por todos nosotros. ¿Alguna cosilla más, Silvia?
2: Nada, esto simplemente son las noticias más destacadas de la jornada, una jornada en la que también tenemos que recordar que a las 9:30 juega el Depor frente al Málaga, en este caso en Málaga, en la Rosaleda, después de ese primer partido de Liga, que nos dejó sensaciones encontradas, ¿no?, a muchos al ver el primer partido. Se estrenó Aubameyang con ese gol en primera, además el primer gol del Depor en primera, después de muchos años, así que veremos qué partido jugamos hoy frente al Málaga. Esperemos que poco a poco iremos mejorando, ¿no?, y consiguiendo esos objetivos que vamos teniendo de poco a poco volver a tener la presencia que merecemos en Primera División, cómo no.
0: Y a ver qué pasa con Yerebay, que ahí estamos, con esa historia a la que se le quiere poner fin, pero que sin embargo no del todo, no se le ha puesto fin del todo. Bueno, ya veremos lo que ocurre. A ver, luego si también nuestro compañero Mario Durán nos cuenta las últimas horas del deporte. 11 y 12 minutos.
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0: Pues con Herbosana volvemos a la calle para hablar con nuestra compañera Pauli González. Pauli, cuéntanos, ¿dónde te encuentras?
9: Hola, Fernando. Pues seguimos por aquí, por la plaza de María Pita, porque tengo una mala noticia, Fernando.
0: Oh,
9: y
0: ¿qué
9: es
0: dices?
9: Que, sí. Ya llevamos viviendo el luto anticipado unos días, tú ya lo sabes. Pero es que oficialmente empiezan a acabarse las fiestas de María Pita porque ya están empezando a desmontar el escenario.
0: Vaya, hombre.
9: Sí.
0: Vaya,
9: una
0: hombre.
9: Una noticia pues sí, muy triste.
0: Eso ya es señal indiscutible, desde luego. Eso ya es...
9: Pues sí.
0: Poco se puede decir al respecto. Pero bueno, aún nos quedan escenarios sin desmontar. Hay que ir a Santa Margarita, ¿eh? Tenemos el concierto
9: claro,
0: Junelín
9: claro
0: en la romería, es decir, aún queda fiesta para rato, ¿eh? Lo que pasa es que, bueno, sí, los conciertos en María Pita pues se van despidiendo, claro.
9: Pues sí, bueno, en las últimas horas estuvimos por aquí a la Orquesta Sinfónica, que fueron pues los últimos en utilizar este gran escenario de María Pita, que durante todo el mes pues ha estado acogiendo todo tipo de conciertos, todos con mucho público, por cierto, y que desde primera hora de la mañana pues ya tenemos por aquí a varios operarios que lo que están haciendo es desmontarlo poco a poco ante pues la atenta mirada de hosteleros y también pues de algunos coruñeses que tienen un poco el mismo sentimiento que nosotros, ¿no? De ese fin de fiestas que no es real, pero que empieza a acercarse peligrosamente. Le he estado preguntando a un par de coruñeses a ver qué les había parecido las fiestas. Y en lo que coincide todo el mundo es en que, pues, bueno, ha habido conciertos para todos los gustos, fiestas para todos los gustos, pero que desde luego gente ha habido todos los días aquí en la Plaza de María Pita. Vamos a escucharlos.
10: A ver, yo he visto que hay mucha gente que se ha petado bastante ahí en la Plaza de María Pita.
11: Lo mismo, he visto mucha aglomeración y sí que ha durado mucho tiempo estas fiestas, por lo tanto, si ha durado mucho tiempo deberían ser bastante buenas, por lo que he visto. Si hay tanta gente, creo que al igual tiene correlación.
12: Están desmontando hoy el escenario, suena un poco a final de verano, ¿no?
11: Sí, un poquillo, sí, ya ahora es lo que duele. El final del verano ya ahora empiezan las clases, la gente adulta el trabajo, un poquillo... Bueno, el trabajo ya sigue en todo el verano, así que ya...
13: Sí, yo pienso igual. Yo creo que sí que tiene relación con el final del verano, también con el clima que hemos visto estos últimos días, que ha estado un poco raro, hace sol, a veces lluvia, pero la verdad es que es un verano, es agridulce el final, pero bueno, habrá que seguir igual.
12: Aquí en María Pita y en el centro y en la ciudad en general, el verano ha sido disfrutado, ¿no? O sea, podemos hacer un buen balance.
13: Sí, obviamente. El verano aquí en Coruña siempre ha sido genial por la gente, por la playa, por todo en general.
9: Pues ahí lo tenemos, Fernando, la gente que coincide en que ha sido un verano disfrutado, han sido unas fiestas multitudinarias. Hemos tenido pues conciertos como Luz Casal, como The Rapans, que han pues reunido a más de 25.000 personas aquí en la Plaza de María Pita, y por eso nos da especial pena que pues empiecen a desmontar este escenario. Van a estar durante todo el día trabajando, por lo que nos han dicho, y los turistas, que claro, muchos están bajando del crucero, del Ventura, que hemos compartido unas imágenes en redes sociales, pues de ese gran crucero ya aquí en nuestro puerto, todos miran hacia el escenario, yo creo que con la pena de haber llegado un poquito tarde para disfrutarlo. Pero bueno, un día así un poco nostálgico aquí en la plaza.
0: Hemos dicho mil veces que un mes entero de fiestas es algo inaudito, es algo que no se da en ningún lado. Se celebra en nuestra ciudad y poco más. Y que es una barbaridad. Pero la verdad es que llega al final del mes y casi te acostumbras y dices que podría vivir yo en una fiesta continua, en una ciudad en fiestas todo el año, que al fin y al cabo también es un poco lo que es, porque ahora dejamos los conciertos en María Pita, pero vuelven los conciertos a las salas de música en directo, vuelve el Coliseo a estar en activo, tenemos citas muy importantes en el Palacio de la Ópera en breve, etcétera. Es decir, que van las cosas, bueno, solapándose o van sustituyéndose unas a otras. Sí que es cierto que lo que es esos conciertos gratuitos en María Pita es esa sensación de que todos los días hay algo que hacer y algo de lo que ocuparse, es una maravilla que, bueno, pues que dura lo que dura, el mes de agosto. Aún nos queda, insistimos, una semanita por delante llena de cosas que hacer y llena de fiestas con Santa Margarita, me atrevería a decir que como punto de referencia. Y bueno, y lo iremos contando aquí en la sintonía de Radio Voz. Pauli, muchas gracias.
9: Gracias.
0: 11:18 minutos.
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0: Pues vamos a conocer esa predicción meteorológica en un día en el que amanecíamos con el cielo despejado, pero que ya se ha cambiado totalmente el perfil, porque en estos momentos, fíjense, había más luz hace una hora que ahora. Sí, sí, las cosas como son. Conectamos con Meteo Galicia. Alberto Romero, ¿qué tal? Muy buenos días.
1: Buenos días. ¿Qué tal, Fernando?
0: Pues aquí muy pendientes del cielo, porque no sabemos lo que se nos viene encima, porque, insisto, amanecía con sol y ahora ya tenemos todo nublado. ¿Qué podemos esperar?
1: Correcto, es que esa era la predicción, ¿no? De que por la mañana íbamos a tener así el cielo entre nubes de tipo medio y alto, que permitían por momentos ver el sol en A Coruña y su área metropolitana, y la tendencia de cara a las próximas horas, de cara a la tarde, que es lo que tenemos puesto en nuestra predicción, es de que se van a producir ya chubascos a lo largo de las próximas horas. De hecho, ahora mismo se está registrando, bueno, pues en lo que es la comarca de Terra de Soneira, Bergantiños, algunas precipitaciones, ya no digamos en Fisterra, que está lloviendo de forma intensa en el sector sur-occidental de la provincia de La Coruña ya desde primeras horas de la mañana, y también lo está haciendo el Barbanza y cerca de Santiago también. Es menos protagonista la lluvia, obviamente, en A Coruña, Ferrol y Ortegal, pero eso no quiere decir que no vaya a llover en las próximas horas. De hecho, vamos a tener, bueno, un día muy inestable. La lluvia más intensa se va a producir en el sur de Galicia, sobre todo ahí entre Pontevedra y Ourense. Y bueno, las temperaturas ahora mismo en La Coruña tenemos 21 grados, en Ferrol tenemos una temperatura idéntica, la verdad, de 22 grados, subiendo a 23, en La Coruña llegaremos a 25, en Ferrol también llegaremos a 25, lo mismo si estamos en Mabegondo, en Guisamo, donde las temperaturas también van a estar en torno a 25, así es la sensación de bochorno, el viento sopla de sur. Mañana va a ser una jornada también de alternancia de nubes y claros, con posibilidad de alguna precipitación intermitente a lo largo del día. Y ojo, porque el miércoles sí que ya llega un frente bastante más activo. Es un frente asociado a otra nueva borrasca que se va a situar cerca del noroeste de la península ibérica. Y el miércoles paraguas en mano, porque va a llover en prácticamente toda Galicia. Y bueno, por momentos puede ser intensa la lluvia en algunas zonas del oeste del territorio gallego, y temperaturas que descienden bastante entre el miércoles y el jueves. Y el jueves también día bastante cambiante, con precipitaciones que ya van a ser más intermitentes una vez que pase el frente del miércoles.
0: Sé que es pronto, pero de cara al fin de semana, ¿esto se arregla un poco o vamos a seguir con esta situación así de lluvias?
1: Es muy pronto, como bien ya sabéis, la predicción del fin de semana la iremos haciendo a lo largo de las mediados de la semana. Parece que vivimos solamente para el fin de semana, joven, estamos al lunes. Hay primero que vivir el martes, el miércoles o jueves, porque después nunca se sabe lo que puede pasar por medio. Pero bueno, el fin de semana la tendencia es que empiece el anticiclón a meterse un poquito, pero con matices, porque es un anticiclón de mentirijilla, entre comillas, en el sector norte. Otra cosa es que estemos en Rías Baixas, a lo mejor en Ourense, claro, pero en A Coruña y Ferrol, con tal y como está puesto el anticiclón para el fin de semana, puede rozar un frente entre en la jornada del domingo 30, día de hoy. Pero eso es un hablar por hablar. Otros que sepan la presión que va a haber el fin de semana, que me lo digan conmigo, que me lo digan y yo me retiro.
0: No,
1: que algunos
0: eso,
1: ya hablan,
0: ¿no?,
1: de cómo va a venir el septiembre, yo ya lo sé.
0: No veremos eso. Bueno, pues iremos preguntando día a día y iremos viendo cómo
1: lo que está claro, el mensaje es claro, o sea, vamos a tener un miércoles y un jueves de temperaturas bastante bajas en general. Ya no hablo de A Coruña, hablo en zonas donde estamos en agosto, no lo olvidemos, van a ser temperaturas bastante bajas y con paraguas en mano, porque el miércoles entra un frente más activo y bueno, va a llover entre miércoles y jueves, y a partir del viernes sí, se puede ir recuperando poco a poco la influencia anticiclónica, pero de forma débil y transitoria de momento.
0: Bueno, pues ante eso nos prepararemos y iremos jornada a jornada, viendo cómo la cosa se va cubriendo un poquito más de cara a esos dos días claves. Alberto, que muchísimas gracias.
1: Lo mismo, Fernando, un abrazo y buena semana. Hasta luego, chao.
0: Un saludo. 11 y 24 minutos, la predicción meteorológica.
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0: Bye. Vamos a llegar a las 11:30. Antes vamos a hacer una pequeña pausa, pero enseguida regresamos con muchísimas cosas más. Tenemos que hablarles de agenda, porque aunque las fiestas se estén despidiendo, todavía queda muchísimo por delante que celebrar. Y no solo eso, sino que también les hablaremos de ese concurso que tenemos todavía vigente, el del Recordafest, que regalamos entradas. ¡Ojo! Ahí es nada, ¿eh? Esta semanita van a caer otros dos abonos para los dos días.
3: Se están llegando muchos mensajitos, ¿eh?
0: Ya me imagino, ya, hombre, como para no aprovechar la circunstancia. Y después les hablaremos de un montón de cosas más, pero será unos minutitos. Primero una pequeña pausa.

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Esto que escuchan es Judeline, no sé, lo he escuchado de mil formas. Es una cantante andaluza que hace unos años, con una canción que se llamaba Zarcillos de Plata, pegó un campanazo de aupa. Porque era una letra bastante currada, sobre todo para lo que estamos lamentablemente acostumbrados en los últimos tiempos. Una buena letra acompañada de una música singular, moderna, pero con un pie en la tradición, con ciertas referencias al flamenco, a la cultura andaluza, mucha referencia lorquiana y demás. Bueno, pues sorprendió a muchísima gente. Se convirtió en un auténtico icono. Dentro casi podríamos decir que de un sector cultural amplio. Y ahora vuelve con un nuevo disco, con un nuevo EP, y vuelve sobre todo, vuelve a Coruña. Ya la vimos actuar hace un año exacto, bueno, un año y un mes, en el Atlantic Fest del año pasado, en Méndez Núñez, concierto gratuito, abarrotado, y un gran espectáculo que dio en ese momento. Era ella sobre el escenario, un teclista, se ocupaba también de las bases y todo eso, un bailarín, es decir, un casi podríamos decir que un espectáculo sencillo, pero con un resultado súper potente. Bueno, pues vamos a tener oportunidad de volver a disfrutar de su música en directo este miércoles, porque va a actuar en el Parque de Santa Margarita, en el auditorio del Parque de Santa Margarita, el miércoles a las 9 de la noche. Una de las grandes citas, indudablemente, citas musicales, de no solamente de esta semana, sino del mes de agosto en nuestra ciudad, Judeline.

Ojo, porque el Parque de Santa Margarita va a ser el epicentro de las fiestas en esta semana, porque si el miércoles está Judeline, tenemos el viernes el inicio de la romería Santa Margarita. Va a ser todo el fin de semana, viernes, sábado y domingo, con un montón de actuaciones y demás. Por ejemplo, el viernes arranca ya a las 6 de la tarde, ahí en la zona de la Casa de las Ciencias, con un concierto de Parvo. Y después una noche de folclore con Son d'Aquí, Donaire, Cántigas da Terra y Xacarandaina. El sábado habrá, bueno, pues eso, ya obradoiros, muestras.

el inicio de la romería Santa Margarita. Va a ser todo el fin de semana, viernes, sábado y domingo, con un montón de actuaciones y demás. Por ejemplo, el viernes arranca ya a las 6 de la tarde, ahí en la zona de la Casa de las Ciencias, con un concierto de Parvo. Y después una noche de folclore con Sonda Aquí, Donaire, Cántigas de Terra y Xacarandaina. El sábado habrá, bueno, pues eso, ya obradoiros, muestra de artesanía, etcétera, etcétera, y gran romería, gran concentración allí de gente, donde después ya por la tarde, tarde-noche, a partir de las 8:30, en el anfiteatro actuarán bandas como Os Viqueiras, Un Tobello o Alana. Y el domingo, concierto de la Banda Municipal de Música, acompañados de Donaire, concierto también de Son Galaico y de Pans en Front, y después el cierre de todas las actividades en Santa Margarita con Dervish, Herbamora y Mondra, que actuarán ya por la noche o por la tarde noche, a las 8 de la tarde, en el anfiteatro del Parque de Santa Margarita. Esto será un poco la guinda, casi podríamos decir, a las fiestas de María Pita. Siempre es la romería Santa Margarita la que cierra las fiestas de María Pita. Bueno, pues eso es lo que se nos viene encima, pero queremos recordarles, aunque sea a más largo plazo, que aún tenemos muchas cosas por llegar. Porque los días 4 y 5 de septiembre, en el Muelle de Batería, vamos a tener festival, el Recorda Fest. Va a estar allí con un cartel increíble. Mafalda Cardenal, Sidecars, La Moda, Juan Magán, Hey Kid, Marlon, Taburete, Hombres G, Galician Army o Álvaro de Luna, entre muchos otros.

0: 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Y el siguiente, justo ya el día 4, el día en que arranca el festival, sortearemos los 2 últimos abonos. En total, 6 abonos para ir al Recordafest. ¿Qué hay que hacer para participar? Pues mandarnos un mensaje a nuestro WhatsApp al 647-00-2900. 647-00-2900. Nos mandan un WhatsApp que simplemente tiene que poner: Recorda. No nos den los buenos días ni nada. Es para situarlo, sobre todo, para localizarlo fácilmente a la hora de hacer el sorteo. Nos ponen Recorda, después el grupo favorito de los que actúan en el festival de este año, pues que si de Cars, que si Taburete, que si Álvaro de Luna, lo que sea. El caso es que nos ponen Recorda, su grupo favorito y su nombre, nombre y apellidos. Y nosotros el viernes con, tirando un poco de la mano inocente, o llámenle como quieran, yo qué sé, aquí de Silvia Penelas, pues haremos el sorteo.
1: Oye, he notado cierto...
0: No, no, no, no, no, no, no, no.

0: en tu afirmación.
1: Dios me libre, Dios me libre.
0: No considero. No,
1: en absoluto,
0: No creo que Fernando Mélez Zuma haya podido hacer eso.
1: No, vale. Nada más lejos de mi intención que poner en duda la inocencia de tu mano a la hora de sacar bolas del bombo y dar un ganador a este sorteo. Nada más lejos de mi intención.
0: No queremos que
1: créanme,
0: se malinterprete.
1: Créanme.
0: Y en la radio no se nos ve, pero para nada estamos guiñando ahora.
1: El ojo ni cruzando los dedos ni nada de... No, dijo. No, exactamente, ahí está. Pues eso, que haremos el sorteo este viernes entre todos los mensajes que recibamos. Recuerden, para identificarlo bien, para no mezclarlo con otros y que no se nos pierda y que pierda la oportunidad de participar, se pone, recuerda, su artista favorito de esta edición y su nombre. Nada más, con eso nos llega. Con eso nos llega. Mándenos ese mensaje y pasan a participar, tendrán un numerito y pasan a participar en el sorteo que realizaremos este viernes. Y ojo, que si este viernes no les toca, para el siguiente aún tendrán otra oportunidad. Así que no desesperen, que tenemos muchas entradas para repartir del Recorda Fest.

0: Pues la agenda que viene por aquí, eso, con Santa Margarita, lo que es esta semana con Santa Margarita como epicentro de las fiestas, con el concierto de Jude Line, con la romería.
1: Y ojo, ¿qué? Vamos a ver, ¿qué dos protagonistas hemos tenido este año en los premios a Mejor Artista o Artista Revelación? Por un lado, hemos tenido a Carlos Ares, que está aquí de nuestra tierra, que además pues también tocó el año pasado en el Noroeste y que lo ha petado este último año. Y otra artista que también lo petó en esos premios y que no es de aquí, pero que está sonando en toda España, Valeria Castro, que esta semana también actúa en el Parque Santa Margarita.
0: Vale, Valeria Castro.

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11:54 minutos, continuamos aquí en la sintonía de Radio Voz, que nos ha mandado mensajes a nuestro WhatsApp, al 647-002900, que sí, que ya sabemos, que también está el Festival de la Luz este fin de semana, lo sé, y no es que nos quede lejos, no, Boy Muerto está aquí al lado, y sí, que es un festival que es distinto a todos, es, bueno... Algo que hay que tener muy en cuenta, sobre todo por su carácter benéfico, eso de entrada, pero también porque es que es un festival rural, ahí medio Boy Muerto, un festival en el que lo que prima es casi un buen ambiente, un ambiente familiar, el que todo el mundo tiene cabida, el que año tras año se dan cita cada vez más gente, donde hay una fiesta continua, donde uno puede vivir allí. Puede comer, divertirse, los niños tienen donde estar, sus propias atracciones, sus propios conciertos, su propio ambiente. Yo recuerdo las primeras ediciones, era un escenario así, y hay que ver ahora cómo es el escenario. Aquello es gigantesco, aquello es un macrofestival, es Woodstock. Como quien dice, lo que pasa es que bien montado, bien organizado. Y, en efecto, el cartel es de sacarse el sombrero. Arranca este viernes con Nena da Conte... con Quinquillada, el sábado está Chambao, The Rapans, que Rapans están en todos lados, Boicot, Carlos Sanes, Budiño, Repión, que son unas chicas que suenan de miedo. Hay un grupo que no conozco, que me gusta mucho el nombre, se llama Mi Fritos and the Gimichitos. Cómplices, todo un clásico, Treixa Dura, Los Motores, Emilio Rúa, la banda Krevinsky, Los Acebos, yo qué sé. Y el domingo ya van a cerrar Pablo Alborán, Puño Dragón, desde Asturias, que son también una banda maravillosa, Luarna Lubre, que están celebrando su 40 aniversario, La Bien Querida, La Paloma, Mabu, Abandada Loba, De Venturas, etcétera, Bimbio. Bueno, un cartel para todos los gustos en el que crucemos los dedos para que el tiempo acompañe, aunque no sería la primera vez que llueve en el Festival de la Luz y tampoco ha importado. De hecho, ahí había carpas para todo, es decir, todo el mundo con unos ponchos así raros, como que les daba exactamente igual, y donde hemos visto actuar a gente de todo tipo y pelaje, y que va a volver a repetirse ese milagro que año tras año convierte a Boy Muerto en la capital de la música, del buen rollo y de la solidaridad, porque sabemos que después todo eso... repercute en causas sociales, distintas causas sociales. De hecho, los 15 años que lleva celebrándose el Festival de la Luz, ya ha sido más de 1 millón de euros lo que se ha donado a distintas causas sociales, y todo con esa madrina de excepción, con esa creadora, con esa madrina no, con esa madre que del festival, que es Luz Casal, precisamente la voz que abría las fiestas de María Pita, Premio Fernández de la Torre de este año, y bueno, una de las grandes damas de la canción que tenemos en nuestro país, iba a decir, no, en toda Europa. De hecho, me atrevería a decir que en nuestro país no se le da a Luz Casal la categoría o el mérito que se le da por Europa adelante. Hablando con una pareja francesa sobre Luz Casal, poco más o menos la sensación era que ellos estaban refiriendo a, pues no sé, a Edith Piaf, ¿sabes? A una de las grandes voces históricas de la canción que supuso un antes y un después para cómo se entendía la música en Europa. Así hablaban de Luz Casal. Y desde aquí nosotros diciendo, ya, es genial. Y dice, no, genial no, que no sabéis lo que tenéis. Es decir, no. Que es que es en estos momentos no hay otra artista como ella probablemente sobre la faz de la Tierra. Claro, bueno, pues a veces no sabemos mirar lo que tenemos en casa, no sabemos apreciarlo, y a pesar, por supuesto, de que sí, a Luz la queremos y la admiramos muchísimo, pero es que hay que ver cómo se la mira, con el respeto con el que se la mira en el resto del mundo, y nosotros aquí que la tenemos como algo propio, bueno, más cotidiano, ¿no? Y al César lo que es del César. Y sobre todo eso, con...
con ese ánimo de volver año tras año a Boimorto, nada menos, a la tierra que le vio nacer, para crear un festival que se ha convertido ya en uno de los grandes referentes en cuanto a festivales de toda la península ibérica. Bueno, llegamos así a las 12. Punto de inflexión, ecuador del programa. Hacemos en breve un informativo y continuamos aquí en Radio Voz.

Pues eso, llegamos a las 12, Ecuador del programa, y para hacer, bueno, para marcar este punto de inflexión, vamos a resumirles lo que ha dado de sí este día, este lunes 24 de agosto del 2026, en cuanto a actualidad.

0: Celia, ¿qué podemos contar en este informativo?
1: Pues, Fernando, lo primero que tenemos que contar es esa novedad que nos comentaba nuestra compañera Pauli González a primera hora de la mañana aquí en Voces de A Coruña, y es que hoy se ha presentado en el Ayuntamiento, en María Pita, 26 denuncias a 26 viviendas de uso turístico diferentes. Unas viviendas que aseguran desde la plataforma Polo Derecho a Vivienda son viviendas de uso turístico ilegales, es decir, BUT, que no cumplen con la normativa de A Coruña. La han presentado y también han querido hacer un llamamiento a la población para que estén atentos de si viven en algún barrio con viviendas de uso turístico y si estas cumplen con la normativa. Escuchamos al portavoz de la plataforma, a Miguel Lamelo.
2: Como xa fixemos o ano pasado, convocamos un chamamento á cidadanía para que se informen dos seus veciños, quenes son, sobre todo, nos casos das vivendas turísticas que nas moitas ocasións son ilegais. Nos estamos pedindo simplemente que se cumpra unha normativa que se fixo o ano pasado, que veu nunha liña de un montón de normativas a raíz da zona de mercado residencial tensionado, que non se cumpliu ninguna. 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
1: Bueno, pues esas reclamaciones que hacen desde la plataforma Polo Derecho a Vivienda. Y también noticias importantes, ya lo comentábamos hace un rato, la incursión de varios jabalíes en A Coruña y también en Santa Cruz, en Oleiros. Hoy hemos tenido la oportunidad de hablar con el alcalde de Oleiros, Ángel García Seoane, y ha asegurado que es necesario que la Xunta de Galicia, es decir, la Administración Pública, comience a instalar trampas para estos jabalíes después de que en las últimas horas, lo hemos compartido en redes sociales, un jabalí sorprendiese a algunos conductores en Santa Cruz, precisamente en un fin de semana que ha estado marcado por las fiestas de Santa Cruz. Han ido miles de personas a disfrutar de algunos conciertos como el de Noemo, Louro o Ortiga, que también estuvo actuando en Santa Cruz este fin de semana. Y poco a poco nos vamos despidiendo de las fiestas de los diferentes ayuntamientos del área metropolitana y de las fiestas de María Pita. Hoy ha empezado la retirada del escenario de las fiestas de María Pita, después de ese concierto multitudinario de ayer de la Orquesta Sinfónica de Galicia, que ha cerrado el ciclo de conciertos en la plaza de María Pita. Y Fernando, te cuento dos cosas importantes sobre el tráfico. Un vehículo se ha averiado hace un ratito en Juana de Vega, precisamente en el cruce de Plaza de Mina, y está provocando bastantes problemas, bastantes retenciones. Hubo que esperar a que se personase allí una grúa para retirar el vehículo, y claro, entre las obras que justo en Plaza de Mina están siendo pues obras un poco caóticas o que a la hora de la circulación no están facilitando, ¿no?, la circulación, que ha sido a las 11:30 de la mañana, momento en el que se juntan muchos coches pues de reparto y demás, ha provocado grandes retenciones. También hemos compartido un vídeo en redes sociales. Y sobre el tráfico, te cuento que el Ayuntamiento de A Coruña informa de que comienzan oficialmente las obras para la creación de esa nueva glorieta en la calle Curros Enríquez. Aseguran que va a mejorar la movilidad y la seguridad del tráfico en toda la zona y que el objetivo es facilitar el tránsito y mejorar también la seguridad en esa intersección con la calle Zalaeta y también con Ramón del Cueto. Así que noticia también de última hora vinculada con el tráfico que nos llega del Ayuntamiento de A Coruña. Estas son algunas de las noticias más destacadas de este 24 de agosto de 2021. Un 24 de agosto en el que si ven a gente hablando en inglés, hablando en japonés o en chino por las calles de la ciudad, no se alarmen, simplemente es que el Ventura ha recalado en el puerto, está en el muelle transatlántico, estará hasta las 5 de la tarde y viene con más de 3.000 personas a bordo. Así que, bueno, pues en un momento que he podido salir de la redacción, Fernando, ya he visto a bastantes pasajeros que comenzaban a bajar del barco, a disfrutar un poquito de la ciudad, que, hombre, no tienen muy buen día, ya está el cielo bastante gris y con previsión de las primeras precipitaciones en torno a las 2 de la tarde y demás, pero, bueno, pues una ciudad que siempre se puede disfrutar, llueva o no.
0: Bueno, si tuvimos que esperar a que no lloviese, Anda, que no íbamos a chupar techo aquí en la ciudad. Ah, que llueve muy bien.
1: Pero ayer un hombre de Madrid, que empecé a hablar con él precisamente en María Pita con el concierto de la Orquesta Sinfónica de Galicia, me dijo: los gallegos sois especiales, pero me gusta que aquí, cuando hace sol, os animáis mucho.
0: Sí.
1: Se os nota mucho. Y yo, hombre, sí. Sí.
0: Pues sí, hombre, claro que sí. Claro.
1: Y llevamos muy buena racha, llevamos muy buena racha de buen tiempo en la ciudad. El último
0: hemos
1: mes.
0: Hemos tenido un verano de un calor que creo que no habíamos conocido nada igual. Probamos hace muchísimo tiempo.
1: De hecho, te digo más, bien viene que llueva, porque la situación de muchísimos embalses ahora mismo en Galicia, sobre todo también hay que decirlo en todo lo que es la zona de las Rías Baixas y zonas más turísticas, que se junta, que se llega a duplicar incluso la población, es muy crítico. Así que bien viene que llueva un poquito.
0: Y hemos tenido playas con las duchas cerradas durante todo el mes de agosto. Y eso significa algo, claro.
1: Claro está.
0: Significa algo. Bueno, pues antes de que nosotros nos racionan el agua, pues mejor que llueva un poquito, que aquí se nos da muy bien lo de llover. Y bienvenido sea, hombre, que ya estamos un poquito secos de más. 12:08.

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4: Doce y once minutos, estamos ya a día 24 de agosto. Es decir, la vuelta al cole, y lo siento mucho, chicos, pero las cosas como son. La vuelta al cole está ahí. ¿Eh? Está ahí.
5: Más de uno estaba pensando ya, uy, hay que comprar el forro de los libros, hay que ir a por los libros.
4: Hay que ir a por los libros y demás. Y sobre todo, hay que pensar en todo y en todos. Y en todos. Y por eso, como cada inicio de curso, pues desde Cáritas ponen en marcha una campaña para facilitar la vuelta al cole a muchísima gente. Una campaña recogida de material escolar y demás, que con la que queremos poner nuestro granito de arena, al menos dándola a conocer. Por eso tenemos con nosotros, bueno, a la coordinadora de esta campaña de vuelta al cole de Cáritas, que es Ángeles Ferreño. Ángeles, ¿qué tal? Muy buenos días.
6: Hola, Fernando. Pues muy buenos días, muy buenos días. Y sí, efectivamente, pues aquí estamos preparando ya pues la segunda entrega, porque ya este viernes hicimos una primera entrega. Y bueno, pues efectivamente, ahí estamos intentando conseguir pues todo lo que podamos.
4: Todo lo que podamos, porque siempre se necesita y mucho. En este caso, ¿cómo están las cosas? Y sobre todo viendo, no es la primera campaña de este tipo que hacéis, ¿cómo veis, por un lado, la necesidad y por otro lado, la respuesta de la población?
6: Vale, pues mira, sí, efectivamente, ya desde el 2017, ¿vale? Empezamos aquí en Coruña con esta iniciativa y bueno, pues ha ido incrementándose el número de necesidad, de demanda. Pero a la par hemos tenido pues bueno una respuesta maravillosa, ¿no? Por parte de muchas empresas y entidades colaboradoras, y bueno, ahora mismo pues de hecho hemos tenido ya pues, aportación de algunas entidades, como fueron pues como ha sido Grafoplas, el Colegio de Procuradores, Loule de Culleredo, Venancios Alcines. Vale, con estas aportaciones hemos conseguido pues mochilas, material escolar para cubrir esa primera entrega, porque efectivamente sumamos, pues ahora mismo tenemos un total de 778 niños inscritos. Entonces, bueno, tuvimos que repartir necesariamente. Entonces, bueno, pues sí, realmente la respuesta de algunas entidades que ya nos van aportando, pues nos está permitiendo pues llegar, ¿no? A poder dar respuesta, o sea, dar material y mochilas, pues a algunas familias hasta el momento. Pero tenemos por delante, pues eso, las familias restantes, que bueno, tenemos previsto hacer la entrega el 4 de septiembre y, bueno, pues estamos ahí intentando recabar pues lo que podamos conseguir. Nos hace falta sobre todo mochilas, estuches, pues porque consideramos que es un artículo, bueno, básico para empezar el colegio. Sí, sí. Y que, bueno, pues aunque hay la ayuda del Fondo Solidario que cubre pues, algunos de los cursos, pues bueno, pues no llega, ¿no?, para todos estos artículos imprescindibles y también, pues por ejemplo, para el equipo de deporte, que ha habido campañas en que hemos podido también dotar de esto. Y bueno, estamos un poquito más escasos en esta campaña con esta aportación, pero bueno, estamos también ahí a la espera de respuesta de muchas otras entidades que sabemos que también nos han dicho que contemos con ellos y que, bueno, preveemos que nos irán llegando más cositas.
4: Entidades aparte, nosotros como ciudadanos de a pie, ¿podemos colaborar también en esta campaña?
6: Pues sí, estamos a tiempo de distintas formas. Se puede colaborar económicamente, para eso la entidad ha habilitado unas cuentas que bueno, hay toda la información para esa aportación económica en la página web de Cáritas, caritasdiocesanasantiago.org, pues ahí cualquier persona puede acceder por si quiere, pues eso, colaborar económicamente. También en el Corte Inglés, en la planta tercera del Corte Inglés, nos permiten desde campañas anteriores, pero bueno, con un sistema también de aportación económica en cualquiera de las cajas de la tercera planta del Corte Inglés. Y bueno, después también, si se quiere colaborar con compra de artículos, de material escolar, pues hay varios establecimientos en la ciudad que nos han abierto sus puertas. En algunos de ellos estamos informando con voluntariado, visibilizando la campaña, y se ha posibilitado, ¿no?, en varios de ellos, que como son Alcampo, la librería Carlín, la superpapelería, y también se ha sumado Begalza, que nos permite en su establecimiento de Eroski, en Betanzos, porque tienen allí dotación de material escolar, pues también aportar desde allí. Y bueno, también cualquier persona que de forma particular quiera pues aportar material escolar, pues también puede dejarlo en el local donde preparamos las entregas, donde estamos preparando todo, que es en la calle Pan de Soraluce número 2. Uh-huh. Aquí estaríamos los martes y los jueves de 11 a 1. Y bueno, pues en las oficinas centrales de Cáritas, en la Plaza Recife número 1, a lo largo de la semana, por la mañana.
4: Claro. Ahora, hay mil maneras, por lo tanto, de colaborar, mil maneras de poner nuestro granito de arena, porque son, permíteme, es que la cifra me llama un poquito la atención, más de 700, dijiste, niños apuntados para la ayuda de material.
6: Pues sí, efectivamente, ahora mismo tenemos 778 niños.
4: 778.
6: Sí, 778 niños, las inscripciones nos llegan de todas las parroquias de la ciudad. Es el mayor cómputo de inscripciones que tenemos, de las familias derivadas desde las parroquias, pero también, también ampliamos la ayuda pues a entidades de carácter social con las que venimos colaborando ya desde hace muchas campañas, que es Agarimo, Betania, y bueno, también vamos a ampliar este año, bueno, o sea, ya en años anteriores también, pero también en la parroquia de Betanzos también, porque efectivamente también, como desde allí hacemos también recogida, como mencionábamos antes, pues también se incluye en la campaña a los niños y niñas derivados de esta parroquia.
4: Claro. Bueno, pues llegar a donde se pueda llegar, claro, y a donde lo permitan todos los medios, y siempre con la ambición de cada año un poquito más, supongo, porque esto no tiene fin y toda ayuda es bienvenida. Oye, os vamos a dar la enhorabuena, desde luego, y que contéis con nosotros para que nos digáis qué necesitáis, qué podemos hacer y apoyaros, por supuesto, también en todas estas iniciativas. La vuelta al cole, que muchos la verán precisamente como eso, como ¡ay, que se me acaban las vacaciones! Hay que entenderlo también como es, que es la apertura de posibilidades para un montón de gente y a la que hay que facilitarle esta vuelta al cole, por supuesto.
6: Vale, pues nada, pues muchísimas gracias a vosotros por ayudarnos, pues eso, a difundir un poco esta iniciativa, que no supone más que un pequeño respiro, porque realmente, claro, imposible llegar al total de lo que supone claro. realmente una vuelta al cole, pero bueno, sí, es un respiro porque supone un esfuerzo tremendo para cualquier familia, todos lo sabemos, el esfuerzo que implica, y más pues a familias y personas que atraviesan situaciones de dificultad, ¿no? Entonces, bueno, pues nada, muchísimas gracias por poder pues eso, hacerlo llegar trasladarlo, pues eso, para que quien quiera también ayudarnos, pues que pueda tener conocimiento. Y bueno, también agradecer, por supuesto, sí, pues la colaboración y la ayuda también que tenemos de muchos voluntarios, ¿vale? Porque claro. sin ellos sería totalmente imposible. La verdad es que pues da gusto ver en el local donde preparamos las entregas, pues ver hay tipos de voluntarios de distintas edades, implicadísimos, pues además en estas épocas de verano, y bueno, pues sin ellos es imposible, tanto en la labor de visibilizarlo en los establecimientos, en el trabajo de la preparación de las mochilas y del material para las entregas, e incluso de apoyo administrativo, así que bueno, y a todos los equipos de las parroquias que nos derivan a las familias. Es decir, sumamos un número muy grande, claro. y que sin ellos es imposible.
4: Pues una maravilla que celebramos desde aquí, Ángeles Ferreño. Muchísimas gracias y eso, contad con nosotros para lo que podamos hacer de cara a esta campaña de vuelta al cole que organiza Cáritas. Un abrazo, Ángeles.
6: Perfecto, muchísimas gracias.
4: Un saludo. 12 y 20 minutos, colaboren, no cuesta absolutamente nada y es abrirle un mundo de posibilidades a muchísima gente, casi 800 niños apuntados en esta campaña de vuelta al cole de Cáritas. 12 y 20 minutos.

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0: 12 y 27 minutos, continuamos aquí la sintonía de Radio Voz, pendientes de si llueve o si no llueve. La verdad es que calor hace bastante, hace un buen día, la gente se ha echado a la calle, le da igual que esté el cielo nublado y de todos modos hay cosas que hacer también bajo techo. Les hablábamos estas semanas de la apertura de un, bueno, de un punto curioso, una nueva estrategia comercial dentro del grupo Inditex en pleno centro de la ciudad. Y es que Pull&Bear regresaba a una de las tiendas que tuvo en su momento y abría La Esquina. Pauli González, ¿estás en La Esquina?
1: Estoy en La Esquina.
0: ¿Y qué tal?
1: Estoy en La Esquina, pero no estoy sola, Fernando. Estoy en La Esquina rodeada de mucha gente, de hecho, porque, bueno, ya sabemos que La Esquina ha abierto, pues un poco durante las obras en la tienda habitual de la Plaza de Lugo, pero cada semana lanzan, digamos, una colección cápsula, que le llaman, exclusiva, que dura solo esa semana. Y claro, adivina qué día la lanzan.
0: ¿Qué? El lunes.
1: El lunes, claro. El lunes, a las 11 de la mañana, lanzan esa colección y por eso el lunes a las 11 de la mañana, es decir, hace un ratito, pues la gente se ha empezado a amontonar aquí en los alrededores de la tienda para hacerse con alguna de esas prendas. De hecho, nos dicen algunos trabajadores de la tienda que incluso hoy han abierto hasta 45 minutos antes, es decir, a las 10 y cuarto ya estaban empezando a abrir las puertas de la cantidad de gente que había en la entrada. Han querido agilizar un poco la mañana y han ido pasando a la gente poco a poco. Es una tienda muy pequeña, yo es pues la primera vez que he podido entrar, que tiene pocas prendas, hay que decir, y quieren que la experiencia pues sea cómoda, por tanto, pues van pasando de pocos en pocos. Hemos hablado con una chica que venía junto a su amiga es de Cáceres. Y ha venido a Coruña a pasar unos días y lo único que le ha pedido es que la traiga a La Esquina. Vamos a escuchar.
2: Básicamente, pues venimos de visita ayer y hoy a Coruña y mi amiga que es de Cáceres había enterado de la cápsula esta nueva que hicieron de cosas de aquí y vamos a compraros una camiseta o una sudadera. La verdad.
3: ¿Ya habéis estado ojeando? ¿Tenéis algo? ¿Vais a tiro fijo?
2: Sí, tenemos fichada una que es como rosita, que nos gusta mucho a las dos, pero ahora cuando entremos a saber si habrá o no algo de lo que teníamos pensado, claro.
3: No sé si esperabais que hubiera cola para entrar en la tienda.
2: No, la verdad es que no. De hecho, nos quedamos bastante sorprendidos de que hubiese cola para entrar, pero bueno, la verdad que va bastante rápido, entonces pues no hay problema, por esperar un poquito.
3: Oye, ¿cómo se vive el fenómeno Inditex aquí en A Coruña? Es distinto que en otras ciudades, ¿no?
2: Pues sí, yo supongo que sí. Lo que pasa es que yo estoy acostumbrada a este fenómeno Inditex de aquí, de Arteix y demás, pero sí que fuera de aquí no tiene nada que ver. Y además, al final, al ser gallego, pues yo entiendo también que haga estas colecciones exclusivas para aquí y también es algo guay, la verdad.
1: Pues, ¿qué te parece? Te vienes de Cáceres, Fernando, y pides ir a la cápsula de Pull&Bear.
0: Hombre, está la Torre de Hércules, la cápsula de Pull&Bear y son las cosas que hay y ya. Muchas cosas más en la ciudad. Pero sí que es cierto que estaban hoy de madrugada ya montándolo todo, currando, con espacios reservados de aparcamiento, furgonetas, camiones, etcétera, pero aún no había salido el sol y ya había un movimiento ahí en La Esquina y en la Plaza de Galicia enorme. ¿Colas exactamente a esa hora? No. A esa hora todavía no había colas.
4: Pero
0: bueno,
4: gente a la que se le iba al ojo, sí.
0: Sí, gente que se le iba al ojo, sí.
4: Y mucho.
1: Mira, ¿queréis saber cuál es la prenda que más furor está causando?
0: Sí, claro. Venga.
1: Mira, yo he visto salir a todo el mundo con unas bolsas de colores y varias prendas que ponen una palabra bastante nuestra, porque claro, ya sabéis que aquí en La Esquina cada semana hay una parte de la colección que tiene frases de aquí de A Coruña.
0: Sí.
1: ¿No? Vale, pues la palabra escogida esta semana es meu.
0: Meu.
4: Meu.
1: Meu. Entonces,
4: por un momento pensé que ibas a decir morriña, tal, que son palabras también se están vendiendo mucho. No, pero meu me gusta.
0: La semana que viene, neno. Vale. Mira, meu, pues puede funcionar como camiseta del grupo meu.
1: Claro.
0: Que se llaman así, también, obviamente,
1: pensé,
0: porque
1: sí.
0: Eres un grupo coruñés y tal. Pues fíjate, les han hecho hay una campaña guay al grupo donde está Nacho Mora y Ricardo Saavedra y tal. Bueno, pues ahí están las camisetas
4: ahora,
0: de MEU.
4: Ahora tienen que ir junto de Initex, ¿no? Van a la sede en Samón y dicen MEU, nos robasteis el nombre y ya está.
0: Y soy MEU.
1: Claro. De autor.
4: Vengo de MEU y MEU, me robasteis el nombre, claro.
0: MEU es patrimonio universal.
4: Hombre, sí.
0: El término MEU es patrimonio universal coruñés. Pero patrimonio, claro, como la torre.
4: Es que esas prendas las leen fuera de Coruña y no las leen bien. Porque no dirían MEU.
0: No.
4: Dirían, ¿por qué pone MEU? ¿Por qué
0: pone MEU?
4: MEU. ¿Qué es MEU? Pero no.
0: MEU.
4: O MEU. Uy.
0: Como habían preguntado a mí, ¿qué es OXE? Me habían dicho, ¿qué es OXE? OXE. ¿Qué es OXE?
4: Wow.
0: Wow. Amazing. Sí. Pues sí, MEU. MEU.
4: Perdón, ¿qué respondiste?
0: No lo pillé en un primer momento, hasta que me dicen, sí, H-O-X, OXE.
4: Y tú pensando, OXE, pues hay un desodorante que hay de chocolate, sí, de tal.
0: No sé, un desodorante. Y las camisetas molan, aparte de lo que es el mensaje coruño, ¿las camisetas molan?
1: Sí, están guay. A ver, son básicas.
0: Sí.
1: Básicas. La semana pasada yo vi mucho camiseta de rayas. Uh-huh. Esta semana yo diría que la tendencia es camiseta lisa.
0: Vale.
1: Pero el patrón común es mucho color en la tienda.
0: Vale.
1: Es una tienda, pues es que es muy pequeña, a mí me ha sorprendido y tiene muy pocas prendas. Entonces, claro, las que hay arrasan, porque la gente se va todo.
4: Es
1: todo,
4: mucho color, todo. Pauli, como cuando habían sacado la colección de Bad Bunny, que también era así como muy colorido.
1: Sí, es más o menos eso. Sí, ¿no? No, es más o menos eso. Rojo, verde, amarillo y azul.
4: Bueno.
1: Así, resumiendo.
4: Muy veraniego.
0: Sí,
1: muy
0: sí.
1: Veraniego, sí.
0: Pues, oye, Chesmeu, que muchas gracias por contarnos
1: nada.
0: Esto.
1: Nada. Me quedo por aquí. Voy a seguir viendo a ver qué se lleva la gente.
0: Exactamente. Y hazte con una, qué caray. Hazte con una.
1: Sí, lo estoy pensando.
4: Es como Pokémon.
1: Estoy eligiendo colores.
4: Hazte con todos. Que luego eso dentro de unos años se revaloriza, que da gusto.
1: Sí.
0: Pauli, muchas gracias.
1: Gracias.
0: 12:34.
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0: Silvia, que me querías contar algo de abastecimiento de agua.
1: Sí, así es, porque...
0: Ya decíamos antes que a ver si llovía para llenar un poquito los embalses, pero ¿qué ocurre? ¿Qué está ocurriendo?
1: Sí, por cierto, hace unos minutos me escribí...

0: Silvia, que me querías contar algo de abastecimiento de agua.
1: Sí, así es, porque...
0: Ya decíamos antes que a ver si llovía para llenar un poquito los embalses, pero ¿qué ocurre? ¿Qué está ocurriendo?
1: Sí, por cierto, hace unos minutos me escribía también un oyente diciéndome que ya se habían notado una o dos gotillas por Riazor, ¿eh? O sea que, bueno, no llega a llover, ¿no?, con este cielo gris que tenemos, pero que ya se está preparando el cielo para la 1, 2, 3 de la tarde, bueno, pues en las horas de primera hora de la tarde, ya descargar con fuerza en la ciudad. Y te quería contar que efectivamente estamos bastante mal en lo que respecta a la situación de nuestros embalses. He querido mirar las últimas cifras que datan del 17 de agosto, es decir, de hace una semana prácticamente. Ahora estarán peor los embalses porque en la última semana no ha llovido tampoco en A Coruña ni en la provincia, ni prácticamente en alguna parte de Galicia, ¿no? Que en las Rías Baixas sí que ha llovido un poquito más, pero no demasiado. Y hace una semana teníamos Cecebre, que es casi siempre el que más lleno está, al 73,94%, ¿no? Y otros embalses, como por ejemplo el de Vila García, al 15,84%. Caray. Esto es una barbaridad. También en Bayona al 34%, en Zamans al 56%. Datos muy, muy bajitos que han obligado a tomar algunas medidas, como por ejemplo en Curtis, que va a aportar más caudal a la red de abastecimiento a través de las aguas subterráneas, porque lo que tienen no llega. Aseguran desde el Ayuntamiento de Curtis que esta intervención va a permitir aportar más de 1 millón de litros diarios, que hacen falta, ¿no?, debido a las pocas lluvias que ha habido en las últimas semanas. Bueno, pues algunas medidas que suponen una inversión que supera los 25.000 euros. Y pagar por agua aquí en Galicia.
0: Ya, sí, es que
1: para
0: ese...
1: nosotros es un choque, ¿no?, el tema de tener
0: Totalmente.
1: Que pagar por el agua.
0: Hablar en estos términos es algo que no, a lo que no estamos acostumbrados, afortunadamente.
1: Afortunadamente, totalmente.
0: Afortunadamente, pero sí, claro, hemos tenido el verano que hemos tenido.
1: Y bueno, pues los ayuntamientos que van tomando estas medidas. Y veremos a ver si las lluvias de esta semana, que parece que va a llover un poquito más, ayudan a revertir la situación o por lo menos a aligerar un poquito la presión que están teniendo algunos ayuntamientos, porque... Si no, Fernando, si imagínate que la primera quincena de septiembre sigue viniendo como otros años que ha pasado, ¿no? Que parece que septiembre es una prolongación de agosto y que viene un tiempo formidable, podríamos ya estar hablando de una situación bastante peliaguda, ¿no? En la que, bueno, pues tendríamos que ser muy conscientes del uso que hacemos del agua. Incluso más que ese cierre de las duchas en las playas o no llenar piscinas. Y bueno, recomendaciones que al fin y al cabo creo que son muy lógicas, ¿no?, dada la situación. Pero yo me acuerdo no hace tanto, hace cosa de 3 o 4 años, había una situación muy complicada aquí en A Coruña, en verano. Sí. Tuvo que comprar agua en algunos ayuntamientos como Betanzos y demás, precisamente para que la gente pudiese cocinar. Porque es que no se podía abrir el agua del grifo porque no había. Entonces, claro, veremos a ver si estos próximos días nos permiten, como decimos, bueno, pues aligerar un poquito la situación y que ayuntamientos como el de Curtis no tengan que seguir adoptando estas medidas.
0: Y de aquí lanzar el mensaje, desde luego, de un uso responsable del agua. Parece mentira, insistimos, ya sabemos que hablar aquí en estos términos es un poco extraño, pero es un bien escaso en estos momentos. Es decir, es un bien que tenemos que, si no... pues dosificar, pues sí que hacer un uso responsable del mismo. Mencionabas antes, pues llenado de piscinas, duchas en playas, etcétera. Bueno, pues sí, se va cortando ciertos suministros precisamente hasta que alcancemos una situación de normalidad en cuanto al abastecimiento de nuestros embalses. Y si no, pues a recurrir, como hace Curtis, a otras... procedencias, aguas subterráneas y demás, intentar llenar las traídas con aguas que no son las habituales. Pero bueno, eso, uso responsable todo el mundo del agua, que estamos en una situación de sequía. Todavía no podemos tirarnos de los pelos, o no debemos tirarnos de los pelos, pero sí que hay que tomar medidas, ir tomando medidas, porque lo peor de todo es eso.

0: aún estamos en agosto. No es que hayamos pasado un verano, no, no, es que aún estamos en verano. Que sí, que vienen lluvias esta semana, pero veamos cómo son. Porque como nos decían también cuando llovió, cuando cayeron dos chubascos la semana pasada, nos decían desde Meteo Galicia, bueno, menos mal que llueve, y nos decían, no, no es esto lo que necesitamos, necesitamos otra cosa, ¿sabes?
1: Y que se mojen los montes y que el terreno cambie, porque es que agosto aquí es muy complicado, en toda España, que
0: sí, sí, sí.
1: Por desgracia, además ha habido zonas que y que siguen muy preocupadas y una situación muy crítica, por ejemplo, por los incendios forestales, pero sí que necesitamos ya que lleva, que por cierto, hablando de incendios, Fernando, hemos podido hablar con los vecinos de la Sagrada Familia, porque bueno, decíamos que venían de un fin de semana un tanto intenso.
0: Festivo, pero convulso.
1: Sí.
0: O sea, las dos cosas.
1: Sí, totalmente. Por ese incendio en ese narcopiso en el número 11 de la calle Sagrada Familia, precisamente. Y después también porque esta madrugada a las 6:30 los bomberos recibían una llamada alertando de un incendio en un garaje ubicado en la calle San Jaime. Bueno, sobre esto, llamamos a los bomberos que había ese cambio de turno y bueno, pues no tenían los datos concretos de la intervención. La policía local tampoco tenía una llamada avisando de esta situación. El 112, otro tanto de lo mismo. Una situación un poco extraña. Hemos podido hablar con los vecinos y lo que nos indican es que se trató de una falsa alarma, ¿no?
0: Ah,
1: que
0: vale.
1: Sí que hubo esa llamada a los bomberos, que sí que hubo esa movilización a las 6:30, pero que afortunadamente hablamos de una falsa alarma. Y menos mal, porque un incendio en un garaje, ya sabemos que eso habitualmente y por desgracia tiene complicaciones muy, muy, muy graves, ¿no? Bueno, pues combustibles, materiales inflamables y los coches que se almacenan, que son más de uno, de dos y de tres.
0: Y a día de hoy, con todos los motores eléctricos de coches, patinetes, motos y demás, pues tres cuartos de lo mismo. Iniciábamos el mes de agosto con ese incendio pavoroso aquí al lado, en Nicomedes Pastor Díaz, de un patinete eléctrico, estaba cargando en un primer piso y hubo que desalojar a todo el edificio, y quedó totalmente calcinada esa vivienda. Afortunadamente la solidaridad de los vecinos se hizo notar enseguida, pero quedó totalmente calcinada hasta el punto de que quedó inhabitable. Se quedaron sin casa por un incendio en un patinete. Pero bueno, en esta ocasión celebramos que ha sido una falsa alarma, sobre todo teniendo en cuenta del fin de semana complejo que llevaban viviendo los vecinos de la Sagrada Familia. Y que, por cierto, a ver si sirve de todos modos esta complejidad. Hablamos de la protesta, por supuesto, contra ese narcopiso. A ver si sirve para que no tengamos que volver a hablar del mismo. Es decir, para que sea pues un punto de inflexión en el que se tomen medidas y, en efecto, al estar tapiado ahora y demás, pues se acabe con ese trapicheo que denunciaban los vecinos que había por razón.
1: Y además una pena que, comiences las fiestas de tu barrio, ¿no?, y empieces de esta manera.
0: Ya, pero lo hablábamos precisamente, sí. Cuando estaba convocada la protesta decíamos, precisamente el día de las fiestas, bueno, precisamente el día de las fiestas sé que va a estar aquí la gente,
1: claro.
0: Sé que me van a escuchar y sé que voy a tener atención, ¿no? Con lo cual, bien pensado en ese sentido.
1: Pero es una pena tener que...
0: Es una pena, sí. Es una pena tener que hacerlo.
1: Ocurrir a eso.
0: Pero una vez hay que hacerlo, pues mira, pues al menos ejecutarlo el día en el que más miradas tienes sobre ti, el día de las fiestas.
1: Sí.
0: Lo que no quita que hubo un pregón de Garrí estupendo, etcétera, etcétera, pero... Y unas fiestas maravillosas, pero marcadas también por ese punto, que era la intención de los propios vecinos, desde luego.
1: Y hablando de fiestas, déjame contarte que mañana, lo recordaremos en la agenda cultural, tenemos la segunda gira de Los Caneiros.
0: Ah, es cierto.
1: Sí, en la primera se recogieron 10 toneladas de basura, a ver si en esta segunda gira, más allá de que va menos gente, se recoge menos y menos y menos, ¿no? Y cada año se va mejorando esa cifra. Yo estoy segura que más de uno va a ir a la segunda gira de Los Caneiros sin haber logrado quitar toda la porquería de las uñas y de los dedos de la primera gira, de la
0: Totalmente.
1: Semana pasada. Estoy segurísima, vamos.
0: Y con otra camiseta, porque la que llevaba en la primera quedó inutilizada.
1: Totalmente.
0: Pero sí, bueno, es distinto. La segunda gira siempre es más familiar, menos alocada que la del martes pasado.
1: Otro ambiente.
0: La primera, sí, otro ambiente. Pero bueno, aún así lanzamos el reto el otro día. Cuando nos enteramos de las 10 toneladas de basura, decíamos, oye, venga, a ver cuánto bajamos de cara a la segunda,
1: sí.
0: Ya por gente se va a bajar mucho, y de cara al año que viene, a ver si logramos no hablar de toneladas, ¿eh? Si hablamos en agosto de toneladas, que sean solo las de las cigaladas de Boedo. Oye, tonelada y media, que repartieron este pasado sábado. Ahí es nada. Pues eso. Queremos toneladas de cigalas, no de desperdicios y de basura por el campo de los caneiros. 12:46.

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0: 12:55 minutos. Tenemos un invitado que no es la primera vez que está ante los micrófonos de Radio Voz, desde luego. Lo que pasa es que viene en calidad de otra cosa. Porque cuando uno sirve para varias cosas, pues es lo que tiene. Camilo Chas, muy buenos días.
1: Buenos días, Fernando. Gracias por invitarme a tu casa.
0: Camilo Chas, galerista, está al frente de Arbis, de uno de los grandes referentes del arte de esta ciudad, en San Andrés. Hemos hablado mil veces de distintas iniciativas que se han puesto en marcha desde allí. No solamente exposiciones como tal, también los happenings protagonizados por Quique Tenreiro. Hemos hablado de iniciativas curiosísimas como es organizar una exposición a través del online, por así decirlo, el poder disfrutar de una exposición online. Yo qué sé, siempre un pasito más allá de lo que se puede esperar. Pero es que en esta ocasión me avisa Camilo y me dice, oye, ¿sabes que acabo de sacar un libro? Y digo yo, pues vamos a ver, supongo que será un libro sobre la revalorización de los grandes maestros de la pintura coruñesa de las últimas décadas. Ahí vamos a ver a Lugris Vadillo, vamos a ver a Cabanas, vamos a ver a tal, y la valoración que hace Camilo Chas al respecto. No, en absoluto. Yo, bueno, pues tendrá que ver con lo que es a lo mejor el devenir de los precios en el arte, con la irrupción de los nuevos modos de... No, qué va. Es un libro de marketing, por así decirlo, o es un libro que toca, es decir, que puede estudiarse en la Facultad de Economía y Empresa, porque tiene más que ver con eso que con el arte, casi, si me apuras. ¿De dónde ha salido este libro, Clavos de Autoridad?
1: Vamos a ver, el libro lo he creado por un motivo muy simple. ¿Cuál es la obligación de un galerista, de una persona que trabaja para los artistas? Hacer llegar al mayor número de personas y de la mejor manera posible su obra. Desde que empecé con Arbis, aposté por Internet. Siempre fue pues un poco el canal prioritario. Buenas fotografías, buenas presentaciones, ser lo más mediático posible. ¿Por qué? Porque el artista hace la obra y la obligación del galerista es hacer llegar esa obra a todo el mundo y, sobre todo, hacerla llegar que la comprendan, que cuando vean un cuadro, pues, por ejemplo, las decoraciones simuladas, que se hagan la idea de cómo puede quedar en diferentes ambientes. Claro, eso nos ha llevado pues a tener la página más visitada del sector en Galicia. ¿Y eso qué significa? Que hubo que estudiar la manera de que la gente viera cómo es la página, que se acercara, que cuando buscas en Google galerías de arte, cuando buscas en Google pues cómo valorar una obra, pues que mi referencia fuera la más sólida. Eso me ha llevado a estudiar mucho, a buscar las metodologías que cambian, y de repente hace unos años vemos que sale la inteligencia artificial. ¿Y esto qué es? Sobre todo, yo ya tengo 49 años, a mí pilla el tema un poco tarde, ¿no? Entonces hubo que estudiar, hubo que ver cómo funcionaba, cómo era la manera de que cuando alguien buscaba pues cómo tasar una obra, la respuesta que le diera más sólida fuera la mía. Y ahí poco a poco fuimos investigando y descubriendo cómo se hace. Pues de una manera muy simple, creando referencias. Yo esas referencias les llamo clavos. Clavos de autoridad, de la autoridad en Internet, ¿no? Pues por decir de una manera muy sencilla, hago una exposición, es un clavo. Hago una subasta, es un clavo. Hago una subasta de referencia, como por ejemplo cuando hicimos la de Diego González Rivas, pues un clavo importante. Haces un programa en la televisión, un clavo importante. Haces una subasta que tiene trascendencia, otro clavo importante. Pero también me di cuenta de algo muy, muy... que fue, por decir así, duro. Llevo más de 200 artículos en prensa, en diferentes medios. Fernando pues me ha publicado bastantes veces y tal, ¿verdad? Gracias. Pero todo eso, Internet le llama a un concepto que se llama ruido. Entonces tú puedes hacer muchas cosas. Si esas cosas no están, por decir así, referenciadas con una pequeña biblioteca, los buscadores las asocian a ruido, no las tienen claras. Entonces hubo que estudiar cuál era la solución. Y al final la solución era muy sencilla, era que en tu propia página web estuviera todo bien referenciado y ya no referenciado para que lo veamos nosotros, estructurado para que las inteligencias, para que los buscadores lo tengan claro y tengan claro los diferentes conceptos. Entonces, cuando alguien busca, por ejemplo, un perito judicial en arte, aparte de una serie de noticias que hablan del tema, en mi página están referenciadas esas noticias. Entonces el buscador, pues sea ChatGPT, sea Google, el que sea, tiene los enlaces y al encontrar los enlaces lo asocia como un tema de autoridad, lo asocia como algo que está bien hecho y que lo da de respuesta válida. Y por fácil que parezca y por sencillo que parezca, nadie lo está haciendo. O sea, es sorprendente, ¿no? Voy a poner un ejemplo.
0: Sí.
1: Y Fernando, me vas a dar la razón. Un artista, Enrique Tenreiro. Hablamos antes de él, ¿no? Enrique Tenreiro, pues hizo una, llamémosle, performance en el Valle de los Caídos hace unos años. Tú hace unos meses buscabas por Enrique Tenreiro, la respuesta que te daba el buscador es que era una persona de Coruña que había hecho, pues, una actividad que tintes políticos, pero, de cierta manera, afección de locura. ¿Qué hicimos? Creamos una página web, estructuramos las más de 50 performances similares que hizo, incluso algunas con tinte político previas, sacamos una noticia en prensa, precisamente La Voz de Galicia, estructurando perfectamente toda su carrera, y ahora de repente cuando buscas a Enrique Tenreiro en los buscadores, ya no es un pirado que hizo una iniciativa, es un artista con una trayectoria sólida y consolidada.
0: Ahí hay varias cosas. A ver, primero, quiero preguntarte. Estás hablando de que por un lado hay ruido y por otro lado esos clavos de autoridad.
1: Claro.
0: Pero ¿cómo diferenciar una cosa que otra? Porque la presencia mediática, la presencia en las redes y la presencia tal es necesaria. ¿Cómo sabes que eso se va a convertir en un clavo de autoridad o si va a pasar a ser ruido? ¿Eso lo sabes o es el tiempo el que te lo dicta?
1: Bueno, una de las suertes que tenemos con las inteligencias artificiales es que cuando nos posiciona mal, le podemos preguntar por qué no me estás posicionando o por qué aparece mejor posicionada esa otra empresa o persona. Si eres un abogado, eres un médico, cualquier actividad. Entonces, los buscadores IA le dan entidad a los medios. Por ejemplo, La Voz de Galicia es el medio que tiene más puntos de autoridad aquí en la provincia de La Coruña, ¿no? Uh-huh. Entonces, si aparece una noticia tuya hablando de que has hecho algo en La Voz de Galicia, eso le da puntos. Y esos puntos hace que salgas mejor referenciado. Si sales en un medio pues con una difusión pues del 5% de La Voz de Galicia, tienes menos entidad las cosas que publicas. Entonces, si lo que haces, eres un abogado, acabas de ganar un caso importante, sacas una noticia explicando bien lo que ha pasado en un medio con alta autoridad, los buscadores, cuando pregunte a alguien por un abogado que resuelva ese tipo de temas, van a atribuirte una buena posición, porque encuentran información sólida y consolidada tuya. Pero la información tiene que estar también referenciada en un archivo documental, tu propia página web, y que tenga los enlaces a esas noticias. ¿Por qué? Porque los buscadores, primero, encuentran el ruido por la noticia de La Voz de Galicia, tal, y encuentran el enlace a tu página web, y aparece todo referenciado. Y encima es una telaraña, porque van a aparecer referenciados diferentes temas que has hecho, diferentes clavos de autoridad que has ido clavando. Y eso es lo que crea la estructura de autoridad tuya. Es como si fuera un mueble, cuanto más clavos, más sólida es.
0: Estás hablando ahora de la presencia de una página web elaborada a conciencia y diseñada con un criterio. Sin embargo, en los últimos tiempos lo que hemos visto es que muchísima gente prescinde de la página web porque ya con las redes sociales...
1: No, eso es... las redes sociales tienen un gran problema. Los buscadores no les dan entidad porque es tal el volumen y tan poca la capacidad que tienes de desarrollar un asunto en una red social, que la red social te puede valer para que la gente la vea, pero hay que tener en cuenta un tema muy importante, el tiempo medio de visionado. En TikTok es 1,3 segundos. En 1,3 segundos tú no le puedes explicar a nadie que eres un buen artista, un buen dentista o un buen mecánico. Eso es imposible. Tiene que haber una fuente documental sólida. Estamos viviendo un momento particularmente curioso, ¿no? Por ejemplo, el tiempo de visionado medio de la página de La Voz de Galicia Digital, persona que lo comente, es 1 minuto 40 segundos. Me puedes confirmar si tal, pero bueno... Uh-huh. Los lectores no leemos las noticias desarrolladas completas, leemos los titulares. ¿Quién está leyendo en este momento? Los bots de inteligencia artificial. Y son los que crean la opinión en base a lo que leen en esos artículos. Entonces, es más importante que nunca que los medios nos hagan caso. Es más importante que nunca que medios como La Voz de Galicia publiquen noticias nuestras. Eso claro. Es vital para que tengamos esa fuente documental. Por muy buen mecánico que seas, si no salen noticias, cuando alguien busca información tuya en un buscador de inteligencia artificial, no va a responder de la manera adecuada. El boca a boca es el mejor comunicador que hay, vale, pero estamos hablando de cómo comunicar bien ante los buscadores de inteligencia artificial.
0: Has mencionado otros sectores, un mecánico, un dentista, tal, y es lo que decía yo en un primer momento. Si cuentas tu experiencia como galerista, como profesional del arte, pero realmente de lo que estamos hablando es de comercio y de marketing y de tal. Puede ser aplicable a cualquier otro sector.
1: Exactamente. Realmente lo que describe el libro es un sistema, y es un sistema que se extrapola a todos los sectores. Yo lo escribo desde mi experiencia, desde 10 años luchando para que la página sea reconocida, para que salieran los buscadores, y lo que cuento en el libro es todos los errores que he cometido, que han sido muchos. O sea, que eso es lo bueno que tiene. Aprendemos en base a los errores. Si podemos aprender en base a los errores de los demás, mejor que de los nuestros.
0: Claro, eso es lo que te iba a preguntar. ¿Todo esto viene de estudio o de experiencia? ¿Mitad y mitad o...?
1: Vamos a ver, viene de experiencia porque mi nivel de estudios es muy bajo. O sea, vamos a decir la verdad. Viene de experiencia práctica. Pero es una experiencia práctica importante. Yo puedo estar aquí diciendo que lo hago bien. Y seguramente lo hago fatal, ¿no? Pero tú, si ahora mismo coges Google y preguntas el libro Clavos de Autoridad, te va a salir una información sólida, estructurada. Y lleva una semana publicado.
0: Yeah.
1: Si buscas quién es Camilo Chas, te va a salir una información sólida, estructurada, porque llevo muchos años trabajándolo. Igual que si buscas qué es Arbis Galería de Arte, te va a salir la misma información. Y ese es el mejor ejemplo de que el sistema del libro funciona.
0: Claro. Hablas los capítulos del libro. Tienes una introducción que dice que la apariencia se ha vuelto barata, ¿no? Que sí. Suena peligroso, cuanto menos, ¿no?
1: No, precisamente una de las grandes ventajas de los buscadores de inteligencia artificial es que hasta hace poco tú creabas una página web preciosa, imponente, sacabas cuatro noticias en prensa y ya pues eras el mejor dentista del pueblo. Ahora, los buscadores de inteligencia artificial lo que han conseguido es que para que te den entidad, para que te den autoridad, tiene que haber referencias sólidas, porque las auditan.
0: Claro.
1: Yo si pongo mentiras en mi página web, los buscadores van a decir, oiga, mire, es que esto no está bien. Una de las cosas que hice con el libro es que yo lo escribí, por decir así, en coalición con ChatGPT y Cloud, que es alguien que dice, pero ¿cómo reconoces eso? Pues es verdad. Tú no puedes hacer un libro de inteligencia artificial sin que la inteligencia artificial participe. Y pensamientos que yo tenía los han ido razonando. Se me ha dicho, mira, vamos a corregir esto porque esto no está bien, vamos a ir puliendo esta parte, tal, tal, tal. Lo que narro es 10 años de experiencia profesional de intentar que mi página sea vista, de todos los errores que he cometido, pero está todo auditado y avalado por los Cloud y ChatGPT.
0: Te pueden crucificar por esto. Tú sabes que reconocer públicamente, estoy sacando una obra en la que me he apoyado, ojo, no ha dicho que la haya escrito la inteligencia artificial, ha dicho que ha contado con el apoyo y el refrendo de la inteligencia artificial para elaborar este libro, ¿no?
1: Lo pongo y está por escrito en la última página, que la tienes ahí.
0: Sí, sí.
1: ¿Cómo se hizo este libro? Eso está ahí perfectamente detallado. Porque es la verdad. Y tú no puedes hacer un libro, ni un estudio, ni un trabajo, de cómo utilizar un sistema sin que ese sistema participe. Lo estás haciendo mal. Porque ese sistema es el que nos va a validar y es el que nos va a ayudar y enseñar. Yo todo lo que sé de esto me lo ha enseñado. Cada vez que algo veía que no estaba bien posicionado, que no salía como yo quería, oye, y es muy fácil, tú coges ahora mismo a ChatGPT y le preguntas, ¿cómo puedo hacer esto? Y te lo va a explicar. ¿Qué no puedes depender? No puedes depender de una sola persona. No puedes depender solamente de ChatGPT, tienes que depender de Perplexity, de Cloud y sobre todo trabajar en equipo. Yo hago una cosa que le llamo jugar al tenis. Estoy haciendo algo, se lo paso a ChatGPT, ChatGPT me da la opinión y esa opinión se la paso a Cloud. Y Cloud me responde. Y entre los tres vamos afinando todo. Y cometiendo los errores y viendo la manera de solucionarlo. Y si algo puedo decir, y ya de todas las personas que lo han leído, que me han dado opinión, no hay tesis fáciles de desmontar en el libro. Y eso sí que es verdad.
0: No hay tesis fáciles de desmontar. Es... Eso ya recibir con la guardia levantada lo que venga a posteriori. Este nuevo mundo, con toda la inteligencia artificial y demás, a nivel comercial, sobre todo un sector tan complejo como el arte, que parece que a priori estaría reñido de cabeza con la inteligencia artificial en todo, no son pocos los ilustradores que ya se han referido, han exigido que se ponga precisamente en una publicación de un cómic exento de inteligencia artificial, ¿no? Como sello de identidad o de calidad. En un sector tan peculiar como este, ¿la inteligencia artificial ha venido a romperlo todo o ha venido a facilitar las cosas?
1: Hay que distinguir algo muy importante. La inteligencia artificial no se debe de usar para crear una obra de arte. Eso es el genio del ser humano. no es una máquina. Entonces ya perdemos el encanto, son reproducciones, son impresiones, demás. Pero sí que ha venido para que el artista consiga que su obra llegue a que la vea una persona de Madrid, que la vea una persona de Singapur. Yo, por ejemplo, mañana tengo una cita a las 12:30 en la galería de una persona de Madrid que viene a ver un cuadro. Y si lo ha visto es por la comunicación, porque cuando ha buscado obras de ese artista le ha salido en los buscadores. Y porque cuando ha buscado referencias, las referencias han sido sólidas. Si no, no sería de esta manera. Yo envío cuadros pues para Alemania, para Canadá, para todo el planeta. ¿Por qué? Porque estoy bien posicionado, porque se hacen las traducciones correctamente y porque me preocupo de explicarlas. Si no, sería imposible. Mi nivel de inglés es muy bajo y, sin embargo, me comunico perfectamente en inglés, en francés, en alemán, en cualquier idioma, gracias a la inteligencia artificial.
0: ¿Qué te ha llevado a escribir este libro? Porque, claro, si al fin y al cabo son también secretos comerciales, podrías habértelo guardado para ti mismo y decir, al resto que espabilen.
1: No, todo lo contrario. Vamos a ver, una, que lo que reúne el libro es una serie de tesis que al fin y al cabo son públicas. Están bien ordenadas y esquematizadas para que las entendamos. Una de las grandes ventajas del libro es que está escrito en un lenguaje accesible. Sí. No hablamos de LLMs, ni JSON, ni palabras que ni yo mismo comprendo. El libro está escrito en un término coloquial para que lo entendamos todos. No para que lo entiendan los ingenieros de inteligencia artificial. El libro empezó como un informe para la sección de informes de Arvis, que hay informes pues, de bastante nivel y es la sección más visitada. Y después ya el informe tenía 10 páginas, empezó a crecer. Y ya cuando iba por la página número 30 dije, mira, no, esto tiene que salir de aquí.
0: Esto no es un informe, esto es un libro.
1: Exactamente, ya pilló estructura. Y después dije, mira, pues lo vamos a publicar. ¿Por qué no hacerlo? Y sobre todo lo he publicado en el momento de que estoy completamente seguro de que a esta fecha las tesis que demuestran no se pueden desmontar, que es la parte más importante.
0: Vendrá quien intente hacerlo. ¿Cuentas
1: por
0: con
1: favor,
0: ello?
1: Y si me lo desmonta, lo invito a comer y nos tomamos alguna botella de vino y que me diga, mira, es que te equivocas en esto, porque se aprende de los errores.
0: Bueno, con esa mentalidad, desde luego, equivocarse es bienvenido, ¿no? Claro. Es decir,
1: la mayor equivocación, Fernando, es no intentarlo.
0: Totalmente. Oye, pues... Joder, Camilo, en serio, ahí me ha sorprendido muchísimo. Cuando me dijiste lo del tal, dije yo, hombre, pues vamos a ver un libro de arte escrito por Camilo Chas. Nada que ver. ¿Cómo enfrentarse al Internet de la IA sin perder el rumbo? Clavos de autoridad de Camilo Chas, que esto ha tenido presentación oficial ya o simplemente se está lanzando ahora poco a poco.
1: Se está lanzando, no hice presentación oficial porque al fin y al cabo el ámbito no es la calle San Andrés. Este es un libro más para Internet, para gente que está preocupada por cómo hacer que lo que hago pues se vea mejor y descarté hacer una presentación aquí pues en la calle San Andrés, básicamente.
0: Supongo esto, Silvia, descartó hacer una presentación porque seguro que hizo un estudio previo que decía que si hacía una presentación iba a ser malo por algo y no sé cuánto. ¿O no? ¿O no?
1: Te voy a decir el motivo real. El motivo real es muy sencillo. Yo hago una presentación, pues convoco por lo típico a las 50 personas que te vienen por compromiso. Esas 50 personas te van a comprar 50 libros. Pero esos 50 libros se van a vender exactamente igual. Y si los compran en Amazon, Amazon me da crecimiento orgánico. Si se los vendo físicamente, descarto ese crecimiento orgánico. Y ese es el motivo de no haber hecho una presentación.
0: ¿Ves? No hay puntada sin hilo, vamos. Me vas a decir a mí que no.
2: A lo largo de toda la entrevista me he estado imaginando a Camilo cuando ya ha terminado el libro diciéndole a ChatGPT Guaya Eminai. Ten narices ahora a desmontarme esto.
1: Perdona,
2: que tú también has aportado, ¿no?
1: Mira,
2: a
1: este. Este es mi teléfono.
2: Me encantaría ver el historial de Camilo en ChatGPT, la verdad.
1: Sin problema. Estas son las 6 IAs que tengo de cabecera, ¿vale? Por decir así en el teléfono. Estas 6 IAs y más han auditado el libro todas. Y hasta que no hubo una sola incorrección, no lo publiqué. Y tú mismo tienes ahí el...
0: ¿Pusiste de acuerdo a 6 IAs?
1: No, cada una fue encontrando un problema. Tú tienes el manuscrito,
0: sí.
1: Lo puedes subir a la IA. Además, mira, me gustaría que ahora mismo lo subas y que le preguntes, oiga, ¿qué? ¿Este libro qué errores tiene?
0: Coño. Vale, experimento que vamos a hacer.
1: Vamos
0: a hacerlo, con calma. Con calma porque quiero ver la contestación y quiero fuchicar en ello. Pero vamos a hacerlo. Bueno, Bueno, pues nada, Camilo Chas, que es la persona a la que la IA le trata de tú, ya le lo consideran parte de la familia.
2: Me dice Meu, ¿no? Como las camisetas que me dijo antes, Tori Meu.
0: Hoy es Meu, estás aquí otra vez y tal.
1: Yo, ¿sabes un consejo que le doy a todo el mundo que utilice una inteligencia artificial? En el fondo somos seres humanos, ¿no? Y si eres profesional y si tienes pues una actividad, pues yo no sé, lo que sea, mecánico, el dentista, lo que sea, albañil, respeta tu cuenta de ChatGPT. Ten dos. Ten una profesional a la que le consultes las cosas de trabajo y ten una personal a la que a las 2 de la mañana con 3 gin tonics le preguntes ¿y cómo hago para que me pase la borrachera? ¿Por qué? Porque, aunque parezca broma, las respuestas que nos da en base a la entidad que tiene de nosotros.
0: Ya.
1: Entonces conviene que la entidad que tiene de nosotros sea lo más profesional posible.
0: Claro. Por si le preguntas algo a nivel comercial y que no te responda, antes que nada, ¿estás de resaca o no?
1: Exactamente. Entonces... te puede parecer absurdo, pero poca gente lo hace.
0: Pues consejos que tenemos en cuenta. Oye, Camilo, nos ha sorprendido muchísimo. He reconocido que yo este fin de semana estuve curioseando ahí en el libro. Y me llamó muchísimo la atención. Sobre todo, ya porque empiezas... Casi a bofetadas, ¿no? Porque empiezas diciendo que, mira, puedo tener 200, o sea, una presencia de 200...
1: artículos en prensa.
0: Artículos en prensa, y que eso no sea precisamente estar en... ser una autoridad en la materia, ¿no? Entonces, que hay que seleccionar. Entonces, ya empiezas eso, repartiendo bofetadas y diciendo, no se trata de hacer mucho, se trata de hacerlo bien. Uh-huh. Y de saber cómo hay que hacer las cosas. Es un manual y funciona como tal. Por cierto, capítulos cortos, bien estructurado, se lee muy bien, muy muy fácilmente y sin ser un tocho, que es lo que puedes imaginar de algo que te va a hablar de estos temas. No, todo lo contrario. Así que felicidades, Camilo, por este clavos de autoridad, del que mucho me temo que vamos a seguir hablando porque recibirás contestaciones y no sé qué, y seguro que generará, bueno, bastante discusión al respecto. Que para eso está.
1: Por supuesto.
0: Que para eso está. Camilo Chas, muchísimas gracias.
1: Gracias a vosotros por recibirme.
0: Cuando me lo estudie de memoria, te doy yo mi feedback.
2: Cómpralo por Amazon.
0: Y lo compro por Amazon, claro, ya saben, cómpralo por Amazon, que es lo que hay. 1:17 minutos.
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0: Una y 18 minutos, tiempo ahora para el deporte. Mario Durán, ¿qué tal? Muy buenos días.
6: Hola, Fernando, buenos días.
0: Segundo partido de Liga en Primera División esta tarde y el tema tiene ahí por ahí sobrevolando.
6: Sí, el mercado también, que da mucho de lo que hablar. A ver si el Depor puede conseguir hoy en Liga la primera victoria de la temporada. La va a buscar frente al Málaga, equipo que, como el Depor, llegó este año a la primera desde la segunda. Vidas paralelas, los dos equipos estuvieron en Primera Federación, ascendieron el mismo año a segunda, ascendido el mismo año a primera, bajó antes el Depor a Primera Federación y estuvo mucho más tiempo. Y bueno, dos proyectos muy basados, el del Málaga muy basado en la cantera, también el del Depor, y el del Depor con más refuerzos este año, ya con el trabajo trabajo bastante adelantado en el mercado de fichajes. Faltan algunas cosas y está el tema Yeremay y el Málaga, que todavía tiene que hacer también algún fichaje. El partido es a las 9:30, desde las 9 lo contamos en la radio y veremos si Yeremay tiene los primeros minutos como futbolista del Depor en Primera División, porque ha viajado con el equipo después de no haber jugado la semana pasada. Continuaba recuperándose de la pubalgia, parece que está para jugar, así lo dijo además el técnico Antonio Hidalgo ayer antes del viaje, y todo ello con el run-run de su posible salida. Hablaba a finales de la semana pasada el presidente del Hull City que se daba 3-4 días para cerrar su fichaje, ya han pasado. No sé si eso quiere decir algo, porque evidentemente queda todavía mucho mercado y no es el Hull City el único equipo que está detrás de Yeremay. La situación es clara, si Yeremay le pide salir al club, pues el club tendrá que negociar. El Depor, mientras el jugador no dé un paso adelante, no le quiere vender, y hoy está en la convocatoria y, como decimos, podría tener los primeros minutos. Así que bueno, vamos a ver cómo va el mercado en ese sentido. Y también el Depor pendiente de incorporar a un futbolista de banda derecha, a un central. Salen varios nombres y en la derecha, pendientes de dos sobre todo, hay más futbolistas, pero Adama Traoré, el jugador bueno, que ha tenido paso aquí por el Barcelona y que estaba en la Premier y que está sin equipo, y también el caso de Lucas Vázquez, el gallego que está en el Bayer Leverkusen y que también comentaba Mateo Moreto, periodista especializado en fichajes, que estaba el Depor detrás, y por lo que hemos preguntado sí que ha habido un acercamiento, se ha preguntado por la situación del futbolista, así que bueno, veremos qué consigue hacer el Depor, porque el mercado se cierra todavía el martes que viene a las 12 de la noche, o sea que queda una semana y un día para que ya sepamos las plantillas con las que van a competir los equipos. Pero para el Depor lo importante, hoy el partido frente al Málaga a las 9:30 de la noche. Y mañana juega el Básquet Coruña con Obradoiro, un partido amistoso. El lunes que viene ya empieza la pretemporada del Liceo, así que ya nos vamos metiendo en rutina.
0: Nos lo cuentas con más calma dentro de 40
6: Adiós.
0: Minutos.
6: Adiós. Hasta después.
0: La voz del deporte. Chao, Mario.
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0: 1:22 minutos. 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
0: E para eso está precisamente o apoio das institucións a estas entidades culturais. 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
7: Sí, quedan nos 2 anos para os 50, sí.
0: Xa preparando o tema, non?
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7: 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Non hai un grupo en Galicia que fixera isto. E moitas veces sin axuda de ningún tipo, non? O sea, buscando nosa vida e traballando moi potentemente para poder por representar a Galicia no exterior. E despois, a nivel docente, a tal hora, na asociación, bueno, a tal hora non, que estamos de vacacións, pero o ano pasado tuvemos 1050 personas en actividades.
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7: 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Entonces é un grupo con moitísima pegada na cidade, porque, bueno, levamos moito tempo e traballando en moi bon nivel, ¿no?
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7: temos 50 profesores, que claro. E o local de ensaio non nos chega, quero dicir, o noso local que é noso, non nos chega para acoller a semexante cantidad de xente, non? 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
7: 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O sea, aquí hai un amor polas nosas tradicións enorme, de feito, pues, para muestra un botón, e que podía ser maior, sí, efectivamente, pero que somos os máis ruís, no, tampouco, ¿eh? 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
0: Casi 50 anos, algo se estará facendo ben, que cando se dura tanto. Ti levas deses 50, ti levas 40 e tantos, igual, non?
7: Sí, bueno, eu levo desde o principio de todo, como membro. Eu xa estuve na xunta xestora.
0: Sí?
7: Sí, son o socio número 7, e empecé, isto era con 14 anos, e os 18 xa empecé a dirixir. E desde aquela hasta hoxe, ininterrumpidamente. Sí, eu estou moi orgulloso do traballo feito, e hai moitas cousas ainda por facer, ¿eh?
0: Ainda queda moito por facer.
7: Sí, hai moitas cousas por facer, e sobre todo de nestes tempos de globalización absoluta, non? Que un grupo destas características pinche. Bueno, hai que pensar que de Xacarandaina salieron moitísimos artistas, ¿eh?
0: Sí.
7: Do panorama actual galego, pois se rascamos un pouco, todos están relacionados con Xacarandaina, ¿no? Desde miña irmá Mercedes Peón hasta Xavier Díaz, Sés, en fin, Xurxo Fernández, en fin, un montón de xente,
0: claro.
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7: 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Pero isto, claro, non é gratuito. Si te referías a esto, porque se trazaron unas estrategias para que esto fuera para adelante, ¿no? Hay pocos años íbamos a un concerto y ninguén bailaba de música folk. Hoy en día baila muchísima gente, es maravilloso ver bailar no concerto, ¿no? A gente toda. Entonces se fixo una gran labor y pues eso, porque se trazaron estrategias, ¿no? Inteligentemente trazadas, penso eu.
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7: Este é maravilloso.
0: ¿No? Maravilloso. Pero imos falar da viaxe. 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
7: 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Facemos un día unha comida galega para toda a xente que cada país fai isto tamén. Bueno, é multicultural todo, ¿no? Entón, é interesante.
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7: 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Bueno, no, hai que dividirse e así va. Un grupo como Xacarandaina, un grupo que goza de boa saúde, pois podemos facer, afrontar isto.
0: Exactamente. Dá para todo, para estar en varios lugares ao mesmo tempo.
7: Que... Sí, sí. O máis serio, digamos, de a viaxe é a participación no concurso mundial, ¿no? Uh-huh. Esto xurdiu porque vamos representando a España e xurdiu porque nos viron hai 3 anos, ou 4, creo que 3, bailando no Festival Internacional de Zamora. É unha organización mundial, FIDAT, chamase, e ten festivales por todo o mundo, desde Asia, por todos os lados. E entonces, pois, se nos dixeron daquela, uff, encántanos o vosso grupo, creo que podía representar a España e facer un bon papel. E tocou Brasil, porque podía tocarse outro lado, pero tocou-nos este ano en Brasil. 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
0: 1:36.
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0: 1:40, recta final del programa, Silvia, y tenemos muchas cosas que contarles.
1: Sí, así es. Lo primero que les tenemos que contar, y ahora también lo repasaremos en el tiempo, es que cada vez queda menos para que llueva, y es que llevamos toda la mañana viendo cómo el cielo se va cada vez volviendo más oscuro, un poquito más gris, y es que hoy está previsto que haya precipitaciones e incluso que se pueda desencadenar alguna tormenta a lo largo de la tarde. Después de una mañana intensa en la que les hemos hablado de cuestiones muy diferentes. Por ejemplo, les hemos hablado de esa plataforma polo dereito a vivenda que esta mañana han presentado al Ayuntamiento de A Coruña en el registro de María Pita, 26 denuncias colectivas contra las viviendas de uso turístico, contra esas BUT, esas viviendas de uso turístico, que aseguran no cumplen con la normativa que se instaló en esta ciudad, en A Coruña, hace exactamente un año. Algunas de las normas que, bueno, pues se comenzaron, ¿no?, se iniciaron tras esa regulación es, por ejemplo, que para que un edificio tenga, más allá de un primero, viviendas de uso turístico, tenga que ser todo el bloque edificio, viviendas de uso turístico, y que, pues, si no es todo el bloque, únicamente se limite a la primera planta, ¿no? Es decir, no puede haber en un séptimo piso una vivienda de uso turístico, sí, si en el resto de plantas no hay también estas BUT. Aseguran desde la plataforma Polo Dereito a Vivenda que muy pocas veces se cumple con esta normativa. Por eso también han animado esta mañana a los vecinos

0: vecinos de A Coruña a que si sospechan que viven cerca de alguna bud ilegal, lo denuncien. Escuchamos a Miguel Lamelo.
1: Como xa fixemos o ano pasado, convocamos un chamamento á cidadanía para que se informen dos seus veciños, quenes son, sobre todo, nos casos das vivendas turísticas que nas moitas ocasións son ilegais. 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
0: Pues esa reclamación que realizan desde la Plataforma por el Derecho a la Vivienda. Y hablando de turismo, Fernando, desde primera hora de la mañana hemos visto cómo los pasajeros del Ventura han estado paseando por el centro de la ciudad. El crucero ha visitado nuestro puerto en el día de hoy, ha llegado a las 8 de la mañana y se irá a las 5 de la tarde. Ha llegado con más de 3.500 pasajeros a bordo. Muchos de estos pasajeros también se han sorprendido al ver la gran cola que se ha formado en la esquina de Pull&Bear. Y es que esta mañana era el lanzamiento de la nueva colección cápsula de la semana. Cada semana varían de colección. Y esta semana han sorprendido con unas camisetas en las que se puede leer MEU. Hemos podido hablar, gracias a Pauli González, nuestra compañera, con algunas de las personas que han hecho cola para pasar a este lugar exclusivo de A Coruña y que nos han dicho que vale bastante la pena. Más de uno se ha venido casi de vacaciones a Coruña y uno de los primeros puntos a tachar en la lista era precisamente pasar por esa esquina de Pull&Bear. Había una chica de Cáceres.
2: Básicamente, pues venimos de visita a Llerío y a Coruña y mi amiga, que es de Cáceres, se había enterado de la cápsula esta nueva que hicieron de cosas de aquí y vamos a compraros una camiseta o una sudadera. La verdad.
3: ¿Ya habéis estado ojeando? ¿Tenéis algo? ¿Vais a tiro fijo?
2: Sí, tenemos fichada una que es como rosita, que nos gusta mucho a las dos, pero ahora cuando entremos a saber si habrá o no algo de lo que teníamos pensado, claro.
3: No sé si esperabais que hubiera cola para entrar en la tienda.
2: No, la verdad es que no. De hecho, nos quedamos bastante sorprendidos de que hubiese cola para entrar, pero bueno, la verdad que va bastante rápido, entonces pues no hay problema por esperar un poquito.
3: Oye, ¿cómo se vive el fenómeno Inditex aquí en A Coruña? Es distinto que en otras ciudades, ¿no?
2: Pues sí, yo supongo que sí. Lo que pasa es que yo estoy acostumbrada a este fenómeno Inditex de aquí, de Arteix y demás, pero sí que fuera de aquí no tiene nada que ver. Y además, al final, al ser gallego, pues yo entiendo también que haga estas colecciones exclusivas para aquí. También es algo guay, la verdad.
0: Pues mira tú, esta chica que recibía a una amiga desde Cáceres y la amiga le decía, Torre de Hércules y la esquina de Pull&Bear.
4: Y la esquina de Pull ahí, en plena... Que ya estuvo Pull ahí en su momento, ya tuvieron ahí. Y que se sorprendía a Pauli lo pequeña que es. Bueno, es una esquina. Es una esquina, es que ya lo de las tiendas de Inditex de cuatro pisos es una cosa muy moderna, no nos engañemos. Sí. Entonces eran tiendas al uso.
0: Y hay esquinas de mucho encanto, por ejemplo, la esquina de Pull&Bear, la esquina de Valentina, esquinas pequeñas, pero con mucho encanto.
4: En algunas se come mejor que en otras hacen mejores camisetas también.
0: Claro que sí. Pues bueno, estos turistas que también se sorprendían con las colas que había en el centro de la ciudad para ir a esa esquina de Pull&Bear, en la calle Ferrol. Por cierto, también hay mucho movimiento, hemos visto esta mañana en María Pita, y es que hoy ha comenzado la retirada del escenario de las fiestas de María Pita. Continúan las fiestas esta semana con conciertos, por ejemplo, en el Parque de Santa Margarita, después de un fin de semana marcado por el Beat Out también, y nos queda la Romería de Santa Margarita, que es así, es la que pone fin a las fiestas de María Pita, ¿no? A este mes que hemos tenido de celebración, pero hoy ya hemos empezado a despedirnos de ese gran escenario que nos ha acompañado en el último mes, porque entre los trabajos de montaje previos y todos los conciertos que hemos tenido desde el 1 de agosto, pues nos despedimos un año más de ese escenario que volverá más pronto que tarde, seguramente. Así que bueno, el escenario que ha comenzado a desmontarse. Y también en el programa de hoy hemos tenido la oportunidad de hablar con el alcalde de Oleiros, con Ángel García Seoane, y hemos querido preguntarle, entre otras cuestiones, por esas incursiones de jabalíes que se han estado viendo en Oleiros, pero también en otras zonas de A Coruña en las últimas semanas. El último lo hemos colgado en redes sociales. Un jabalí que sorprendía a algunos conductores ayer por la noche, domingo, en la zona de Santa Cruz. Ha dicho el alcalde de Oleiros, Ángel García Sebane, que son conscientes de la situación y del problema que suponen estas incursiones en Oleiros. Por eso piden a la Xunta de Galicia que se instalen más trampas.
5: Claro, no solo son os xardís, tamén hai veciños na zona norte do municipio, na zona este, que teñen arrasadas as súas pequenas, os seus pequenos hortos, tanto de maíz como de patacas, etcétera. Estas zonas, en cambio, sí que está permitido os cazadores, pero, como digo, a abundancia é tanta que non se dá reducido a actividades destructivas de xabarins, polo que nos vamos a exigir a Xunta que urxentemente entre a zona de Montrove, Oleiros, Santa Luz e Perillo se coloquen xaulas.
0: El Ayuntamiento de Oleiros que está trabajando para arreglar esta situación. Y continuamos también con otras noticias que nos llevan al Ayuntamiento de A Coruña, porque hoy el Ayuntamiento, el Gobierno Municipal, ha anunciado que comienzan oficialmente las obras para crear esa nueva glorieta en la calle Curros Enríquez. Aseguran desde el Ayuntamiento que lo que quieren es mejorar la circulación en toda la zona y que estas obras van a mejorar, como decimos, la accesibilidad y también la circulación en este ámbito, ¿no? Y por último, también las rutas mariñeiras, que este jueves 27 de agosto vuelven a tener lugar en A Coruña, con una nueva jornada en la que se enseñará a los participantes, que ya se pueden apuntar en la página web de los mercados municipales de la ciudad, qué camino realiza pues todo el pescado que llega a la lonja y que después termina en los mercados de A Coruña. Este jueves 27 de agosto será el turno de la lonja de A Coruña al mercado del Viña y después el 17 de septiembre, dentro de un mes aproximadamente, será de la lonja al mercado de Eusebio da Guarda. Así que también una nueva iniciativa que ha anunciado el Ayuntamiento. Ya se había hecho el pasado mes de julio y ante el éxito que ha tenido, Fernando, pues se repite. Y cierro el informativo, si te parece, con una noticia que nos lleva directamente a Pobra do Caramiñal, pero que por la importancia que tiene, y ya la hemos comentado, pues afecta también aquí a Coruña. Y es que la Policía Nacional de la provincia de A Coruña esta mañana ha informado de que ha intervenido 1.410 kilos de cocaína y 100 gramos también de heroína en A Pobra do Caramiñal. Una incautación que está vinculada al famoso clan de los Fanchos. El operativo policial se llevó a cabo durante la madrugada del pasado sábado, cuando los agentes observaron el transporte de la mercancía. Localizaron la mayor parte de la droga repartida en una vivienda y un cobertizo anexo muy próximos a la playa de Oconchido. Pero es que también había algunos fardos ocultos en una guardería. Es decir, Fernando, que se encontró droga prácticamente en todas las estancias en las que se revisó. Los tres detenidos, entre los que destaca el líder de este histórico clan de los Fanchos, van a pasar a lo largo del día de hoy a disposición de la autoridad judicial como presuntos responsables de los delitos de pertenencia a una organización criminal y también por el tráfico de drogas. Y mientras tanto, aquí en A Coruña, pendientes de la evolución de ese narcopiso de la Sagrada Familia, que este fin de semana ha dado tanto de lo que hablar y que, bueno, pues en principio ya ha sido tapiado, pero que veremos en los próximos días qué evolución tiene, porque lo cierto es que los vecinos están muy cansados ya de esta situación en la Sagrada Familia.
4: Y así lo han demostrado este fin de semana, coincidiendo con las fiestas. Fiestas, pero sí, pero protesta también. 1:50.
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4: Pues con el tiempo, vaya usted a saber, es que ya no nos atrevemos a decir mucho, porque si bien esta mañana amanecíamos con sol y después iba echando la nube encima, así poco a poco se puso el cielo gris, nos decían que empezarían las lluvias precisamente ahora, sobre las 2 de la tarde, pero yo estoy viendo desde aquí que el cielo no está tan gris, que incluso está un poquito más claro que hace un rato, con lo cual vayan ustedes a saber. Eso sí, nos han dicho que desde luego la tendencia es al cambio, que hoy puede haber presencia de lluvias esporádicas, eso sí, pero puede haber presencia de lluvia en cualquier momento de la tarde. Y también les cuento que de cara a los próximos días la cosa empeora incluso, y que las temperaturas, que son bastante altas hoy, con 23, 24 grados de máxima, pues se van a desplomar. se van a desplomar de cara al miércoles y al jueves, donde sí que tendremos un frente en condiciones entrando y dejándonos bastante más lluvia y lluvia más generalizada en toda nuestra zona. ¿De cara al fin de semana? Pues no se sabe muy bien todavía, no podemos especificarles, pero bueno, lo que sí que tenemos claro es que los días de playa por ahora no van a hacer acto de presencia, hoy alguna lluvia puede caer, temperaturas altas, y a medida que vayan avanzando los días de esta semana, pues temperaturas cada vez más bajas y más presencia de lluvias.
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4: Antes de irnos, novedades con respecto al tráfico.
0: Pues nos quedamos, Fernando, con ese aviso. Hoy por la tarde puede que se corte el carril derecho, tanto de entrada como de salida, por esos trabajos que se están realizando en la pasarela que conecta la estación de tren con la estación de autobús, es decir, la que ya es la estación intermodal, o que será en los próximos meses la estación intermodal, con la antigua estación de autobuses. Y también nos quedamos con ese vehículo averiado en Juana de Vega, en Plaza de Mina, realmente, esta mañana, sobre las 11 de la mañana, que ha provocado grandes retenciones en la zona. Tuvo que ir una grúa a retirar el vehículo, el turismo, y entre el vehículo averiado y también las obras que se están ejecutando en esta zona y que ya están provocando bastantes confusiones a algunos conductores, se formó una bastante gorda esta mañana, pero a esta hora de la tarde ya está totalmente solventado.
4: Para que se te estropee un coche, el peor sitio, Plaza de Mina,
0: seguro,
4: en estos momentos, vamos, no me cabe duda. Bueno, pues nos alegramos de que ya haya ido la grúa y esperemos que sea barata la reparación. 1:54. Vamos ya a despedirnos, pero antes un último consejo con McDonald's.
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4: Pues se traslada la actividad, hoy que sigue mucho por el centro, o sea, sigue mostrar en los jardines de Méndez Núñez todavía esta semana, así como la Feria del Libro Antiguo y de Ocasión, ¿eh? Los de Cascarillarte, que se están recorriendo toda la ciudad y un montón de cosas más, pero sí que es cierto que esta es la Semana de Santa Margarita.
0: Sí, sí, sin ningún tipo de duda.
4: Tenemos conciertos, tenemos la romería este próximo fin de semana, que pone el, bueno, la guinda final a las fiestas de María Pita. Y eso, el auditorio ocupado, entre otros, por Judeline, o Judeline, que va a estar este miércoles actuando en Santa Margarita.

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0: Y así llegamos a las 2 de la tarde y nos vamos. Silvia, ¿qué tal el first day?
3: Oye, muy bien, ¿eh?
0: Sí.
3: Muy bien, de verdad.
0: Así, suave.
3: Así, suave, tranquilo. Estaba deseando volver, veros,
0: sí, sí,
3: o sea...
0: Sí. Lo que nos
3: también te digo
0: menos.
3: Una cosa. Ayer, cuando estaba yo mentalizándome, oye, pues uno, las vacaciones siempre las disfruta. Cuando me di cuenta que empezábamos el programa a las 10... casi se me escapa una lágrima de alegría. Digo, uy, que voy a estar media horita más en cama.
0: Las cosas como son, empezar a las 10
3: o sea, que
0: es otra dimensión.
3: Muy bien, de verdad, ¿eh? O sea, he venido pero con alegría porque digo, ¡buah!
0: Así da gusto, hombre, así da gusto. Que vuelva la gente con alegría, energía y emoción para estar con todos ustedes. Mañana más, Silvia.
3: Y mejor.
0: Y bueno, mejor.
3: Pero igual por
0: seguro,
3: lo menos.
0: Más seguro. Igual o mejor. Exacto. A las 10 en punto volvemos a estar con todos ustedes. Estará Jesús Villares, el control técnico de sonido. Estará Pauli González también. Estará Silvia Penelas. Y estaré yo y esperemos que estén todos ustedes. Porque sí. Si no, no tendría sentido.
3: Pasaremos
0: estar
3: listo.
0: Aquí para nada, claro, es una chorrada. Así que nada, hasta entonces que disfruten, que lo pasen muy bien. Aprovechen el día y mañana más Voces de A Coruña.

0: Muy buenas tardes, bienvenidas, bienvenidos a La Voz del Deporte en este lunes de agosto, y ya nos estamos acostumbrando a que los lunes de agosto sean lunes de partido. El pasado lunes debutábamos en Liga con ese empate en casa a un gol frente al Elche, y hoy vamos a buscar la primera victoria en la Rosaleda, en el partido que arrancará a las 9:30 de la noche, que os vamos a contar aquí en la radio desde las 9, y en el que el Depor, como digo, intentará buscar ese primer triunfo del curso en un campo en el que ya jugamos la pasada temporada, porque el Málaga, junto al Depor y junto al Racing de Santander, los tres equipos que el año pasado subieron de segunda a la máxima categoría. Es curioso lo del Málaga, pero el Depor y el Málaga llevan, en cuanto a ascensos en los últimos años, vidas un poco paralelas. Los dos han tenido que pasar por Primera Federación, más tiempo evidentemente el Depor. Luego el Málaga ha bajado y ha subido rápido, pero subieron a segunda en el mismo año, y ahora también en la pasada temporada han conseguido dar el salto a primera. Dos históricos, y solo hay que ver, pues evidentemente, el apoyo que tienen los clubes, o que han tenido los clubes, en Primera Federación, en la segunda, hasta regresar a primera. Campos totalmente llenos, la Rosaleda y Riazor, para acompañar a sus equipos. Aunque es cierto que ahora mismo precisamente el ambiente o el tema social no es del que más se puede presumir en A Coruña, porque hay bastante lío. Hoy jugamos fuera, le puede venir bien al equipo el jugar fuera de casa para aislarse un poco de ese ruido que sigue estando, y que veremos cómo llegamos al partido del próximo domingo frente al Valencia, porque ese sí se va a jugar en Riazor. Ha hablado de este tema Antonio Hidalgo, ha querido mandar un mensaje de unidad, de intentar buscar una solución, el entrenador del Depor, y en un segundo, un ratito, escucharemos también al técnico hablando sobre este tema y sobre otros muchos. Pero como digo, hoy partido, y eso, además del mercado de fichajes, que también marca mucho o va a marcar mucho la actualidad en esta última semana, pues evidentemente hoy vamos a hablar mucho del partido aquí en el programa. Un encuentro que para el Depor tiene un nombre propio, y es el de Yeremay. El canario ha entrado en la convocatoria, ha viajado con el equipo y hoy podría tener los primeros minutos en Primera División. Y todo esto en medio de lo que ha sido una semana con mucho ruido en el entorno del futbolista canario, con esas declaraciones del presidente del Hull City, que se daba 3 o 4 días para poder resolver el fichaje de Yeremay, después de haber dicho que el futbolista viajó la semana pasada a Inglaterra y que, aunque el acuerdo era complicado, veía que estaban en un punto positivo. Han pasado los 3-4 días y el Hull City no ha fichado a Yeremay. De hecho, hoy Yeremay va a jugar con el Depor, o está en la convocatoria y podría tener minutos. Lo veremos por la noche. Igual ha viajado y el técnico no le pone ni un solo minuto en el partido, aunque el propio Antonio Hidalgo ha dicho que cree que ya está a tope, que ha entrenado con normalidad durante la semana, y dijo el preparador que está para jugar. Y de hecho le preguntaban por Yeremay, decía que contaba con él para hoy y que también contaba con él para los partidos que quedan antes del cierre de mercado, porque evidentemente sabe el entrenador que todavía puede pasar mucho en una semana. Porque, evidentemente, el que hoy vaya Yeremay a la convocatoria no quiere decir que Yeremay sí o sí se vaya a quedar aquí. La decisión es del propio futbolista. El jugador, por el momento, no le ha dicho al club que quiera marcharse, ni al Hull City ni a ningún otro equipo. Han salido más nombres, el del Brighton, por ejemplo, otro equipo inglés del que también se hablaba durante el fin de semana. Hay otros equipos, el otro día ya nos contaba, por ejemplo, Iván Antelo, el interés también desde Italia. Bueno, hay muchos equipos que, cuando han visto las declaraciones del presidente del Hull City, han dicho, a ver si hay oportunidad de poder pescar y llevarse a Yeremay. Dependerá del futbolista. El jugador hoy está en Málaga con el Depor. Veremos si tiene los primeros minutos de la temporada, y, como decimos, por el momento no hay novedades. En el fin de semana no ha habido novedades en el caso de Yeremay, pero todavía las podría haber, porque el mercado se va a cerrar todavía en una semana y un día, el próximo martes, día 1, a las 12 de la noche, 11:59, para ser exactos, porque a las 12 ya estaríamos en el miércoles. Pues el martes por la noche se cerrará el mercado y veremos todo lo que pasa desde ahora y hasta ese momento. En un Depor en el que, en cuanto al mercado de fichajes, aparecen también más nombres en estas últimas horas. Es cierto que todo dependerá un poco de lo que suceda con Yeremay, porque si Yeremay sale, evidentemente el mercado de fichajes en la última semana para el Depor pues tendrá que ser otro, porque habrá que cubrir una salida muy importante. Pero ahora mismo el club se cuenta con que Yeremay no salga, y si Yeremay no sale, pues evidentemente lo que sucedería es que el plan seguiría siendo el mismo, es decir, hay que fichar a un central, sí o sí, esa es una de las prioridades. Sigue dándole vueltas el Depor, y también hablábamos ya, y lo decía el propio director de fútbol, Fernando Soriano, de que se abriese la posibilidad de fichar también a alguien para el centro del campo, sobre todo en banda derecha. Y ahí es en donde han salido más nombres en las últimas horas, bastantes, la verdad, pero de lo destacado y de lo que podemos hablar es Adama Traoré, el futbolista que estaba en la Premier y que está sin equipo y que parece que en la Premier le está costando encontrar acomodo, podría abrirse la posibilidad del Depor. Eso es lo que se dice también desde el entorno del jugador y, bueno, desde medios de Inglaterra y demás, que allí lo tiene complicado y que podría salir también al fútbol español. Veremos si finalmente es una opción para el Depor o no. Y también, y lo que sí podemos hablar, y lo comentaba Mateo Moreto este fin de semana, uno de esos periodistas especializado en fichajes, es el nombre de Lucas Vázquez, el futbolista gallego. Hemos preguntado, y sí que ha preguntado precisamente el Depor por la situación del jugador. Ya lo había hecho hace tiempo, sigue estando en el Bayer Leverkusen, a donde salió desde el Real Madrid, 35 años, y el Depor habría preguntado también por la posibilidad, por la situación, por cómo está el tema y por si querría venir al equipo, porque el Depor quiere sí o sí reforzar también esa banda derecha. Veremos si lo consigue, pero ahí por número quizás es donde más cojo está el equipo, porque además de Mella, el especialista en las últimas temporadas, pues es Altimira un poco el recurso para jugar en esa posición. Así que veremos, pero el Depor sigue sondeando el mercado, esos nombres para la derecha, si Adama, dicen que se lo está pensando, lo veremos. Eso, un futbolista que pide un sueldo muy importante, y eso sí que es información que tenemos aquí, y por ello lo tenía muy complicado el Depor. El Depor no puede llegar a esas cantidades, pero veremos si el cierre del mercado les puede acercar, y lo que decimos es interés de las últimas horas también por Lucas Vázquez, el futbolista gallego del Bayer Leverkusen. Y a partir de ahí, el Depor también tiene que acabar de cerrar el tema de las salidas. No tiene una urgencia a nivel de fichas, porque podría solventar, si los futbolistas que tienen que marcharse no lo hacen, para tener igualmente a todos los jugadores inscritos a nivel de ocupar las 25 fichas. Tendría recursos el Depor cómo inscribir a algunos jugadores con ficha del filial, pero lo cierto es que todo apunta a que se acabarán dando esas salidas, que como sabéis son la de Patiño, se habla del Bochum en la Bundesliga 2, José Ángel con mercado en segunda división, y Eric Puerto, el cuarto portero ahora mismo del Deportivo de La Coruña. También el tema del central, que también hay muchos nombres, muchos relacionados con el fútbol francés y demás. Barcia, si llega un central, se le buscará, lo más normal es una salida en forma de cesión, y veremos qué podría pasar con Arnau Comas, aunque yo creo que si llega solo un central, Arnau pues será el quinto para la planificación del Depor en la temporada. Así que un lunes muy pendientes del partido, pero evidentemente también pendientes del mercado, y el mercado para el Depor tiene un nombre propio, el de Yeremay, pero Yeremay, como os decimos, está hoy en Málaga con el Depor y podría tener minutos ya esta misma noche. Los primeros, sería su debut en primera división, y lo haría con la camiseta de su vida, con la del Deportivo La Coruña, aunque, y ojalá que no, pero podría darse el caso incluso de que hoy debute Yeremay con el Depor en primera y que luego salga traspasado. Lo veremos, porque como decíamos el otro día, si alguien lo sabe es el futbolista, y luego depende también del club, así que ni el futbolista tiene la certeza, pero todo pasa por el deseo del jugador. Si Yeremay no quiere salir, el Depor no escuchará ninguna oferta. Son las 2:09 de la tarde. Esto en cuanto al Depor, es de lo que vamos a hablar en el programa de hoy. Pero tenemos alguna cosa más, os presentamos ya nuestros titulares de lo que vamos a hablar en el programa y alguna noticia más que nos ha dejado el fin de semana, alguna la verdad bastante mala.
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0: Las 2:11 minutos de la tarde, enseguida vamos a hablar de todo lo que tiene que ver con el partido de esta noche. Escucharemos a Antonio Hidalgo, el técnico del Depor, que hablaba en el día de ayer. En domingo hemos rescatado lo más alentable y hablaba el entrenador pues del tema social, de todo el tema de la afición y por supuesto también de cómo está Yeremay, de lo que espera del cierre del mercado de fichajes y del partido, porque hoy jugamos desde las 9:30 frente al Málaga en la Rosaleda. Luego os lo contaremos aquí en la radio desde las 9 y en nada se pasa también por aquí Javier Oreiro para hacer una extensa previa del partido, contándoos un poco en lo que ha cambiado el Málaga, que en relación al Depor es en bastante menos, porque el Depor sí que ha ido más al mercado. El Málaga en estos momentos ha incorporado, y eso que ha llegado a un acuerdo con Pablo Martínez, el exjugador de Levante, en las últimas horas y ya está entrenando con el Málaga, veremos si está hoy, ha incorporado a 5 futbolistas, uno de los que ya tenía cedidos, Mascalero, José Salinas, Juan Cruz, y no ha gastado un duro el Málaga. Ha sido todo o futbolistas libres o jugadores cedidos, y tampoco se le han ido futbolistas importantes de la pasada temporada, pero le ha costado más ir al mercado que un Depor que ha llegado con músculo financiero y ha podido incluso invertir en todos los futbolistas, porque en todos los jugadores que hemos traído pues ha habido que pagar traspaso. Ha estado en otro mercado diferente al del Málaga el Depor. Luego veremos a quién le va mejor en la temporada. Hablaremos, como digo, del partido. Escucharemos también a Juan Funes, el técnico del Málaga, que también hablaba del encuentro y daba su visión un poco de lo que espera para el partido de esta noche. Y además de todo esto, hay que destacar del fin de semana una noticia muy mala. Os hablábamos de motor el pasado viernes, contábamos que había Rally de Ferrol, que Iván Ares iba a competir en el europeo, y en el cierre nos contaba también Nacho Carballeira que había esa subida a Taboadela en Ourense. Pues ha fallecido uno de los pilotos gallego que participaba, Jesús López, conocido por Piojo, ourensano, y que en su tierra pues ha perdido la vida, un accidente en el que chocaba contra un muro, un accidente muy aparatoso y que nos recuerda que todos los deportes de motor son peligrosos y que la gente que los practica pues se juega la vida en circuitos o en pruebas como pueden ser las de montaña, los rallies que son en carreteras, que se preparan específicamente para el día de las pruebas, pero el motor es peligroso, y nuestras condolencias para la familia de Jesús López, que perdía la vida este fin de semana en esa subida a Taboadela. Además, se está disputando ya la Pantin Classic y la vamos a poder disfrutar durante toda la semana y el fin de semana con las finales. Ha sido ya la competición de surf adaptado en estos primeros días, y también tenemos de actualidad de nuestros equipos que mañana ya juega el Básquet Coruña, primer partido de pretemporada frente al Obradoiro en Vila García desde las 8:30 de la tarde, y el Liceo nos ha comunicado esta mañana que el lunes que viene arranca ya la pretemporada. El equipo de Juan Copa comienza con los entrenamientos el próximo lunes. Son las 2:14 minutos de la tarde. Está Jesús Villares en el control técnico y de sonido. Nos vamos a hablar ya del Depor y de lo que nos espera esta noche en la Rosaleda, en ese partido frente al Málaga.
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0: ¿Qué pasa? Evidentemente por el partido de esta noche, 9:30 en la Rosaleda frente al Málaga. Enseguida hablamos ampliamente de lo que nos espera hoy en el encuentro frente a los andaluces. Antes, otros temas destacados y que vamos a contar apoyándonos en lo que ha dicho el entrenador del Depor en el día de ayer, Antonio Hidalgo. Ya sabéis que, además del partido, pues el foco también está en todo el tema social, el enfrentamiento que hay entre parte de la afición del Depor y el club, el ambiente de Riazor y demás, y por supuesto también a una semana y un día del cierre del mercado de fichajes, también hay actualidad en ese ámbito. De todo ha hablado el entrenador. Y antes de irnos a lo deportivo, el tema social. Esto decía ayer Antonio Hidalgo en la primera pregunta. Le preguntaban un poco por el ambiente del pasado fin de semana. Ya sabéis que en el Depor esta semana no ha hablado ningún futbolista, no hay entrevistas con los jugadores y la única comparecencia ha sido la del entrenador en domingo, en la rueda de prensa previa al partido, que es ineludible. El club tiene que sacar al entrenador a hablar, es norma y ley de la Liga. Ahí ha aparecido Antonio Hidalgo y ha tenido que ser un poco el portavoz del club. Y la primera pregunta ya no fue ni sobre el partido ni sobre nada parecido, sino precisamente sobre toda la polémica. Y esto es lo primero que dijo Antonio Hidalgo sobre este tema en la rueda de prensa.
11: Yo vuelvo un poco a lo que dije en su día, ¿no? Pues esa sensación de tristeza, de saber que hace tiempo o hace poco tiempo estábamos viviendo situaciones increíbles que vivimos todos juntos. Yo entiendo perfectamente el sentir de la afición, se puede expresar como crea y ahí tienen todo mi respeto. Lo único que puedo prometer es que nos vamos a dejar la piel, que vamos a ir con todo a Málaga, vamos a intentar darle la vuelta a la situación con trabajo, inculcar esa exigencia y esa urgencia que necesitamos en el día a día y a partir de ahí pues esperar, ¿no? Y yo durante muchos días sueño que volver, ¿no? Volver a como estábamos hace unos días con esa unión, en la que nos ha hecho poderosos, nos ha hecho fuertes, nos ha marcado la diferencia y ese tiene que ser el camino.
0: Y hablaba también Antonio Hidalgo de la solución, de que en el club están intentando trabajar en solucionar esto. Eso es lo que dice el entrenador o lo que le han dicho desde el club. Y evidentemente dice el técnico que hay que buscar, pues eso, una solución, un punto de entendimiento.
11: A ver, yo en esa parcela, evidentemente, pues el club está trabajando para poder ver la situación. Y sobre todo en la situación de que podamos todos volver a estar unidos, yo creo que al final eso es lo máximo que tenemos que aspirar todos, en una sensación de unidad para poder ser más poderosos, ¿no? Al final sabemos la dificultad que tiene la primera división,
12: todo está muy igualado. Necesitamos a nuestro Riazor lleno, como presentó el último día, pero empujando a nuestros jugadores, que al final y al cabo son los más importantes y son los que al final tienen que rendir dentro del terreno de juego. Y los demás estamos para aceptar la situación, sobre todo, como yo digo muchas veces, la vida viene como viene y tienes que adaptarte a esas situaciones, es lo que estamos haciendo nosotros, pero con esa sensación de que todo vuelva a la normalidad lo antes posible.
0: Tendrán que buscar desde el club un punto de entendimiento, evidentemente, lo que decimos siempre, sabiendo cuáles son las líneas rojas, y una línea roja tiene que ser que la gente que la vaya a montar al campo pues no pueda entrar al campo, y que para llegar a ese punto pues seguramente hay que hacer lo que hace el club, que es tener a todo el mundo que entra al estadio identificado. Por eso medidas más restrictivas, seguramente en maratón inferior, es una grada en la que hay mucha gente que va a disfrutar del fútbol, pero otra que tiene antecedentes de haber liado más de una, y ahí el club sí que tendrá que tener pues nombre y apellido, datos, por si se vuelve a liar en cualquier partido, pues tirar de cámaras, ver quiénes han sido, y a partir de ahí pues ya tomar otras medidas. Por lo tanto, ahí el de por sí que tiene que tener claro, y yo sé que lo tienen claro, que hay que buscar una solución en ese tema. No podemos seguir siendo una de las, o tener en el estadio una grada que partido sí, partido también, pues hay cánticos contra otros equipos, personas y demás, y todo esto por la normativa de la liga de evitar la violencia también verbal en los estadios, pues le acaba costando mucho dinero al Depor, y ya no solo el dinero, sino es eso, el estar pues insultando a los que vienen o a los que no están, porque a veces hay cánticos contra equipos que no es ni contra el que estás jugando, pues a lo largo de la temporada. Eso se persigue ahora, el club lo quiere perseguir e intentará, supongo, buscar una solución, pero evidentemente tendrá que ver cómo lo hace, porque es una situación complicada, tal y como está ahora el tema, pero es evidente que el ambiente de Riazor no ayuda en nada al equipo, y no podemos estar así tampoco toda la temporada. Para bien o para mal, tiene que buscar una solución el Depor, y tampoco está justificado que por aquello de animar o de ser una grada de animación, pues valga todo. Así que bueno, el Depor será el que tenga que salir de, o la gente que trabaja en el Depor serán los que tengan que buscar la solución. Porque también se le preguntó precisamente al técnico por si a él los futbolistas le habían dicho que el otro día sufrieron insultos en el calentamiento a la salida, algo que denunció el club en un comunicado. Luego lo negaron también a través de comunicados diferentes peñas, la Federación de Peñas y demás. Una Federación de Peñas que también en los últimos días ha sacado otro comunicado porque el club se está comunicando de forma directa con las peñas de forma individual para pedir el censo de los peñistas, y reconocía al Depor como así el interlocutor en la Federación de Peñas, y esta luego ha dicho que es el único interlocutor. Bueno, pues como digo, sigue el lío, lo tendrán que solucionar. Y también respondía Antonio Hidalgo, así le han dicho algo sus futbolistas de que fuesen insultados en el último encuentro.
12: Yo vivo todo tipo de situaciones, hubo un comunicado al respecto. Intento estar cerca de mis jugadores siempre, intento estar o estar muy pendiente de lo que le puede ir pasando a nuestros jugadores. A la misma vez pienso que tenemos una afición que nos ha demostrado de sobras que ha estado siempre con nosotros. Nos ha empujado muchísimo, tenemos que creer que en esa unidad nos va a dar la diferencia, y ese es el camino que debemos tomar todos.
0: No quiso decir si le habían dicho que había insultos o que no. Bueno, polémica también con ese tema de la semana pasada. Y lo último, ¿cómo está el vestuario con todo este ambiente? ¿Cómo ve a sus jugadores el entrenador?
12: Bueno, yo ahí me centro mucho en el día a día, en lo que veo en mis jugadores, en cómo los veo mentalmente, cómo los veo físicamente. Al final quiero trabajar sobre eso. La situación ahora mismo es la que es, nos tenemos que adaptar. Todos somos conscientes, yo el primero, que esa fortaleza que necesita el jugador pues viene con esa unión. A partir de ahí entendemos, lo que he dicho perfectamente, el sentir de la afición, y a partir de ahí pues trabajar toda la semana como creemos que para poder afrontar un partido como el del lunes.
0: Pues estas son todas las respuestas que dio ayer Antonio Hidalgo sobre todo lo que es el tema social en el Depor. Yo insisto, la solución la tiene que buscar el Depor, pero evidentemente si la gente que iba a cantar y a insultar y demás se comporta, pues entonces el Depor no tendrá problemas con esa grada. Pero claro, si la gente no se comporta en el campo, pues evidentemente el Depor seguirá teniendo que pelear contra ello. Y por el camino tendrá que buscar la solución de encontrarse con mucha gente que no canta nada en el campo y que también esa grada pues tiene medidas restrictivas, o sea que es un tema difícil de solucionar, pero sí que es cierto que en el Depor tienen muy claro que evidentemente no puede haber barra libre por el tema de la animación, y yo ahí creo que el club tiene la razón. Evidentemente luego el tema es más difícil que para decir una opinión y demás, el tema es para solucionarlo, y ahí pues tienen que ser los que están en el club. Suponemos que va a haber acercamientos durante esta semana entre las partes, antes de que el domingo el equipo vuelva a jugar en casa frente al Valencia. Así está el tema en lo social. Otro punto de interés antes de irnos al partido, el mercado de fichajes. Ya os contábamos en el arranque del programa que Yeremay está en Málaga con el Depor. Por el momento no hay movimientos para su salida. El jugador no ha dicho que se quiera marchar del Depor y por el momento, aunque siguen saliendo nombres de clubes, Yeremay está en la convocatoria. A partir de ahí vamos a ver qué pasa con esa demarcación de banda derecha, con nombres como el de Adama, de Lucas Vázquez y muchos más que hay. Y también para el central, ahí ya no sé si en las últimas horas han aparecido igual 7, 8, 9 nombres, pues sí, muchos del fútbol francés, veremos cuál es, porque el Depor está llevando con muchísimo secretismo, por lo menos dentro del club, todo lo que son estas operaciones, y a partir de ahí también el Depor tendrá que dar salida a los futbolistas que no cuentan, seguro Patiño, José Ángel y Eric Puerto, y veremos qué pasa con Barcia. Si llega otro central, lo normal es que salga el canterano. Este es el técnico, Antonio Hidalgo, hablando del mercado, de lo que espera de esta última semana de fichajes. El martes que viene a medianoche se cierra el plazo. Lo que sí ha dicho, y que no vais a escuchar en esta respuesta porque era luego una pregunta muy directa y decía no, era, le decían, pero entonces no esperas ninguna salida de jugadores importantes, y decía que no, el técnico, que no espera que salga ninguno de los importantes, que haya sorpresas en ese sentido en el mercado del Depor.
12: Lo que tiene el mercado de ahora es que tiene una incertidumbre grande para lo que pueda venir y también para lo que pueda salir. Lo ideal pues sería que un mercado terminase cuando empieza la liga, no es así, y entonces tienes que llevarlo pues con esa incertidumbre de ver cómo va a codear todo, y veremos las posiciones que nos tenemos que reforzar.
0: La incertidumbre porque evidentemente si sale Yeremay pues el mercado será otro para el Depor en esta última semana o en los últimos días, y si no sale Yeremay pues como decimos un central, un banda derecha, y hombre, no sé, si el Depor con la baja de Noé y apareciese algo bueno en el medio centro, pero también hay que estar ahí con el límite salarial, también el Depor quiere dejar algo de dinero y espacio en la plantilla en cuanto a fichas libres por si en diciembre tienes que ir al mercado, o sea que bueno, eso lo tendrán que ir tanteando también los que están haciendo el equipo con Fernando Soria a la cabeza. Yeremay está en la convocatoria con el Depor. Esto es lo que dijo sobre su situación el técnico en la rueda de prensa de ayer.
12: Bueno, yo cuento con él para mañana, cuento con él para el Valencia y cuento para el siguiente, en Villarreal. O sea que al final nuestra idea es que esté aquí con nosotros. Ha mejorado mucho en la última semana. Le veo contento y le veo centrado, que para mí eso es lo importante. Lo demás es difícil de controlar.
0: El Depor va a buscar hoy la primera victoria de la temporada en casa. Le preguntábamos al técnico la importancia de comenzar bien. El otro día lo hizo puntuando frente al Elche, el Depor, un Elche que ayer se llevó 5 del Barça, pero que compitió en los primeros minutos, luego se fue del partido. Luego comentamos cómo viene la jornada, porque ya jugaron, por ejemplo, ya debutaron Real Madrid y Barcelona, lo hicieron con victorias, más convincente la del Barça que la del Real Madrid. Empató el Atlético, bueno, hay resultados del fin de semana, enseguida los comentamos, pero ojalá cuando hablemos mañana, hablemos de que el Depor ya está con 4 puntos. Eso significaría que hoy ganaríamos en la Rosaleda el partido. Habla el entrenador de la importancia de empezar bien la liga.
12: Hay una cifra que hay que sumar al final de temporada. Lo sumes antes o lo sumes después, pues no va a importar demasiado. Evidentemente los principios siempre son importantes para dar esa calma, esa tranquilidad que necesita todo el mundo. Nuestra intención cada semana es sumar, especialmente de 3, que es lo que te da esa diferencia.
0: En una liga que, como decimos, de esta segunda jornada tan solo tiene dos partidos por disputar. Hoy a las 7:30 se juega el Osasuna-Levante y desde las 9:30 el Málaga-Depor. Antes, en los partidos entre semana, el jueves ya os habíamos contado Rayo 1 a la vez 1 y el viernes se disputó el Betis-Real Sociedad. Ganaron los andaluces, ganó el Betis por 1-0. Partidos del sábado, Athletic Club de Bilbao 1 en casa, Sevilla 3, el Sevilla que le metió 3 al Bilbao en casa, Valencia 0, Celta 0, el Celta que empieza con un empate, como empezó el de por la Liga, y luego la victoria del Real Madrid frente al Español, pero con gol de Spi en el 90. El jugador, el delantero, el espigado delantero del Levante, que firmaron por 25 millones de euros y que le resolvió la papeleta a Mourinho en los últimos minutos, cuando ya agonizaba el encuentro. Y ayer domingo el Atlético de Madrid empató 2-2 frente al Villarreal. Empezó ganando, remontó el Villarreal y lo empató el Atlético en el 85. Y el Getafe ayer ganó 1-0 al Racing, otro de los recién ascendidos. ¿Y cómo es el fútbol? Tuvo el Racing un penalti en los últimos minutos, lo paró David Soria y prácticamente en la siguiente jugada marcó el Getafe. O sea, estaba el Racing para llevarse la victoria, falló el penalti y luego vio como Enes Unal, el delantero que en el Getafe fue casi un dios para los madrileños, hizo sobre todo la última temporada espectacular y se había ido a la Premier, pues de la Premier ha regresado en calidad de cedido, ya marcaba gol el otro día en competición europea y ha vuelto a marcar en Liga. El Getafe, que ha tenido muchos problemas de delanteros en las últimas temporadas, y este año tiene a Satriano, a Enes Unal, que están jugando de titulares, y a Borja Mayoral. Así que una de las delanteras importantes, la del Getafe, de los equipos de media tabla. Y ayer, como decíamos, también ganaba el Barça 5-0 al Elche. Eso que sigue buscando delantero. Jugó Rafinha de falso delantero, luego incluso Fermín en la parte final del partido, y cada uno de ellos hizo 2 goles. El otro lo hizo también Adeyemi. Buen partido también de Gordon. Así que el Barça empieza también, el actual campeón, dominando la liga. Y como decimos, hoy Osasuna, Levante y Málaga Depor, los partidos para que se cierre esta segunda jornada, y después de esto se recuperarán todavía los partidos de la primera que faltan entre semanas. Así que seguiremos teniendo fútbol de primera, porque ya mañana habrá un Valencia-Betis, el miércoles Real Madrid-Real Sociedad y el jueves Celta-Osasuna, aplazado la primera jornada por un hongo en el césped de Balaídos, y el Barcelona-Athletic Club. Y luego ya empezará la tercera jornada. Así que ahora fútbol de primera todos los días. Hoy el partido que nos interesa es el de las 9:30, ese Málaga-Depor del que vamos a hablar ya en el programa, como cada semana, con Javier Oreiro. Hola, Javier, buenas tardes.
13: Hola, ¿qué tal, Mario?
0: Iba a decir ya, bueno, por costumbre, como cada viernes, pero de hecho, bueno, en esta temporada solo hablamos los lunes hasta el momento.
13: Hay que ir adaptándose. Es decir, además, como bien decías tú, esta semana se pone el calendario al día, más o menos, con la jornada 2, y bueno, es un poco también un tiempo estival. Creo que se mezcla un poco todo, las jornadas, el cierre de mercado que está ahí también. Bueno, yo creo que... pero entre medias los puntos valen y hay que estar muy atento a la competición, porque lo que tú decías es cierto. Mira el Racing, sí. De ganar a perder con el Getafe, puntos que al final de liga son fundamentales e importantes para conseguir objetivos.
0: Bueno, fíjate que si hoy el Depor gana, evidentemente muchos equipos sin haber jugado 2 partidos, pero te pondrías segundo, tercero, con 4 puntos.
13: Si gana,
0: están en Alavés y el Atlético.
13: Como decimos siempre, si gana va en puntuación. Va en puntuación de conseguir objetivos, porque decíamos que Elche, Málaga-Valencia, 9 puntos en juego. Pues si a mí se me dices que tiene 5 puntos de 9, pues
0: vamos,
13: va en puntuación perfecta. Y si no, pues ya veremos lo que pasa. Pero fíjate, en principio, partido importante también,
0: sí,
13: hoy.
0: Que le preguntaban a Hidalgo por esto y decía, bueno, al final va a sumar puntos y da igual cuando los sumes. Pero evidentemente, no, si los sumas al principio, pues...
13: No da igual, porque... a ver, da igual. A ver,
0: sí,
13: da
0: si
13: igual.
0: Si llegas a los 42 que hagan falta, 43, 40, los que sean, te dará igual. Pero si los vas llevando desde el principio.
13: El Depor ya bajó casi con 50 puntos. Un año. ¿No?
0: Sí, sí. Con 43 había bajado, creo.
13: Con 43, efectivamente.
0: Y de segunda sí que con 51.
13: Sí, con 43.
0: Cero.
13: Aquí, para ir bien, si quieres ir bien, sin problema, pues primera vuelta de más de 25 puntos. Ya ponemos deberes.
0: Bueno, decir, pues mira, entre si 25, sales con 4 ya irías bien.
13: 25 puntos para hacer 2 de 25 y 50. ¿Por qué? Porque el año pasado el Elche acabó casi con 30 en la primera vuelta. Y casi se las ve.
0: Y se salvó en la última jornada, después de lo mal que hizo la segunda vuelta. Sí.
13: Entonces, bueno, son partidos importantes. El otro día contra el Elche, una vez que te pones por delante, es una pena no hacer de 3, porque son partidos que, tal como se ponen, aunque sea inmerecido, si ganas es distinto, y ahora, pues bueno, a competir hoy en Málaga y a sacar puntos, los que sean. Si es tres mejor y si es uno, pues también vale, evidentemente.
0: Sí, sí, hoy para el Depor, todo lo que no sea perder, estamos en el inicio de liga y demás, yo creo que sería, ya no voy a decir un buen resultado, porque igual alguien apaga la radio, pero por lo menos aceptable. Si hoy el Depor vuelve con un punto de Málaga, estará sin perder, frente a dos rivales directos, si es importante. Sí. Evidentemente, si ganas, pues ahí ya estarías dando en la diana, sí.
13: Pues sí, esa es la realidad. Además, te vas a enfrentar a un rival que si algo tienes, que lo conoces, vamos, porque es prácticamente similar a lo del año pasado. Entrenador, la plantilla, pues mira, el primer partido en Madrid contra el Atlético de Madrid, pues jugó casi todo lo del año pasado, excepto los centrales que estaban lesionados y jugaron otros, y prácticamente con pocas novedades. Calero, el central del Español, está lesionado. José Salines, lateral izquierdo, pues sigue jugando Rafita. Juan Cruz, que se incorporó del Leganés, y bueno, y Pablo del Levante, que es el último fichaje que han hecho, ya han ido a vueltas con Gudel, pero todavía sin ficharlo, el ex del Sevilla, porque ficharon central. Pero el resto, entrenador, cuerpo técnico y futbolistas alegres, dinámicos, con un fútbol atrevido y muy interesante, y con una gran afición detrás apoyando a un Málaga que lo convierte en un partido evidentemente peligroso.
0: Sí, sí. No, y además es un equipo que en cierta manera tiene vida paralela con el Depor sí. En cuanto a los últimos años. Los dos han pasado por Primera Federación, luego coincidieron en el ascenso a Segunda y ahora vienen de la mano a la Primera, y además dos equipos, bueno, pues que se han basado mucho en el apoyo de su gente, ¿no? En estadios llenos en Primera Federación y demás, y que también en época difícil han tirado de cantera.
13: Pero yo creo que con una gran diferencia, que es una vez que llegaste a la élite, ellos siguen con la apuesta de cantera, porque evidentemente hay un procedimiento concursal, me parece, o había.
0: Sí, sí, lo hay aún.
13: Efectivamente, y ahí los dineritos están controlados por el administrador, y el Depor, evidentemente, pues tiene más músculo financiero. Eso, pues, sí, te da ventaja, pero tampoco tiene por qué ser así. Yo creo que el Málaga tiene un equipo muy interesante para competir, van a competir bien en Primera División, no tengo ninguna duda. Va a ser un equipo atrevido, va a ser un equipo que tiene talento ofensivo, que eso es muy difícil siempre de fichar, y la idea, pues, es esa. Ahora, como bien sabes tú, amigo Mario, si empiezas a perder muchos puntos, pues al final pues el rendimiento baja, las dudas son otras y te entra el miedo. Pero en principio, como estamos empezando, para el Depor es un partido complicado, porque esas expectativas que tienen ellos también para hoy de sumar puntos que tiene el Depor también las tiene el Málaga.
0: Sí, sí. Fíjate que estaba yo mirando esta mañana por aquí, más o menos ya estás al día y lo sabes, pero dije, voy a apuntar un poco así lo que le valieron los futbolistas y demás y tal, y claro, es que no han pagado un duro por ninguno de los futbolistas que han llegado. De los importantes, Pablo Martínez, libre, creo que lleva tres entrenamientos, sí, ayer leía en la...

0: de sumar puntos que tiene el Depor también las tiene el Málaga.
1: Sí. Fíjate que estaba yo mirando esta mañana por aquí, más o menos ya estás al día y lo sabes, pero dije, voy a apuntar un poco así lo que le valieron los futbolistas y demás y tal. Y claro, es que no han pagado un duro por ninguno de los futbolistas que han llegado. De los importantes, Pablo Martínez, libre, creo que lleva 3 entrenamientos. Sí, ayer leía en la página web del Málaga que era el segundo entrenamiento. O sea, si hoy han hecho algo será el tercero, si se han activado por la mañana. Calero, que hablabas tú de él, del Español, libre. Y luego cedidos José Salinas, también del Español, y Juan Cruz del Leganés, que a mí Juan Cruz me gusta, y Dotor, que ya estaba el año pasado cedido por el Celta, y repite cesión. Es decir, aún necesitan que llegue algún futbolista más, pero se han gastado 0 euros en 5 futbolistas. Y fíjate que el Depor ya ha gastado más de 20 millones en refuerzos, pero ellos tampoco han perdido a futbolistas importantes. Javi Montero, el ex del Depor, el central, que sí que era bastante titular. Brasana, que él es de Osasuna, pero que bueno, tampoco era un jugador clave para ellos, y luego futbolistas de menos empaque como Víctor García, Luis Mi Sánchez, Gabilondo, Dorrio o Juanpe, que anunciaba ahora hace poco que se va a jugar a Japón, el ex del Lugo.
0: Sí.
1: No han perdido nada de lo importante, han mantenido todo lo que tenían, pero les ha costado más que al Depor ir al mercado de fichajes.
0: Y tienen un problema ahora que además no contaban con él, que son los centrales, ¿no? Por las lesiones que han aparecido. Es un poco ahí las dudas que tienen ahora, por eso van a intentan fichar a Gudel. O bueno, también pues claro, porque Calero está lesionado, todo lo que ha incorporado ahí se les ha complicado un poco la cosa, pero yo creo que al final
1: sí, ellos tienen ahora lesionados a Calero, a Murillo, a Diarra, a Adrián Niño y a Aaron Ochoa, esos cinco,
0: dos centrales sobre todo, que es lo más importante. De hecho están jugando ahora Ángel Recio, que es un chaval que estuvo hasta el año pasado en el Málaga B, que ya tiene 20 años, y Galilea, que es un central que era menos utilizado, y si la semana pasada pues han jugado titulares y hoy imagino que repetirá.
1: Tiene pinta, sí. Hoy un poco tiene pinta de que la defensa, vamos a ver si entra Salinas en la izquierda o si, como dices tú, sigue Rafita.
0: Yo creo que Rafita es muy clásico del Málaga, es un canterano puro y duro, además a pie cambiado y no creo que cambie.
1: Pues si no cambia Rafita, Galilea, Recio, Puga, parece claramente la defensa para hoy con Herrero en portería.
0: En portería con veteranía, eso está claro, son los 4 laterales que además, pues, bueno, sobre todo Rafita juega más alto que Puga, pero Puga es mejor defensor. Y por dentro lo que tú dices también, pues mezclar a Izan Merino, que era una de las joyas de la corona, que sigue ahí el pivote con Dani Lorenzo y Doctor, mezclando trabajo con la calidad de Dani Lorenzo, y arriba pues lo más importante, que ya sabemos todos quiénes son, el goleador Chupe, la rubia, que me encanta evidentemente, y Joaquín Muñoz, es decir, bandas que hacen daño y además las variantes que pueden tener fuera, pues lo que tú decías, Juan Cruz, etcétera, etcétera. Pero no va a diferir mucho el tipo de equipo, con 4-3-3, presión alta, riesgo ofensivo y partido que vamos a disfrutar seguramente, porque va a ser un partido de alternativas. Hay que controlar los ritmos, que el partido no se vaya mucho de ida y vuelta, que no sea eso, muy alegre en muchos tramos, y el Depor, pues a la contra, pues también tiene pólvora, por lo tanto, creo que ahí, pues esto va a ir de acierto sobre todo, pero el Depor va a tener posibilidades también, evidentemente.
1: Fíjate, me estaba yo fijando un poco en que de los que han fichado, ni uno titular, ¿eh? Tiene pinta de que hoy ni uno titular, porque Salinas por el momento está por detrás de Rafita, veremos ahí la competencia.
0: Es que al final, Mario, el entrenador viene del filial, los conoce, asciende con ellos, tampoco tiene
1: Juan
0: mucho
1: Funes.
0: Más. Y al final, sí, Funes, y además, claro, has tenido con ellos y es muy difícil que tú cambies, por lo menos al principio. Si ves que pasan las jornadas y pues tú no rindes, pues y te entrarán las dudas, ¿no? Pero yo creo que tiene el equipo muy hecho en su cabeza.
1: Sí, no, iba a decir también que, y momentos de futbolistas, por ejemplo, Pablo Martínez, pues seguramente va a ser titular en ese centro del campo, pero acaba de llegar, hay que ver cómo se juega, ponerse en forma y
0: sí,
1: demás.
0: Sí, hace falta todos, ¿no? Pero yo creo que la clave del equipo lo tienen. Es decir, lo que puede variar son los centrales si están algunos más titulares que otros, pero el resto son jugadores de momentos, de estados de forma, pero por ejemplo arriba la rubia Chupe, Joaquín Muñoz, son clarísimos.
1: Sí, ahí está Juan Cruz, que es una buena alternativa, pero que se lo va a tener que ganar también.
0: Y ha venido de segunda división, también fue canterano del Málaga, hay que decirlo, después fue al Betis, y tuvo su momento el año de primera división en el Leganés, pero el año pasado no estuvo bien, pero bueno.
1: El año pasado ya no se quería quedar en segunda y
0: da minutos, pero insisto, el equipo es un equipo atrevido, es un equipo que se rompe con gente arriba, que es un equipo que es muy dinámico, que tiene gente, sobre todo, lo que siempre digo yo, ¿no? Gente que los de la parte de arriba enfrentan, te buscan, van siempre a por ti,

0: bueno, al final, pues esos equipos son interesantes, son equipos que te ponen, que te plantean problemas, esa es la realidad.
1: No, no, y tiene toda la pinta de que hoy el Málaga va a buscar eso, en su casa, además jugando, y ellos también verán la posibilidad de conseguir la primera victoria de la temporada. Un Málaga que hasta el momento pues solo ha jugado un partido, lo hizo entre semana y perdió con el Atlético de Madrid, compitió, pero se le escapó el partido cuando el Atlético metió...
0: Bueno, sobre todo porque ves la crudeza de la primera división, un partido donde eres muy superior, pero aparece un tal Kang In Lee,
1: sí,
0: evidentemente te manda un golpeo a pierna cambiada a la escuadra, y la falta de Alex Baena...
1: Y allá fue.
0: A la escuadra. De hecho, ayer...
1: Y allá fue.
0: Es que es así, es que eso es la primera división.
1: Bueno, mira, acuérdate que ayer hablamos un momento por WhatsApp y estaba jugando el Barça y te dije yo, mira, le está compitiendo el Elche, luego se llevó cinco.
0: Como te dejes ir, piensas que puedes ir a, o sea, empiezas encajando, piensas que vas a ir a buscar a recortar y al final lo que haces es sufrir goleada. Hay que tener el partido siempre atornillado, en 0-1, aunque vayas perdiendo, si no, pues...
1: Bueno, esa es mucho la idea de Hidalgo, ¿eh? De estar siempre en...
0: Pues es lo que te puede llevar.
1: En partido y no desmelenarse a veces, sino...
0: Por ejemplo, la diferencia es contra quién juegas. No es igual jugar contra el Barça Madrid que el Elche.
1: No,
0: en casa.
1: No, pero
0: el otro día, por ejemplo, se notaba que la salida de tres centrales del Elche, pues el Deportivo no iba a apretar de verdad a los tres de arriba.
1: No, y ayer el Barça hace el primer gol precisamente apretándoles, les hace el primero, empiezan a cargar el partido y luego ya llegó el festival. Pero al principio el Elche le compitió bastante bien al Barça.
0: Pero aquí como te descuides... El Sevilla gana 1-3 al Atleti el otro día. Pues,
1: bueno, mira el Sevilla, con mil problemas.
0: Con recital de Andrés Castrín, el del Lucas.
1: Sí, el central. Pero tú fíjate el Sevilla, que el año pasado, bueno, claro, para salvar la categoría, lleva 6 puntos el Sevilla ya en 2 partidos. Está de líder de la Liga, de hecho. O sea que
0: bueno,
1: sí.
0: Yo creo que vamos a ver un partido muy bonito hoy, que además, agosto, Málaga, el campo está a tope. La diferencia con el Deportivo, además, a nivel de afición, es que ahí todo el mundo está... totalmente eufórico, me refiero...
1: Sí, no hay lío.
0: Comparando con todo esto. Y bueno, pues el Deportivo va a tener que ser un equipo sólido atrás, fuerte en el medio, y cuando haya contraataque, pegar y meter miedo, porque el Deportivo tiene situaciones con el Songo, con Aubameyang, con gente, con Mella si juega, gente que corra, y ahí, evidentemente, se le puede hacer daño.
1: Va a jugar, como decimos, el Málaga, en principio, con Herrero en portería, Puga, Recio, Galilea, Rafita en la defensa. Si apareciese algún cambio, sería el de Salinas, pero normalmente yo creo que también va a seguir Rafita, como dice Javier, con Merino, que incluso leía yo el otro día, escuchaba en la radio, no leía, escuchaba en una radio nacional y hablaba el chico que tenían en Málaga y hablaba incluso de que tenía tantos problemas el Málaga en los centrales que igual hasta Merino era una opción para, si
0: bueno,
1: fichaban a alguien en el centro del campo...
0: Merino es un 2006, y cuando empezó en edad cadete juvenil era central.
1: Era central.
0: De hecho, a la sub 17-18, pero es un central, pero ya se quedó más bajo, por así decirlo, y es un pivote más posicional que no central. Sí.
1: Pero bueno, claro, tenían tantos problemas con los centrales que incluso decían que si llegaba más gente para el centro del campo, sí, igual el que bajaba al central era Merino. Y con Dani Lorenzo, con Doctor seguramente, o si no, Rafa Rodríguez ahí, y arriba,
0: sí,
1: bueno, está cantado. La Rubia, Chupete y Joaquín. Ahí no hay mucho más de que contar del Málaga. Y el Depor, que no lo dije, en principio, para hoy, Leo Román en portería, con Ede, con Noubi, yo creo que con Chimo y con Quagliata en la defensa, y por delante, Mario Amatucci, Altimira y Asjensen, Bilensongo y Aubameyang. Tiene toda la pinta de que va a ser el equipo del pasado fin de semana, porque si podía haber alguna duda, pues con que ya pudiese entrar Mella o incluso un centro de campo con Villares, los dos jugadores han estado un poquito entre algodones durante la semana, y lo decía el técnico, que a ver cómo entrenaban ayer antes del viaje, o sea que posiblemente repitamos equipo frente al conjunto del Málaga, que me venía ahora a la cabeza Elche, que estábamos hablando del Elche. Pues vamos a ver cómo se da. ¿Te esperas un partido muy abierto en cuanto
0: abierto,
1: el Málaga ataque, el Depor pueda correr, como decías?
0: Sí, el partido abierto, porque evidentemente las características de los jugadores son las que son estilos de jugadores de transición, de ir y volver, que generan espacios cuando tienen balón, pero también los producen si no defiendes bien, y al final el Depor, si se estructura en ese 4-4-2, es un equipo que está preparado ahora también para correr. Yo creo que al final, vamos, hay buenos jugadores en el campo, hay, bueno, el tipo de partido que se va a ver es ese, sin ninguna duda.
1: No, y tiene pinta además de que los dos equipos lo toman un poco por ahí, ¿no? En principio es un rival directo, te conoces del año pasado, ahora vamos a escuchar al técnico del Málaga. Me dice el técnico del Málaga, claro, que por ejemplo el de por el otro día jugó con cinco nuevos, y que eso le da matices y que ellos se parecen más, que es más el mismo equipo y que les es más fácil al Depor.
0: También, perdón, decir que tienen a Juan Carlos Andrés de segundo entrenador, entrenador de mi promoción de Vigo, que estuvo también entrenando en muchos equipos en Galicia, estuvo en el Compos hace poco aún, y bueno, se metió ahí segundo del entrenador,
1: de Funes,
0: y estuvo ahí participando también en el ascenso. Pero bueno, yo creo que sí, que ellos son más reconocibles, y el Depor, yo creo que viendo lo que hay, y mientras no se incorporen otros jugadores, pues también es un equipo que seguramente repita, pero las características de los jugadores son de partido muy interesante para ver un lunes a la hora que es hoy y de disfrutar.
1: Sí, tiene pinta que puede ser un partido eso, abierto y de ocasiones, porque el Málaga juega eso y va a jugar en su casa, y eso le va a dar opciones también al Depor de poder coger al contraataque. Yo tengo más dudas del balón. El otro día el Depor ya lo perdió frente al Elche. El Elche es un equipo de mucha posesión.
0: Quiero decir lo mismo siempre. Equipos que tienen salida
1: tres centrales
0: con o igualas en la presión con tres arriba.
1: Y el Depor no presiona, porque no va arriba en la presión.
0: O si no, te vas a meter siempre en tu campo, porque tienen esa salida y superioridad para salir. Y al final, si recuperas siempre muy atrás. El Deportivo no lo hizo, dudó, esperó más, y al final, pues, el Elche pues también sabe jugar, aunque sea un equipo que está bastante en alfileres, pero fue mejor en muchos tramos del partido del Deportivo.
1: Yo decía eso la semana pasada, que me daba la sensación de que el Elche llegaba mucho más justito, pero luego también te das cuenta que acabas de llegar a la primera, que si no aprietas, te quita
0: los
1: la pelota
0: tres,
1: el Elche y no la hueles.
0: La salida de tres, sea con defensa de cinco o a veces retrasando, origina muchos problemas si son peloteros, si son jugadores que tienen mucha capacidad ofensiva, porque invita al rival a que te presione, y si no presiones bien, pues te meten siempre, estás jugando casi siempre en campo contrario. Esa es la realidad, y cada vez pues se está utilizando más. No hablo de jugar con tres centrales que no quieren el balón, sino de que sí lo quieran.
1: No, y fíjate que muchos equipos pues hacen esa salida volpiana, se llama, ¿no? De meter a uno de los centrocampistas entre los dos centrales, y ya tienes, aunque juegues con defensa de cuatro.
0: Si los laterales juegan en otra altura. A ver, eso ya lo hacía Arsenio Iglesias. Que era el gran deportivo, era 5-3-2. El gran superdeportivo.
1: Salida la Volpiana. De la Volpe. Que es en teoría el que la inventó, ¿no? Ricardo la Volpe.
0: Efectivamente, pues el Deportivo con Arsenio Iglesias, pues era un espectáculo.
1: Sí.
0: Con esa salida.
1: Pues el Málaga va a jugar mucho así. Acabo ya, Javier, pero simplemente del partido del otro día y un poco del análisis de cara ya a esta segunda jornada. Estábamos hablando ahora de la presión. A mí me dio esa sensación que al Depor le cuesta mucho recuperar la pelota. Se plantaba arriba, pero no iba a presionar en el tú a tú, pares, que se llama ahora, y esperabas más al error.
0: O un pivote arriba con dos puntas, o
1: pero
0: meter a uno por dentro y saltar el otro.
1: Ya no lo hacía el Depor el año pasado, y a mí me parece que no vamos a ser mucho un equipo de ir a buscar. Igual, no sé si la Liga le obliga, por ejemplo, a intentar estar muy activado cuando pierdes balón y tal, pero si no, me parece que vamos a irnos más hacia portería propia que a presionar arriba. Que el fútbol ahora va más hacia la presión a campo contrario, pero a mí el otro día...
0: Bueno, hay momentos. Tienes que ver los jugadores que tienes y lo que te interesa. Hay equipos que a lo mejor te interesa que inicien para robarle porque tienen un pase siguiente malo. Pero el otro día era muy claro lo que estaba pasando. Eso sí es cierto.
1: Sí. Y del otro día también me dejó dudas el balón parado, ¿eh? Yo creo que vamos a sufrir este año para defender el balón parado en primera.
0: La altura es determinante.
1: Y no tenemos.
0: Y claro, pero si la manta, ¿cómo es? Si te tapas la cabeza, te está por los pies o al revés.
1: Sí. No, pero ahí algo va a tener que hacer el míster, ¿eh? Porque a mí el otro día me dio sensación de que los córners del Elche, que creo que fueron seis, una cosa así, eran muy peligrosos. De hecho, en la primera uno casi acaba en gol y el otro dio origen.
0: Elegir el tipo de defensa, zonal individual o mixta, a lo mejor emparejar pequeños con grandes para que los grandes hagan zonal. Bueno, depende, eso son muchas cosas, ¿no? Alejarse con defensa adelantada en faltas laterales. Bueno, tienes que temporizar mucho más, por ejemplo, y no conceder acciones de falta, salvo que sean muy en situaciones extremas. Bueno, son situaciones entrenables que tiene que el entrenador, el cuerpo técnico del Deportivo, sabe bien lo que tiene que hacer. Pero eso son cosas a estudiar, claro.
1: Sí, sí. A mí, del primer partido, es lo que más dudas me dejó, que me dio la sensación de que a la hora de ir a buscar arriba la pelota o la perdía prácticamente el Elche en un error no forzado, nos costaba un mundo recuperarla, y es una presión que te sitúas arriba pero que no vas a presionar, es básicamente no meter el culo en el área, ¿no? Por decirlo de forma bruta, pero no es una presión, y luego el balón parado. Pero bueno, hay mucha liga por delante y veremos cómo lo va solucionando. ¿A ti te dejó dudas algún otro aspecto del juego? Algo que
0: no,
1: digas...
0: es un partido que es una pena porque te pones por delante siendo inferior y a partir de ahí hay que hacer otro trabajo más consistente defensivamente para ganarlo, pero no se pudo hacer, fuiste inferior y al final pues te han empatado. Pero partidos de esos se ganan también, ¿eh?
1: Sí, sí, no, el de por el otro día, si está un poquito más listo, igual lo gana, y ya lo ya sí, digo.
0: Lo que es una pena es que no lo hayas ganado, esa es la pena, porque son partidos que al final son 3 puntos, pero eso ya no vuelve.
1: No, y que hay que ser honestos, y no lo merecíamos, yo creo, ganar, porque Leo Romá fue la figura del partido.
0: Mira qué Getafe contento está hoy.
1: Hombre, sí, sí. Que iba a perder, o tenía todas para perder, claro, en Santander con el penalti, lo para Soria, y prácticamente a la siguiente...
0: Ahora debate tú por el estilo, si quieres.
1: ¿Cómo?
0: Que debatas por el estilo, si quieres, ahora.
1: Sí, sí. No. El estilo del Getafe, pues mira, el año pasado le dio para Europa. O sea, que poco se puede decir. Y lo que se puede decir es que te guste más o menos. A mí no me gusta mucho, la
0: Efectivamente,
1: verdad.
0: Efectivamente. Pero quiero decir que cuando
1: les
0: te
1: da
0: pones estás ganando en primera división contra el Elche, contra tal, son partidos de...
1: Fíjate, hablando de esto, y no tiene mucho que ver, a ver cómo le va al Getafe este año, a ver si los árbitros son estrictos con todas las nuevas reglas que se han puesto para no perder tiempo, ¿no? De que te cuenten...
0: La verdad es que hay cosas que aplaudo, ¿eh?
1: Yo también.
0: Estoy encantadísimo.
1: Lo que sea, no perder tiempo. Yo estoy esperando a ver cuál es el primer partido de liga en el que está el portero perdiendo tiempo para sacar de puerta y le dicen, venga, a defender el córner.
0: Sí, sí.
1: Y
0: pues
1: le da el córner al rival.
0: Alguno habrá, no te preocupes.
1: Y alguno acabará en gol. Y si no, ya verás.
0: Sí, sí, sí.
1: A lo largo
0: sí, sí,
1: de la liga, por estadísticas, seguramente. A ver qué es lo que va pasando y a ver qué sucede hoy con el Málaga, un rival al que conocemos bien, quizá un poquito más diferente el Depor con respecto al año pasado, el Málaga muy similar a lo que vimos ya en segunda. El viernes ya te llamamos, esta semana ya
0: Venga.
1: Tenemos doble turno, Javier.
0: Vamos allá.
1: Un abrazo.
0: Abrazo para todos.
1: Gracias.
0: Chao.
1: Javier Oreiro, que nos contaba un poco pues en qué se basa este Málaga, que como decimos le conocemos bien porque es un equipo que ha cambiado muy poquito con respecto al año pasado. Esos 5 fichajes, Pablo Martínez, Calero, José Salinas, Juan Cruz, Doctor, que ya estaba cedido, y salidas no muy importantes, así que mantiene la base, pero necesita más. El Málaga también tendrá que intentar todavía pues reforzar al equipo. Y el Depor, con Yeremay en la convocatoria, veremos si Yeremay tiene hoy minutos con el equipo de Antonio Hidalgo. Este es el entrenador del Málaga, Funes, hablando también del partido y un poco de lo que espera en la noche de hoy frente al Depor.
2: Para nosotros muy especial, sobre todo creo que es la parte más importante, que nuestra gente pueda vivir después de tanto tiempo un partido en la Rosaleda de primera división. En este caso, creo que contra un equipo el que conocemos bien, como bien has dicho, han sido casi vidas paralelas, ¿no? El año pasado se vivió, bueno, tanto en la ida como en la vuelta, ¿no? Encuentros vibrantes, de mucha intensidad, y todo vaticina, ¿no?, a que va a ser un gran encuentro ante, creo, un gran equipo, ¿no?, que tiene una línea de trabajo muy clara, que ha seguido manteniendo esta temporada y que va a seguir reflejando, ¿no?, las virtudes que ya vislumbraron antaño. Siempre lo decimos, ¿no?, que los protagonistas, que son los jugadores, determinan mucho todo lo que puede ocurrir en el partido. En el caso suyo, el otro día, prácticamente medio equipo es nuevo, ¿no? Entonces, por ahí sí que podemos encontrarnos quizás algunos matices que probablemente sean distintos. Y bueno, probablemente, ¿no? Ese escenario, ¿no?, de cambio, sobre todo que se ha producido por su parte, también se vaya a volver a repetir aquí. Un ejemplo, pues bueno, puede ser el primer gol, ¿no?, que hacen ellos en la liga esta temporada, en esa pelota larga de Amatucci. Los protagonistas, pues son 2 jugadores nuevos que están generando un escenario que igual el año pasado pues no estaban viendo, ¿no? Entonces, bueno, sabemos, ¿no?, que probablemente no haya comportamientos que sí que se repitan, pero hay que poner el foco, ¿no?, también en esa casi mitad de jugadores que pueden aparecer nuevos en el once, que evidentemente traen también matices nuevos. Es un equipo que se construye desde la solidez defensiva, y eso quizá abruma, ¿no? El otro día cuando, que nos faltó a nosotros, ¿no?, para hacerle un gol al rival, bueno, que el rival a nivel defensivo estuvo a un nivel espectacular. Si habéis visto a lo mejor el partido, ¿no?, del Deportivo con el Real Madrid de pretemporada, los partidos que el año pasado jugó el Depor, el partido del otro día, es un equipo que se mantiene firme en el encuentro, que se construye probablemente desde esa solidez defensiva, y no es fácil, ¿no? No es fácil ser capaces de hacerle goles a ese rival, y eso ya, pues bueno, te lleva, ¿no?, a entender que tenemos que cargarnos de paciencia y que detrás de esa paciencia tendrá que venir también un poquito de perseverancia, y que sabemos, ¿no?, que bueno, ellos tienen ahí ciertos puntos fuertes que han mantenido, lo hemos visto tanto en pretemporada como en el inicio de liga, y que luego quizás, ¿no?, han intentado con esos fichajes poner ese punto de calidad o de excelencia. El ejemplo fue el gol, ¿no?, el primer gol que hicieron, y bueno, está claro, ¿no?, todos hemos querido dar un paso adelante, porque la exigencia, ¿no?, que tiene la competición lo requiere.
1: Así ve el partido también el técnico del Málaga, desde las 9:30 el partido, y a las 9 os lo contaremos aquí en la sintonía de Radio Voz. Así que quedamos ya para la noche, y a ver si el Depor pues puede conseguir esa primera victoria de la temporada en segunda división, que evidentemente pues sería fantástica, y además más frente a un rival directo como en teoría lo tiene que ser el Málaga. Lo que decimos, si hoy gana el Depor se pondrá con 4 puntos. Ahora mismo no va a deber la posición en la tabla, tras 2 jornadas, va más de ir sumando los puntos, y serán 4 en un camino hacia esos 42 de los que se suele hablar cada temporada. En las últimas no ha sido tanto esa cifra, en algunas de las últimas temporadas, pero lo cierto es que por ahí va a estar, hay que subir de los 40 puntos, 40 y pico, y el Depor necesitará pues ir sumándolos. Pero, lo dicho, ahora mismo están el Alavés y el Atlético con 4 puntos, el Sevilla con 6. Son las 3 de la tarde, nos marchamos, nos vamos ya, volvemos esta noche desde las 9.
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0: Saludos amigos, muy buenas tardes. Bienvenidos un día más a La Salud Natural. Saben que estamos con ustedes en directo y que tenemos nuestro teléfono permanentemente abierto durante todo el programa. Este es el número que tienen que marcar si quieren realizar sus consultas a partir de este momento. 981 13 44 33. También tenemos un servicio de contestador automático donde, si les resulta más cómodo, nos pueden dejar su nombre y número de teléfono para que nosotros les llamemos o también directamente la consulta. Este es el número del contestador, 902 13 44 33. Y un correo electrónico donde también nos pueden hacer llegar sus consultas y, por supuesto, todas las sugerencias que tengan para el programa. El correo es lasaludnatural@radiovoz.es. Todas sus consultas van a ser atendidas por el doctor Domingo Pérez León, especialista en medicina natural y especialista en medicina antienvejecimiento, al que ya saludamos. Doctor, muy buenas tardes.
1: Muy buenas tardes, Matavena.
0: Pues vamos con la consulta que le realiza un oyente. Dice que tiene 76 años, con una fuerte artrosis en los tobillos y en las plantas de los pies. También comenta que tiene problemas importantes de circulación de sangre, pero no nos especifica. Y próstata benigna. Le pide una recomendación. Dice que cómo puede mejorar esta situación.
1: Bueno, vamos a empezar por el problema osteoarticular. Para ese problema que presenta de artrosis, que de alguna forma le está afectando a su sistema osteoarticular. En este sentido, pues vamos a indicarle preparados que ayudan a lo que es el contexto muscular tendinoso con TendiPlus, una cápsula antes del desayuno, comida y cena. Lo vamos a combinar también con Nivel Flex del laboratorio Stonehill, dos al desayuno y dos a la comida. Y en las zonas concretas donde siente y perciba el dolor, se puede aplicar la crema Artifin con efecto calor para ayudar de alguna forma a aliviar ese dolor que puede presentar por el problema de artrosis. Para el problema de circulación hay que recordar que hay dos tipos de circulación. Circulación arterial, que es la que vehiculiza la sangre del corazón al resto de las células, y la circulación venosa, que vehiculiza la sangre hacia el corazón y hacia el pulmón y después al corazón una vez que ha sido oxigenada. Yo interpreto que lo que quiere es algo para la circulación de retorno venoso, que sabemos que cuando llega el verano, por el efecto térmico del calor, estas venas se dilatan y esta vasodilatación produce piernas pesadas, piernas hinchadas, piernas también doloridas. Aquí le vendría muy bien Barifin, una cápsula antes del desayuno de la comida y, perdón, una antes del desayuno y de la cena, dos veces al día para que le cubra todo el día. Si el problema es venoso, si el problema es arterial, el laboratorio Stonehill nos ofrece también el ginkgo biloba, que puede tomar uno al desayuno y otro también a la cena. Entonces hay que distinguir si el problema es de las piernas, del retorno venoso, de varices o pequeños capilares que aparecen en las piernas, Barifin. Si es más un problema de microcirculación a nivel cerebral, el ginkgo biloba que nos ofrece la doctora Stonehill, pues sería el remedio más adecuado.
0: De acuerdo, muy bien. Pues vamos, doctora, al teléfono. Recuerdo nuestro número abierto, 981 13 44 33. Vicente, buenas tardes.
2: Hola, buenas tardes.
1: Hola, buenas tardes, Vicente. Cuéntenos.
2: Bueno, tengo 78 años y el viernes pasado me dieron de alta en oncología tras 13 años de tratamiento. Sí. Lo cual es una gran noticia. ¿Sí? La consulta que le quiero hacer es que en los últimos tiempos estuve ayudando al sistema de salud con los ácidos grasos omega o el omega 3 para combatir las células oxidar las células tumorales y con el mix de Marnis. Quería preguntarle si ahora, en esta fase nueva, que tengo que tener en cuenta la prevención, ¿cómo puedo administrar estos dos elementos o el que usted proponga?
1: Bueno, sabemos que los ácidos grasos omega 3, DHA y EPA son ácidos grasos esenciales y son esenciales para la vida. Entonces, le viene muy bien como complemento dietético micronutricional, porque el ser humano, al ser ácidos grasos esenciales, no los produce, no los fabrica. Entonces, le viene bien tomar entre 2 a 3 gramos diarios. Recuerde también la vitamina D. La vitamina D es muy importante porque el sistema inmunológico se viene abajo si los niveles de vitamina D3 están por debajo de 30 nanogramos mililitro. Y si nuestro análisis sanguíneo está por debajo de 30, hay que tomar pues como mínimo 4.000 unidades internacionales de Vita D3 que nos ofrece Mundo Natural, una diaria. Si está demasiado bajo, por debajo de 20, comenzar a tomar unas 8.000 unidades internacionales, porque el sistema inmunológico se fortalece cuando tenemos unos niveles óptimos de vitamina D. Y después me ha dicho que estaba tomando un preparado de Laboratorios Marnis, que era, para el sistema, que era para el sistema inmunológico, quiero entender, ¿verdad?
2: Sí, sí, pero también tienen propiedades antitumorales, creo, los Saitake.
1: Sí, sabemos que los hongos en general tienen una acción directa a través de los beta-glucanos y regulan y modulan de alguna forma y potencian, mejoran el sistema inmunológico. Con lo cual, pues bueno, pues un mantenimiento de una cápsula, dos cápsulas diarias, pues tampoco le viene bien. ¿A quién le viene mal que el sistema inmunológico esté más fuerte y potente? Los marcadores tumorales ya le salen todos normales, entiendo.
2: Sí, sí, sí. Sí, sí. De hecho ya me han prescrito la primera colonoscopia dentro de 5 años, o sea que va la cosa por buen camino.
1: Claro, fíjese, incluso hablando de la vitamina D, es preventiva del cáncer de colon, preventiva del cáncer de próstata, preventiva del cáncer de mama en la mujer, o sea que es una vitamina muy, muy importante. Si lo combina con este tipo de hongos, que a través de sus beta-glucanos también tiene una acción inmunostimulante, pues bueno, pues está tomando una serie de micronutrientes para mantener en buen estado su sistema inmunitario, para que de esa forma su sistema inmune pueda atacar a virus, bacterias o también a células oncogénicas que cada uno de nosotros produce en el día a día, pero que con un sistema inmunológico fuerte, potente, robusto y contundente, pues consigue eliminar. Entonces, bueno, pues yo sí le aconsejo que siga tomándolo y vamos a ver cómo siguen saliendo los siguientes análisis dentro de los meses.
2: Van a ser
1: siguientes.
2: Anuales.
1: Sí. ¿Cómo?
2: Van a ser anuales. Cada año un análisis.
1: Una vez al año, sí. ¿No? Se lo hacen.
2: Sí.
1: Bien, si le han mandado para un año, quiere decir que la cosa está bastante bien.
2: Uh-huh. Bien, muchas gracias, doctor.
0: Adiós. Continuamos conversando con el doctor Domingo Pérez León. Nuestro teléfono abierto 981-13-44-33. Doctor, escribe Isabel y dice que le ha aparecido un herpes labial y le gustaría que le pudiera ayudar con algo. ¿Qué puede hacer?
1: Bueno, sabemos que el herpes simple tipo 1, que es el que produce lo que llamamos en la actualidad la calentura, en el largo popular, es un virus que normalmente está silenciado, está ahí oculto, está latente. ¿Y qué sucede? Cuando bajan las defensas, bien por un problema psicoemocional o por un estrés sostenido y mantenido en el tiempo, pues bajan las defensas y este virus que estaba ahí controlado por un sistema inmunológico más o menos estable, pues se activa y sale siempre al mismo sitio. Por eso es importante mantener en buen estado esos buenos niveles de sistema inmunológico para que ese sistema inmune cumpla realmente con su función de regular la parte inmunitaria para evitar que crezcan estos virus lentos, que son de la familia de los herpes. Dentro de la familia de los herpes tenemos el herpes simple tipo 1 y tipo 2, el parvovirus B19, el virus de la varicela zóster, ese que produce la culebrilla. Es un virus también que pertenece a esta familia. Sí. También el citomegalovirus, el virus de Epstein-Barr, son virus lentos pertenecientes al grupo de herpes y que cuando bajan las defensas, si bajan muchísimo, pues se pueden activar virus que están ahí latentes y que si tienes un sistema inmunológico robusto y fuerte, pues evitamos que se produzca este problema. Aquí yo aconsejaría tomar la vitamina C, tomar un gramo antes del desayuno, de la comida y de la merienda, porque sabemos que la vitamina C optimiza y mejora el funcionamiento de las células sanguíneas, que son los glóbulos blancos, para poder controlar a este tipo de virus, que está siempre en el mismo sitio y que solamente aparece cuando bajan las defensas. Sí. También sería aconsejable que tomara InmunoPlus, que aporta preparados, como es el shiitake, a través de sus betaglucanos, tiene una acción inmunoestimulante. Nos aporta también el calostro, que es la primera porción de leche materna que la mamá transfiere al bebé y que tiene una acción inmunoestimulante, en combinación también con la echinacea purpúrea. Pues son, digamos, preparados que encontramos en InmunoPlus para potenciar, optimizar y mejorar globalmente el sistema inmunológico. Por cierto, también revisar cómo están los niveles de vitamina D3, porque, repetimos, si la vitamina D está por debajo de 30 nanogramos mililitro, sí, esto ya tenemos un problema, porque el sistema inmunológico se viene abajo si está por debajo de 30 nanogramos mililitro. En el caso de que los análisis sanguíneos pongan de manifiesto que tiene bajo estos niveles de vitamina D, pues tendría que tomar vitas de 3, de 4.000 unidades internacionales diarias, por lo menos hasta que encuentre una concentración adecuada en sangre entre 40, 60 o 70 nanogramos mililitro. También podemos aconsejarle en este sentido medir cómo están los niveles de hierro, porque los macrófagos, que son las células sanguíneas que llegan al punto específico donde ha llegado ese microorganismo en cuestión, resulta que no se mueven si los niveles de hierro sérico y ferritina están por debajo de la norma. Ferritina por debajo de 50, hierro sérico por debajo de 80. Entonces, sabemos que los macrófagos son hierrodependientes. Es decir, que para funcionar necesitamos una concentración adecuada de hierro, con el fin de que estos macrófagos cumplan con su función de llegar al punto específico donde ha llegado ese microorganismo en cuestión. Si el hierro está bien, está por encima de esta norma que acabo de indicar, no hace falta. Pero sabemos que es muy, muy importante tener buenos niveles de hierro sérico y de ferritina como un pilar básico para que el sistema inmunológico lo tengamos de forma adecuada. Pero fíjate, Magdalena, otro de los pilares básicos y muy importantes del sistema inmunitario, además de la vitamina D, es la microbiota intestinal. Y sabemos que la microbiota intestinal está muy relacionada con unas pequeñas estructuras llamadas placas de Peyer, que su buen o mal funcionamiento dependen de la presencia de una buena microbiota intestinal. Pues bien, cuando tenemos una buena microbiota intestinal, el 80% de la actividad del sistema inmunológico se ve reforzada. ¿Y cómo podemos conseguir una buena microbiota intestinal? Mundo Natural nos ofrece preparados simbióticos, que es la unión de un prebiótico, que son los frutos oligosacáridos que nutren y alimentan al conjunto total de nuestras bacterias, en combinación con los prebióticos, que son las bacterias buenas, saprofitas y amigas, que se van a integrar dentro de esos 400 metros cuadrados de superficie intestinal donde viven y conviven con nosotros, del orden de kilo a kilo y medio de bacterias. Entonces, si tenemos problemas relacionados con este herpes simple tipo 1 y es muy repetitivo, pues hay que cuidar cómo está el sistema inmunológico. Pero te comentaba al inicio de que los problemas psicoemocionales hunden prácticamente rápidamente el sistema inmunitario, con lo cual preparados que aportan el triptófano como aminoácido precursor de la serotonina, que es el neuropéptido o neurotransmisor de la felicidad que nos ayuda a tener un estado de ánimo adecuado, estaría muy indicado que encontramos en CalPlus, en combinación con L-treonina, que regula las ondas alfa y beta cerebrales, que a su vez regulan el tono nervioso neurovegetativo, simpático y parasimpático. Fíjate, Magdalena, que a veces decimos que fulanito o fulanita están atacados de los nervios. Decimos esto es porque tienen un aumento del tono simpático, una simpaticotonía. Y sabemos que el tono simpático elevado nos destruye y el parasimpático nos repara. Bueno, pues ahí tenemos L-treonina que encontramos en CalPlus, o también el GABA, ese ácido gamma-aminobutírico, que también le conocemos con el nombre de Valium Natural. Bueno, pues son remedios terapéuticos micronutricionales para tener en buen estado nuestro sistema inmunológico y así evitar este exceso de repetición de herpes simple, que es la típica calentura que suele afectar al labio, la mucosa labial, y entonces, pues da dolor y ciertas molestias. Por cierto, sabes que cuando sale un herpes decimos que me ha salido una calentura.
0: Sí.
1: Pues el colocar un poquito de aloe vera, del 99.9 de pureza, mostramos que la aloe vera es de naturaleza fría, el frío contrarresta el calor de la calentura producido por el herpes simple tipo 1. Entonces, colocar un pegotito ahí cada 4 horas o cada 6 horas de aloe vera ecológico, biológico y del 99.9 de pureza, pues también sería una opción terapéutica externa para que la calentura desaparezca lo antes posible.
0: De acuerdo. Pues vamos, doctor, con un audio que nos han dejado en nuestro contestador automático. Es una consulta.
3: Yo quería consultarle porque tengo un problema de prostatitis. Es decir,
1: prostatitis.
3: He hecho análisis médicos, dice que está un poquito agrandada, pero sin embargo tengo bastante dificultad para misionar. Tengo algo de dolor y también en el bajo vientre molestias. ¿Qué podría recomendarme, doctor?
1: Bueno, prostatitis, hay personas que tienen inflamación de la glándula prostática con este tipo de malestares. Entonces yo le aconsejaría tomar Prosmen, una cápsula antes del desayuno, de la comida y de la cena.
0: ¿Sí?
1: Y lo vamos a combinar con curcusan, que es cúrcuma liposomada. También tomar una cápsula antes del desayuno, de la comida y de la cena. Esto sería un antiinflamatorio. Y el Prosmen contiene crucíferas y contiene plantas con acción fitoterapéutica para que esa 5-alfa-reductasa que transforma testosterona, adihidrotestosterona, se reduzca y así evitamos que se inflame directamente la próstata. Porque la próstata en el hombre se puede inflamar por dos vías. Por vía de la aromatasa, donde una enzima llamada aromatasa transforma testosterona a estrógenos. En este ambiente estrogénico, que ya de por sí aumenta el tamaño de la próstata, viene la testosterona por otra ruta metabólica, donde interviene la 5-alfa-reductasa, que se transforma en dihidrotestosterona, y esto termina ya de generar, de inducir, de favorecer el aumento de tamaño de la glándula prostática, que si el PSA está normal, pues significa que es un problema relacionado con la presión que ejerce la glándula prostática en la uretra. Esto pues de alguna forma le dificulta de alguna forma la misión con esos malestares que usted acaba de describir. No obstante, supongo que se lo ha visto ya el urólogo para que le haga un tacto rectal, porque a través del tacto rectal se puede apreciar si la glándula está rugosa o está lisa. Si está lisa, pues no hay problema. Si está rugosa, algo sucede en la glándula prostática. Y realizar también una prueba de ecografía para visualizar cuál es el tamaño de esa glándula que puede estar presionando directamente la próstata y esto puede generar alteraciones en la misión, en la orina y problemas como el que usted nos acaba de mencionar. Entonces, esta sería la propuesta terapéutica para ayudar a su problema, pero que se lo revise también su urólogo de zona para hacer una vigilancia sobre esta glándula para evitar que en un futuro pueda haber problemas de mayor envergadura. Por cierto, sabemos que la vitamina D también es preventiva del cáncer de próstata, con lo cual cuando le realicen análisis de PSA prostático, que le midan también cómo están los niveles de vitamina D, porque de alguna forma actúa de forma preventiva en los problemas también prostáticos.
0: Sí. Bien, bueno, pues esa es la respuesta para nuestro oyente. Vamos con otro correo electrónico también que tiene que ver con la próstata. Dice Julián que le operan de la próstata la próxima semana y le pregunta que si puede seguir tomando Cal Plus, coenzima Q10 y omega 3, que es lo que está tomando actualmente, y magnesio.
1: Bueno, si le van a operar en la próxima semana, pues si quiere unos 4 o 5 días antes, que deje de tomar todo para que no interfiera en la anestesia. Y una vez que ya salga de quirófano, al día siguiente, pues ya puede tomar todos estos preparados. Pero como medida preventiva, pues unos días antes, entre 4 o 5 días antes, puede descansar y así pues evitamos que interfiera con la anestesia.
0: De acuerdo, muy bien, doctor. Pues vamos con otro audio que tenemos, que también nos han dejado una consulta en el contestador.
4: Mi problema es que me cae muchísimo el pelo y las uñas súper frágiles las tengo ya desde hace años.
0: Bueno, pues bien, vamos a ver.
1: Vemos que tiene las uñas débiles. Bueno, cuando hablamos de pelo, hablamos de pelo, piel y uñas. Cuando me piden a veces con pacientes a la consulta, sobre todo mujeres, y me dicen, doctor, se me cae el pelo a puñados. Sí. Yo siempre pienso en el hierro. Vemos que un déficit de hierro, bien porque la mujer tiene reglas abundantes, con coágulos oscuros y con grandes pérdidas hemáticas, una de las cosas que disminuye muchísimo es precisamente la ferritina por debajo de 50 y el hierro sérico por debajo de 80. Y esto produce caída de pelo. Otra de las causas de caída de pelo es los problemas de hipotiroidismo, tanto clínico como subclínico, es decir, con nivel de hormonas tiroideas normales. Esto, pues a través de los análisis, se puede visualizar si el problema está relacionado con un problema directamente del tiroides. Y después encontraríamos otro tipo de alopecia, que es la alopecia androgenética de carácter hormonal, donde la testosterona, por una hiperactividad de la 5-alfa-reductasa, que es una enzima que cuando está muy activa, transforma testosterona a dihidrotestosterona, y esto produce caída de pelo tanto en hombres como en mujeres debido a un problema de tipo hormonal. Por eso se denomina alopecia androgenética. Pues bien, aquí sería bueno revisar cómo están estos niveles de tiroides, de hierro sérico y ferritina, y medir también si es un problema relacionado con el problema hormonal. En el caso del hierro, si está el hierro bajo, pues el laboratorio Stonehill nos ofrece un preparado que se llama ferro vegetal complex, que nos puede ayudar a recuperar esos niveles por encima de 50 de ferritina y por entre 80 o 110 de hierro sérico. Pero también para potenciar, mejorar y alimentar a pelo, piel y uñas, la doctora Stonehill también nos ofrece un preparado que se llama cabello, piel y uñas flash. Se toma un vial por la mañana durante 10 días y seguir con cabello, piel y uñas, 2 cápsulas al día durante 2 meses. O sea, al principio un tratamiento de choque con las ampollas y después posteriormente 2 cápsulas diarias durante 2 meses y observar, porque los ciclos de crecimiento del pelo son mensuales, o sea que hay que esperar el mínimo 2 meses para ver resultados.
0: De acuerdo, doctor. Pues vamos con otra consulta. Le escribe un oyente, le hace una consulta doble y le pregunta si le puede recomendar algo para las moscas que tiene su marido en el ojo derecho. Dice que solamente ahí, que el oftalmólogo le ha dicho que no pasa nada, pero que es muy molesto.
1: Bueno, esto es un problema un poco difícil de quitar, las moscas volantes a nivel ocular. Yo le aconsejaría pues tomar nutrientes como, por ejemplo, Vision Plus, que nos aporta la luteína, la zeaxantina, el mirtilo, que son nutrientes oculares, y tomar una cápsula de Vision Plus liposomado antes del desayuno y de la comida. Que lo tome en una temporadita, unos 3-4 meses, y mirar a ver si con esto disminuyen las moscas volantes, que repito, es un poco difícil de eliminar.
0: De acuerdo. Y la segunda parte de la consulta, le preguntan si puede tomar ginkgo biloba y omega 3 juntos para los acúfenos.
1: Sí, lo puede tomar. El ginkgo biloba mejora la tasa de utilización del oxígeno hasta un 40 o 50% más. Y sabemos que a veces el órgano de Corti no llega a suficiente micronutrición y esto puede favorecer el tema de los ruidos, tinnitus o acúfenos. Y sabemos que el omega 3, pues por un lado, tiene un efecto muy benéfico, porque fíjate, Magdalena, los glóbulos rojos tienen un diámetro de 14 micras. Y la microcirculación por donde tienen que entrar los glóbulos rojos tienen un diámetro de 7 micras. Entonces dice uno, ¿cómo puede entrar una estructura de 14 micras por una de 7 micras, por la mitad. Pues lo hacen gracias a la flexibilidad de la membrana eritrocitaria. ¿Y de qué depende la mayor o menor flexibilidad de estos glóbulos rojos, de las membranas de los glóbulos rojos? Pues de la presencia de los ácidos grasos omega 3 DHA y EPA. Con lo cual, una combinación de ginkgo biloba con los omega 3, y yo aportaría también el GABA, porque se ha visto que la persona que tiene nervios siente y percibe con mayor intensidad los ruidos a nivel del oído. Entonces, GABASOR, que nos ofrece el mundo natural, un desayuno, comida y cena, estaría también indicado junto al omega 3 DHA y EPA y junto también al ginkgo biloba, que repito, mejora la tasa de utilización del oxígeno hasta un 40 o 50% más.
0: De acuerdo. Vamos con otra consulta. Le escribe una oyente y dice que le han diagnosticado diabetes con valores de glucosa 181, triglicéridos 191 y GGT 72. Le pregunta si le puede indicar algún tratamiento natural.
1: Bien, para las transaminasas del hígado le puede venir muy bien Depur Plus Desmodium. ¿Sí? El mundo natural tiene Depur Plus normal y Depur Plus Desmodium. Recordamos que el Desmodium es hepatorregenerador y ayuda a resolver los problemas de transaminasas. Entonces puede tomar Depur Plus Desmodium, uno al desayuno, dos a la comida, dos a la cena, por lo menos un par de meses, y volver a realizar nuevo análisis para ver si los niveles de transaminasas ya se han regulado. Y para los triglicéridos, pues vamos a indicarle los omega 3, DHA y EPA. Una perla al desayuno, otra a la comida y otra a la cena. Los omega 3 DHA y EPA ayudan a optimizar y mejorar los niveles de triglicéridos. Y a nivel macronutricional, es decir, de los alimentos que se consumen día a día, proponemos la dieta paleolítica, que es una dieta sencilla, antiinflamatoria, y la cual restringe los alimentos refinados, que normalmente son los culpables de que aumente el perfil o los niveles de triglicéridos en sangre.
0: De acuerdo, doctor. Pues vamos a hacer un alto para la publicidad y luego continuamos conversando.
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11: Doctor, háblenos de la moringa, porque se habla mucho de ella, de las distintas propiedades que tiene. ¿Para qué sirve? ¿Cómo la podemos utilizar?
12: Bueno, sabes que en la actualidad se habla de la moringa como el superalimento.
11: Ajá, un superalimento.
12: Un superalimento. ¿Qué significa esto? Pues que nos va a aportar gran cantidad de nutrientes muy beneficiosos para el conjunto total de nuestra salud. Fíjate, Magdalena, que las hojas de moringa contienen unos flavonoides,
11: sí,
12: como es el califerol, como es la quercitina, que a veces hablamos muchas veces en el programa, y esto tiene un efecto antioxidante, tiene un efecto también antiinflamatorio. También nos aportan ácidos fenólicos,
11: ajá,
12: que nos ayudan a mejorar el sistema inmune, también mejoran nuestro sistema cardiovascular. Contiene vitamina C, y otros antioxidantes, aporta en su composición vitamina A, vitamina E. Y ojo, cuando hablamos de vitamina E, la moringa nos aporta las 4 isoformas de la vitamina E. Sabes que existen distintas isoformas de vitamina E con una acción terapéutica concreta y específica en el organismo. Pues la moringa nos aporta 4 isoformas de vitamina E.
11: Sí.
12: Aporta también vitaminas del grupo B, oligoelementos como es el potasio, el calcio, el magnesio, el zinc. Nos aporta también una carga proteica muy interesante que tienen las hojas de moringa. Fíjate que la moringa nos aporta 18 de los aminoácidos esenciales de los 22 que necesita el organismo. Es decir, de 22 aminoácidos, 18 ya te los aporta la moringa. También nos aporta ácidos grasos esenciales, como es el ácido linoleico. Y sabemos que el consumo, la toma diaria de moringa, pues aporta una serie de beneficios muy importantes para la salud general del ser humano. Nos ayuda a reducir los niveles de glucosa en sangre. Reduce también procesos inflamatorios. Reduce la inflamación, que sabes que la inflamación genera dolor. El consumo diario de esta planta, que es la moringa, nos ayuda a reducir el colesterol. Tiene un efecto modulador, regulador de nuestras hormonas. También tiene un efecto muy interesante como afrodisíaco, Magdalena.
11: ¿Ah, sí? ¿También?
12: Sí, sí. Ah, aumenta, bueno, el deseo sexual,
11: sí,
12: en muchas personas que lo tienen, que tienen la libido un poquito débil. Pero también nos ayuda a proteger y nutrir la piel. Es antifúngico. Se utiliza también para los problemas de pie de atleta, hongos en los pies,
11: ¿ah, sí?,
12: candidiasis. También muy útil los problemas de gingivitis, las personas que tienen esos sangrados a nivel de las encías. Pero también se ha visto que los distintos nutrientes que contiene la moringa mejoran la salud mental y cerebral, porque contiene, dentro de esos aminoácidos que hemos comentado, contiene el triptófano. Sabes que el triptófano se convierte en serotonina, y la serotonina es el neuropéptido o neurotransmisor que nos ayuda a tener un estado de ánimo adecuado. Es el neurotransmisor de la felicidad. Pues también lo contiene la moringa, muy rica en antioxidantes y compuestos que mejoran la salud de la glándula tiroidea.
11: Sí.
12: Sabes que a veces muchos problemas de tiroides es por una deficiencia micronutricional de cofactores. Pues también aporta nutrientes muy útiles para que funcione mejor nuestra glándula tiroidea. Combate la fatiga, combate la depresión, mejora también el humor, los problemas de insomnio, y se puede tomar en forma de cápsulas. Podemos tomar 3-4 cápsulas al día.
11: Sí.
12: Y también se ha visto que produce una mejora en nuestra salud ósea. contiene calcio y fósforo en una proporción adecuada. Como decíamos, tiene un efecto antiinflamatorio muy importante. Sí. Y también sabemos que la moringa optimiza y mejora la salud digestiva, mejorando las úlceras estomacales, ciertas enfermedades hepáticas, porque si tú le das al hígado ciertos nutrientes para que trabaje mejor, también el hígado se va a ver mejorado en su función. Cuando tenemos algún daño renal, también nos puede ser útil, y sobre todo pues para infecciones por hongos, como la cándida, también útil en la salud urinaria.
11: También.
12: Se ha visto que ayuda a eliminar los cálculos renales, mejora las infecciones del tracto urinario inferior, también ayuda a la retención de líquidos, para eliminar líquidos. Como decíamos, es antibacteriano, es antifúngico y sobre todo también protege la salud del hígado, como decíamos, porque ayuda en el proceso de la detoxificación. Hay un preparado que se llama Morin Forte.
11: Morin Forte.
12: Morin Forte, de Laboratorios Margan. Y hay que tomar, pues yo aconsejo, dos cápsulas al desayuno, dos cápsulas a la comida. O sea, cuatro cápsulitas diarias.
11: Sí.
12: Y con esto pues estamos aportando una cantidad importante de moringa, que repito, es el superalimento y puede mejorar sensiblemente nuestra salud. Yo te puedo asegurar, yo la estoy tomando ya directamente y ya me lo noto en las uñas.
11: Sí.
12: Las uñas más fuertes, el pelo lo tengo también más fuerte, uh-huh. Noto la piel también muchísimo mejor.
11: Sí.
12: Y repito, es un superalimento. A veces vamos a la farmacia o al herbolario o a la parafarmacia y pedimos un supervitamínico,
11: sí,
12: de estos de síntesis,
11: un
12: multivitamínico. Pues la moringa es prácticamente un multivitamínico, pero de forma natural, tal como lo ofrece la naturaleza.
11: Ajá.
12: Todo que viene de forma natural, la absorción, la asimilación, la biodisponibilidad es mucho mayor. Y claro, la acción terapéutica es mucho mayor porque el organismo reconoce mucho mejor todo lo que procede de tipo natural que lo que viene de forma sintética. Entonces, repito, Morin Forte viene en cápsulas, unos botecitos con cápsulas, es de Laboratorios Margan.
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3: Continuamos en directo con todos ustedes. Nuestro teléfono abierto 981 13 44 33. Y recibimos ya al doctor don José Luis Vázquez, que atiende todas sus consultas. Muy buenas tardes, doctor.
4: Hola, buenas tardes a ti y a todos los oyentes. Un abrazo.
3: Según vamos cumpliendo años, a veces tenemos ya desgaste en las rodillas, en el cartílago, dolores en la cadera, artrosis un poco generalizada. ¿Qué nos puede recomendar para estas situaciones?
4: Sí, la artrosis es una enfermedad degenerativa que antes o después nos va a afectar a todo el mundo. Y para evitarlo, porque es invalidante, sí, debemos de prevenirla tomando un complemento que es excelente para cualquier problema de huesos, de articulaciones, de musculatura, ligamentos, tendones, etcétera, sí, que se llama Oseomar. Está compuesto a base de un calcio muy biodisponible, porque es un calcio natural, vitamina D para fijar ese calcio a los huesos, colágeno para que luego los huesos sean flexibles, no sean demasiado rígidos, se rompan con facilidad, y además va a dar más elasticidad a todos los ligamentos, tendones, pero sobre todo lleva una sustancia de alga clama que tiene la particularidad de estimular la formación de células madre en nuestra médula espinal, resultando ser el mejor rejuvenecedor de todo nuestro organismo. Sí. Y este Oseomar se toman, como indica la etiqueta, dos cápsulas juntas antes del desayuno y otras dos antes de la cena, siendo el mejor complemento que hay hoy a nivel mundial para solucionar esos problemas de artritis, de artrosis, osteoporosis, fibromialgia, cualquier problema de huesos, de tendones, de ligamentos, con este complemento, tomándolo, como he dicho, dos cápsulas juntas al día antes del desayuno y otras dos antes de la cena. Sí. Vamos a solucionar este problema de huesos y articulaciones que nos va a afectar antes o después a todo el mundo.
3: De acuerdo, doctor. Pues ahora mismo nos acaba de entrar un correo electrónico que escribe Maribel y pide una recomendación para los problemas que tiene. Dice que tarda mucho en hacer las digestiones y que siempre se le producen muchos gases.
4: Sí, por la causa de este lento digestión que tiene, fermenta los alimentos dentro del estómago, es lo que le produce gases. Y para solucionarlo va a tomar dos complementos. El primero son unos viales que se llaman Gastri Aloe. Sí. Gastri de gástrico y aloe porque uno de sus principales componentes es el aloe vera. Es un depurativo del hígado, del páncreas, de la vesícula biliar, evita el reflujo, la hernia de hiato, el colon irritable, el estreñimiento. Y debe tomar dos viales, el primer envase para hacer un tratamiento de choque de este Gastri Aloe, uno antes del desayuno y otro antes de la cena.
3: Sí.
4: Y luego, si necesita seguir tomando Gastri Aloe, los siguientes envases los puede tomar a razón de un vial diario nada más, es suficiente, antes del desayuno, de la comida y de la cena.
3: Sí.
4: Y además de este complemento, para evitar los gases, va a tomar unos probióticos, prebióticos de última generación con 9 cepas que se llaman Flora Intest, como flora intestinal, sin el gas final, Flora Intest, 3 cápsulas al día, una después de cada comida, y con esto hará una digestión perfecta gracias al Gastri Aloe y eliminará al 100% los gases debido al probiótico que le he recomendado, al Flora Intest.

0: Brain Test, es como se llama este probiótico. Recuerdo nuestro teléfono abierto por si quieren realizar ustedes sus consultas. 981 13 44 33. Y vamos al teléfono, doctor, que Cristina le quiere hacer una consulta. Buenas tardes.
1: Hola, buenas tardes.
2: Quería
1: preguntarle, he sido mamá hace un año y medio más o menos y me está costando mucho perder peso. No sé si habría algo que me pudiera tomar.
2: Sí, hay un tratamiento que no te va a perjudicar la leche, que es totalmente natural, compatible con cualquier tratamiento médico, sin estimulantes, que consta de dos complementos. El primero se llama Nouro, que es un depurativo y eliminador de la retención de líquidos. Ya con esta acción rápidamente vas a notar una pérdida de peso y de volumen. El agua pesa más que la grasa.
0: Sí.
2: Y el segundo complemento, perdón, se llama... parece un quemagrasas de última generación, que se llama Novagras. Nova con V, Novagras.
1: Vale.
2: Y debes de tomar una cápsula de Nouro y otra de Novagras juntas antes del desayuno, de la comida y de la cena. Si además pones de tu parte llevar una dieta equilibrada y hacer algo de ejercicio al día, aunque sea caminar media hora, una hora diaria, en un menor plazo de tiempo vas a llegar a perder el peso que te sobra, llegar a tener tu peso ideal, el que corresponde a tu constitución física.
1: Genial.
2: Momento en el que puedes dejar el tratamiento con la tranquilidad de que no tiene acción rebote alguna. No vas a recuperar absolutamente nada del peso que has perdido.
1: Bien.
2: Tomando Nouro y Novagras, una cápsula de cada juntas antes del desayuno, de la comida y de la cena.
1: Vale, genial. Y no sé si le podía preguntar otra cosa. Es que tengo la piel un poco que me está saliendo como unas erupciones, entonces no sé si también tiene alguna crema que o algo que me pudiera tomar o poner.
2: Pues te vamos a recomendar dos complementos. Primero, una crema excelente a base de ácidos insaturados omega 3, aceite de argán, de karité, rosa bosqueta, ácido hialurónico, colágeno, etcétera, que no engrasa la piel, se absorbe rápidamente, tiene un aroma muy agradable y está dando un resultado espectacular. En cualquier caso que tengamos en la piel, cualquier problema de sequedad, de manchas solares, arrugas, etcétera. Y lo puedes complementar para que más rápidamente veas una piel tersa, luminosa, juvenil, con un complemento por vía interna que se llama, esta crema anterior es la Celularis Omega 3, y este tratamiento por vía interna es Celularis Fórmula, que se toman tres cápsulas al día, una después de cada comida, totalmente naturales, a base de vitaminas, minerales, colágeno, una serie de plantas como las repes, el bambú, que aparte de hidratarte, nutrirte la piel, quitarle las manchas y las pequeñas arrugas que pueda tener, como las patas de gallo, te va también a fortalecer el cabello y las uñas, que te crezcan fuertes, no se te rompan y no se te estrían. Tres cápsulas de Celularis Fórmula al día, una después de cada comida, junto con la crema Celularis Omega 3, y verás cómo tienes una piel perfecta.
1: Muchísimas gracias, doctor. Buenas tardes a todos.
2: A usted,
0: adiós,
2: que se mejore.
0: Cristina.
2: Adiós.
1: Hasta luego.
0: Adiós. Doctor, hablemos también de los problemas cuando hay alguna alteración en la función sexual. ¿Qué recomendación natural nos puede hacer?
2: Hay un excelente complemento, muy novedoso, que se llama Duraben, que además funciona igual para hombres que para mujeres. Las mujeres en muchas ocasiones, a partir de la menopausia, tienen también una disminución de la libido y les cuesta tener relaciones sexuales. Y los hombres, según vamos cumpliendo años, también nos aparece la disfunción eréctil, problemas de la intensidad de concentración de la testosterona en sangre, etcétera, y perdemos potencia sexual. Y este complemento, que se llama Duraben, que está compuesto por un complemento que tiene muchas publicaciones internacionales demostrando su eficacia, tanto en hombres como en mujeres, para mejorar la potencia sexual, que se llama Libus, es un extracto patentado de Damiana, aparte de otra serie de sustancias naturales, como la maca negra, el zinc, el ginseng, etcétera.
0: Sí.
2: Y este complemento, que repito, se llama Duraven, totalmente natural, sin toxicidad, sin efectos secundarios y compatible con cualquier tratamiento. Se toman dos cápsulas al día, una después del desayuno y otra después de la cena.
0: Sí.
2: Y con este Duraven conseguiremos recuperar totalmente la potencia sexual y tener unas relaciones sexuales totalmente satisfactorias.
0: Doctor, ahora con esta situación de calor que estamos viviendo, a veces nos resulta casi imposible conciliar el sueño y nos ponemos nerviosos. ¿Qué nos puede recomendar?
2: Pues dos complementos específicos para mejorar el sueño que no crean hábitos ni dependencia, un ansiolítico y un antidepresivo que sí. Se llama D Plus, con D de Dinamarca, tomando tres cápsulas diarias, una después de cada comida, nos va a regular el sistema nervioso, no crea hábito ni dependencia, como digo, uh-huh. Y para que nos procure un sueño continuado de 7-8 horas seguidas, de un sueño fisiológico natural,
0: sí.
2: Donde encontremos verdadero descanso y que no nos dé somnolencia al día siguiente, completamos el tratamiento con un comprimido que se llama D Plus Sueño. Es un
0: sí.
2: Comprimido bicapa, verá que tiene una parte blanca que contiene melatonina, la hormona específica para inducir el sueño, y una parte oscura que tiene una serie de sustancias, todas ellas naturales, como la gabapentina, la amapola de California, la valeriana, la melisa, etcétera,
0: sí.
2: Que lo tomaríamos una media hora antes de irnos a la cama para tener un descanso nocturno totalmente restaurador de nuestras energías.
0: Uh-huh.
2: Y antes de despedirnos, yo quiero hablar de un producto
0: sí.
2: Que sacamos esta misma semana para
0: sí.
2: Regular las cifras de colesterol en sangre, que
0: uh-huh.
2: Se llama Enurin, totalmente natural, a base de una serie de sustancias como las hojas de morera, etcétera.
0: Sí.
2: Y que es del que se toman dos cápsulas al día,
0: sí.
2: Una antes del desayuno y otra antes de la cena, y nos va a permitir controlar los niveles de glucosa en sangre entre 90 y 110, que es el tramo ideal para
0: sí.
2: Que tengamos la glucosa en nuestro organismo.
0: O sea que el producto nos ha dicho que se llama Enurin.
2: Enurin, sí, sí,
0: Enurin,
2: dos cápsulas al día,
0: sí.
2: Una antes del desayuno y otra antes de la cena.
0: Para regular la glucosa en sangre, pues eso es muy interesante, doctor, ¿no? Porque también nos puede ayudar a regular el apetito.
2: También es una función que también tiene el urín.
0: Sí.
2: Es un tratamiento que tiene muchas indicaciones complementarias para ayudar a regular más rápidamente los niveles altos de glucosa en sangre.
0: Uh-huh, de acuerdo, Enurin, ese es el producto para regular la glucosa en sangre. ¿Y cómo lo tomamos, doctor?
2: Ya he dicho, dos cápsulas al día,
0: dos cápsulas,
2: una antes del desayuno y otra antes de la cena.
0: De acuerdo, bien. Y antes de terminar, doctor, me gustaría preguntarle por el cuidado de nuestros ojos en verano. Importante protegernos del sol, pero ¿qué nos puede recomendar si ya hay un principio de catarata o algún otro problema?
2: Bueno, para cualquier problema de vista, las cataratas, la vista cansada, que hoy en día afecta a mucha gente con el abuso que hacemos de las pantallas, del ordenador, del teléfono, de la tablet, etcétera.
0: Sí.
2: Hay un complemento que además previene el glaucoma, proviene la degeneración macular, el desprendimiento de retina, moscas volantes, cualquier problema de vista.
0: Sí.
2: Lo va a resolver. De hecho, es un complemento que están ya recomendando oftalmólogos de reconocido prestigio de forma prácticamente permanente a todos sus pacientes, porque han comprobado lo eficaz que es para cualquier problema
0: sí.
2: De visión. Se llama Supraver.
0: Sí.
2: Viene en forma de perlas, se toman dos diarias, una después del desayuno y otra después de la cena, y ya digo, cualquier problema de vista lo van a resolver rápidamente.
0: De acuerdo. Y, doctor, antes de terminar también, recomiéndenos algo para las piernas pesadas, las piernas cansadas, que a veces llegamos a la noche con una pesadez de piernas importante.
2: Sí, además ahora en verano con la subida de temperaturas se produce una vasodilatación, lo que agrava esta mala circulación de retorno. Y para resolverlo vamos a tomar dos complementos, bueno, a tomar, a usar dos complementos. El primero, si es tomado,
0: Sí.
2: son unos viales que se llaman Circudol, a base de castaño de India, de roja, ruso, amamelis, etcétera, totalmente naturales.
0: Sí.
2: Vamos a tomar el primer envase para hacer un tratamiento de choque y cuanto antes notemos una mejoría en la mala circulación de retorno, dos viales de Circudol al día, uno antes del desayuno y otro antes de irnos a la cama por la noche.
0: Sí.
2: Y si necesitamos tomar más envases, los siguientes, sería suficiente tomar una botellita, un vial
0: Sí.
2: de Circudol al día nada más antes de acostarnos por la noche, como digo, y lo podemos complementar para que más rápidamente notemos una mejoría significativa en nuestra circulación de retorno con un tratamiento a nivel tópico
0: Sí.
2: usando una crema que se llama Cellularis Omega 3. Con
0: Ajá,
2: esta
0: bien.
2: crema que te hace el sulfato de Omega 3, aceite de argán, de karité, rosa mosqueta, es un estimulador de la circulación de retorno. Nos vamos a aplicar un masaje en las piernas dos veces al día, por la mañana y por la noche, y el masaje siempre de abajo hacia arriba.
0: Sí.
2: Y con estos dos complementos, la crema celular isomate y los viales de Circudol aplicados en la forma que he dicho, verán cómo rápidamente tienen las piernas más ágiles, más ligeras. No se le hinchan, evitan la aparición de varices, de hemorroides, de arañas
0: Bien.
2: vasculares, el silo de piernas inquietas, etcétera.
0: Pues con esa recomendación, doctor, terminamos por hoy con una muy buena novedad. Es el producto Enurin para controlar el azúcar en sangre, del que ya iremos conversando. 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Buenas tardes, doctor.
2: Muy buenas tardes a ti, a todos los oyentes. Hasta el próximo día. Un abrazo.
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0: Estamos finalizando nuestro programa La Salud Natural. Les recuerdo que para todo lo que quedó pendiente y para realizar sus consultas al doctor, tienen nuestro número de teléfono 902 13 44 33. Dejan su nombre y número de teléfono y nosotros les llamamos. 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Y ahora sí, nos despedimos ya de todos ustedes. Agradeciendo su presencia, les esperamos en el próximo programa. Que sean felices.

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1: Buenísimas tardes, amigos y amigas de La Tarde es Tuya. ¿Cómo estáis? ¿Cómo va el mes de agosto? En el mes de agosto, en estas tardes, aquí en Radio Voz, vamos a disfrutar juntos de algunos de los mejores momentos vividos en el programa. Quédate con nosotros hasta las 9.
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Pues ahí dejamos la música de Juan Pardo y seguimos con más dedicatorias en La Tarde Es Tuya. 981-13-44-33, el número que puedes marcar para elegir y compartir tu canción con nosotros aquí hasta las 9 en esta sintonía. Además, hoy hemos escuchado ya a José Rocío, a Maná, a Roberto Carlos, a Edith Márquez, a Azúcar Moreno, Punzano, Tamara, Maniobras Orquestales en la Oscuridad. Bueno, una tarde muy variada que llevamos, ¿eh? Y lo que nos queda, los que nos queda, porque todavía hasta las 9 van a pasarse por aquí seguramente, que hay muchísimos artistas que tú puedes elegir llamando al 981-13-44-33 o enviándonos un WhatsApp al 672-16-77-55. ¿Y ahora qué vamos a hacer? Bueno, pues vamos a bailar con una canción que tiene mucho, mucho ritmo. Una canción que nos pide Arturo desde Ortigueira. Dice, hola, muy buenas tardes, Susana. Me gustaría dedicarle para mi mujer Ana la canción de Grupo Manía, Me miras y te miro.

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1: Pues claro que sí, la tarde es de tu música preferida, que te la ponemos aquí en Radio Voz. Vamos a estas Neves, desde allí nos llama Antonio. Hola, Antonio.
2: Hola, buenas tardes, Susana.
1: ¿Qué tal?
2: ¿Qué tal? Pues aquí estamos, un día maravilloso, pasando la tarde, escuchando.
1: Muy bien.
2: Escuchando música.
1: Así me gusta, alegrando la vida, muy bien.
2: Es lo que hay que hacer ahora.
1: Bueno, además esto no impide hacer otras cosas. Con la radio de fondo se puede hacer muchas cosas, ¿no?
2: No
1: entretiene tanto.
2: Yo siempre la tengo conmigo así, ¿no?
1: Genial. Bueno, ¿y tú qué canción vas a elegir, Antonio?
2: Bueno, pues hoy te voy a pedir una de Pimpinela. Me parece que el título es Al compás de una muiñeira.
1: Galicia. El título es Galicia, de Pimpinela. Sí, efectivamente.
2: Galicia. Pues se la voy a dedicar para Manolo Gándara, para Carmen, miña muller, Roberto, Rosana, Breogán, Jorge, para Lucía de Fornells y familia, para ti, para Víctor y a la otra chica, que es Lucía, ¿no?
1: Sí, efectivamente.
2: Exactamente, y para ella también, y para toda audiencia de Radio Voz.
1: Muchas gracias, Antonio. Pues vamos a bailar esta canción que tanto se baila en tantas fiestas con tanta alegría. Galicia de Pimpinela, ¿vale?
2: Exactamente.
1: Un abrazo, buena tarde. Gracias por llamar, Antonio.
2: Buenas tardes, gracias. Venga, chao.

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3: Y desde As Neves, donde Antonio nos pedía este Galicia de Pimpinela, vamos ahora hasta O Carballiño. Seguimos disfrutando de lugares maravillosos y viajando por diferentes puntos de la comunidad gallega y también fuera de Galicia, porque sabemos que La Tarde esto ya llega a muchísimos lugares también ahora a través de internet y de la aplicación de Radio Voz. Bueno, pues en O Carballiño tenemos a María. Dice, hola Susana, quería que me pusieras la canción de Los Amigos para dedicársela a mi hija y a mi cuñado Juan. Muchas gracias por vuestra compañía. Gracias a ti, María, por estar siempre ahí. Un beso enorme. Y vamos a escuchar la música de Los Satélites con Los Amigos.

0: Ahí estaban nuestros amigos de Los Satélites con ese tema de Los Amigos, una canción que gusta mucho, ¿verdad? En la tarde es tuya aquí en Radio Voz. Y vamos a continuar con más música, con más dedicatorias. Sabéis que podéis llamarnos al 981 13 44 33 para compartir vuestras canciones y contarnos cómo estáis pasando esta tarde de miércoles 25 de marzo. O si lo preferís, también os podéis enviar un WhatsApp al 672-16-77-55 mediante una nota de voz o mediante un mensaje de texto, lo que prefiráis, para que vuestra canción también suene aquí en el programa y la compartamos con toda la gran familia de La Tarde es Tuya de Radio Voz. Vamos a continuar con otra dedicatoria que nos envía Ana desde A Coruña a través del número de WhatsApp que os comentaba ahora. Escuchamos a Ana.
1: Ah, buenas tardes, soy Ana de Coruña. ¿Qué tal, Susanita? ¿Bajo el frío? Bueno, vamos a ver. Quería una canción de Elsa Baeza. Se titula Oye. Si no la tenéis, otra cualquiera de ella, ¿vale? Para Mari Carmen y Fernando, Carmen de Cespón, Paulita de Vigo, Máximo de Santiago, todos los enfermos, cuidadores, personas que están solas. Para ti, si te gusta, y la persona que está al teléfono. Y nada, desearos un buen fin de semana y un gran abrazo. Chao.

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1: Continuamos en La tarde es tuya. Desde Lugo nos llama Enrique. Hola, Enrique.
2: Hola, Susana. Muy buenas tardes. ¿Qué tal?
1: Por aquí muy bien. ¿Cómo va la tarde por ahí?
2: También va bien. Fresca, pero va bien.
1: Bueno, acabando de trabajar ya casi, ¿no? Imagino.
2: Sí, justamente.
1: Muy bien, muy bien. Bueno, pues para acabar la jornada vamos a poner una cancioncita que te guste. ¿Cuál te apetece?
2: Pues vamos a poner una que seguro que tú también has bailado.
1: A ver, a ver.
2: Vamos allá. OBK, tu piel morena.
1: Sobre la arena.
2: Bueno, sí, sobre la arena.
1: Qué ganas de piel morena sobre la arena, ¿eh?
2: Sí.
1: Pero mira, OBK sí. O viceversa.
2: Bueno, yo la que escuchaba era OBK.
1: Sí.
2: Yo creo que sí, ¿eh?
1: Ah, pues mira, yo, la que tengo por aquí, que es tu piel morena, pero es esa que dice tu piel morena sobre la arena,
2: sí, sí,
1: esa.
2: Sí, sí. Pues, yo creo que eso es OBK.
1: Sí. ¿Y aquí por qué me pone viceversa?
2: Y además, lo he mirado hace un rato, digo, voy a pedir esta canción, porque no me acordaba muy bien del título, sé que puse OBK, tu piel morena.
1: Pues mira, ella, tu piel morena, canción lanzada en 1993 por el grupo español Viceversa, no sé qué, me pone aquí esta información. Y, sí, que bueno, que es ella, tu piel morena, tiene esos dos títulos la canción, sí. Pero por OBK, historias de amor y otras más, pero OBK, tu piel morena, no me sale.
2: Pues...
1: ¿Tú la tienes de OBK en disco?
2: No, yo, vamos, yo, a mí me dicen tu piel morena...
1: YouTube.
2: Y me sale OBK de cabeza, y además que lo mire, pero bueno.
1: Pues a ver, mira, vamos. ¿Dónde te sale? ¿Dónde te sale de cabeza? ¿En YouTube?
2: No, en Google.
1: ¿En Google?
2: Yo puse OBK y me salían unas cuantas canciones, y una de ellas era tu piel morena.
1: Pues mira, vuelve a mirar.
2: No, sí.
1: ¿Tienes
2: no
1: el móvil ahí?
2: Sí.
1: A no ser que tenga otro título la canción y que diga tu piel morena.
2: Tu piel morena sobre la arena, nadas como un delfín, yo creo que sí que es, pero bueno, si no ponemos viceversa, probamos, y ya está.
1: No es,
2: ahora sé que
1: no,
2: me has hecho...
1: Pues mira, yo se lo pongo a la IA y ¿sabes qué me dice? Tu piel morena no es de OBK, sino que es un éxito del 93 del grupo Viceversa.
2: Pues mira, si me pincha no me sale sangre.
1: Pues no sé, fíjate, yo tengo la de Historias de Amor, que es la mítica también,
2: sí,
1: muchas
2: sí,
1: más
2: de
1: OBK,
2: sí.
1: Aquí, sí. Pero ya te digo, a no ser que tenga otra letra en la canción.
2: Mira, a lo mejor me ha hecho confundir el Google y... Pues venga, viceversa, que seguro que es. Si me dice que es, pues es.
1: La letra esa que me dices tú es la que empieza, ha llegado el momento de decir la verdad, tengo que tener fuerzas para poder hablar, espero que no te rías de mí, ni rías de mí, no sé cuánto. Bueno, pues es de viceversa, sí.
2: Madre mía.
1: Y yo esa es la que he bailado, porque me dices, una que seguramente has bailado, pues yo la de viceversa.
2: Pues ya está, vengo en botella,
1: venga,
2: viceversa.
1: Pues ponemos esta. ¿Y para quién la dedicamos, Enrique?
2: Para todos y para esta gente joven como nosotros.
1: Venga, para la juventud, divino tesoro. Estupendo, pues recordamos la juventud y a ver si es esta, ¿vale?
2: Sí, hombre, sí. Si es la letra y eso tiene que ser...
1: Suena fijo. Parecido a OBK realmente, entonces es fácil, ¿sabes? Suena
2: no,
1: parecido.
2: Que ha pasado mucho tiempo y me sonaba OBK, viceversa. Ahora que lo dices, sí, porque viceversa de aquellas también eran así.
1: Claro, también sonaba mucho, sí.
2: Sí, sí. Pues ala, vamos allá.
1: Venga, pues la escuchamos. Te mandamos un abrazo enorme. Buena semana. Vale, Enrique.
2: Igualmente, Susana.
1: Chao, gracias.
2: Para todo el equipo.
1: Gracias de corazón. Chao.

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3: 8 y 3 minutos de la tarde, vamos hasta Guarda, allí tenemos a Manuel. Hola, Manuel.
4: Hola, buenas tardes, Susana.
3: Buenas tardes, Manuel, ¿qué tal, cómo estás?
4: Bien, bo tempo.
3: Estupendo, pois a bo tempo imos poñerle entón buena música, boa música. Que te apetece a ti?
4: Bueno, a ver se tes por aí El Legionario y la Morita. Creo que é de Juan Manuel Punzano.
3: Vale, déxame ver porque atemos alguna orquesta, a ver se tamén atemos de Punzano. La Morita y El Legionario é a canción. La Morita, vale. Es que se o poño ao revés xa non me encontra. Como son, vale, estas tecnologías, vale. Digo, che, de quen atemos a canción. De que teño de grupo Beatriz, pero de Punzano, a ver se me aparece de Punzano tamén. Punzano, a ver se de Punzano tamén atemos. Sí, tamén atenemos de Juan Manuel Punzano, efectivamente. ¿Para quen ya dedicamos?
4: Bueno, pues para moller, fillos, netos, toda audiencia, e para vos que estáis aí en Radio Voz.
3: Moitas gracias, Manuel. Pois unha aperta enorme, vale? Até outro día.
4: Vale, gracias.
3: Gracias, chao.

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3: Son las 8:09 y queremos escuchar tu voz, queremos escuchar tu canción favorita y queremos que nos llames al 981 13 44 33. Es el número a través del cual pues puedes compartir tus canciones y dedicarlas aquí en La Tarde es Tuya. Imagino que a esta hora, bueno, pues mucha gente ya acabando la jornada, estamos ya casi a viernes. Un viernes, bueno, pues diferente, ¿verdad? Porque mucha gente también inicia las vacaciones de Semana Santa, semana de muchos desplazamientos. Y desde aquí también queremos mandar un mensaje de mucha precaución al volante, que aunque no llueva, aunque veamos claramente la carretera, aunque no haya temporales ni fenómenos meteorológicos adversos, que no nos confiemos, que tengamos mucha precaución, mucha calma. Suena un poco atópico, pero es verdad, lo importante es llegar al destino y hacerlo, bueno, pues con todos los sentidos del mundo, de verdad. Así que precaución para aquellos que vais a emprender un viaje y sobre todo, bueno, pues siempre llevando la ilusión también en la maleta. Vamos al teléfono, 981 13 44 33. Tenemos ahí a Divina de Teo. Hola, Divina.
4: Hola, buenas tardes.
3: ¿Qué tal, Divina? ¿Cómo estás?
4: Pues, muy bien.
3: ¿Todo bien por ahí, sí?
4: Sí, fomos pasear.
3: Ah, hoxe está o día para pasear, ¿eh? Que ben, que ben.
4: Polo monte, pero non pola vexe non hai campar, co aire.
3: Sí. ¿No? O que pasa que, mira, hai que aproveitar. Mientras non chova, hai que camiñar todo o que se poda. Faz ben,
4: hombre.
3: Faz ben. Moi ben, moi ben. E que canción queres, Divina?
4: Unha de Leo Rubio, calquera. Me gustan todas.
3: Todas de Leo Rubio, vale, sí. Estupendo. Pois buscamos aí unha de Leo Rubio logo. E para quen ya vas a dedicar?
4: Para toda a audiencia, para a miña familia, que miña irmán tuvo outro día de aniversario de boda, pero non foi capaz de entrar.
3: Bueno, pues dedicamos ya hoxe, nunca é tarde. Claro sí. Que non, claro que non.
4: Moi ben.
3: Bueno, pues bailamos con Leo Rubio.
4: Vale.
3: Pues poñemos Querer y Amar, que che parece?
4: Vale.
3: Veña. Pues unha pertiña grande que vea ben a noite por aí, vale, Divina?
4: Igualmente, igual fin de semana.
3: Gracias, pa ti, chao.
4: Chao.

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0: Continuamos en la tarde y es tuya hasta las 9, disfrutando juntos de tu música favorita y de muchas canciones, porque sin duda, tal y como está el mundo, ¿verdad? Y a veces con tantos problemas y quebraderos de cabeza, bueno, pues la música hace que nos alegremos los corazones y que al menos durante la tarde pues intentemos olvidarnos de esos problemas y de esas preocupaciones, compartiendo música y dedicándola para la gente que queremos. Algo que nunca pasa de moda y que siempre va a seguir ahí, que es la esencia de la radio, de las canciones dedicadas y de programas como este, que jamás pasan de moda y que queremos mantener aquí en la sintonía de Radio Voz. Además, hoy en día la radio es más mágica que nunca. Porque fijaos, voy a viajar ahora hasta Chicago. Allí está Luerlis. ¡Hola, Luerlis!
1: Hola, Susana, disculpa. Es que se me cayó lo primero la llamada y volví a intentar y entró. Bueno, chévere.
0: ¿Qué tal? ¿Qué hora es ahí?
1: Aquí 2:17 nada más.
0: Mediodía, ya. Digamos. ¿Ya has no has comido todavía? Porque comes cuando llegas a casa, me dices.
1: Bueno, pero ni me digas nada, pues llegué a casa y mi cliente me han hecho bacon, así que me comí un pedazo de bacon. Ese fue mi almuerzo.
0: Entonces, pero hoy tienes reservas, hoy estás perfecta, tienes energía.
1: Sí, no, ni creas, yo creo que me hizo lo contrario, rarísimo, pero
0: sí.
1: Bueno, qué importa. Sí, sí, sí, estoy así como que... Ya me quiero ir para mi casa.
0: Hinchada,
1: cansada. Que no es normal en mí, pero sí, me siento por el piso.
0: Bueno,
1: no sé.
0: Pero ahora ya queda poco, ¿no?, de jornada. Ya estás acabando.
1: Sí, apenas una media hora más y ya me voy para mi casa.
0: Ah, qué bien. Casi como yo. Casi, igual que a mí.
1: Sí,
0: fíjate.
1: Sí.
0: Acabamos casi a la misma hora. Qué curioso. O sea, hora diferente, pero en el mismo momento. ¿Te das cuenta?
1: Bueno... Y de hecho me está gustando más esta hora, pero ya ustedes van a cambiar el domingo. Resulta que como tengo todo desbloqueado con ustedes, porque tengo una hora antes del programa normal, normalmente a las 2 de la tarde ya ustedes terminan, pero como están todavía sin cambiar la hora, todavía estoy trabajando y todavía estoy viendo el programa.
0: Ah, claro, es verdad, este fin de semana ya cambiamos la hora, es cierto, sí, sí, sí.
1: Ya.
0: Bueno, ¿y qué te vamos a poner hoy, Luerlis? ¿Qué canción tienes pensado?
1: Bueno, tengo pensado una que no es de baile y la otra que sí es. Estoy entre una y otra, no sé cuál de las dos.
0: ¿Qué hacemos entonces?
1: ¿Qué tú crees? Dime tú, ¿qué tú prefieres? ¿Una que sea de movimiento?
0: Yo prefiero bailar, sí. Pero tú estás cansada, entonces no sé qué te diga.
1: Ah, no importa, pero esta canción me gusta mucho y yo la bailo siempre.
0: Venga, a ver si te anima entonces.
1: Sí, se llama Me voy para tu casa y el cantante del grupo se llama Sima Funk, Sima de Cimarrón, C-I-M-A y Funk, de Music Funk, no sé si la tiene.
0: Vale, pues te digo por aquí, sí, efectivamente, me voy, sí.
1: Me voy para tu casa, bueno.
0: Bueno, aquí me dice Me voy, el título, imagino que será la misma, Me voy, Sima Funk, sí.
1: Pues a lo mejor, ¿es un negrito? En la
0: carátula. Sí, no, sí es de Cima Funk. Lo que pasa es que el título pone Me voy, sí.
1: Ah, bueno, pues ya lo digo, me voy para tu
0: casa. Yo creo que es esa. Que luego diga Me voy para tu casa. Espera, que miro la letra por aquí, por si acaso.
1: Sí,
0: a ver.
1: Sí.
0: El título sí que es así. Me voy. Pero la letra, a ver, de Cima Funk. Yo creo que tiene que ser esa, sin problema. Sí.
1: Eso, porque... Sí,
0: que luego dice, me voy para mi casa, mira niña, pero si tú quieres me voy para la tuya, es esa, ¿no? Que es un tema cubano, sí, estupendo, vale. Estaba mirando la letra por si acaso no era esa, sí, el título viene Me voy, pero luego sí que dice lo de me voy para mi casa y para la tuya, sí. Dice eso.
1: Eso también, bueno.
0: ¿Y para quién vas a dedicarla, Luerlis?
1: Bueno, para Amalia, que ya la escuché y me alegro que esté mejor, por lo menos se sienta animada. Quiero también dedicársela a una señora que llamó la semana pasada, creo, Loli Adelina, creo que se llama, no sé dónde son, y a Chema de Urense. Y para ti, para la otra muchacha, que se llama
0: Laura.
1: Lucía. Y quería aclararle también a Amalia, que yo creo que siempre se equivoca con decir mi nombre, y a mí siempre me dicen Luli, yo no sé para qué me puse este nombre tan raro que nadie me dice, pero bueno. Tú eras la única que cogiste el nombre del primer día que escribí.
0: Luerlis. Es que te llaman de todas las maneras. Luerlis, Lule, de todo. Pero bueno, sí, pero es todo siempre, con cariño.
1: Sí, yo sé, siempre ha sido así, déjame decirte. Porque mi mamá inventó este nombre y, bueno, no lo inventó. Lo cogió de una muchacha que ella conoció cuando fue alfabetizar cuando Castro llegó al gobierno, qué sé yo. Ella se fue con 19 años a alfabetizar al monte, vamos a decir, allá en Oriente, y conoció unas familias y qué sé yo. Y en ella había una muchacha que tenía un nombre parecido así como Flor de Lis, pero mi mamá unió los nombres, entonces puso Luer. Ella empezaba con Luer y después terminaba en otra cosa. Y me puso mi Luer Lis y lleva un acento en la I. Lo que pasa es que...
0: Ah, sí, es Luer Lis entonces.
1: Sí, pero como aquí no existen los acentos en los Estados Unidos, ni Gutiérrez tampoco le ponemos acento, y ya se queda así, ¿no? Con la tilde y nada más.
0: Entonces, ¿cómo te llaman a ti, tu gente? ¿Cómo te llaman?
1: Todo el mundo me dice Luli. Mi mamá me decía Luer Lis cuando estaba brava conmigo.
0: Ajá, Luer Lis. Pero entonces, Luli.
1: Luli, todo el mundo me dice sí.
0: Luli,
1: sí.
0: Vale. ¿Te podemos llamar Luli, entonces?
1: Vale, sí.
0: Así más fácil para todos.
1: Mira, que ella se pone toda y dice los nombres ahí, Loreri, no sé
0: sí,
1: qué.
0: Sí,
1: pero bueno.
0: Pues sí, nada, Luli, claro. Más fácil para todos, Luli, queda vale, Luli. Vale, bautizamos
1: perfecto.
0: Aquí, Luli.
1: Yeah. Bueno, muchísimas gracias a ti.
0: A ti por llamarnos desde ahí, mucho ánimo a descansar y un abrazo gigante que te enviamos desde Tierras Gallegas, ¿vale, Luli?
1: Vale, gracias.
0: Gracias a ti, vamos a bailar entonces, me voy para tu casa.
1: Okay.
0: Venga.
1: Bueno, pues dale.
0: Gracias.
1: Dale,
0: chao.
1: Chao. Oye.

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1: Continuamos en La tarde es tuya, dejamos la música de Maná y nos vamos a Cabana de Bergantiños. Allí está Manuela. Hola, Manuela.
2: Hola, tanto tiempo.
1: ¿Qué tal? ¿Cómo estás, Manuela?
2: Bueno, bovindo.
1: Estupendo. ¿Y qué canción quieres? Contame.
2: Pues quería A camisa negra de Wallis.
1: A camisa negra, muy bien. ¿Y para quién ya vas a dedicar?
2: Voy a dedicar para toda mi familia, para todos los que escuchan, para los que estamos en Radio Voz.
1: Moitas gracias, Manuela, moitas gracias. Pois pues bueno, vamos a disfrutar da música de Juanes e mandamos un biquiño moi grande, vale?
2: Bueno, eu escuito todos os días, pero coller non...
1: Non se colle sempre que se quere,
2: nada,
1: ¿verdad?
2: Nada, nada.
1: Pois pues gracias pola paciencia, vale? Moitos
2: vale,
1: bicos.
2: Gracias.
1: Gracias, chao. Manuela, chao.

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2: Y seguimos con otro mensaje que nos llega al WhatsApp, que nos lo envía María desde Betanzos. Dice, hola Susana, quiero dedicarle para mis compañeras Nati y Tere la canción de Shakira, Ciega Sordomuda.

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1: Con Shakira llegamos a las 7:44 y desde A Coruña nos llama Antonio. Hola Antonio, buenas tardes.
2: Hola Susana.
1: ¿Qué tal?
2: No me doy por rendido. Desde las 4, caramba.
1: Muy bien, ¿y qué te vamos a poner hoy, Antonio?
2: Mira, hace un par de días fue el cumple de mi hija y no me acordé de utilizarla. Y ahora le voy a poner la canción de Yolanda, de Pablo Milanés.
1: Muy bien, porque fue tu hija Yolanda la que estuvo de cumple.
2: Claro.
1: Ajá.
2: Y el Gabriel es el de Mónica.
1: O sea, que están seguiditas de cumple.
2: Y ya le tengo la canción de Mónica para ella también.
1: Ah, también, muy bien. Pues acuérdate, acuérdate.
2: Las tengo filadas, sí, sí.
1: Muy bien, bueno.
2: Bueno, pues mira, pido esa canción para ella, para la familia, para la madre, para la hermana, para unos sobrinos nietos allá de Marín, en Los Conchinos, José de Ames, la familia que tiene hambre, golfillos y golfillas, que ahora tienen buen tiempo para nadar. Mercedes de Cangas, y a vosotros, un gran hecho. No me rindo, Susana, no me rindo.
1: Muy bien, Antonio. Pues sobre todo para toda esa gente y para tu hija Yolanda le ponemos la canción de Pablo Milanés. ¿Vale, Antonio?
2: Vale, gracias.
1: Un abrazo, gracias a ti. Chao, chao.

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1: Y desde A Coruña nos vamos más allá hacia Asturias y en Castropol tenemos a Tino. Hola, Tino.
2: ¿Qué pasa, Susana?
1: Pues por aquí pasa una buena tarde. ¿Por ahí qué tal?
2: Bueno, fría.
1: Fría, ¿no? Con viento del norte.
2: Está un poco fría.
1: Bueno, pero al menos no llueve. Ya es importante.
2: De momento.
1: Mejor, mejor.
2: Bueno.
1: Cuéntame, pues, ¿qué canción quieres, Tino?
2: Quiero pedir a Julio Madrid de Tu pelo.
1: Tu pelo, de Julio Madrid, vale.
2: Sí.
1: ¿Y para quién se la vas a dedicar?
2: Para mi familia de Piñeira, de Villaslán.
1: Vale.
2: Maruja, Manolo, Laura. Y para miña muller que está aquí.
1: Estupendo. Pois tamén para eles ya poñemos e unha aperta grande que che enviamos, vale, Tino?
2: Igual digo, Susana, igual digo.
1: Gracias por chamar, chao, chao.
2: A ti, hasta luego.
1: Hasta luego.

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1: Sandra, desde Pollo, nos envía un mensaje. Dice: hola, quiero dedicarle para mi madre Fina la canción Campos de Remesar de Juan Pardo.

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1: Seguimos en La Tarde es Tuya, alegrando la tarde con vuestras dedicatorias y canciones que están aquí en nuestra discografía, en nuestra discoteca, temas que podéis dedicar y compartir a lo largo de toda la tarde hasta las 9. Vamos a San Cibrao, allí tenemos a Teresa que nos envía esta nota de voz.
2: Muy buenas tardes, Susana y compañía, todos que nos escuchan. Bueno, yo quería dedicar Sapore di Sale de Gino Paoli, que falleció ontem. É unha dedicar yo a todo o mundo para ter un pequeniño recordo se ese señor que era compositor e músico italiano. Espero que o teñades, senón outra calquera. E na dedico a todo o mundo con moito cariño. A miña familia, a vos, toda a xente que nos escoita, que teña de santa de cumpleanos. Moitos parabéns. Piquiños e moitísimas gracias. Boas tardes.

0: Continuamos con más dedicatorias. Tenemos a José en Lugo. Hola, José.
1: Hola, Susana.
0: ¿Qué tal? ¿Cómo estamos?
1: ¿Cuánto tiempo sin ver, sin oírte?
0: Bueno,
1: sin
0: oír podes escoitar todas las tardes.
1: Muy tiempo, pero sin oírte.
0: Bueno. ¿Qué canción quieres José? Contame.
1: A ver, qué bonito, de Julio Madrid.
0: Qué bonito, vale. ¿Para quién ya vas a dedicar?
1: Pues, ya sabes, para mi señora, para mi neto, mis hijos, señoras, mis hermanos, todos los cuñados. Empieza por esa que tenía ahí una toca, a Carmiña y a Raimundo. Después una pareja que tenía aquí en Lugo, con los primos, que es Marcelino y Carmiña, que están pasando un mal momento. Para todos los demás, para que sea por aludido nadie.
0: Que se den todos por aludidos. Bueno, pues José, una aperta grande. Gracias por chamarnos y por estar escuchando siempre ahí, ¿vale?
1: Sí, siempre estoy escuchando, pero a veces pasa siempre otra vez cuando quiero entrar, donde entrar, entonces ocupas.
0: En un coincide.
1: Siempre estoy con Radio Voz a toda marcha.
0: Muy bien, pues así me gusta. A seguir así, ¿vale?
1: Vale.
0: Gracias, José,
1: hasta
0: gracias.
1: Luego,
0: chao.
1: Adiós.

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0: las 7:41 minutos de la tarde y la alegría continúa en la tarde estudia de Radio Voz. Desde Marín, Laura nos envía esta nota de voz.
1: Hola, muy buenas, ¿qué tal estáis? Queridos amigos de Radio Voz, un saludo a Susana Falcón, felicitaros por el programa. Os llevo siguiendo desde que estaba Raquel González, soy una oyente habitual, solo que bueno, he hecho un parón todo este tiempo y ahora vuelvo a la carga con más fuerza que nunca. Quiero, dedicar la canción de Camilo VI, Perdóname. Es una canción que surge de mi miedo al rechazo, de si he hecho algo mal y no me he dado cuenta. Y me encanta, me la dedico a mí misma y a todas las personas que me importan. Y deseando que llegue mi amor, el amor de mi vida, un hombre motero, robusto, guapo, con barbita, pelo largo, que es mi deseo para mi crisis de los 40 que tengo, que lo estoy pasando muy mal por ello, ¿vale? Os la dedico a todos y felicidades por el programa, os quiero muchísimo. Y por cierto, acabo de cumplir 42 años el 15 de este mes, así que aún están fresquitos. Os quiero, también me la dedico a mí misma, como he dicho, os quiero mucho, besitos millones. Por cierto, soy Laura desde Marín, un beso muy grande.

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1: Y después de escuchar a Camilo VI, vamos a Campolongo, hasta Ponte de Ume. Por allí tenemos a Juana. Hola, Juana.
2: Hola, Susana, buenas tardes.
1: Buenísimas, ¿qué tal?
2: Aquí descansando un algo.
1: Bueno, el descanso también es bueno, ¿eh? Para la salud.
2: Hombre, ya te digo.
1: Innecesario. A veces nos olvidamos.
2: Al lado del caldo es la raíz del cuerpo. Una taza de caldo y un descanso, eso... Vamos.
1: Ah, qué bueno.
2: Lo tenía que recetar la Seguridad Social.
1: Bueno, ya nos lo autorrecetamos, no hace falta.
2: Sí, bueno, en fin. A veces no tanto como quisiéramos, pero bueno, ya. Es lo que hay.
1: Vale. Bueno, ¿y qué tenemos pensado hoy por ahí, Juana?
2: Mira, ¿qué te parece si me pones por ahí el Never Gonna Give You Up?
1: Me parece muy bien. Entonces vas a dejar de descansar.
2: Bueno, voy a bailar mentalmente.
1: Como se pueda, ¿no?
2: Sí, sí, tú sabes. A ver, aquí no se consuela quien lo quiere.
1: Bueno, vamos a bailar con Rick Astley y vamos a bailar, bueno, pues mentalmente, anímicamente, como sea, pero vamos a intentar retroceder a momentos bonitos, a disfrutar de recuerdos lindos, ¿verdad?
2: Sí, señor.
1: ¿Y para quién la vamos a dedicar, Juana?
2: Para los de siempre, venga, hoy para todos.
1: Venga,
2: así
1: también.
2: Acabamos antes.
1: También para ti, gracias por estar siempre ahí, vale.
2: Hombre, gracias, Susana.
1: Viquiños,
2: venga,
1: Juana.
2: Igualmente, feliz semana.
1: Igual,
2: venga.
1: Para ti, chao.
2: Chao.

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2: Que no pare el ritmo en la tarde, es tuya. Vamos a continuar con más dedicatorias y poniéndole música a esta ya tarde-noche, porque empieza a anochecer. Estamos, como se dice, entre Lusco y Fusco. En Pontevedra tenemos a Pablo, que dice: hola, muy buenas tardes. Quiero dedicarle a Inés la canción Para regresar, de Sebastián Yatra.
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1: Y a esta hora, en la tarde es tuya, ya lo sabéis, centramos nuestro espacio en el mundo de la salud, con Salud Natural para Todos, y saludamos ya al doctor Juan Márquez. Hola, doctor, buenas tardes.
2: Buenas tardes, ¿qué tal, Susana? ¿Cómo estáis?
1: Pues aquí arrancando una nueva semana y ya vamos a recordar a los oyentes que pueden llamarnos si quieren hablar con el doctor en directo al 981-13-44-33, enviarnos un WhatsApp al 672-16-77-55 o un correo a la tarde es tuya, @radiovoz.es. Doctor, tenemos por ahí ya una llamada de Laura. Vale. Vamos a saludarla. Vale. Hola, Laura, buenas tardes. Hola, Laura.
3: Sí, hola, buenas
1: tardes. ¿Qué tal? Adelante, Laura, con la consulta con el doctor.
3: Sí, el problema es que mi padre tiene desgaste de columna y caderas y, bueno, tiene dolor. Y entonces estuvo tomando Mialtrin y Triburmar y Aprogel durante un año aproximadamente, pero no nota mejoría. Y entonces quería saber a ver si puede haber algún otro complemento, algo que pueda tomar.
2: Sí, hay dos cosas que puede tomar.
3: A ver. ¿Y qué sería?
2: Sí, la primera de ellas es un complemento que se llama Oseovital. Oseovital, ¿vale? Vienen cápsulas y habría que tomar una cápsula al día. Esa sería la primera. La segunda que podría tomar es Coralcart en cápsulas. Coralcart en cápsulas. El Coralcart se toma a mediodía y por la noche y el Oseovital se toma por la mañana. Esa sería la pauta habitual.
3: Vale. ¿Y el Coralcart lo tomaría antes de la comida, después...?
2: Lo puede tomar después de las comidas y el Oseovital después del desayuno, las dos cosas, ¿vale?
3: Vale, de acuerdo. Y después tiene un problema. Él se levanta varias veces por la noche a orinar.
2: Sí, sí.
3: ¿Habría algo para que no se levante así con tanta frecuencia o...?
2: Sí, sí lo hay. Un complemento que se llama Dinapros, para ayudar a regular los problemas de próstata que los hombres llegados a un caso, pues los acabamos teniendo, ¿no? Dinapros se llama. Y
3: Dinapros.
2: ¿Vale?
3: Sí,
2: Dinapros. Y habría que tomar, en principio, dos cápsulas al día, ¿vale? En el desayuno y en la cena, ¿vale? Dinapros se llama.
3: Vale. Una al desayuno y otra a la cena.
2: Eso es.
3: Muy bien, pues muchas gracias, buenas tardes.
2: Muchas gracias a usted, buenas tardes, cuídese, adiós.
1: Gracias, Laura, buenas tardes, a mejorarse su padre, hasta luego, buena tarde. Vamos a seguir, estamos en directo en Radio Voz con el doctor Juan Márquez y nos llama al 981-13-44-33, María. Hola, María, buenas tardes.
4: Hola, buenas tardes.
1: Adelante, María, con su pregunta.
4: A ver, quería preguntarle al doctor si el Collagenium y el Coralcar me interfiere el adiro, que tomo a las 12 de la mañana, y el potasio que tengo.
2: Pues el adiro no, y el potasio que tiene, esa pregunta es muy genérica, quiero decir. Eso tiene que consultarlo con su médico o con el nefrólogo, lo normal es que no. Lo normal es que no tenga problemas, pero es una pregunta muy genérica porque habría que saber en qué grado de hiperpotasemia nos movemos, si tiene insuficiencia renal, si no la tiene, y esa es una pregunta, es un poco genérica. Desde luego,
4: dice usted.
2: Insuficiencia renal, decía, que no sé si tiene.
4: De momento no tengo.
2: Y
4: no
2: lo tengo normal. Y entonces, ¿el potasio por qué lo tiene alto?
4: Porque siempre me da. Y entonces, alto, por ejemplo, la última vez me dio 4,6 o algo así.
2: 4,6 es mucho.
4: Es mucho, ¿no?
2: Sí, 4,6 es mucho. Entonces, ¿por qué no toma diuréticos, no toma ninguna medicación que...?
4: Es que sí que ahí... tomo, sí.
2: Sí, que toma. Pues ahí eso lo tiene que hablar con el médico. Lo normal es que no y que lo pueda tomar, ¿vale? Pero lo único que me preocupaba es si podía tener insuficiencia renal, nada más. Pero en principio el Collagenium no le va a dar ningún problema, desde luego ninguno de los dos con el adiro. Y la única pregunta es saber por qué está teniendo ese potasio tan alto, porque ese potasio está alto. Y probablemente es por medicación que tome diurética, seguramente.
4: Pues puede ser.
2: Vale, de acuerdo.
4: Muy bien. Entonces el Collagenium lo puedo tomar, ¿no?
2: No, el Collagenium seguro, y el Coralcard es el que tiene que hablar con su médico, ¿vale?
4: Ah, ya,
2: el Coragenin lo puede tomar seguro, ¿vale?
4: Lo puedo tomar, muy bien.
2: De acuerdo.
4: Pues nada, muchas gracias, buenas
1: gracias,
4: tardes.
1: Gracias, María, buenas
2: gracias,
1: tardes.
2: Adiós, María.
1: Hasta luego, hasta luego. Gracias, hasta
2: adiós,
1: luego.
2: Adiós, cuídese, hasta luego.
1: Porque el potasio, ¿por qué puede subir? Por muchas cosas, doctor, por múltiples factores.
2: Sí, hombre, lo normal es que el potasio cuando está alto es porque tenga que ver por culpa del riñón. Vamos a ver, podemos tomar mucho potasio o podemos tener mucho potasio por una serie de fármacos que llamamos que se utilizan para la tensión y que muchas veces pueden hacer que ahorremos potasio, que no lo eliminemos, y al no eliminarlo pues nos encontramos con que el riñón no lo elimina como debe y se acumula en sangre, ¿vale? Los excesos de potasio en sangre son perjudiciales, tenemos que estar un poco atentos y saber en qué cifra nos movemos. Otra de las causas es porque exista una insuficiencia renal crónica que haga que el riñón no elimine bien el potasio y que tengamos problemas en ese sentido, ¿no? Por culpa de un riñón que no filtra bien, de un riñón que no elimina bien el exceso de potasio. Y esto hay que verlo, y otra causa es la dieta, porque comamos mucho potasio, y otra causa que puede haber diferentes causas, algún problema metabólico, algún problema hormonal, eso también lo puede producir. Pero claro, es una consulta tremendamente complicada para plantear en la radio de esa manera, como por eso le decía que ahí tiene que consultar un poco con el médico para saber. Desde luego, las cifras de potasio de las que me habla son bastantes, son cifras altas y habría que saber cuál es el problema, y yo creo que el problema puede estar o bien en algún fármaco que toma o bien en un riñón que no funciona como debe, ¿no? Sin más.
1: Perfecto, pues ahí queda eso, doctor, y que lo consulte también con su médico, como bien indicaba. Volvemos al teléfono, al 981-13-44-33, el número que podéis marcar para hacer vuestras preguntas al doctor Juan Márquez. Nos llama Juan. Hola, Juan, buenas tardes.
5: Hola, buenas.
1: Adelante,
2: buenas,
1: Juan.
2: Juan, díganos.
5: Yo me salió el ácido úrico un poco alto, 9.
2: Bueno, un poco, sí. Sí, lo tiene un poco alto, sí, pero, es un poco alto.
5: Sí, pero ¿es preocupante o qué?
2: Pues hombre, le puede producir gota. El ácido úrico tiene dos problemas. Uno, que puede producir gota, y otro, que se puede acumular en el riñón y acabar produciendo un problema en el riñón. Entonces, preocupante. Me imagino que su médico con esas cifras le habrá mandado alguna, o bien alguna dieta, o bien que tome algún fármaco, que no lo sé.
5: No quise tomar porque no me dio gota. Y entonces lo que me dijo, lo que he eliminado, las carnes rojas, bastante.
2: Muy bien, muy bien.
5: Luego los pescados azules, mariscos.
2: Muy bien.
5: Y luego el alcohol, de todo, lo he eliminado de todo. Bueno, bebía un poco vino y de vez en cuando alguna copa, pero...
2: Vale, yo añadiría...
5: Claro, también.
2: Vale, si quiere tomar un complemento natural, hay uno que es el más omega punto rojo que le puede ayudar, ¿vale? Entre otras cosas.
5: Creo que es omega 3, ese ya lo estoy tomando.
2: Vale, pues en ese caso, poco más. Lo que debe hacer es reducir como ha hecho, y en caso de que no, en caso de que no sea suficiente, tendrá que acabar tomando alguna medicación.
5: Con esa alimentación es suficiente, con lo que he reducido.
2: Esa alimentación le va a ayudar. Suficiente o no lo tendremos que ver en los próximos análisis, ¿vale?
5: Ya.
2: Es verdad que normalmente si se es estricto suele funcionar bien, ¿vale? Normalmente.
5: Pero también he perdido peso, hago bastante deporte.
2: Lógico que haya perdido, porque si ha eliminado eso de la dieta.
5: He perdido en una semana casi 5 kilos, madre mía.
2: Pues sí, si ha eliminado eso de la dieta, está dentro de lo normal, ¿eh? El que pueda perder ese peso.
5: Sí, entonces, yo también me lo he imaginado, porque ya he eliminado el alcohol y luego la carne roja comía a lo mejor 3 veces en semana, pues ahora como cada 15 días 2 veces.
2: Pues con eso lo normal es que ayude a regularlo, y lo normal es que le acabe funcionando y que vaya bien, ¿vale?
5: Ya.
2: Eso es lo normal. Y si además toma el más omega punto rojo, pues también le ayudará los omega 3 en este caso.
5: Tomo 2, ¿con eso es suficiente?
2: 2 perlas juntas, sí, después del desayuno. Esa es la dosis, dosis habitual. ¿Vale?
5: ¿Eso es mejor por la mañana o por la noche?
2: Yo lo suelo recomendar después del desayuno.
5: Ah, vale. No, ¿vale? Antes, después, ¿no?
2: Sí, lo recomiendo después del desayuno, sí.
5: Vale, gracias.
1: Gracias,
2: Juan. Cuídese. Un abrazo, adiós.
1: Hasta luego. Vamos a continuar con más consultas. Estamos en directo en Radio Voz. Nos acompaña el doctor Juan Márquez, de Laboratorios Mayen, aquí en Salud Natural para Todos. Podéis llamar al 981-13-44-33. Si lo preferís, también os podéis enviar un WhatsApp al 672-16-77-55 o un correo electrónico a latardeestuya@radiovoz.es. Son las tres vías de comunicación para contactar directamente con el doctor, que nos acompaña aquí hasta las 6:30. Aquellas consultas y preguntas las recibiremos encantados a estas tres vías que comentábamos. Nos llama Carmen. Hola, Carmen, buenas tardes.
6: Pues buenas tardes. Me han salido unos análisis, los triglicéridos 161, el colesterol 240, HDL 50 y LDL 158. No sé si hay algo natural o... Bueno, tengo que ir al médico para ver qué me da.
2: A ver, ¿puede bajar la radio o retirarse de la radio? Porque yo creo que la tiene puesta un poco y yo la oigo con eco. Entonces, una vez que lo haga, le contesto. Me
1: efectivamente, vale, muchísimo mejor así. Lo comentábamos antes mejor también, que las personas que nos llamen, por favor, que bajen la radio para que no haga este eco y podamos tener la comunicación sin problemas y sin interferencias. A ver ahora, Carmen.
2: Carmen, ¿me oye?
6: Sí.
2: Vale, hay un complemento que se llama Dinacol.
6: Sí.
2: Que se toma por la noche, que puede tomarlo, es uno diario, ¿vale? Y ayuda a regular los niveles de colesterol y triglicéridos, ¿vale? Se llama Dinacol.
6: Vale.
2: Vale, y se toma por la noche, en la cena, ¿de acuerdo?
6: La cena, después de cenar.
2: Después de cenar, sí, ¿vale? Dinacol se llama. ¿Vale?
6: Muy bien, Dinacol, vale.
2: Dinacol, ¿vale?
6: Pues muchas gracias.
2: Gracias, cuídese, adiós.
1: Gracias, Carmen, buenas tardes, hasta luego. Seguimos en directo en Radio Voz con más consultas para el doctor Juan Márquez, son las 6:13 y voy a ir con un mensaje, doctor, que nos envía Rebeca. Dice, hola, suelo padecer problemas de sinusitis casi todos los otoños e inviernos. Este todavía no, pero ya empiezo a notar cargada toda la zona alta de la nariz. Y me gustaría saber si existe alguna manera natural de lograr que esos mocos, desaparezcan y con esto también la congestión, sin necesidad de recurrir a medicamentos. ¿Qué me aconseja?
2: Probablemente hay un complemento natural que nos puede ayudar en rinitis, que nos puede ayudar en problemas alérgicos, es el AL18. AL18, ¿vale? El AL18 es un complemento natural que funciona bastante bien, que nos permite en esos pacientes que tienen problemas de rinitis o problemas alérgicos, sin más, que también los tenemos, el AL18 tomado en gotas, 15 gotas antes del desayuno, 15 antes de la comida y 15 antes de la cena, suele ser suficiente para ayudar con el control en este caso estornudo, rinitis, congestión nasal, sinusitis, ¿vale? 15 gotas antes del desayuno, 15 antes de la comida y 15 antes de la cena. Recuerdo que se toman, no se las echa uno en ningún lado, ¿vale? Y esto lo digo porque me he visto con casos donde a veces los pacientes, pensando que son, como son gotitas, pues a veces que o en la nariz o en los ojos, no, se beben, se toman 15 gotas antes del desayuno, 15 antes de la comida y 15 antes de la cena.
1: Estupendo, doctor, pues se queda esa recomendación. Vamos a ir con un audio que nos ha llegado al programa, vamos a escucharlo, a ver lo que nos dice.
7: Mira, quería preguntar solamente para una niña, para esta época del año, pues como preventivo de catarros, de estas cositas, ¿no? Resfriados y eso.
2: Vale, dijo para una niña, ¿verdad?
1: Sí.
2: Vale, pues en este caso, Dinafen infantil. Si la niña tiene más de 5 años, viene con un dosificador, 10 mililitros. Es la dosis de una niña de más de esos años, ¿vale? Es Dinafen infantil, que es la variante del Dinafen Plus, del Dinafen de adultos. Es esa variante y bueno, pues verán que funciona muy bien y que ayuda en todos los pacientes, que en este caso en todos los niños, que quieren, bueno, pues mantener un sistema inmune más fuerte, más sano y más preparado para efectivamente esta época del año, donde sabemos que lo que va a haber es, faringitis, sinusitis, otitis, en general infecciones respiratorias, que van a hacer que que nuestro sistema inmune se vea comprometido, y de esta manera pues es un refuerzo extra para todos aquellos niños que quieren, en este caso los papás, ¿no?, que quieren que
8: que estén un poco más reforzados, porque es verdad que se cogen, en muchas ocasiones se cogen de todo, ¿no? Dinafen infantil, si tiene más de 5 años, 10 mililitros. Si tiene entre 4 o 5 años, 5 mililitros.
1: Dinafen infantil, también esa versión que comenta, doctor, interesante para esta época del año, para prevenir todos estos catarros, gripes.
8: Eso
1: y...
8: es. Eso es,
1: y esas defensas es. Que estén un poquito más a raya, ¿no? Más fuertes,
8: sí, porque,
1: para todo lo que venga.
8: Bueno, porque entre otras, a ver, que es normal que tengamos ahora que existan infecciones respiratorias. Lo anormal sería, pues, que, a ver, viene el frío, pues es lo lógico. Es como cuando la noticia es que hace frío en invierno. Bueno, pues hace frío en invierno, hay catarros en invierno, también en el otoño, que es realmente es cuando peor, casi te diría que es cuando peor, porque pasamos del calor al frío y, hombre, en Galicia igual pasáis un poco más progresivamente, pero aquí en Madrid pasamos...
1: Sí, no es tan extremo, es verdad.
8: Sí, en Madrid pasamos directamente del calor al frío y de pronto nos vemos con unas diferencias de temperatura que dices, bueno, ¿cómo es posible, no? Si ayer estábamos en las terrazas sentados y hoy estamos que bueno, nos va a pasar algo del frío que tenemos, ¿no? Y esto ha pasado en Madrid en 3 días. Pues Galicia, aunque es un poco más suave, tenéis humedad, tenéis más lluvia, tenéis frío igual que nosotros, y conviene, porque con el frío el sistema inmune funciona peor, las defensas funcionan peor y conviene reforzarlas. Si son adultos, Dinafen Plus. Si son niños, el Dinafen Infantil.
1: Eso iba a comentar también, porque al final los adultos y los niños están siempre relacionados. Aunque no tengas hijos, pues puedes trabajar de profesor, que coincides, y al final también esos virus pasan de hijos a padres, ¿no? Muchas veces. Entonces sí, es interesante, sí, que ese Dinafen también para adultos esté ahí a mano, ¿no? Siempre, también en esta época. El infantil,
8: sí,
1: y el de adultos, ¿no?
8: Sí, los dos. Y oye, pues si podemos dar ese refuerzo y esa ayuda para todas aquellas personas que quieran mantener a raya o que quieran reforzar esas defensas para ayudarse en el otoño y en el invierno. Digo otoño-invierno porque es cuando peor funcionan las defensas y cuando más vamos a necesitarlo, ¿no? Por eso lo digo. Pero vamos, se puede tomar todo el año, tanto el Dinafen Plus como el Dinafen Infantil.
1: Y en las personas mayores, doctor, porque en muchas ocasiones, por ejemplo, pues no tiene que ver, pero en campañas de vacunación, de gripe y demás, siempre se hace hincapié en estas personas, ¿no?, que son un poco más vulnerables en cuanto a su sistema defensivo. También es importante que hagan uso del Dinafen. Sería interesante para ayudarles para intentar esquivar estas gripes, catarros, o incluso si las tienen, que sean más leves.
8: Sí, esa es la idea. O sea, de hecho, el personal de riesgo resulta especialmente interesante que tomen el Dinafen, porque todos los pacientes de riesgo, bueno, pues sabes que necesitan en este caso, pues necesitan o bien la vacunación de la gripe o bien protegerse de una manera más especial. Y esa manera especial, pues puede ser perfectamente con el Dinafen Plus. Bueno, Dinafen Plus para los de riesgo adultos.
1: Adultos, sí.
8: Los niños a veces, sobre todo en primera infancia, también se consideran grupo de riesgo, ¿no? Los niños más pequeñitos, pero para esos no lactantes y demás, pues no, pero sí que tenemos que tener especial, no el Dinafen infantil, pero sí especial cuidado para ellos.
1: De acuerdo, doctor. Seguimos con más consultas. Nos van llegando más preguntas al programa. Recordamos el teléfono 981-13-44-33 si queréis hablar con el doctor Juan Márquez, o también nos podéis enviar un WhatsApp al 672-16-77-55. Nos llega otra nota de audio. Vamos a escucharla.
9: Yo llevo unos días comiendo normal, tomo fruta y eso, pero al acabar de comer tengo muchísimos gases por arriba y por abajo.
1: Y ahí lo deja.
8: Vale, somos breves. Bueno, vamos a ver.
1: Dicen que lo bueno si breve dos veces bueno, ¿no? Depende.
8: Sí, pero a veces se me quedan tan cortos los audios que uno no sabe exactamente, ¿no? Pero bueno, a ver, que tome Dinagas en viales, Dinagas, ¿vale? Y que tome Florin, ¿vale? El Florin es un complemento natural, que es un probiótico que ayuda a regular la cantidad de gases que se producen durante la digestión, ¿vale? Florin, y luego el dinagaz, que va a favorecer también que podamos hacer una mejor digestión, ¿vale? Florín y dinagaz. El dinagaz es uno diario, un vial, es un frasquito, ¿vale? Muy, muy facilito de tomar. Y el florín es una cápsula que habría que tomar, en principio, todas las mañanas, si puede ser en el desayuno, ¿vale? El florín, que se tome una caja, y el dinagaz lo puede estar tomando el tiempo que quiera.
1: Por cierto, esta oyente, audio breve, evidentemente, claro, pues la gente, unos se extienden más, otros menos, solo faltaba, ¿no? Pero sí, bueno, se hacen sí, lo mejor, hombre, que sí, pueden, sí, evidentemente.
8: Solo faltaba,
1: pero es verdad que ella dice, tengo gases por arriba y por abajo. Quiero decir, esta señora, por lo que dice, es que está expulsando los gases, ¿no? Tanto por arriba como por abajo. Sí,
8: efectivamente.
1: Entonces, pasa que cuando hablamos de gases, se pueden padecer de muchas maneras. Es decir, el cuerpo los produce, pero hay personas que lo pasan, que bueno, pues los expulsan y dicen, ¿por qué tendré tantos gases? ¿No? Y toma, pues, dinagas, por ejemplo, y florín. Pero hay otra gente que tiene gases y lo pasa fatal porque hincha, infla, pero no expulsa gases ni por arriba ni por abajo, ¿no? Entonces,
8: sí,
1: ahí también es recomendable dinagas, doctor, igual, en el mismo caso. Porque pueden dar mucho dolor los gases si no se expulsan también, ¿no?
8: Sí, de hecho, el dinagas o el florín pueden ayudar a producir menos gases durante la digestión. Entonces, bueno, pues oye, si no, resultan complementos de muchísima ayuda cuando no conseguimos, bueno, pues cuando no conseguimos eliminar esos gases o cuando producimos demasiados gases durante la digestión, y nos pueden ayudar a cualquier persona, sí, incluso también los que no los expulsan, porque lo que intentaremos es que no se produzcan tantos gases durante el proceso digestivo. Tanto el dinagas como el florín, ambos pueden ayudarnos.
1: Cuando decimos tengo gases, que padezco de gases, etcétera, es porque hacemos mal la digestión, entonces, o respiramos, o comemos y metemos mucho aire, o la digestión algo falla, va por ahí un poco, por la digestión mal hecha.
8: A veces porque comemos lo que no debemos. Otras veces porque nuestro propio cuerpo pues no hace bien la digestión por la causa que sea. Otras veces comemos muy rápido y ese comer tan rápido puede originar que se formen exceso de gases, y esto es algo que se nos puede pasar desapercibido, pero que ocurre y que los pacientes no se dan cuenta, pero dices, oye, pues porque fíjate que es que estás comiendo a una velocidad que es imposible, es que así estamos, lo que estamos haciendo, no estamos comiendo, estamos tragando una cantidad de gases que no es normal. Esto se ve mucho en los niños pequeños comen a veces a una velocidad enorme y luego tienen esos dolores de tripa, esos cólicos que muchas veces están provocados porque no mastican bien, porque la digestión no se hace bien, y no se hace bien porque comen mal, ¿no? Porque comen muy rápido o porque comen cosas muchas veces que tampoco deben, o comen a deshoras. Puede haber diferentes causas para la producción de esos gases, ¿no? Otras veces la flora intestinal, y por eso recomiendo florín, no ayuda, no favorece el que se eliminen los gases de manera adecuada, y entonces pues nos encontramos con que el intestino los produce y que no somos capaces de eliminarlos, ¿no? Porque eso también ocurre. No somos capaces y necesitamos ayuda. En este caso, pues florín, el dinagas, pues son dos aliados magníficos para todas aquellas personas que quieran, bueno, pues que quieran ayudar y que quieran producir menos gases con esas digestiones y estar mucho más cómodos, por lo que decíamos antes, ¿eh? Porque es que hay veces que los gases duelen una barbaridad. Se pueden incluso en servicios de urgencias llegar a confundir con procesos de abdomen agudo, ¿no? Una apendicitis. Y a veces duelen, pero duelen de una manera exagerada, ¿no? Y a veces los procesos de abdomen agudo acaban resultando gases, sin más. Y oye, pues no, por gases que no hemos reparado en ellos, o que lo hacemos finalmente cuando descartamos todo, ¿no? Cuando descartamos todo lo grave.
1: Pues ahí queda esa información, doctor. Tenemos por ahí dos llamadas pendientes. Tenemos a María, que le quedó por ahí alguna duda. Hola, María, buenas tardes.
10: Pues sí, quería decirle al doctor que yo estoy tomando Divecol Gluco, que es para el azúcar, y Dinacol para el colesterol. ¿Esto me hace bien o me hace mal?
1: María llamó antes. ¿María es la del potasio o no?
10: Ya, sí.
1: Es la misma oyente que llamó comentando lo del potasio y demás.
8: Sí, en principio lo puede tomar, María. El Dinacol, dice, porque tiene el colesterol alto.
10: Bueno, de vez en cuando lo tomo para mantenerlo.
8: Pues sí, tiene el INE, sí, perfectamente lo puede tomar y no debería tener ningún problema, ¿vale?
10: Y el Divecol Gluco, que es para el azúcar.
8: Pues en principio, si lo puede tomar, sea, no, o sea, si usted lo necesita tomar para el azúcar, no sí. debería tener ningún problema tampoco, ¿no? ¿Vale? No, lo único le he dicho que vigile el potasio y que esté un poco atenta al potasio, porque la consulta tal cual y dicha por la radio, pues puede haber diferentes cosas, ¿no? Pero nada más, ¿vale?
10: No, yo estoy con la nefróloga, lo que pasa es que ya va a hacer un año que estoy esperando por la consulta y entonces...
1: Ya.
10: Por eso le preguntaba.
8: Claro, lo que pasa es que habrá que saber por qué está reteniendo ese potasio, pero me ha dicho que no tiene insuficiencia renal. Lo que pasa es que, claro, lo habrán mandado al nefrólogo para averiguar cuál es la causa, ¿no?
10: Sí, sí, sí que estoy en consultas con el nefrólogo ya hace tiempo.
8: Entonces, tiene una insuficiencia renal.
10: Pues no lo sé, la verdad a mí me dicen que no. Pero bueno,
8: digo. Antes de tomar el Coralcar, debería hablarlo con el nefrólogo, ¿de acuerdo?
10: Sí.
8: Porque el Coralcar va a tener problemas, pero sí que puede aportar calcio y a lo mejor no conviene por la patología que usted tenga, ¿vale?
10: Ya,
8: porque el Coralcar sí que le va a aportar el calcio, ¿vale? ¿De acuerdo?
10: Claro. Ya le digo que llevo ya casi un año esperando por la consulta, quizás antes ya me muera y así ya acabamos antes.
8: No diga eso, hombre.
1: Si no, ya sabe. Vaya atención al paciente e intente acelerarla. Ya sabe que la sanidad va lenta, pero es un privilegio que tenemos maravilloso. Ay, Dios mío,
10: pues
1: qué digamos sin ella.
10: Ya hice una reclamación, fíjate, y sigo esperando, hija.
1: Pues bueno, hay que tener paciencia, claro que sí,
10: exacto,
1: María.
10: Exactamente.
1: Hasta muy
8: bien, María,
10: igual para vosotros.
8: Hasta luego.
10: Buenas tardes. Adiós.
1: Pero es un auténtico, vamos, lo que aquí tenemos no lo valoramos. La sanidad pública que tenemos es
8: pues
1: una maravilla.
8: No.
1: Estos días
8: general,
1: aparte...
8: Hombre. Seguro que María sí, ¿no? Pero en general, no, en general se produce una mala valoración y tenemos, por lo menos la tenemos, ¿eh? Que hay países donde no tienen absolutamente nada y eso es un problema.
1: Pues sí. Pasa que, bueno, es verdad que el tema de tiempos de esperas y cuando uno está mal eso, pues
8: sí,
1: a veces...
8: Sí.
1: Pero no depende tampoco de los especialistas, a veces temas administrativos y demás. Entonces, bueno, no está de más de vez en cuando recordarlo para que eso se pueda acelerar y demás. Pero tenemos una gran suerte con esta sanidad que tenemos. Vamos con José, que está por ahí esperando. Hola, José, buenas tardes.
11: Hola, buenas tardes.
1: Adelante,
11: mire,
1: José.
11: Por favor, quisiera saber, por ejemplo, para una enfermedad desmielinizante, si puede tomar el Dinafen Plus o el infantil.
8: Pues lo normal es que sí. ¿Qué es? ¿Esclerosis múltiple?
11: Sí, sí.
8: Lo normal es que sí, que no haya ningún problema a la hora de tomarlo, ¿vale? Diga. Sí,
11: el plus o el infantil, digo.
8: ¿Qué edad tiene?
11: No, o sea, ¿cuál puedo tomar?
8: ¿Pero es para usted?
11: Sí, para mí sí.
8: ¿Y qué edad tiene usted?
11: Sí, pues 60.
8: ¿60 años? Pues entonces sí. Es el Dinafen Plus.
11: El plus, ¿no? Vale.
8: El plus, sí, el plus es para adultos, ¿eh? O sea, el Dinafen Plus.
11: Vale,
8: de acuerdo.
1: Gracias, José. Buenas tardes. Un abrazo.
8: Adiós.
1: Hasta luego. Bueno, pues con esta llamada llegamos al final del espacio de hoy. Doctor Juan Márquez, no tenemos tiempo para más.
8: Bueno.
1: Gracias por las respuestas, gracias por estar ahí. Un abrazo grandísimo y buena semana.
8: Un abrazo enorme. Adiós.
1: Hasta luego.
8: Adiós.

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3: Llegamos a las 8 y desde Cabana de Bergantiños nos llama Maruja. Hola, Maruja. Hola, Maruja, ¿estás ahí? ¿Estás ahí? Me dice Lucía que estás por ahí. ¿Tú no me escuchas? Ay, ¿le has tocado alguna tecla o algo, Maruja? Puede ser, porque nos da el teléfono que Maruja está ahí, pero Maruja no contesta. Quizás a lo mejor tenga silenciado algo, puede ser. Pues nada, tenemos que colgarle a Maruja porque no nos escucha, así que colgamos a Maruja y damos paso a otras llamadas, a ver si puede volver a llamarnos y que de esta manera pues podamos escuchar su voz y pueda pedir Maruja su canción. Ay, los teléfonos a veces juegan malas pasadas, ¿verdad? Nos lía mucho. Bueno, teléfono que recuerdo, número 981-1344-33, el número que tenéis para marcar, para elegir vuestra música. Tenemos a Sira en la LIM. Hola, Sira.
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0: seguimos en la tarde. Esto ya después de bailar con los satélites, con este mix de pasodobles, vamos a continuar con más llamadas en el 981-13-44-33. Ya lo sabes, contamos con tus voces y con tu música. O si lo prefieres, también nos puedes enviar un audio o un mensaje de WhatsApp al 672-16-77-55. Desde A Coruña nos llama Lola. Hola, Lola.
1: Hola, Susana, ¿qué tal?
0: Por aquí, muy bien. ¿Qué tal va tu tarde-noche ya?
1: Bien, bien, bien.
0: Bien, estupendo.
1: Escuchando, pero claro, no se puede. Pero se escucha igual todo cuanto pasa ahí.
0: ¿Pero qué es lo que no se puede?
1: Que no se puede entrar.
0: ¿Y ahora has entrado?
1: Ay, ahora gracias.
0: Claro, ¿ves cómo se puede? Claro que sí, esto se puede. Que todo lo difícil en la vida sea esto.
1: Sí, es verdad. Mire qué te digo.
0: Dime.
1: Yo quería, cuando nadie me ve, de Alejandro, ¿sabes?
0: Vale, cuando nadie me ve, estupendo. ¿Y para quién la quieres dedicar?
1: Para toda la familia ya sin mesa del programa. Y un besazo grande para ti y para Lucía.
0: Muchísimas gracias, Lola. Pues un besiño muy grande y a seguir ahí a la escucha y llamando, ¿vale?
1: Sí, todos los días.
0: Muchas gracias, Lola. Buenas noches. Chao.

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1: Y seguimos en A Coruña y tenemos a Jesús. Hola, Jesús.
2: Hola, buenas tardes.
1: ¿Qué tal? ¿Cómo estamos?
2: Bien, el que la sigue la consigue, ese otro.
1: Efectivamente, eso es cierto. Bueno, contame, bueno. ¿Qué quieres escoitar así, Jesús? Bueno,
2: si quieres bailamos con bachata, ¿quieres o no?
1: ¿Bailamos bachata o con bachata?
2: No,
1: ¿qué me dices?
2: Con bachata.
1: Yo quiero verte danzar.
2: Eso mismo.
1: Esa misma, veña, pues yo quiero verte danzar. Hay que bailar, hay que mover el cuerpo, claro.
2: Vale.
1: ¿Para quién llamamos a dedicar?
2: Para todo el mundo.
1: Veña, pues para ti también, con moita alegría. Mandamos un abraciño grande, ¿vale, Jesús?
2: A todos igual, chao.
1: Gracias, chao.

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0: Llegamos a las 8 y hasta las 9 te acompañamos aquí en La Tarde Es Tuya para disfrutar de mucha música, de las canciones que te hacen sentir bien. Vamos a Burela. Allí está Azucena. Hola, Azucena.
1: Hola, Susana. Muy buena tarde.
0: Muy boas. ¿Cómo estamos?
1: Estamos bien.
0: Bueno,
1: estamos como siempre.
0: Bueno, pues nunca peor, como decíamos esta tarde por ahí con González, penso que era.
1: Pois sí.
0: E que imos poñer hoxe, que tes por aí pensado?
1: Mira, se podíamos coitar a Pink.
0: A Pink.
1: A ver se non me lío con este título. Just give me a reason.
0: Vale. Dame unha razón, veña, pois dame unha razón. E para quen lle vas a dedicar?
1: Pois vou me dedicar para as miñas compañeiras do curso de inglés.
0: E que tal vai o curso?
1: Bueno, vai.
0: Vai ben, non?
1: Vai, unha hora a semana xa me dirás como pode ir, pero bueno.
0: Bueno, pois mira, menos é nada, muller. Mira,
1: se aproveita ben.
0: Pues... Claro, claro, seguro que sí, porque mira, o título da canción o dixelle perfectamente, ou seja, que non hai problema. Vai,
1: bueno, que o entender non quer dicir que poda perfectamente.
0: Porque como bueno. O meu inglés tamén é así, entendémonos. Bueno, pois pues vamos a poñerte a canción e dicirte que gracias por estar sempre aí, Azucena, vale?
1: Gracias a vos.
0: Un biquiño moi grande, boa semana, a disfrutar. Igualmente. Tamén deste tempo tan lindo que temos, eh?
1: Venga,
0: da primavera. Chao, chao.

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1: Y de Burela hasta el sur, de La Mariña hasta Vigo. Allí tenemos a Ermitas. Hola, Ermitas, muy buenas.
2: Hola, buenas tardes.
1: ¿Qué
2: por
1: tal?
2: Por fin ya vino un poco el buen tiempo.
1: Por fin, ya estamos en primavera. Sí, hombre, sí, todo pasa.
2: Sí, bueno.
1: Pues ¿y qué te vamos a poner hoy a ti? ¿Qué te apetece escuchar? Cuéntame.
2: Hoy me vas a poner una de Chayanne, pues, por ejemplo, el Boom.
1: Vale. Boom, boom, de Chayanne, estupendo.
2: Eso.
1: ¿Y para quién la vas a dedicar, Ermitas?
2: Para vosotros, para mí, y tengo aquí a mi hijo, pues ahora para él también.
1: Ah, mira qué bien, estás bien acompañada. Bueno, ya está siempre, pero ahora lo tienes ahí al lado,
2: sí,
1: ¿no?
2: Sí, pero cuál de que está ahora mismo, acaba de llegar.
1: Muy bien, estupendo. Pues te la vamos a poner y te vamos a mandar un abrazo enorme, ¿vale?
2: Y otro para vosotros también.
1: A disfrutar de la primavera, Ermitas, y a seguir escuchándonos,
2: bueno,
1: ¿vale?
2: Lo mejor que se pueda.
1: Claro que sí, mujer, rollas distinto, ¿vale?
2: Hala, chao.
1: Gracias, chao.
2: Chao, chao.

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3: Y esta tarde nos llamaba Lola de Toques, pero se le cortó la comunicación. La tenemos ahí de nuevo, a ver si no se corta. Hola, Lola.
4: Hola, a ver si no se corta ahora.
3: A ver, mujer, ¿qué tal?
4: Bueno, pues bien.
3: Bueno, alegro, a ver si no falla el teléfono, ni la cobertura.
4: Bueno, pues mira.
3: Contame, ¿qué canción quieres?
4: Puñer, Carretera de Asturias. Hoy de Asturias me despido con el corazón deshecho. Creo que es así, Carretera de Asturias.
3: Carretera de Asturias, de Antoñita Moreno.
4: Sí, sí.
3: Vale, estupendo. ¿Y para quién ya quieres dedicar, Lola?
4: Bueno, para mi familia, para mí, para ti, para compañeros, ¿vale?
3: Veña, pues hicimos Carretera de Asturias. Alégrome de poder escritarte, que no se cortara ahora, y mandámoste un abraciño grande, ¿vale?
4: Vale, gracias.
3: Gracias, Lola. Hasta otro día. Buenas noches.
4: Hasta otro día.

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1: Ocho y 17, viajamos a Ribadeo, allí está Antonio. Hola, Antonio.
2: Hola, buenas tardes.
1: ¿Qué tal todo por ahí?
2: Bien, bien, un día muy guapo.
1: Un día guapo, guapo. Pues mañana parece que nos viene otro, así que hay que aprovechar.
2: Eso es.
1: ¿Y qué canción quieres hoy, Antonio?
2: De Lolita Sevilla, Con las bombas que tiran.
1: Con las bombas que tiran, vale.
2: A ver cómo suena, si la hay, que es muy antigua esta
1: es
2: canción.
1: Es muy antigua, pues déjame mirar aquí, vamos aquí al baúl de los recuerdos. Sí, pues la tenemos por aquí, la tenemos, Antonio.
2: Vale. Pues para toda la audiencia, para vosotros y para mí.
1: Venga, pues te la ponemos ya para que la recuerdes, ¿vale?
2: Venga.
1: Buena noche. Gracias, Antonio. Chao.
2: Chao.

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0: Pues ya lo sabes, si quieres dedicar o compartir una canción, nos puedes llamar en directo al 981 13 44 33. 981 13 44 33 es el número de la tarde, es tuya, para dedicar y compartir tus temas favoritos en una tarde en la que aquí hemos escuchado a Lolita Sevilla, Antoñita Moreno, a Chayanne, a Pink, a Michael Jackson, Rod Stewart, Joy Dassin, Los Abadeños, Miguel Aceves Mejía, Estopa, Bruno Mars, Los Chunguitos, Carlos Cano, Malú, Vicente Díaz, La Bajita Plateada, George Michael, Café Quijano, Los Satélites. Bueno, qué variedad, ¿no? Estaba mirando un poquito aquí todo lo que ha ido sonando desde las 4 de la tarde en la sintonía de Radio Voz, en La Tarde Es Tuya. Y tenemos una audiencia con unos gustos muy variados, ¿eh? Y todos tienen cabida y todos convivimos aquí cada tarde. Es algo maravilloso y único que yo creo que solamente se da aquí en Radio Voz, porque es verdad que hay emisoras de radio pues más especializadas en un tipo de música o oyentes que eligen unas canciones concretas, pero es que aquí la verdad que el abanico es muy amplio y nos encanta esta variedad que tenemos cada tarde en La Tarde Es Tuya. Por cierto, estuvimos aquí desde las 4 y recordaros también que mañana también vamos a estar desde las 4 de la tarde. Sabéis que habitualmente los martes de 4 a 5 tenemos el espacio del mundo del motor con Juan Ares y Juan Torrón de Vamos Como Motos. Pues bien, mañana martes no van a estar con nosotros, así que La Tarde Es Tuya adelanta su inicio y mañana martes arrancaremos en directo ya a las 4 de la tarde. O sea que mañana ya podréis pedir vuestras canciones desde esa hora. Estaremos 5 horas en directo entre las 4 y las 9. No es lo habitual los martes, pero mañana sí vamos a estar. Así que encantados estaremos también de que tengamos más tiempo para pedir y para compartir canciones. Ahora nos vamos hasta Coruña. Allí está Irene. Hola, Irene.
1: Hola, buenas tardes.
0: Buenas tardes, Irene. ¿Qué tal?
1: Pues bien, muy bien. Gracias. Hace muchos años que escucho, pero es la primera vez que llamo.
0: ¿Qué te animas a participar? No me digas.
1: Sí, muchos años hace. Yo creo que de siempre.
0: Pues muchas gracias, Irene. Y me alegro mucho de que hayas dado el paso, de verdad.
1: Y como nunca me decidí, digo yo, pues voy a decidirme ahora que... A ver si ahora tengo suerte. Nunca lo había intentado, ¿eh?
0: Y mira, lo intentaste y tuviste suerte. Mira qué bien, ¿ves?
1: Pues sí, pues genial. Mire, quería pedirle una canción de Víctor Manuel, porque yo soy asturiana.
0: ¿Ah, sí?
1: Sí, llevo 60 años en La Coruña.
0: ¿Y de qué zona de Asturias eres?
1: De Luarca.
0: De Luarca, qué bonito. ¿Y visitas Asturias con frecuencia o no vas habitualmente?
1: Sí, que voy ahora, no voy tanto porque me faltan los principales y mucha gente principal, ¿entiendes? Sí que voy, ¿eh?
0: Ya, pero todo cambia, ¿no? Según las etapas de la vida, claro.
1: Sí, después allí tengo mi familia allí, mis hermanos, mis sobrinos, pero y ellos vienen aquí, pero yo... A mí me faltan mucho. Se queda venga mucha gente en el camino porque somos todos muy mayores. Y entonces ese es un problema muy grande porque éramos todos, mis hermanos, mis hermanas, todos y muy llevados, muy queridos y nos van quedando. Se fueron quedando varios por el camino, pues... Ya sabe usted lo que pasa.
0: Son muchos recuerdos también, claro.
1: Y... Muchos. Ellos vienen aquí, yo voy a ir también, pero... Ese sí, pues por eso quería pedirle, por favor, una canción de Víctor Manuel. Creo que es La Gente por el Prado, o La Gente en el Prado.
0: Vale, miramos por aquí. Algo así es, efectivamente, esta canción de Víctor Manuel.
1: Yo creo que es esa.
0: A ver, déjame mirar por aquí. Pero bueno... Tuteame, Irene, igual que hago yo, sin problema, ¿vale? Por favor.
1: Sí, vale, gracias, ¿eh? Muchas gracias.
0: A ver,
1: gracias.
0: La Gente por el Prado, a ver si me aparece por aquí algo así de Víctor Manuel. Vamos a ver si es así el título, te confirmo por aquí. A ver, ¿qué me dice? La Romería es la canción, ¿verdad?
1: Ah, va, pues
0: que
1: sí,
0: dice,
1: sí,
0: la gente por el Prado no dejará de bailar y demás.
1: Eso.
0: La Romería, sí.
1: Mucho recuerdo.
0: Sí, seguro, ¿no?
1: Sí. Y entonces es por eso, para dedicarla a todos los que escuchen esta emisora. Toda la familia de Radio Voz, que yo soy muy amante de Radio Voz.
0: Eres de la familia, aunque no estabas hablando y estabas escuchando.
1: Siempre, eso siempre, de noche, de día, porque escucho mucho la radio, por la mañana, por la tarde.
0: Qué bien.
1: Es mi cadena favorita.
0: Bueno, pues me alegro un montón, de verdad, Irene, y espero que esta sea la primera vez de muchas más, ¿vale?
1: Vale, pues muchas gracias.
0: Gracias por llamarnos y ponemos ya la canción. Un beso enorme. Bienvenida, Irene.
1: Vale, gracias. Igualmente.
0: Gracias. Hasta pronto.
1: Gracias.
0: Chao.
1: Buenas.

0: Seguimos en la tarde, esto ya son las 7 y 4 minutos y nos llama Julia. Hola, Julia.
1: Hola.
0: ¿Qué tal?
1: Muy bien. ¿Y tú?
0: Yo muy bien. ¿Tú dónde estás?
1: Yo en casa de mis abuelos.
0: ¿Y dónde está la casa de tus abuelos?
1: En Argiol, en Fresno.
0: Ah, ¿y qué estás haciendo ahí ahora? Cuéntame.
1: Estoy jugando con la abuela.
0: Ah, ¿y cuántos años tienes, Julia?
1: Yo 12.
0: 12 años, bueno. ¿Y no tienes deberes para el cole hoy?
1: No.
0: No, qué suerte, qué bien. Bueno, pues entonces te vamos a poner una canción que te guste. ¿Qué música te gusta a ti, Julia?
1: La de Quiero ser más que tu amigo, de Marco Antonio Solís.
0: Vale. ¿Y para qué se la vas a dedicar, esta canción?
1: Pues para toda mi familia, amigos y para los que estén escuchando.
0: Estupendo. Bueno, pues te la ponemos ya mismo y te mando un besito muy grande y a ver si nos llamas más veces. Vale, Julia.
1: Hasta luego.
0: Hasta luego. Gracias por llamarnos. Chao.
1: Hasta luego.

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2: Y de tierras asturianas, donde teníamos ahí a esta oyente, a esta chica de 12 años que nos llamaba para pedir Marco Antonio Solís. Teníamos ahí a Julia. Bueno, pues desde Presno nos vamos hasta Vigo. Allí nos tendremos a María, que nos manda una nota de voz y esto es lo que nos cuenta a través del WhatsApp del programa. La escuchamos.
3: Hola, Susana. Buenas tardes. Soy María de Vigo. Esta semana me gustaría escuchar Esa Morena de Punzano. Yo creo que os baila Esa Morena o A Morena. Algo así, ¿vale? Para toda la audiencia y para vosotros.

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1: Llegamos a las 7 y 13 minutos de la tarde, y en La tarde es tuya nos vamos hasta Salvaterra, porque desde allí nos llama Camilo. Hola, Camilo.
2: Hola.
1: ¿Qué tal? ¿Cómo va la tarde por ahí?
2: Todo bien.
1: ¿Todo bien? ¿Trabajando mucho?
2: Sí, he trabajado hasta ahora.

0: Llegamos a las 7 y 13 minutos de la tarde y en la tarde es tuya. Nos vamos hasta Salvaterra porque desde allí nos llama Camilo. Hola, Camilo.
1: Hola.
0: ¿Qué tal? ¿Cómo va la tarde por ahí?
1: Todo bien.
0: ¿Todo bien? ¿Trabajando mucho?
1: Sí, he trabajado hasta ahora.
0: Bueno, pues ahora...
1: He parado ahora y ahora bien.
0: Bueno.
1: Hace un poco de viento y frío.
0: Hace poquito. Fresquito, ¿no? Hoy ya, sí.
1: Sí.
0: Bueno, pero no hay problema, por lo menos no llueve, ¿verdad?
1: Ya pusieron las quemas y todo, no se puede quemar.
0: Eso es verdad, que hay peligro de viento y con temperaturas altas, es verdad. Sí.
1: Hombre.
0: Bueno, ¿y qué te vamos a poner de canción hoy, Camilo?
1: Tenéis la de Sergio, de Euro Junior, Desde el Cielo.
0: Desde el Cielo, vale, déjame mirar por aquí a ver si tenemos Desde el Cielo. De Sergio, te digo, te confirmo por aquí, a ver si la tenemos.
1: Sí,
0: creo que
1: ver.
0: Sí que la tenemos. Desde el Cielo, de Sergio.
1: Sí.
0: No, pues no me aparece, no sé si la tiene en disco.
1: Era
0: pero...
1: de aquella, de Euro Junior de niños, sí, hace tiempo, sí.
0: Claro.
1: No la hay.
0: Déjame darle otra vuelta. Ah, sí, hay aquí una que me sale, sí, ahora en otra base musical, sí, en la base musical más antigua, efectivamente, sí, ya la tenemos por aquí.
1: Vale,
0: ¿para quién
1: pues,
0: le dedicamos, Camilo?
1: Muy bien, pues a Manolo Darneves, a Mérita, Restina, Antonio, Carmen, Paula, Santi, Pastor de Salceda, a Maika y a no sé, a Maika, sí, a, y a Juan de no sé Casiña, a Carmen y a Mari Carmen de Madrid, a Pastor de Salceda y a mí y a ti y a la compañera y a todos los que escuchan.
0: Estupendo, Camilo, pues un abrazo enorme, ¿vale?
1: Vale, de la semana que viene, como era 3 días, oí algo.
0: La semana que viene, los días laborables, lunes, martes y miércoles, estamos en directo con llamadas, y el jueves y viernes, programa especial.
1: Ah, vale, como
0: vale.
1: Repeticiones, algo ya.
0: Efectivamente, repeticiones jueves y viernes, ¿vale, Camilo?
1: Vale, pues entre el lunes, el martes o el miércoles llamaré.
0: Venga, estupendo, un abracillo.
1: Venga, chao,
0: hasta luego.
1: Chao.

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2: Y más con otra petición, vamos a celebrar un cumpleaños. Siempre soplamos las velas y brindamos aquí en la tarde, es tuya y esto es maravilloso. Dice este mensaje: hola, soy Adela y quiero dedicar una canción a mi tía Maruja, que estuvo de cumpleaños. Si puede ser, ¿cómo han pasado los años? Pues claro que sí, Maruja, muchísimas felicidades para ti y de parte de tu sobrina Adela, esta canción, esta versión de Rocío Dúrcal, ¿cómo han pasado los años?

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1: Desde Chicago nos llegaba el mensaje de Luirlis y desde Carballo nos llama Francisco. Hola Francisco, buenas tardes.
2: Hola Susana, buenas tardes. ¿Qué tal? ¿Estamos por ahí?
1: Por aquí estamos bien, ¿qué tal por ahí?
2: Por Carballo, bueno, hace un poquito de frío, pero no llueve, ¿eh? Se está bien. Para caminar, una tarde estupenda. El que no quiera caminar es porque no puede o no quiere. Bueno, eso es lo que digo yo siempre.
1: Pero se quedó bien la tarde al final.
2: Se quedó,
1: ¿no?
2: Bien, sí, sí. Empezó a llover así por la mañana, yo casi que no anduve nada, porque, claro, tiene esa agua y tal, y no se puede andar. Te mojas, aunque no te lleves el paraguas, pero bueno.
1: Sí, por la mañana pues, estuvo bastante más lluvioso que la tarde, es verdad.
2: Sí. Ahora no, ahora despejó un poquito, está un poquito nublado. Yo pienso que no va a llover, pero bueno.
1: Bueno, para esta noche, para mañana, agua hay. Sí, hay posibilidades. Bueno, muchas.
2: Hay que aprovechar lo que nos queda así del tiempo y la tregua que nos da de vez en cuando.
1: Bueno, vamos a poner una cancioncita. ¿Cuál te apetece hoy, Francisco?
2: Pues mira, voy a poner a Diana Navarro, que hace tiempo que no, bueno, tiempo no, pero bueno, me gusta la canción esa de Sola.
1: Sola, Diana Navarro, muy bien. Sí, ¿y para quién la dedicamos?
2: Pues nada, a ver, que para el Deportivo, a ver, porque el otro día, madre mía, no me gustó mucho el partido, pero bueno, se ganó.
1: Ya.
2: Entonces, pues a ver, que si queremos defender, hay que, bueno. Los otros también pelean, porque estamos todos muy igualados, ya lo sé, pero cada uno tira para lo suyo, ¿no?
1: Ya, evidentemente, pero bueno,
2: hay que resolver. Hay que respetar a los otros clubs también, y que también quieren ascender, y bueno, cada uno hace lo que puede.
1: Opciones todavía hay.
2: El Deportivo también pienso que hace todo lo que puede, y yo creo que podemos hacer un poquito más, a ver si, bueno. No sé.
1: A ver qué pasa esta semana. Vamos partido a partido, a ver.
2: Sí, sí. Bueno,
1: lo importante fueron los tres puntos, y ya está en este caso.
2: Exactamente.
1: Sí. Seguir ahí en la pelea.
2: Pues ya buen fin de semana para todos, que ya está a la vuelta de la esquina y nada más.
1: Y a seguir disfrutando de las caminatas. Vale, Francisco,
2: gracias
1: por escucharnos.
2: Y de la música también y de Radio Voz.
1: Estupendo, pues aquí seguimos.
2: Si no, eso del paseo... Ese sería muy aburrido.
1: Pues mejor así. Me alegro mucho que te sea más ameno,
2: vale,
1: desde luego.
2: Muy bien.
1: Un abracillo,
2: vale,
1: chao, Francisco.
2: Gracias,
1: chao.
2: Gracias por atendernos. Gracias.
1: A ti.
2: Luego.

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1: Y un WhatsApp lo envía Francisco desde Ourense. Una nota de voz, esto es lo que nos cuenta.
2: Buenas tardes, amigos de Radio Voz. Soy Fran de Ourense. Y ya me conocéis, bueno, Francisco. Y me gustaría que me pusierais la canción de Albert Hammond, Ansiedad. La dedico para todos vosotros, para mi familia y en especial para mi mujercita y el pichoncito, que me quiere mucho y yo también. Muchas gracias.

0: Ansiedad de Albert Hammond, que nos pedía Francisco desde Ourense a través de ese número de WhatsApp, de ese audio en el 672-16-77-55, donde tú también puedes compartir y dedicar tus canciones, o si lo prefieres, llamándonos al 981-13-44-33. Son las dos vías para entrar en el programa, para pedir tu canción y para que suene aquí en Radio Voz para todo el mundo, que lo estamos pasando bien, ¿verdad? Yo creo que sí, acabando la semana de la mejor manera posible. E intentamos que las semanas, bueno, pues pasen agradables, al menos gracias a las tardes, al menos gracias a Radio Voz, y la tarde es tuya, pues que al menos así, como comentábamos antes con Isidro, bueno, pues que las tristezas las olvidemos en estas 5 horas de radio en directo, que compartamos pues toda la alegría que sea posible gracias a la música, que es lo que nos une. Y hoy además, pues como decíamos, llevamos pues variados muchos estilos, muchos artistas, cantantes de diferentes épocas. Y nos encanta también variar tanto y que gente con gustos musicales tan variados y tan diferentes, pues todos nos reunamos en torno a un mismo programa, que es La Tarde es Tuya de Radio Voz. Vamos a irnos al teléfono. Allí está María Esther de Ames. Hola, María Esther.
1: Hola, Susana, ¿qué tal?
0: Muy bien, ¿ti qué tal?
1: Ben, hoxe andei na cinta porque non pude ir pasear afora.
0: 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Moi ben, ¿eh?
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0: 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Pero hoxe xa non estaba para plantar, hoxe había que facelo dentro, bueno.
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0: 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Sí. Bueno, agora xa relaxadiña, non? Xa sí. Traballo feito.
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0: Moi ben, que canción queres hoxe, María Esther?
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0: 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Cando veñan días mellores, verdad?
1: 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Non hai como abran.
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0: 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Eu tamén prefiro o verán, pero hai de todo.
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0: Veña, pois lle poñemos esta canción dos Satélites tamén para elas, vale?
1: Vale.
0: Un bico grande, María Esther.
1: Semana.
0: Gracias, a seguir. Igualmente, ben. Chao.

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1: Bueno, de la playa nos vamos ahora a hablar de lluvia, o mejor dicho, con música de lluvia, que habla de la lluvia. Es una canción que nos pide Lola a través del WhatsApp. Dice, buenas tardes, me gustaría escuchar, si puede ser, Alejandro Fernández, con la canción La lluvia sigue cayendo, para vosotros y para todo el que le guste. Buen finde y un abrazo. Bueno, Lola, pues gracias a ti por escucharnos, por tu mensaje, un besiño muy grande que te enviamos. Y sí, como dice Alejandro Fernández, la lluvia sigue cayendo, aunque a veces da treguas, pero mañana volverá a llover, el sábado puede que también, el domingo también. Bueno, estos días con el paraguas a mano por si acaso, aunque habrá momentos en los que no lloverá. Así que, bueno, pues hay que tomarlo como viene y vamos a disfrutar de la música del grandísimo Alejandro Fernández con esta canción que nos pide Lola.

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0: Seguimos con más música y más canciones aquí en La Tarde Es Tuya. En este caso nos vamos al WhatsApp, al 672-16-77-55, a ese número. Nos envía Breixo desde la Link esta nota de voz.
1: Hola, boa tarde. Son Breixo. Mira, podedes me poñer hoxe aí sobre as 8:15, 8:30 o tema de Rammstein que se titula Adieu. Muchas gracias.

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1: Y de la Lin nos vamos ahora hasta Navia. Allí tenemos a María escuchando La tarde es tuya, que nos envía esta nota de voz.
2: Buenas tardes, Susana. Soy María desde Navia. Me gustaría escuchar Qué bonito el matrimonio de los satélites. Dedicada para todo el mundo y para quien le guste. Feliz fin de semana. Un besito.

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1: Y bajamos un poquito el ritmo con una épica teoría que nos llega desde A Coruña a través del WhatsApp. Dice, hola, soy Alba de Coruña y quiero dedicar el regalo más grande de Tiziano Ferro para mi madre Julia, por estar siempre a mi lado. Pues Julia, para ti, de parte de tu hija Alba, esta canción de Tiziano Ferro.

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1: Y nuestro regalo más grande es que estés ahí cada tarde escuchando La tarde es tuya de Radio Voz y, por supuesto, si participas, muchísimo mejor. Como ha hecho Yago, que nos manda un WhatsApp desde Ferrol. Dice, hola, quiero dedicar Cero de Dani Martín a todos los que empiezan de cero y que no tengan nunca miedo, ya que siempre que se cierra una puerta se abre otra. Bueno, pues eso casi siempre es así, realmente, aunque claro, en el momento que uno empieza de cero, pues da un poquito de vértigo. Así que para toda esa gente, Yago desde Ferrol quiere dedicar esta canción de Dani Martín.

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1: En radio seguimos aquí en La tarde es tuya con otra dedicatoria que nos llega al programa, en este caso desde Viveiro. Dice: hola, soy Irene y quiero dedicar Inmortal de La Oreja de Van Gogh para mis amigas Noelia y María.

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1: Claro que sí, la tarde es de tu música. La tarde es tuya, compartiéndola contigo aquí en la sintonía de Radio Voz hasta las 9 con las músicas que todavía nos quedan pendientes. Aquí en el programa vamos a acabar con una canción que son varios temas de la década prodigiosa. Lleva por título Acabaré con él. Pero esto no se acaba, esto continúa. Mañana a las 5, más música y más dedicatorias. Un abrazo de Lucía Saavedra y de Susana Falcón. Dulces sueños. Hasta mañana. Chao, chao.

0: Muy buenas tardes, casi noches, y bienvenidos de nuevo a la sintonía de Radio Voz con el fútbol de primera, segunda jornada para el Depor, que va a jugar en menos de media hora en la Rosaleda, y allí va a buscar la primera victoria de la temporada en el regreso a Primera División. Llega el Depor después del empate en la primera jornada frente al conjunto del Elche, 1-1 en Riazor, y llega al Málaga después de haber perdido en la primera jornada, precisamente hace tan solo unos días, en el partido frente al Atlético de Madrid, en el Metropolitano, por 2-0. Dos equipos con vidas paralelas en los últimos años, los dos han tenido que pasar por Primera Federación y a partir de ahí pues han ido subiendo hasta llegar a esta primera, llegaron de segunda a segunda de la mano en el mismo año, en la misma temporada. Y también esta pasada campaña los dos llegan a primera, suben de segunda a primera. El Depor por la vía rápida, la del ascenso directo, el Málaga se lo tuvo que ganar a través del playoff. Dos equipos diferentes, también en cuanto a la planificación del verano. El Málaga con solo 4 fichajes hasta el momento, más la continuidad de Doctor que estaba cedido, mientras que el Depor pues con más fichajes y sobre todo con mucha inversión en ese mercado en el que el Málaga por el momento no se ha gastado ni un euro, porque los que han llegado o han sido vía cesión o eran futbolistas que estaban libres. Ya tenemos 11 para el partido de hoy. Hay cambios en los dos equipos con respecto a la primera jornada. Alguna ausencia destacada en el Depor, la más destacada, la de Nsongo. También hay cambios en defensa y también en el Málaga, pues la ausencia más destacada, la de uno de sus principales futbolistas, la Rubia, que hoy no va a salir desde el inicio. Son las 9:03 de la tarde-noche. Casi noche, y como digo, vamos a contar el partido y para ello están por aquí Fernando Blanco. Hola Fernando, buenas tardes.
1: Hola, muy buenas tardes.
0: Y también está Carlos Brizol. Hola Carlos, buenas tardes.
2: ¿Qué tal? Buenas tardes.
0: Aquí para este partido frente a un Málaga, bueno, dos equipos que llegan de la mano a primera y vamos a ver qué es capaz de hacer hoy el Depor, pero lo primero es contar la alineación y en el Depor, como decimos, hay novedades. La principal es que el técnico rompe el jugar con dos delanteros, saca a Nsongo de la convocatoria para que entre Luismi Cruz al equipo. Así queda la alineación del Depor con Leo Román en portería, Chimo Navarro en el lateral derecho, Cuagliata en el izquierdo. No hay novedades en el lateral con respecto a la semana pasada, si lo hay en el eje central. Vuelve Loureiro y lo hace en la posición de Briche de Lucas Nouby, será junto a Loureiro el otro central. El centro del campo para Matucci y Soriano con Adrián Altimira en la derecha. En principio repetirá Jonathan Asjensen desde la izquierda con Luis Mimas de enganche y con Aubameyang en la punta del ataque, aunque el Depor veremos cómo matiza esas posiciones de Luismi y de Asjensen. Y en el Málaga también tenemos 11 y también hay alguna ausencia destacada, o hay una ausencia destacada, y es la de La Rubia. Ahí va a jugar Juan Cruz, él es del Leganés, que ha llegado cedido esta temporada, y el Málaga que va a formar con Herrero en portería, Puga en el lateral derecho, Rafita en el izquierdo, Galilea y Recio como centrales, Dani Lorenzo, Izan Merino estará en el centro del campo, un poco el eje, con Dani Lorenzo y Doctor secundándolo, y con Joaquín a la izquierda, con Juan Cruz, como decíamos, a la derecha, y con Chupe en la punta del ataque. Así que hay sorpresas, Carlos, en los dos equipos. Una de ellas, Juan Cruz, en el Leganés y en el Depor esa ausencia de Nsongo y la entrada de Luismi.
2: Sí, en el Málaga no repite alineación solo por la falta de...
0: ¿De La Rubia?
2: De La Rubia.
0: Sí, porque el otro día jugó Doctor titular, ahora lo miro. No sé si también es novedad Doctor, hablo de memoria. O sea que, sí, di Juan, perdón.
2: Lo digo porque por la importancia que le ha dado La Rubia a este equipo. Ya lo hemos visto la temporada pasada. Y era uno de los fijos en la alineación. No sabemos si padece.
0: Y uno de sus mejores jugadores, ¿no? Sí. O sea, sin duda. El más desequilibrante, posiblemente. No el más goleador, porque ese es Chupe.
2: Un zurdo que juega por derecha y que tiene, bueno, pues un pie prodigioso que te crea muchas dificultades. Y yo creo que ofensivamente, aunque Juan Cruz también viene de un Leganés donde ha hecho buena temporada. Es el cambio en un equipo local que hoy debuta en este campeonato en Primera División. Su campo va a tener el apoyo.
0: Lleno el campo, no quedaban entradas a la venta.
2: Más de 30.000 personas, ¿no? 30, 31.000.
0: Y por cierto, por acotar lo que decías, es la misma alineación, ¿eh? Como decías tú, solo el cambio de La Rubia. Porque tenía yo la duda de si había jugado Doctor o Rafa Rodríguez de inicio. Había jugado Doctor y luego Rafa fue el que entró en la segunda parte en el centro.
2: Pues en el Deportivo nos encontramos con... no con la sorpresa, porque se barruntaba, ¿no? Algún cambio, venían hablando los medios durante toda la semana que, la inexperiencia a veces de algunos de los jugadores, sobre todo con menos edad y menos partidos en primera división, podía hacer pensar que delante de un equipo que más o menos mantiene la misma estructura del año pasado, y no hay que olvidar que nosotros tenemos el mismo entrenador, casi los mismos jugadores, y allí recibimos un correctivo de 3-0 en Málaga, más o menos con un equipo que te junta tres en el centro del campo, de ahí yo creo que la intención de nuestro entrenador de meter a alguien más ahí en el centro del campo, y para eso sale perjudicado Vilenzongo, que el otro día creo que hizo un buen partido, pero si a alguien tienes que quitar, evidentemente, perdón,
0: sí,
2: no vas a quitar a Aubameyang, ¿no? Entonces quitas
0: que,
2: a
0: yo
2: quitas
0: no pensaba que fuese a romper la doble punta, porque a mí me parece que el otro día hizo un buen partido en Songo dentro, sí, de no haber tenido ocasiones tal, y que se complementó bien con Aubameyang, y como dices tú,
2: sí,
0: con
2: bueno,
0: Aubameyang ya no hay duda, ¿no?
2: De
0: que
2: igual hoy precisa un par de piernas más ahí en el círculo central.
0: Fíjate,
2: porque sigo diciendo lo mismo. Todo el mundo dice que a este equipo, al Deportivo me refiero, le hace falta músculo en el centro del campo. Y todos hablamos de un 6 de referencia defensiva. Como no lo tiene, como parece que no lo van a buscar, salvo sorpresas de última hora, mete un futbolista más en el centro del campo que pensamos que puede ser Luismi, ¿no? Entonces Luismi, Soriano, Amatucci.
0: Y mucho jugador creativo, porque Soriano, Luismi, Asjensen, Amatucci lo completa un poco Altimira, que es más un defensa en el centro del campo, ¿no?
2: Pero, bueno, pero a lo mejor
0: pero sabes los mediocentros más cómo ofensivos que defensivos.
2: ¿Sabes cómo sale a veces el equipo?
0: O sea, el
2: ¿no?
0: equipo que es valiente, me refiero. Aún así, aunque quite un delantero, sí, mete a mucho jugador de toque y ofensivo, ¿no?
2: Bueno, pues vamos a ver cómo se da. Creo que tiene la intención de no ser completamente dominado por un Málaga que le gusta tener posesión y le gusta atacar, ¿no? Y muchas veces se convierte en un equipo de uno contra uno y un equipo directo. Busca amplitud, de la amplitud nace por la individualidad, la profundidad, llegan a línea a fondo, la ponen atrás y tiene un delantero que el año pasado demostró que tiene mucho gol, como es Chupe. Y bueno, yo creo que el equipo sale con la idea del entrenador de igualar en el centro del campo y crearle más dificultades a un Málaga que, bueno, hoy debuta en casa. Entonces, bueno, vamos a ver cómo será el partido.
0: Y yo, ahora nos cuenta también Fernando, pero yo creo que igual lo de quitar el delantero, al delantero, en este caso uno de ellos, a Ensongo, y meter otro centrocampista más, puede tener que ver también con que el otro día nos costó mucho robar el balón intentando ir a presionar. Aunque el Depor el año pasado pocas veces fue a presionar arriba, el otro día sí se situaba arriba, pero no es un equipo de presionar, es más de posicionarse. No sé si por ahí igual también quiere tener un tercer centrocampista más para equilibrar un poco, pues que el Málaga tiene tres, para intentar quitar el balón o para la presión, pero lo iremos viendo en el partido. ¿Qué te parecen los cambios, Fernando, y un poco cómo se presenta
1: el
0: encuentro?
1: Quizá un poco de sorpresa puede ser que lo que tú dices, que el otro día le costó mucho el recuperar el balón, sobre todo contra un equipo como el
0: Elche. A mí me dio miedo incluso, dije, como nos cueste tanto quitar la pelota en primera,
1: y hoy
0: complicado lo tienes.
1: Hidalgo vio las carencias, es un equipo, como decíais, recién ascendido, va a ver el nivel que va a dar el Depor, sobre todo un equipo que prácticamente no ha fichado nada, tiene cuatro jugadores cedidos, pero que sale prácticamente con los de segunda división. De hecho, no mete hoy ni a Pablo Martínez. Sorprende que el Málaga no meta a la Rubia, pero que repite, excepto la Rubia, repite el mismo partido que contra el Atlético de Madrid. Entonces, ahí igual parece un equipo más táctico y que Hidalgo quiere igualarle ahí en el medio campo, porque el Málaga es un equipo también de posesión, que le gusta tener el balón.
0: El Málaga
1: casa,
0: nos va a atacar,
1: entonces,
0: no va a ir a especular hoy, más en su campo, primer partido en primera. Vamos,
1: meter quizá más contundencia con Loureiro ahí en la defensa. Vamos a ver cómo funciona el medio campo, porque Soriano y Amatucci, pues a ver si son capaces con Luis Mino. Es un equipo o un medio campo quizá para robar mucho y que ganen duelos. Entonces yo creo que el mayor problema lo van a tener ahí. Sí que la defensa puede ser más contundente con el tema de los laterales, que sorprende todavía que no esté para jugar
0: Angeliño. Bueno,
1: pero vamos a ver, ahí lo que veo que seguramente esperará a la segunda parte, que el Depor se reserva mucha pólvora en el banquillo, en el tema de tener todavía Jeremy, que sigue sin debutar, que siga Mella, tiene a Vidasoa, entonces yo creo que va a esperar y especular un poco la primera parte, ver si es capaz, sobre todo, si no marca, que por lo menos no le marquen, llevar el marcador 0-0 al descanso, y luego yo creo que donde se va a ver el partido para mí va a ser en la segunda parte.
2: Yo creo, perdón que me meta en esto, porque estaba pensando, como dijo Fernando, lo que le queda en el banquillo, que le quedan armas todavía al Deportivo, que antes comenté que él quiere un poco equilibrar el centro del campo y mete un hombre más. En este caso pensamos que va a ser Luismi. Si quisiera ser un equipo más de control, de aguantar, tiene a Villares, que podría jugar ahí en el centro del campo. Pero a lo mejor la intención de meter a Luismi es para que el equipo también tenga presencia cerca de área contraria, ¿no? Entonces, no podemos decir que el equipo sea hoy defensivo. Sí podemos decir que cambia un poco de dibujo y a lo mejor con esta gente es llegador también.
0: Por cierto, vamos a escuchar a Antonio Hidalgo, que está hablando en DAZN en la previa, acaba de hablar ahora hace un minutito, y de lo de Jeremy, que no lo hemos comentado al principio, sí que hablamos mucho en el programa. Está Jeremy en la convocatoria y podría tener hoy los primeros minutos después de todo el ruido de la semana y de que se hablase de su posible salida, o sea que veremos si hoy debuta Jeremy. Está Antonio Hidalgo con los compañeros de DAZN en la previa del partido en la tele con los derechos, y esto es lo que ha contado el técnico del Depor.
3: Buenas tardes, buenas noches.
4: Muy buenas.
3: Bueno, primer partido fuera de casa. ¿Qué esperas? ¿Cómo llega el equipo después de ese primero? ¿Qué encuentro te esperas para el día de hoy?
4: Bueno, va a ser un partido entre dos equipos que nos conocemos ya del año pasado. Para mí es un orgullo volver a Málaga. Pasé tres años magníficos de mi vida cuando era jugador, y volver a la que fue mi casa es un orgullo, ¿no? A partir de ahí vamos a tener un partido igualado, con situaciones de un equipo con mucha energía, muy bien trabajado, con un estadio que va a estar volcado. Nosotros tenemos que imponer lo que nosotros queremos, lo que tenemos en la cabeza, y vamos a ver si somos capaces.
3: Eso te iba a decir, para ti siempre especial, ¿qué recuerdos te vienen a la cabeza cuando empiezas la Rosaleda y haces la hora en primera?
4: Bueno, sobre todo los dos goles del ascenso del último día, ¿no? De mi partido aquí. La verdad que una alegría ver la Rosaleda así, cómo vive Málaga la vuelta a primera división después de tanto tiempo, hacerlo a la misma vez que el Depor. Yo creo que tenemos unas vidas paralelas en los últimos años y muy contento de estar aquí.
3: En lo deportivo ya vemos esa convocatoria de Jeremy. No sé si con las últimas informaciones, estas últimas semanas, has podido hablar con él. ¿Cómo le ves? ¿Podría debutar hoy en primera con el Málaga? ¿Cómo está el jugador?
4: Bueno, si está aquí es porque está disponible para poder ayudarnos. El mercado va a estar abierto hasta la semana que viene, y bueno, lo tomamos con tranquilidad. Él está centrado, le veo contento con esa energía y ese desparpajo que nos va a dar, y bueno, esperemos que nos dé un nivel muy alto.
3: ¿Le veremos igual algunos minutos en la segunda parte? ¿Podrá cumplir ese sueño?
4: Bueno, lo veremos, ¿no? Esperemos que poco a poco vaya cogiendo ritmo. Hemos hablado muchísimo sobre Yere, es un jugador diferencial, le necesitamos en el campo, y a poco que podamos lo pondremos, sí.
3: La última, el que ha caído de pie es Aubameyang, que siga, ¿no?, haciendo goles como en la primera jornada.
4: Agua es un tío increíble, nos da una personalidad brutal, esa tranquilidad, esa experiencia, el talento, la profesionalidad, que le está enseñando a la gente joven cómo funciona esta profesión, y estamos encantados con él.
3: Gracias, mister.
0: Bueno, pues las palabras de Antonio Hidalgo en la previa con los compañeros de DAZN. Hablaba de Jeremy y se reía en la primera respuesta Carlos.
2: Sí, no,
0: porque antes de hablar de Jeremy, cuando hablaba de los equipos, nos conocemos mucho.
2: No, me reía de la coletilla que se usa ahora, ¿no? A partir de ahí. Eso es muy socorrido, sí, para los entrenadores.
0: Se lo digo a Carlos porque seguro que se estaba riendo de alguna maldad.
2: Es muy socorrido para los entrenadores que lo entrevistan cuando te hablan, bueno, su equipo con respecto al Málaga. Bueno, el Málaga es un equipo que sabemos que nos va a atacar con extremos y tal, y a partir de ahí es como que ya lo contaste todo, y a partir de ahí a ver lo que hacemos nosotros.
0: A ver lo que hacemos nosotros.
2: No dices nada.
0: Porque cada vez se tapa más, e Hidalgo, un entrenador que plantea mucho los partidos en función también de lo que hace el rival.
1: Sorprende mucho que un jugador de ese nivel y de esas características, que saben que es pretendido por muchos equipos, que lleva desde el último partido, creo, en Valladolid sin jugar ni en pretemporada.
0: Jeremy, hablas de Jeremy ahora.
1: De Jeremy. Digo que hoy que esté disponible, que dice Antonio Hidalgo que cuenta con él para hoy, que cuenta con él para el próximo partido con el Valencia, que cuenta Pepe Villarreal, y que no salga de inicio, pues la verdad que a pesar de que lleva tanto tiempo parado,
0: hombre, yo creo que no está, ¿no? Sin ningún minuto, desde fuera igual sí que es muy fácil, pero si estás dentro pones a un futbolista que no ha hecho nada en pretemporada, que lleva entrenando normal una semana, más o menos al ritmo de compañeros. A ver, podría ser que le pongas para, si te dice el médico, está para 60 minutos. Pues que digas, pues lo pongo 60 minutos, pero es que primer partido yo igual es que estás más para las sensaciones que tenga el jugador, que si juega hoy supongo que serán 15, 20, 25 minutos.
2: Yo creo que está para 30, no para 60, ¿no? Porque lleva mucho tiempo sin jugar, ya no jugó el final de temporada, ¿no?
0: Bueno, fijaos, no tiene que ver, era otra lesión, ¿no? Pero Lamin en el Mundial empezó a entrar y entró a ratitos, o sea, primero no jugó, luego 30 minutos, me refiero... Y es un jugador muy importante, ¿no? Pero
1: hablaba ahí ahora en la tele que estábamos viendo.
0: Estaban hablando ahí, sí.
1: Que podía venir Lucas Vázquez y
0: Traoré. Estaba Mateo Moreto, que es el periodista que ayer, hace un par de días, decía, ¿no? De ese interés que hemos preguntado. Digo que, y sí que ha preguntado el Depor por el gallego.
1: Ya que vino Angeliño, que quería retornar para el Depor. Lucas Vázquez, aunque no estuvo aquí, pero sí que es gallego, podía también venir Nico, el hijo de Frank, porque bueno, me he enterado hoy que ya ha firmado por el Newcastle, pues, y que
0: sí. A ver quién paga
1: el Manchester City y se va mañana, ya parece que ya firmó, sí, pero que se va mañana,
0: pero
1: para el Newcastle.
0: ¿Sabes de cuánto dinero se habla? Que va a pagar el Newcastle 55 millones de euros. En su día pagó el City 60 millones de euros por Nico al Porto. Y ahora se va a ir pues casi por lo que lo... Bueno, yo leía esta tarde y hablaban de 55 millones de euros al Newcastle, que el Newcastle ha vendido este verano a sus dos centrocampistas por más de 200 millones de euros, ¿no?
2: Bueno, pero el City se va Rodrigo,
0: Se va Nico,
2: se ha quedado, porque cuando no estuvo Rodrigo... Que estaba
0: ha fichado a Henderson, por 135 sí, millones de euros.
2: Por eso.
1: Bueno, sí, pero bueno, lo que dice Carlos, yo creí que ya no está Rodrigo, que iba a quedar él ahora,
2: claro,
1: ahí de
2: iba
1: jefe,
2: a quedar,
1: ¿no?
2: Con Henderson.
0: ¿No?
1: Bueno. Y sin embargo, me sorprendió que el míster no contaba con él.
0: No, pues estaban hablando ahora en la tele de lo de Lucas Vázquez, porque en las últimas horas pues parece que se sigue avivando el interés del Depor. También se habla de Adama Traore para esa banda derecha, veremos lo que para también con Jeremy, si hoy juega y apaga un poco pues todos los rumores de salida, aunque yo creo que hoy, aunque juegue, no apaga los rumores de salida y habrá que esperar a que se cierre el mercado el martes.
2: Habrá sumado el Brighton también.
0: Sí, se habla del Brighton. Yo sigo pensando que no va a salir, pero evidentemente la situación ha cambiado la semana pasada por todo lo que ya hemos visto. Fernando ya tenía dudas desde el principio del verano. Yo la información que tengo desde el principio del verano es que el chico quiere jugar aquí con el Depor en primera. Y hoy puede debutar en primera.
1: Hoy la sigo teniendo y hasta que acabe dentro de 10 días el plazo, hasta el 1 de septiembre, puede jugar.
0: Sí, el martes que viene, martes 1 de
1: igual
0: septiembre.
1: Igual que muchos jugadores, jugarán hoy en el Depor y la semana que viene puede jugar con el equipo contrario.
0: Bueno, ya se ha dado de que, por ejemplo, el Celta hace un par de temporadas, me lo contaba un amigo que es del Celta, hablando de este tema, decía, no, es que yo vi cómo el Celta en un principio de temporada se enfrentaba a Luis Rioja con la camiseta del Alavés y a la semana con la camiseta del Valencia.
1: Yo lo que
0: le tocó al Celta con el Alavés y el Valencia, y ese futbolista, por ejemplo, Rioja, el jugador de banda izquierda, había salido después de empezar la liga. Y curiosamente,
2: con dos equipos
0: jugó, no sé si en dos semanas o en tres semanas, contra el Celta.
1: Que,
0: sí. Bueno, hoy decía Hidalgo, y lo dicen todos los entrenadores, que ojalá de una vez se acabe esto.
1: Claro, ¿no? Que te iba a decir, si están Hidalgo y todos los entrenadores en contra de eso, no sé cuándo es la asamblea ahora, que es en el mes de agosto, de la Federación Española de Fútbol, ¿cómo no tiran esa norma? Y al momento que cierre la liga, que cierre. O sea, cuando empiece la liga, caben los fichajes ya.
2: Porque hay mucho
0: dinero.
2: Hay mucho dinero en contra. Y cuando un equipo opina, dice, se reúne con otro y son cuatro los que tal y son seis. Y al final, como esto es bueno para los equipos grandes y es malo para los equipos más pequeños, pues es muy difícil que a un equipo grande se te lleven a una figura, ¿no? Es muy complicado. Pero sí es posible que a un equipo pequeño te roben en el último día un futbolista importante. Entonces, cualquier cosa que quieras montar, está la Liga de Fútbol Profesional, que enseguida te dice, oye, mira, cala boca que
0: ahí van los dineritos por estar aquí.
2: Y
0: el negocio hay que mantenerlo.
2: Al final nadie habla.
0: No, y fíjate que hubo un año, no hace tanto, hablo ahora de memoria, luego lo busco, pero que lo intentó hacer la Premier. La Premier cerró a mitad de agosto cuando cerraban el resto de ligas y no lo ha vuelto a hacer. ¿Por qué? Porque tuvieron que pagar mucho más caro los fichajes.
2: Claro.
0: La gente se aprovechaba de que la Premier, su cierre era el día 15 y lo que era eran 5 para otra liga, a día 14 para la Premier eran 10. Y la Premier no lo ha vuelto a hacer. O lo hacen todos o no va de que lo haga una liga, ¿no? Y por ahí tiene difícil solución también si solo lo quieren hacer en el fútbol español o en otra liga, porque insisto, la Premier lo intentó y mira que en la Premier hay dinero y se ve que no era rentable o que han tenido problemas con eso de haber pagado más dinero porque no lo han vuelto a hacer. Vamos a escuchar también a Fernando Soriano, el director de fútbol del Depor, que ha hablado también ahora hace nada, 2 minutos en la retransmisión de Dazón, y esto es lo que decía.
5: Ya ambientazo seguro en la noche de hoy, un partido bonito, especial.
6: Sí. Los recién ascendidos con mucha ilusión, muchas ganas de, bueno, sentarnos en la primera división, equipos históricos con un pasado importante los dos, y tras muchos años sin estar en primera, pues bueno, esa ilusión y esas ganas se viven con más pasión, ¿no?
5: Es verdad que es temporada ilusionante, ¿no? Pero también con esa crispación de la afición. No sé cómo lo estáis viviendo vosotros dentro del club y también si pensáis o qué pensáis para hacer para solucionarlo o resolver los conflictos con la afición.
0: Uy, se nos para ahí a ver si parece que le dimos al corte.
6: Un ámbito que no pertenece a la parcela deportiva, pero está claro que estamos con mucho interés intentando, pues bueno, remar en la parte de positividad, de buscar puntos de encuentro, porque está claro que sin unión es complicado. Llevamos 2-3 temporadas viviendo cosas muy bonitas y lo que queremos es seguir igual, ¿no?
5: Oye, podría ser también un partido bonito para Jeremy, porque, bueno, vuelve a una convocatoria, pero es verdad que se ha hablado mucho también de él. El otro día el dueño del Hull City hablaba, ¿no?, del jugador. No sé cómo está la situación y si vais a poder contar con él esta temporada.
6: Bueno, nosotros es una situación muy tranquila. Ya sabéis que tienen que ocurrir 2 cosas. Primero, que el jugador en un momento determinado dé el paso adelante y comunique que quiere salir, y luego que el club, pues bueno, en un momento determinado, una negociación, esté satisfecho con las condiciones del traspaso, ¿no? No se ha dado la primera, o sea que la segunda ya ni ha llegado a suceder. Jeremy está completamente implicado, lleva muchísimos años muy integrado en el club, con una progresión increíble, es nuestro 10, uno de nuestros capitanes, y bueno, tras sus problemas del año pasado ya está al 100%, y hoy esperemos que seguro que juegue algunos minutos.
5: Me quedan pocos días de mercado, así que seguimos insistiendo, perdóname Fernando, pero es verdad que ha sonado también ¿no?, el nombre de Adama Traoré, que ya sonaba, y ahora también el de Lucas Vázquez. ¿Cuánto de cierto hay en eso?
6: Bueno, ya dije hace unos días que íbamos a hacer una incorporación o dos más, yo creo que una a lo largo de la semana reforzaremos algo la plantilla. Bueno, hay muchos nombres encima de la mesa, llegamos a un momento en el que pues bueno, ese nerviosismo de todos los clubes, de todos los jugadores también que no tienen equipo o de los que tienen que salir de otro equipo, pues te hacen un poco tomar decisiones un poco más rápidas, y confío que antes del fin de semana que viene algo podremos tener. Anunciarte algo ahora sería precipitado y no sería cierto, porque ahora mismo solo hay negociaciones y no podemos decir nada más.
5: Bueno, pues estaremos muy atentos.
0: Bueno, pues eso es lo que decía Soriano. Interesante lo que ha dicho, ¿no? De Jeremy, que cuentan con él y que el chico está centrado al 100%. Ha dicho que está ya bien al 100% en lo físico también, a la hora de jugar, y que está centrado al 100% aquí, que no ha pedido salir. Y lo que decíamos, ¿no?, que mientras no pida salir, pues el club no tiene nada que negociar.
1: Nada nuevo, ¿no? Nada nuevo, digo.
0: No, bueno, de lo más nuevo de lo que ha dicho no es tanto de su futuro, sino de su físico. El director de fútbol acaba de decir que está al 100% después de la lesión. Que hombre, al 100%
2: para ir
0: no ha tenido minutos, ¿no?
2: Para ir,
0: pero vamos,
2: convocado tiene que estar bien de su lesión.
0: Claro,
2: ¿no?
0: Lo digo porque el año pasado Jeremy fue a muchos partidos convocado, que iba jugando a ratitos y como podía, porque estaba, no estaba al 100% para jugar. Estaba lesionado, estaba conviviendo tocado, con sí. La lesión. Lo que ha dicho ahora Fernando Soriano es que la lesión ya la ha dejado atrás, ¿no? Sería una gran noticia.
1: Sigo manteniendo mis dudas. O sea, si está al 100%, está al 100%, Jeremy hoy por hoy tiene que ser titular.
0: Pero bueno, tú puedes estar al 100% de la lesión.
1: Otra cosa es que aguante 20 minutos.
0: Y sin ritmo de competición. A ver, yo entiendo ahí que hoy no sea titular, ¿eh? Yo entiendo que no sea titular porque, aunque te digan está ya bien y los entrenamientos han ido bien, luego hay que jugar. Y dime cuándo fue el último día que jugó Jeremy.
1: Yo lo veo más para este partido que juegue contra el Villarreal o el Valencia, por ejemplo. Lo veo que más para jugar contra el Málaga. Uh-huh. El equipo recién ascendido, pero bueno, ellos sabrán si tiene que jugar antes o después, a ver cómo está.
0: Bueno, sí, yo creo que eso, una incorporación progresiva tampoco es tan
2: yo
0: raro,
2: creo,
0: ¿no?,
2: que es lo que se estila, ¿no?, últimamente, sí, ¿no? Además, los servicios médicos y las dolencias que tenía, a mí me habían comentado que era algo más que lo del pubis también, en otro sector del cuerpo, que tenía molestias, que arrastraba molestias. Bueno, pues entre una cosa y otra lleva mucho tiempo sin participar y entrenando con el equipo lleva una semana.
0: Al 100% una semana,
2: estaba,
0: poco más.
2: Sí, sí. Un poco entrenando con los fisios.
0: Y empezó a entrenar en la semana de Teresa Herrera, pero poquito a poco, y luego ya vino la semana de Liga y ahora sí que entonces, ya estaba ya
2: meterse en partidillos,
0: ¿no?
2: Coger ritmo, yo creo que irán poco a poco. Hoy si hace falta o si no, también es importante que esos 20, 30 minutos los tenga en el segundo tiempo y ya se verá si está para el fin de semana que viene, que creo que a lo mejor todavía no está para ser titular desde el principio.
0: Yo supongo que irán poco a poco y veremos si hoy tiene ya minutos. Saltan ya los jugadores a la Rosaleda para este partido que va a arrancar en tan solo 3 minutos. Recordamos, el Depor que va a formar con Leo Román en portería, Chimo Navarro, Noubi, Loureiro y Cuagliata en defensa, a Matucci Soriano al doble pivote con Altimira en la derecha, también en esa línea Luismi y As Jensen y con Aubameyang en la punta de el ataque, y el Málaga, que sobre todo pues tiene la ausencia en el once titular de La Rubia. En su lugar va a jugar Juan Cruz. El resto del equipo es el de la pasada semana, con Herrero en portería, Puga, Recio, Galilea y Rafita en defensa, centro del campo Braizan, Merino, Doctor y Dani Lorenzo, y como decíamos arriba, Juan Cruz en la derecha, Joaquín en la izquierda y Chupe en el centro del ataque. Un minuto de publicidad y venimos ya para lo que va a ser el arranque del partido. Está la Rosaleda a tope, se han vendido todas las entradas y hoy el Depor va a buscar la primera victoria del año en primera.
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0: Pues a puntito de arrancar ya el partido en la Rosaleda. Estamos en el sorteo de campos. Los capitanes: Chimo Navarro en el Depor, Herrero en el Málaga. Antes de que empiece, ¿qué esperas, Fernando?
1: Bueno, yo creo que se va a ver un partido competido. Por aquello de que son los dos recién ascendidos, quizá se tengan menos respeto, en el sentido de que no es igual que jugar contra un rival, pues el Atlético de Madrid, Barça o o Real Madrid, por poner un ejemplo, pero en este el Depor tiene que ir a por todas. Sabe que el Málaga va a jugar con el mismo equipo prácticamente, excepto Juan Cruz, que jugó en segunda división. De momento los fichajes los tiene en el banquillo, se han reforzado con 4, pero que no juegan. Y ahora el Depor tiene que ganar sí o sí. Vamos a ver si han acertado con los fichajes, porque si el Deportivo hoy mete, me parece que son 3 de los fichajes que ha hecho este verano.
0: Aubameyang, Jensen, Leo Román, 3, sí. Y Matucci, 4.
1: Vamos a ver si marca la diferencia contra un equipo de segunda que tuvo que ascender a través del playoff, me refiero, y que hasta ahora, pues bueno, el primer partido que ha jugado también lo ha perdido. Yo creo que hoy es un partido para que el Depor saque puntos ahí.
0: Sí, ellos han incorporado a Pablo Martínez, llegaba el viernes, él es del Levante y no es titular para hoy. A Calero del Español, el central, que tiene pinta de que sí lo va a ser, pero está lesionado. A Salinas también del Español y por el momento sigue jugando Rafita. Y a Juan Cruz, que hoy es el único de los titulares. Y ya decimos, todo cesiones, Pablo Martínez, Calero libres. Cesiones de José Salinas, de Juan Cruz, también de Doctor, que ya estaba. Así que se han gastado mucho menos dinero que un Depor que ha invertido hasta el momento más de 20 millones de euros para reforzar la plantilla. Así que sobre el papel, el Depor evidentemente llega a primera más reforzado que un Málaga, al que el año pasado pues no fuimos capaces de ganar. 1-1 en Riazor y ahí nos ganaron 3-0. O sea que hay que tener también muy en cuenta. ¿Va a arrancar esto? ¿Qué te esperas, Carlos?
2: Me espero un partido muy parejo, dinámico, porque el Málaga es un equipo que te ataca. Y el Deportivo va a ser un equipo que va a tener que defender fuerte de centro del campo para atrás y ser reactivo, ¿no? Buscar la contra con Aubameyang.
0: Arrancó el partido, la primera pelota es para el Málaga, la pone ya sobre el campo del Depor y ahí la va a jugar en posición centrada el conjunto malagueño, que quiere jugar por dentro. La pelota la tiene Chupe de espaldas en el área, la vuelve a sacar, puede centrar el Málaga, mete en la pelota al área, la saca de ahí el Depor. Empieza el partido pues ya con el Málaga, como decíamos, yendo hacia arriba. Sabíamos que es un equipo que arriesga, que quiere tener presencia en campo contrario, y ha empezado ya por ahí el encuentro con el Málaga, intentando meter al Depor en área propia, aunque el Depor ahí ahora hizo falta, sí, hizo falta en esa presión, pues primera falta y peligrosa, ¿eh? Porque la van a poner al área.
2: Sí, primer comentario a hacer cuando hablamos de que al Depor le hace falta músculo en el centro del campo. Mucho rebote, llevamos 2 minutos de partido, bueno, 1 minuto de partido.
0: Un minuto, ni un minuto.
2: Balones divididos, no hemos ganado ninguno. Y ha habido 6 contactos entre jugadores de uno y otro equipo, y todos los balones siempre han ido a pie de los jugadores del Málaga.
0: El Málaga, que va a tener ahora la opción precisamente en el lance de la falta, la va a poner, yo creo que es Chupe, no me extraña que sea Chupe, pero no es Chupe, es Juan Cruz, el que la pone en el área, la pelota muerta, la tiene que sacar el Depor, sigue el rechace y ha pitado fuera de juego el árbitro, pues qué peligro, en el balón de Juan Cruz, que no era bueno, porque no, a mí me parece que la ejecución no es buena, pero bota, se la come a alguien del Depor, le pasa también a un futbolista del Málaga, a ver ahora en la repetición. Ahí fuera de juego ya al principio.
2: Sí. Fuera de juego, sí.
1: Medio, medio pifiada porque no levanta ni el balón.
0: Sí, a Matucci resbala y ahí deja un hueco por el que pasa el balón y luego ya ahí, bueno, pues un rebumbio importante. Y se salvó el Depor porque ya era fuera de juego. Ahí está la pelota ahora para el Deportivo, la tiene Leo Román, viene el Málaga arriba en la presión, lo hacía Chupe, pero no iba precisamente sobre el portero, sino más a la línea de pase. El que la pasa arriba es Loureiro, a la carrera para Aubameyang, Aubameyang que la deja botar. Al corte corner. Apareció por ahí Galilea, que se lió un poquito, yo creo,
1: Dudó.
0: Y balón a córner.
1: Dudó.
0: Fijaos que ellos en los centrales es donde tienen más ausencias, porque Murillo, que era titular el año pasado, está lesionado y también tienen lesionado a Calero. Ahí tiene un equipo más de circunstancias, precisamente el conjunto malagueño, que va a tener que defender ahora el córner, el primer córner del partido, que va a poner Luismi. Con pierna izquierda y desde la izquierda, esa pelota se irá abriendo, Valde por arriba con los centrales, con toda la gente que tiene que la pueda rematar, el balón al primer palo lo saca el Málaga, en la continuación se la queda Juan Cruz, que la va a dejar de primeras, que viene ahí en la acción defensiva Aubameyang para irse por la banda y que le piten falta,
1: no.
0: Protegió la pelota buscándola, pero el árbitro dice que no.
2: Era Cuagliata, sí.
0: Era Cuagliata, pensé que era Aubameyang. Sí. Era Cuagliata, sí. Y vamos a ver si hay falta. No hay falta. Él pone el pie abajo y es donde lo está poniendo el del Málaga. Vamos, a mí no me parece falta en la acción. Era sobre Cuagliata esa última falta del conjunto del Málaga, que va a poner de nuevo el balón en movimiento desde el saque de banda. Patada y a correr, hacia arriba la pusieron. Viene Novi en el salto de cabeza. Aparece también ahí Aubameyang buscando esa... Cuagliata buscando esa pelota, que finalmente le va a quedar al conjunto del Málaga, que va a jugar por la izquierda, lo hace con Rafita. Ahí está Rafita, el futbolista de la cantera. Ojo ahí, que a punto de liarse el Málaga en el balón atrás de Galilea para el otro central, que la tiene que sacar por la derecha. Bien arriba, bien ahora el Depor en la presión, lo hacía con Cuagliata. Aún así la va a sacar de ahí el Málaga. Se lió el central por la presión de Aubameyang y metió un pelotazo al portero, que si va a portería le meten un lío, ¿eh?
1: Sí, porque ahí no sabía si meter los pies o cogerlo. O sea, que le metí en un lío de cuidado.
0: Sí, sí. Lo que pasa es que, bueno, ese pelotazo le fue cerquita de...
1: Menos mal que estaba ahí el lateral también, que le ayudó al portero, ¿eh?
0: Sí, sí. Del guardameta, porque era un balón que le pega muy mal. Yo creo Galilea hacia atrás en una acción en la que se la quiere sacar de encima por la... presencia de Aubameyang, pero casi meten un lío a su portero. Ahí viene el Málaga ahora en la carrera con la pelota de Joaquín, que la buscaba. Ahí estaba el malagueño, venía en el slalom, pero no pudo agarrar esa pelota. Ahora pelea arriba Luismi, que se va a llevar el balón con la espalda. Dice el árbitro que no hay nada, porque saltó tanto que el central era mucho más grande, pero saltaron los dos a destiempo y la pelota acabó cayendo sobre la espalda de Luismi. Claro, pedía como el central del Málaga, como que había saltado contra él y no le dejó disputar la pelota.
2: Trabajo enorme de Aubameyang, que fue el que recuperó el balón a Joaquín en la jugada anterior, casi al borde del área del Depor.
0: No me está disgustando el Depor. En los primeros minutos ya sabíamos que el Málaga va a querer correr, ir hacia arriba y meterte en el área, pero el Depor está, vamos a ver, esta de Quagliata no va a llegar, no. Será puerta. El Depor está, me está dando la sensación por lo menos de ir más a por el balón, de presionar más, de estar incomodando más al rival, ¿no? Más.
1: De momento sí.
0: El otro día me parecía que el equipo estaba como más parado, pero bueno, son 5 minutos de partido. Mira la rubia.
2: Ahí en el banquillo.
1: Es raro verlo ahí, ¿eh?
0: Sí, bueno. Por un lado, no es una mala noticia ahora para el Depor, por otra, saldrá en la segunda parte cuando los tuyos estén más cansados. Y cuidadito con ese tipo de jugadores así.
2: De cualquier manera,
0: también Juan, tiene el Depor a Yeremay, ¿no? Para Juan ese
2: Cruz,
0: momento.
2: Juan Cruz y Joaquín son dos muy buenos futbolistas también,
0: ¿eh? Bueno, decir que durante la semana también han tenido... Espérate, porque viene ahora Juan Cruz, le va a pegar desde fuera con la izquierda. Román Córner. Iba a portería, ¿eh? Le dejaron demasiado espacio para tirar. Porque amagó incluso con hacerlo una vez, iba en conducción. Mira, es que puede incluso esperar al timing del balón para que le bote. O sea, hay que ir a tapar la pelota. Yo ya sé que hay que recular, pero no puedes dejar tirar con tanta facilidad. Estaba además clarísimo que iba a lanzar a portería.
2: Se mete dentro Juan Cruz, arranca por derecha, pero se mete dentro a la espalda de Amatucci Soriano y no hay nadie que esté con él.
0: No hay nadie de nadie. La verdad es que los centrales iban reculando, los centrocampistas no estaban, y ocasión clara para el Málaga. Ahí viene de nuevo el conjunto malagueño, la saque del córner en 2 toques, la va a volver a poner Juan Cruz arriba, la tiene que sacar a Matucci, pero no llega, el balón le pasa por encima, le cae el cuero al futbolista del Málaga, Rafita, al central, que va a volver a jugar hacia atrás. Viene la presión ahí de Aubameyang para obligar a jugar hacia el portero. 6 minutos ya de juego de esta primera parte, 0-0. ¿Qué sensaciones tenemos?
1: Bueno, se está viendo un partido muy abierto. La verdad que nadie está renunciando al ataque. Y hasta ahora, pues bueno, para llevar 6 minutos, camino de 7 ya. La verdad que se está viendo bien, que los dos no renuncian al gol. Hemos visto el despeje a córner ahora de Leo Román, antes otra ocasión por parte del Depor. Yo creo que si siguen así se va a ver un partido muy bonito y muy abierto.
0: Está ahora el Málaga con la pelota en los pies de su portero, es Herrero, la va a golpear arriba, el balón fácil a la izquierda para Joaquín que la pone al centro. Por ahí aparecían varios compañeros, va a ser Merino finalmente el que lleve la pelota y ahí quiere ya el conjunto malagueño intentar ir hacia arriba. La pierde en zona peligrosa, el balón para Aubameyang que va en 1-2-3, ya llegan más futbolistas del Málaga, la pone Aubameyang, la pelota era muy buena, ¿eh? Para Jensen, pero Jensen no tuvo fe.
1: No, yo creo que no se lo esperaba, ¿eh?
0: Porque el balón era el espacio para que Jensen fuese a la espalda. Sí, Aubameyang puso el pase a donde él lo iría a buscar.
2: Lo que estoy viendo es la posición de Jensen. Sí, que se tira bastante hacia adentro. Ahora está en el círculo central. Con lo cual, otra vez, mira.
0: Ojo de nuevo al robo del Depor. Ahí viene Aubameyang que quiere ganar línea de fondo. Le agarran y le hacen falta. Sí, claro.
2: Pero vamos a ver
0: una cosa.
1: No le pita nada.
0: Pero le han agarrado por la camiseta por detrás.
2: El juez de línea, ¿para qué está ahí?
0: Mira. O sea, es que le agarra, es un agarrón claro, se estira la camiseta.
1: Y pierde el balón, además.
0: Claro, le dice a Aubameyang al juez de línea que...
2: Que se ponga
0: gafas, le hizo así con la gafa como tú no la has visto. Bueno, eso, o sea... falta, pero clarísima por agarrón, vamos. O sea, si es dentro del área, igual es una acción que se repite para un posible penalti y le llaman del VAR, porque es un agarrón clarísimo, sin poder jugar la pelota, estirando la camiseta de Aubameyang. Y hubiese sido una falta en el lateral del área. Ahora intenta jugar el Málaga hacia la izquierda, tiene que salvar la pelota con la cabeza. Ahí Rafita viene a recogerla, Joaquín la deja para Dani Lorenzo, el balón lo vuelve a jugar el Málaga, es Dotor en el desplazamiento sobre la derecha, ahí frena la pelota Puga, el lateral para volver a jugar sobre central, sobre Recio. 9 minutos ya de partido, 0-0 en la Rosaleda entre el Depor y el Málaga. La más clara hasta el momento, la única, la del Málaga, ¿no? De Juan Cruz.
1: Sí, ese despeje a córner de Leo, pero hasta ahora fue la ocasión que hubo más clara, sí, porque en estas que tuvo Aubameyang, la verdad que no. Quizás esperaba Jensen que fuese a finalizar él y no esperaba el pase ahí al espacio.
0: Sí, lo que digo, en la anterior, no en la de la falta, sino en la anterior, Aubameyang puso el balón a donde él lo iría a buscar o donde le gustaría que se lo pusiesen a la espalda de la defensa, pero no lo vio a Jensen. Disputados estos primeros minutos, tenemos ya 10 con 0-0 en el marcador. La pelota la va a jugar el de Por Loureiro, el que la va a poner para el otro central, para Novi. Viene arriba el Málaga con la presión, va a salir el de por la derecha. Ahora ya se frena un poquito el conjunto andaluz, aunque mira, le dice Joaquín ahí a Chupe, venga, vete a encimar, a presionar.
2: Sí, bueno, a ver si el Deportivo es capaz de encontrar a Jensen en lo que, por oídas, por lo que nos han contado de él, es un futbolista importante, ¿no? Que es en la conducción, en el uno contra uno y arrancando desde la izquierda, porque lo estamos viendo muy por dentro y eso no facilita su juego, ¿no? Hay que darle al futbolista las mejores opciones para que destaque en lo que es fuerte, ¿no? Si a un delantero que va bien por arriba no le tira centro, no le ayudas. Y si a Jensen lo hace jugar de por ahí por el medio,

0: en lo que, por oídas, por lo que nos han contado de él, es un futbolista importante, ¿no? Que es en la conducción, en el uno contra uno y arrancando desde la izquierda, porque lo estamos viendo muy por dentro y eso no facilita su juego, ¿no? Hay que darle al futbolista las mejores opciones para que destaque en lo que es fuerte, ¿no? Si a un delantero que va bien por arriba no le tira centro, no le ayudas. Y si a Jensen lo hace jugar de por ahí por el medio, va, viene, no recibe el balón, déjalo un poco por izquierda, que reciba y que busque, que encare.
1: El otro día jugó 60 minutos, discretos, y vamos a ver hoy. Segunda titularidad para uno de los fichajes del Depor. 6 millones de euros ha pagado el club por este futbolista, muy jovencito, y en el que hay también puestas muchas esperanzas. En principio es un jugador de banda izquierda, al que le gusta ganar el centro
0: diestro
1: y demás.
0: De banda izquierda.
1: Es la posición de Jeremy, sí, sí. Ahí juega de nuevo el de por atrás, el balón para Leo Román, el guardameta del Depor la pone picadita, la pelota es para Chimo Navarro, qué bien Chimo, dejándosela para Altimira, este le pone la pared de primera, algo que nos vamos con todo, el balón es para Aubameyang, a Chimo Navarro se lo han llevado por delante, viene Aubameyang, la pone sobre el otro lado, la pierda Aubameyang, la gana el Depor.
0: Era mejor que pite falta, ¿no?
1: Era mejor que pite falta, y sobre todo, lo que era mejor, o lo que aún puede ser mejor, es que se acuerde de que igual la falta era de amarilla, ¿eh? Porque es un contraataque. Y fíjate cómo va el jugador del Málaga cuando Chimo suelta la pelota a darle para que no pueda seguir la jugada y para que se quede Aubameyang solo en la acción.
2: El árbitro no se entera de nada. Ya es la segunda que le hacen a Chimo. Y la anterior ya le cortó la acción y tampoco pitó nada.
1: A ver, aquí dio la ventaja, es cierto, pero es que incluso puede ser amarilla, ¿eh? Y el agarrón de antes, como dice Fernando, de poquito se enteró hasta el momento el árbitro en estos primeros minutos.
0: Ahora, claro, ahora pita un agarroncito.
1: De Altimira.
0: Sí.
1: Y pita ahí la falta del colegiado. Ahí vemos a Jeremy en el banquillo con el resto de futbolistas del Depor. Tiene artillería, ¿eh? Ahí están. Mira, veíamos ahí a Mella y Villares,
0: Mella y
1: están
0: Villares
1: en la convocatoria,
0: sí, sí.
1: Que han tenido algún problemilla durante la semana. No llegaban al 100%
2: al partido en lo físico. No está Kevin, no está Barcia.
1: La pelota arriba la va a ganar, yo creo que el Depor, sí, porque directamente sacó de puerta el conjunto del Málaga, pero la pelota se marchó por línea lateral, la pelearon ahí, pero no la pudieron ganar los dos futbolistas del Málaga que iban a por ese balón. Jugará el Depor en el saque de banda, la pone atrás para el pelotazo de Noubi, que directamente la ha regalado, ¿eh?
0: Bueno, había que sacar el balón de ahí, ¿no? Es un saque de banda que te lo dan hacia atrás y no te quieres complicar. Bueno, que el dicho aquel, ¿no? Que la peleen los de arriba, que para eso están, ¿no?
1: Juega de nuevo el conjunto del Málaga intentando meterse ahora en campo del Depor, la pelota por la derecha, esperando el centro estaba Chupe, pero no puede ahí Merino, y no, era Doctor, perdón, y a punto estuvo de perder la pelota, ahora se la vuelve a quedar, pero la va a volver a perder y le hace falta Quagliata. Con lo cual jugará el Depor en el campo del Málaga. Era Puga, no era el que hizo la falta, finalmente era Puga. Y jugará el Depor desde su campo para intentar buscar, como decíamos, el campo del Málaga. Sí, decías tú, no está Barcia, que ya no entró en la primera convocatoria. Está más claro que nada que el club le está enseñando pues un poco la puerta de salida para que busque una cesión y este minuto pueda tener, esta temporada pueda tener minutos en segunda. Y no está tampoco Kevin.
2: No
1: ya
2: está
1: completó
2: Kevin, que
1: la
2: jugó el otro día, pocos sí. minutos, pero...
1: En Riazor. Pero no ha entrado en la convocatoria para el partido de hoy en Málaga. Porque, entre otras cosas, allá ha vuelto ya una lista Jeremy. Veremos si el 10 puede jugar en la segunda parte. Ahí está precisamente el Depor mandando el balón arriba. Al cruce fue un jugador del Málaga. Y la pelota en saque de banda de nuevo para que jueguen los coruñeses. Ahí está la pelota para Loureiro. Loureiro atrás para Noubi, tanteándose los dos equipos. Aunque intentando ir a buscar la portería contraria. No sé si ahora el Depor le va a querer dar un poquito más de pausa. Intentando quitarle la pelota al Málaga, que tampoco va a la desesperada arriba a buscar ese balón, que ahora mismo está en los pies de Leo Román. Es el primero que quiere arrancar la jugada. Toca con Soriano, que venía entre dos futbolistas del Málaga para volver a dársela al portero. Ahora juega por la izquierda con Loureiro. Loureiro para Soriano y Soriano que la pone ya a la derecha. Es Chimo Navarro el que la pone a un espacio al que podía llegar Altimira y también a Matucci. Finalmente fue Altimira. El balón rechazado en el pie de un futbolista del Málaga. Le vuelve a Chimo, que ahora sí que la pone para Matucci. A Matucci amagaba con poner el balón al área. Así llegó el gol el otro día, desde una posición parecida. Centro del campo, pelotazo largo. Lo cual que ahora no tenía...
0: No ha tenido el Depor una serie larga de pases, ¿no?
1: Porque... La primera igual es esta, que estamos
0: sí.
1: viendo.
0: Bueno, a ver si es

0: capaz de sacarle un poquito el ritmo, pero bueno, tiene una serie larga de pases siempre jugando hacia atrás.
1: Jugando hacia el portero, claro. Estábamos en el centro campo y hemos vuelto al portero, ¿no? Sí. Ahora intentamos ir hacia arriba y la perdemos.
2: Ellos balón tampoco interior. Presionan, tampoco presionan muy arriba. De hecho, no. Leo Román está jugando con el balón para ver si le viene algún delantero para que quede más espacio, pero no están picando la jugada esta.
1: No le van. Prácticamente al portero, lo decíamos en una de las primeras, más que ir a la presión a Leo Román, le tapaba la línea de pase el jugador, sí. Ahí está jugando ahora el Leganés, que ha conseguido llevar la pelota hacia la banda derecha, aparece Juan Cruz, el Cuero a puntito de quitárselo a Juan Cruz, le ha caído en los pies a Puga.
0: Claro, el Deportivo cuando defiende casi con cinco, porque se mete al Timira.
1: Sí, sí.
0: En el carril derecho y Shimo se va muy, muy para adentro.
1: Sí, y ahora, por ejemplo, está casi Altimira, que iba acompañando a Dani Lorenzo. Ahí prácticamente haciendo un marcaje al hombre en esta acción y estaba prácticamente el tercer central y era el lateral Chimo, sí. Pero Altimira metiéndose mucho también en esa última línea del Depor. Es el Málaga ahora el que quiere también anestesiar el partido con una posesión larga, llegando el balón desde el campo del Depor hasta el suyo para que inicie Herrero. Herrero que la va a poner a un lado. El que recibe ahí es Galilea. La va a jugar para el portero y el portero al otro lado para Recio. Recio busca ya el lateral, aparece Puga. Puga levanta el Cuero, la va a tocar hacia adelante para Doctor, a punto de perderla el Málaga, pero finalmente la pone arriba. El balón es bueno para Chupe, va en la pelea con el Chimo Navarro, la toca como puede Chupe. Le caía el balón ahí a Doctor, pero apareció muy atento Noubi para pegarle arriba y a Coagliata le van a hacer otra falta. Y ya le han hecho tres o cuatro, ¿eh? Sí. en el partido.
0: Juan Cruz otra vez.
2: La mano, le pide perdón.
1: Sí. Y la siguiente.
2: Por la siguiente, claro.
1: Sí, ahí protege bien la pelota Coagliata, venía detrás Juan Cruz y se lo lleva por delante.
2: Ahí espera Leo. ¿Ves la jugada que está esperando a ver si le van?
1: Va,
2: juega con el balón ahí en los pies, pero no le van.
1: Tiene la pelota Leo Román, pero nadie le va a la presión. Y lo único que hace ahí Chupe es tapar un lado, para que solo la pueda dar al otro. Y el otro lado es en el que el Málaga pone a más jugadores cerca de los del Depor, pero sin ir arriba para que el Depor pueda romper esa presión a través de la superioridad con el portero.
0: Eligen que se la dé al Loureiro.
1: Sí, eligen que se la dé, y no supongo que no es una mala elección porque es central.
0: Jugando de central por izquierda.
1: Claro, central a pierna cambiada, ¿no?
0: Claro.
1: Y por ahí le dan la salida al Depor. Volvió a recuperar la pelota al Málaga. El balón es en saque de banda para los locales, llegando ya al minuto 18 de partido, 0-0 en la Rosaleda entre el Depor y el Málaga. Con dominio alterno, prácticamente sin ocasiones. El Depor lo intentó en un par de contras, pero no consiguió llegar con peligro. Y el conjunto malagueño tuvo un tiro desde la distancia de Juan Cruz, al que respondió bien Leo Román. Juega el Málaga en campo propio. También el balón para los centrales. Es Recio, va a meterla para el otro lado. Aparecía ahí en la presión a Aubameyang. Quiere jugar el Málaga, lo hace muy bien. Se le marchan ahí a Altimira. Da la ventaja al técnico, el árbitro. En un agarrón claro de Altimira. Este sí que lo vio el árbitro. La pelota para Joaquín que la saca fuera. El control no es bueno de Dani Lorenzo, que va a jugar el balón a la derecha. Por ahí llega lateral, es Puga. Puga que puede poner el balón al área. Lo hace precisamente a la frontal, acumulando ahí mucha gente. El conjunto del Málaga, viene ya el Depor a defender con todo, incluso a Aubameyang, ¿eh? Fijaos dónde está Aubameyang ahora mismo, ahí no nos liemos.
2: Sí, están
1: la
2: dudando
1: pasar
2: ahí
1: Chimo
2: de
1: Navarro.
2: Quién despeja.
1: Y al final para que despejase Noubi. Hombre, Noubi venía de cara, pero yo no sé si Noubi se enteraba de que Chimo la iba a dejar pasar, y ahí cualquiera de esas en el área
2: dudaron.
1: Te acaba castigando. Pelota de nuevo para que juegue el conjunto del Málaga en una posesión larga. De nuevo, ahora están teniendo más ellos esas posesiones largas. La pelota es para Galilea, el central, que va a jugar hacia adelante. Aparece también por ahí Izan Merino. La pelota va a ser córner. Sí, córner. Pues es el segundo para el Málaga en el partido. El otro día sufrimos con el Elche en los córners. Sí. Encajamos el gol en segunda jugada de córner y en la primera parte de Milagro.
2: Y en la jugada ahí, en la estrategia, el Málaga, que ya la hizo, fijé el otro día contra Atlético Madrid, que mete a los centrales ahí y luego se salen del área, y una vez que están fijadas las marcas, Ya tengo dos se van ahora fuera del área. Uh-huh. Uno ya está saliendo.
1: Pues ahí a la altura del punto de penalti prácticamente todos los futbolistas del Málaga, nadie en área pequeña, sacan en corto. ¿Y qué es eso? Es puerta. Pues qué bien han sacado. Vaya, pues sacaron en corto y regalaron el balón.
0: Corner.
2: Hicieron mal.
0: Hay que felicitar a Dios.
2: Gilicorner. Sí. Al de la estrategia.
1: Solo podía acabar peor si encima les meten gol a la contra. Porque vamos, es que, o sea, ha sido un pase en corto que ya se la dan muy apurado al que va a recepcionar y este ya la echa fuera. O sea, no ha llegado el balón ni de nuevo al que
0: sacado. Presionado por dos jugadores del Depor que fueron.
1: Ojo a la salida ahí del Depor, un poquito arriesgada con el balón de Leo Román a Matucci, que venía de espaldas y que tenía dos. Controló bien el italiano y jugó ya hacia un lado. Pero una de esas, si te equivocas, ahí el Málaga va a tener el colmillo afilado. Sale el Depor bien ahora por la derecha. Generoso en el esfuerzo Joaquín para que no pudiese profundizar Chimo Navarro. Es también ahí Mario Soriano, el que baja un poquito a recibir la pelota para darle salida al Depor. El cuero es para Matucci. A Matucci sí que la pone bien para por dentro para Luismi. Ojo que hemos roto línea. Venimos con cuatro y viene Luismi. La pone dentro para Aubameyang. Viene Aubameyang. Va a marcar Aubameyang. Gol.
0: Gol.
1: Golazo. Jugadón de Luismi, recibe un pase magistral de Amatucci desde zona defensiva al círculo central para romper con el giro a toda la línea del Málaga. Ahí arranca la superioridad del Depor y el pase de Luismi ya es al espacio, el que antes le daba Aubameyang a Jensen y que no vio Jensen, sí que lo ve perfectamente Aubameyang, que controla dentro del área por delante del defensa, con el primer toque deja sentado al portero, lo regatea y a puerta vacía tan solo tiene que empujar la pelota para hacer el primero del Depor, que lleva dos en liga, los dos con la firma de Aubameyang. Minuto 21 y 30 segundos. Estamos viendo el gol. Bueno, ¿cómo arranca Aubameyang? No hay fuera de juego, el movimiento es perfecto. Y luego es que con un toque ya deja al portero sentado.
2: Ahí hay que saber finalizar. Se está amortizando el fichaje de Agua. Sabíamos que era gran jugador, pero bueno, yo creo que ya con el gol del otro día y el de hoy.
1: Yo solo tenía la duda de cómo llega un jugador de 37 años, tal, la velocidad. Sí. Ya en pretemporada vimos que llegaba bien, los datos del año pasado lo decían. Pero si tú miras qué carrera al espacio.
0: Carrera al espacio y en saca un metro en tres.
1: En tres, claro. Claro. Que luego la calidad de cómo va a definir, sí, ya sabíamos que la tiene. Pero
0: el gol es de estar bien. Elude con pierna izquierda, define con derecha, toques rápidos, dos toques. Bueno, mucha calidad, por eso ha estado...
1: Sí, por eso ha jugado en equipos top mundial, ¿no? Y claro, yo insisto, para mí de los últimos años, quizá no sea un futbolista a la altura de jugadores como Messi o Cristiano Ronaldo, que no han sido todo, pero en el siguiente escalón ahora está este tío,
0: hay que destacar,
1: de los últimos años en
0: hay que
1: Europa.
0: Destacar a Luismi, que ahí ese sector del campo no es la primera vez que le vemos hacer
1: y con
0: ese
1: el giro,
0: tipo de pases, asistencia,
1: el control en giro, el control en giro ya le dio la superioridad y luego el pase, el timing es perfecto, el tiempo en que él mete la pelota y luego la carrera de Aubameyang. Va a haber falta a favor del Depor, a ver si ahora cogemos tocado al Málaga. Después de este primer gol, 0-1 gana el Depor, acaba de marcar Aubameyang en el 21 de esta primera mitad, golazo del Depor. Hemos cogido al Málaga y la definición, el pase de Luismi, la definición de Aubameyang, pues es que es simplemente fantástica en esa acción. Y vamos a ver si Luismi puede dar otra asistencia más, porque a balón parado va a ser el encargado de poner esa pelota al área, que es peligrosa, ¿eh?
0: Bueno, a ver si aparece Loureiro o Noubi, sí, ¿no? Que son los candidatos
2: que,
0: a...
2: que vaya ahí bien de cabeza. La verdad que Loureiro ya la temporada pasada no estuvo tampoco afortunado de cara al gol.
1: No, y mira que en el Huesca tiene hecho goles,
2: sí,
1: ¿eh?
2: Sí, me sorprende que ahí no...
1: Pero aquí no. Ahí viene Luismi con el envío, es bueno, primer palo de Puño Herrero. La pelota en la continuación la va a ganar Soriano. Ahí puede insistir el Depor que todavía tiene mucha gente en área. Vamos con Agliata, la puedes poner, la saca para Soriano. Soriano sí que la va a poner, es que hay que ponerla, la pone Soriano. Dentro de área la buscaba Loureiro. Pues fue clave, ¿eh? El corte de Recio, porque si pasa la pelota... La tenía que controlar Loureiro y estaba yendo hacia uno de los laterales de la portería, pero si controla estaba solo en área. Era el último hombre, el futbolista del Málaga. En saque de banda va a volver a buscarla ahí el Depor. Esa es Jensen, el que pisaba ese balón para intentar llevárselo. La tocó el futbolista del Málaga que le defendía y la bola vuelve a ser para el Depor. En el saque de banda quiere buscar ahora la superioridad. Ahí está de nuevo Jensen. Va a perder la pelota, se la queda el futbolista del Málaga en la combinación con Soriano, pero muy atento ahí Quagliata para recuperar la pelota. Quagliata, que es uno de esos futbolistas que dirá, me tengo que agarrar al puesto, porque en cuanto Angeliño esté bien, es un futbolista que viene con muchos galones. Pero la oportunidad en este inicio de liga la está teniendo el italiano, Y hoy está haciendo un buen partido, la verdad, con mucha presencia. Ahí viene Cuagliata, de nuevo poniendo la pelota al área. Quería buscar ahí la posición de Aubameyang, pero no pudo. Falta de Soriano y va a ser amarilla.
0: Bueno.
1: Pues, a ver, la falta es clara y puede ser de amarilla, pero a ver si mantiene...
2: Como esas hicieron ellos cuatro.
1: Claro, a ver si mantiene el listón, porque la falta es en dentro del campo, en campo del Málaga. El jugador del Málaga llega antes, le tira un caño a Soriano y Soriano le hace una obstrucción. No es una falta dura ni nada. La pita, en teoría, por la situación de juego, contraataque y demás.
2: Siendo la primera y no es una entrada dura, digamos, no es una entrada que se vaya a por el jugador, sino que le obstruye.
1: Sí, yo creo que la pita un poco por situación de jugada, ¿no? Porque era una jugada de peligro y la cortó el Depor, pero a ver si en las siguientes pues tiene el mismo criterio.
0: Claro.
1: Esa va a ser la clave. Ahí está el balón largo ahora del Málaga para que juegue Joaquín desde la derecha. Hay falta. Sí, hay falta. Dice Altimira que tocó la pelota, pero dice el árbitro que es falta. Y esta es peligrosa, ¿eh?, para el Málaga, porque es parte izquierda del ataque, pero cerca del área, a medio camino entre el área y la banda. Y es un buen sitio para meter el balón al área, ¿eh?
0: Falta clara esta. Se ve en la repetición.
1: Sí, sí, era clara.
0: Aprieta el dedo gordo, ¿no? Lo pisa.
1: Decía Altimira que balón... se confundió el balón con el dedo gordo del futbolista, como dice ahí bien Carlos. Va a poner la pelota
0: vendaje
1: Juan Cruz. Sí, Altimira.
0: Altimira en la parte articulación de la rodilla izquierda.
1: De la rodilla, sí. Ahí está la pelota de Juan Cruz, con pierna izquierda, desde la izquierda. Vamos a ver a dónde va ese balón. Están todos los futbolistas del Depor marcando la línea, unos metros por delante del área pequeña. El balón es peligroso, lo saca bien de ahí Noubi, porque al segundo palo entraban muchísimo. Se duele mucho un jugador del Depor por un golpe en la cabeza. Era, creo que Chimo Navarro, se sigue doliendo. La pelota muerta dentro del área, le queda Chupe. Y ahí en el desconcierto casi nos la hace el Málaga. Pero ahora el Depor va a tener la opción de correr. Y ya se iba a la carrera y con todo lo que podía arriba Aubameyang, pero no tuvo manera Cuagliata de meterle la pelota y es saque de banda para el Depor.
0: De cualquier manera, si estás defendiendo como estaba defendiendo Aubameyang dentro de área y sale el balón hacia la izquierda, es muy difícil que llegue Aubameyang al balón en largo,
1: sí,
0: ¿no?
1: Sí, sí,
0: iba,
1: sí.
0: Pero no,
1: pero
0: iba,
1: aún así iba, ¿eh?
0: Sí,
1: aún
0: sí,
1: así
0: pero
1: iba.
0: No iba a llegar nunca porque es que tienes que recorrer 70 metros.
1: Sí, sí. Ahí está el Depor que va a sacar de banda. Estamos ya en el minuto 27 de partido. Está ganando el Depor en la Rosaleda. Vale el tanto de Aubameyang. Málaga 0, Depor 1. Os lo contamos en Radio Voz.
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1: 28 minutos y medio de partido, otro córner para el Málaga y es el tercero. El otro día a mí me dieron mucho miedo los córners, a ver si hoy el Depor no sufre tanto.
2: El Elche creo que sacó 6, vamos a ver si...
1: Y dos de ellos, uno casi acabó en gol y el otro acabó en gol.
0: 6 del Elche, 2 del Deportivo la semana pasada.
2: Vamos a ver si el Depor... es capaz de...
1: Antonio Banderas.
0: Antonio Banderas, sí.
2: Mantener el resultado. Yo creo que además marcó sobre el mismo minuto contra el Elche, sobre el minuto 21. A ver si en esta ocasión es capaz de mantener el resultado.
1: Todavía lo aguantamos hasta el 75, más o menos. Ahí viene el Leganés en el córner, es Juan Cruz, primer palo. La saca de Yelde por el balón que va a la frontal. Le pega otro de los futbolistas del Málaga. La pelota la rechaza un jugador del Depor. Yo creo que no iba hacia portería. El tiro creo que era de Puga. Y es córner, es otro córner más para el Málaga, cuarto. Hay que volver a defenderlo en el lanzamiento que va a volar desde la izquierda. Estamos ya en el minuto casi 30 de partido. Ahí viene la pelota del Málaga sobre el área. La bola fuera, le pega a Joaquín. Arriba se marchó el tiro muy desviado. Y por lo tanto será puerta para el Depor, no córner. Dice que rozó a alguien.
2: ¿Pero en quién ha dado?
1: No sé, a mí no me dio la impresión de que había...
0: Que salió al rechace.
2: Y parecía que salía altísimo el balón, no sé.
1: Sí, que había ido como a las nubes. Pero se ve que le pegó a alguien el lanzamiento de Joaquín, o eso por lo menos es lo que dice el colegiado. Y ahí va un córner más, son cinco. El Depor ha lanzado tan solo uno, pero ya sabéis, está ganando el Depor a la media hora de partido, 0-1. Vale, el gol en el 21 de Aubameyang. Vuelve el Málaga al saque de córner. Reclama ahí el Málaga penalti en la primera acción por un agarrón en el primer palo. El árbitro deja seguir y la pelota ya está fuera del área. Aunque le vuelva Juan Cruz, que quiere ganar la parte exterior para volver a ponerla. Se defiende ahí el Depor y ojito que podemos correr. Ahí viene Luismi de nuevo en la conducción. Le van a hacer falta, lo atropellan. No
2: le pita nada.
1: Dice el árbitro que no.
2: Es tremendo.
1: Pues pero... hombre, a ver, es verdad que la busca un poco Luismi metiendo el cuerpo por delante, pero es que el jugador para pasar y coger la pelota le tira. O sea,
2: lleva el balón. Lleva el balón, eso es una falta como una casa.
1: Bueno, a mí me deja un poco más de duda esta imagen. A vosotros
0: no veo falta.
2: ¿Pero tú crees que se va a tirar Luismi llevando el balón?
1: Yo creo que intentó meterse por delante y que al final sí que
2: falta en el medio campo.
1: Sí que pensó que lo iban a atropellar y buscó eso, pero al final me... Mira que directo me pareció muy clara. En esta repetición me parece que igual no lo han atropellado tanto, ¿eh? Ahí está jugando el Málaga. La pelota es para Joaquín. Joaquín que recorta, viene por dentro. El balón ahora es para uno de los centrales, que se mete prácticamente a la altura de los medios centros. Era Recio. Viene también a jugar por ahí Izan Merino. Ahora muy metido sobre el área, siendo prácticamente el futbolista más ofensivo. Y el Depor ahora que puede correr... Pero se va a frenar un poco, es Luismi el que protege la pelota, ahora sí que le pitan falta, la habían agarrado.
2: Para compensar la otra, que sabía que no había sido.
1: Yo creo que estamos renunciando muy fácil a poder correr en algunas jugadas.
0: Bueno, es que no tenemos a nadie arriba, porque Auba está ahí borde de área en todo esto y el equipo está bastante aculadito atrás, ¿no?
2: Está muy replegado cuando quieren salir.
1: Ahora salías con unos cuantos y Luismi ya creo que en la cabeza ya tenía sobre todo la idea de frenar el partido, ¿no? Pero sí, es verdad que cuando te metes están atrás y están todos tan
0: peligro
1: atrás...
0: Ahora, peligro, jugando de espalda...
1: Te cuesta. Ahí está la pelota de Leo Román para Chimo Navarro. Leo Román, que le va a dar salida ahora por el otro lado, por la izquierda. Es Loureiro el que toca la pelota para Soriano. Soriano invierte el juego y lo va a poner ya en la derecha para Chimo Navarro, que se lió y deja toda la banda. Ojo, peligro a Rafita. Ni él ni Altimira pudieron quitar esa pelota. Y viene Rafita. Penalti de Lucas Nouby.
0: Vaya.
1: Pues regalado, ¿eh? Vaya. Regalado. Dicen que no los futbolistas del Depor, pero el que menos dice que no es Nouby. O sea que me da a mí que hay penalti. Me da a mí que hay penalti. Veremos. ¿Qué dice la repetición? Porque si no hay ningún contacto, pues es jugada de VAR. Si hay un mínimo contacto, el VAR ya lo va a dejar a la interpretación en directo.
0: Vas de cabeza, mete la cabeza, mete la cabeza.
1: No, y sobre fallo. Todo, que hay fue y no fue, me refiero al final.
2: El fallo viene ahí.
1: Y es penal.
0: No sé no sé.
1: Es penalti. Le va
2: a la rodilla, sí.
1: Mira, de primera no le da, la intenta sacar, pero al sacarla le da con la rodilla en la rodilla. Y como estira la pierna, le van a pitar penalti. Esto no lo va a revisar el VAR, ¿eh? Es tonto, es interpretable por parte del árbitro porque el contacto es mínimo, pero Nouby intenta meter la pierna, ve que no va a llegar y al sacarla es cuando rodilla con rodilla le da al jugador
0: del
1: Málaga.
0: Jugamos con doble lateral y penalti al lateral contrario.
1: Explícame. Pues explico la jugada. Balón intermedio.
0: Si está, lo hemos visto. Sí.
1: No, para que no lo haya visto precisamente, ¿no? Es un balón a una posición intermedia dentro del campo. De espaldas viene Altimira a buscar el balón. De cara va Chimo. Hay duda. Está el jugador del Málaga por el medio. Ninguno la toca. Chimo va hacia adelante. Altimira ya no puede llegar hacia atrás. Y en esta la recupera el Málaga. Balón al lateral. Y el lateral es el que consigue ahí hacer esa acción que acaba en penalti. Y que se va a lanzar ya. Es Chupe el que va a poner el balón. Vamos a ver si lo puede parar Leo Román. A puntito, pero es gol. Gol del Málaga. El 1-1. Llega en el 34. Lo marca Chupe. Y lo cierto es que lo tiró a la derecha del portero. A la altura a la que fue Leo Román. Y le pasa al ladito de las manos, ¿eh?
2: Sí.
1: Le pasa al ladito de las manos al portero del Depor, que no puede hacerse con el balón, no puede llegar a tocarlo para buscar el desvío y que no acabe siendo el primer gol.
0: Golpea muy fuerte.
2: Tiró muy bien.
1: Sí, le estaba dando vueltas ahí, yo creo que a la jugada, no sé si el penalti, Antonio Hidalgo en el banquillo. Pero...
0: ¿Por qué el lateral que pide ese balón cuando luego el balón le bota y lo tiene que ir a tocar por encima del rival? No, le pasó a medio metro.
1: Le pasó más lejos de lo que parecía, sí. Es muy fuerte el lanzamiento. Adivina Leo Román, se tira bien, pero... Uf.
2: Sí, tiró.
0: No, sí. El tema es por qué
1: no,
0: Simo...
1: No le fue tan lejos, depende de la repetición. No, pero sí, estuvo lejos. O sea, no le faltaron unos centímetros para pararlo, porque el balón va muy fuerte. ¿Qué decías, Carlos?
0: No, estaría mirando el entrenador Hidalgo por qué Simo... se abstrae de tocar ese balón con la cabeza, ¿no? Ahí tiene que volar.
1: Bueno, yo creo que no llega, ¿no?
0: No llega.
2: No, yo creo que ahí duda y que tiene miedo.
0: Duda y no mete la cabeza porque el otro miedo, también va.
2: Mete por miedo. Entonces... a pegarse con las cabezas. Yo creo, claro, que ahí es donde él se retrae un poco y le deja todo a Novi. No le queda otra que frenarlo. Pero el tema...
1: No, lo que está claro es que el gol viene de ese balón en el que dejamos la banda derecha desierta.
0: El balón en posesión de nuestra, ¿no? Porque es Soriano el que mete ese balón a banda derecha.
1: Sí, claro.
0: Y de ahí viene el agujero.
1: No, y me refiero, viendo el desenlace, Chimo será el primero, y más con su experiencia, que estará pensando. Era una jugada para, si no voy a tocar el balón, quedarme, ¿no?
2: Si no vas, sin dudas, agárralo. Pero
1: si ves que no vas a tal, te plane y no va. Porque al final fue como a intentar ir, pero no fue, pero se pasó de frenar a la jugada. Si no te frenas y esperas a lo que pueda suceder, das el balón por perdido. Pero claro, estos son décimas de segundo, todo pasa rápido, y una vez que lo ves desde fuera, pues... más sencillo, pero lo que está claro es que esa duda en la jugada le ha generado al Depor una acción en la que ha encajado el gol. Luego Novi, yo creo que tampoco está muy listo en la acción del lateral. Me da a mí un poco de que el penalti es muy evitable también por parte del central del Deportivo. Ahí está jugando de nuevo el Málaga, sacando la pelota a la derecha. Ahora vuelve el cuero hacia atrás, es Recio el que la va a tocar precisamente para que juegue Galilea, uno de los centrales, para Rafita, el hombre que consiguió el penalti. Y le han hecho falta, ahora daba la ventaja al árbitro. Pero luego ha pitado el penalti. Está ahí Hidalgo enfadado.
2: Está llamando la atención a Luis Miguel.
1: No, y mira, el Málaga ahora la va a sacar en corto. Pero es que es una falta que te pueden meter al área en el minuto 37. Tampoco parece que el Málaga sea el equipo más peligroso en el juego de estrategia, ¿eh?
2: No, lleva sacados 5 corners y me parece que no remató ninguno. O sea, que de cara a la portería.
1: Y varias faltas laterales, ¿no? Ahí está jugando de nuevo el conjunto local. Al Depor le toca defenderse. La pelota es para Dani Lorenzo, que la va a poner en la derecha. Vuelve el Málaga a sobar el balón. Ahora juega Galilea, el central. Vamos a ver a dónde la pone. Pierna izquierda, desplazamiento sobre la derecha. Pero ahí la va a ganar Quagliata, que se duele de la cabeza en ese balón que ha ganado por arriba. El Depor no frena la jugada, tampoco el árbitro. Y viene ya Altimira por la banda derecha. Altimira con dos futbolistas. Uno de ellos es Joaquín. Le van a quitar la pelota a Altimira.
2: Que no le apoya nadie. Va contra tres.
1: Y el que apoyó fue Chupe, el delantero, que es el que le quitó la pelota. Ojo ahí al Málaga. Catrón Picones se la va a llevar. Y se la va a llevar Doctor, que mete la pelota arriba. Ahora sí que viene bien al cruce. Novi la juega con Ash Jensen. Ash Jensen de primeras a la izquierda, ya ha recuperado Qualiata, que vuelve al suelo, dice el árbitro que no hay nada, la pelota se la ha llevado legalmente Juan Cruz, la vuelve a tocar el Málaga por la derecha, ahí va a llevar el balón hacia el centro, ojo, peligro, peligrosísima la acción, no llega. Joaquín, pues parecía clara para llegar y...
2: Yo creo que se confió, pero sí que llegaba, ¿eh?
1: Parecía clara pues para llegar.
0: Llegó porque no pita saque de puerta.
1: Ah, pues llegó, porque la llegó a salvar, pero fue directamente... Sí, que la pita.
0: Sí, pito, saque de puerta.
1: La tenía Leo Román entre manos y por eso parecía que había dejado de seguir, pero no, pitó puerta. Pero parecía que podía llegar el jugador del Málaga. 1-1, está esto en el minuto 38 de partido.
2: Saca,
1: casi 39.
2: No te va nadie. Está
1: al portero.
2: La jugada, no le va.
1: Leo Román, que está fuera del área, buscando ahí que le vengan a presionar. Pero por el momento nada de nada, la manda bombeada por encima del futbolista del Málaga para que juegue Chimo Navarro, que se duerme y tiene que esperar a que venga algún futbolista en corto. Es Amatucci, Soriano, el que va a arrancar la jugada, toca de nuevo con Novi para Leo Román. Leo Román, que puede tener la opción de Amatucci. Precisamente ahí ve al italiano. Yo creo que ahí ahora ha hecho mal la defensa en la presión en la salida al Málaga. Lo ha visto bien el Depor. Y hay metros para correr. La pelota es para Luismi. Entre líneas Luismi. Ahí se frena el futbolista del Depor, que la vuelve a poner para Aubameyang. Aubameyang, que intentaba controlar o rematar medio de espaldas. No tocó la pelota, pero iba hacia portería y tuvo que aparecer el portero del Málaga, que ahora ya tiene la pelota muy arriba. Juega el conjunto malagueño ya en campo del Depor. Vamos a ver si la puede perder ahí. No, la presión de Luismi no es suficiente. Estamos ya en el 40 de partido, Málaga 1, Depor 1. Va a jugar el cuadro malagueño. De nuevo desde atrás, en el inicio de la jugada está el central, es Galilea, que va a tocar por dentro. Viene el Málaga de nuevo para llevar la pelota a la izquierda. Mucho jugador acumula ahí el Málaga, y el Depor ya cuando llega a esa zona de campo, pues planta las dos líneas ya cerquita del área, incluso Aubameyang.
0: Una línea de cinco, otra línea de cuatro y Aubameyang por delante. ¿Sí? Cuando defiende el Depor.
1: Sí, sí, porque...
0: Fíjate dónde está... Si es donde está Shimo.
1: Sí, es Luismi el que cierra en la línea de cuatro del centro del campo a la derecha, porque Altimira es...
0: Altimira se mete de lateral esperando a sí. Rafita.
1: Sí, sí. Y ahí está esa posición. Precisamente Altimir ahora salía de la línea de 5 a ayudar arriba en el centro del campo y le decía a los compañeros en defensa que saliesen, que adelantasen la línea para no meterse cerca de la portería. Pero por el momento el Depor no recupera. La pelota la juega el Málaga. Ahí la tiene Izan Merino. El cuero ya llega en la izquierda a Joaquín. La tiene Joaquín, que con pierna derecha la va a volver a meter sobre el centro. La pelota la picaba el Málaga buscando precisamente la pared con Joaquín. Y el colegiado dice que piscina, que porque no se tiró ahí o hubo un pequeño choque, pero hizo el árbitro.
0: Espérate que
1: no
0: van,
1: es suficiente.
0: Lo van a repetir ahora. Espérate.
1: A ver.
0: Mira, mira.
1: Bueno, es ahí una pugna con Altimira, se agarran un poco.
2: Los dos y
0: lo frena y luego se tira.
1: Lo frena y luego.
2: El brazo, pero.
1: Sí, lo puede tener un poco agarrado, pero vamos, de esos hay mil y una. Ahí está, me refiero, nada tan claro como el agarrón a Aubameyang del principio del partido, por ejemplo. No, nada comparable, no es ese tipo de agarrón. Le pone las manos y se están ahí un poco midiendo y el jugador del Málaga aprovecha cuando ve que no llega la pelota para tirarse. Dice el colegiado que no, que fue eso, precisamente piscinazo. Viene el Depor ahora con la posesión, vamos a ver si puede llevar la pelota a campo contrario. Chimo Navarro, el que frena el cuero por la derecha, la va a jugar atrás para Amatucci, que en el círculo central ya controla para el Depor, manejando el balón, metiéndolo en la izquierda, incorpora a Loureiro para darle más amplitud, y que en la izquierda el balón llega a Cuagliata, que lo pone al área, el remata al primer palo, lo buscaba Aubameyang, lo tocó, la tiene que sacar de ahí, como puede la defensa del Málaga. El cuero en segunda acción le llega de nuevo a Soriano, es Amatucci ahí el que la tenía, no Soriano, y ahí está el italiano, Soriano sí que va a ser el que la reciba ahora, la tiene ya el 21, en la derecha abierto Chimo Navarro, para él va a ir la pelota. Más en la derecha está Altimira. Por dentro viene la asociación Luismi. Es el 19 el que recibe la pelota. Luismi para Amatucci. Amatucci no hace un buen control. Y en pase de seguridad cede la pelota a Noubi. Ahora es el Depor el que tira de posesión larga. 42 y medio de partido. 1-1 en el marcador. Se adelantó el Depor. Lo empató de penalti el Málaga. La pelota de Amatucci buscando la izquierda. Ahí está Cuagliata. Cuagliata que la va a sacar atrás. Deja correr el balón hacia su portería. Loureiro. Para evitar la presión y toca el Depor. Tocamos, tenemos posesión larga, pero no aparecemos en área.
2: Mucha posesión, pero no finalizan, no llegan.
1: Ha habido un par de balones ahí a centro de Aubameyang que no ha podido rematar y no ha habido más.
2: Demasiada pausa, yo creo. Una vez que superan el mediocampo.
1: Ahí viene el Depor otra vez, cerquita del área del Málaga. Vamos a ver Soriano qué puede hacer ahí con esa pelota. De primeras, dársela a Cuagliata por la izquierda. Le doblaba Jas Jensen, pero no llega la pelota. Al futbolista del Depor, al danés, a uno de los nuevos fichajes, el cuero para Chimo Navarro, ya se juega por la otra banda, por la derecha, por delante se mueve Luismi, cerquita viene el apoyo a Amatucci, la tiene el italiano que ahora sí que la va a picar, precisamente al espacio al que acudía ahí Soriano, y ahora el que quiere correr es el Málaga, eso era una falta, yo creo que clarísima,
2: y ahí no la pita,
1: de Loureiro ahora, sobre el jugador del Málaga, pero el árbitro dice que nada.
2: Nos beneficia.
1: Y el jugador del Málaga no da crédito, es el jugador del Málaga, adelanta la pelota... Y tú mira qué obstrucción la hace Loureiro. Tú me dirás, si eso no es falta, porque se mueve para meterse delante, o no es falta.
2: Sí, es una falta como una
0: Interpretó
2: casa.
0: El árbitro que estaba en el sitio, que no se movió.
1: Que no se movió, sí. Pues buena para el Depor. Lo que está claro es que este árbitro en algunas acciones deja jugar o no lo ve bien. Pero...
0: Me ha pasado esto muchas veces, ¿no? En equipos y... que hay jugadores que no intervienen. Yo vuelvo a hablar de Alf Jensen.
1: Muy poquito.
0: Hace todos los movimientos para facilitar línea de pase a los compañeros. Pero es que él no entra en juego. Hace bien lo de buscar un espacio y llevarse la marca para que la reciba Cuagliata. Pero está haciendo más.
1: Ojo a esta, balón en largo para el Depor. Ahí viene Aubameyang. De primeras le pegó Aubameyang de volea. Estaba muy escorado y se le fue fuera, pero armó el fusil, el 7 del Depor, que da las gracias por el pase de Chimo Navarro. La carrera es espectacular a la espalda. Y de primeras.
2: Poco para armar la pierna.
1: Y el tiro, a ver, se va fuera, pero cuidado, si va adentro le meten un problema, porque iba bien de altura, va bien golpeado, o sea, sí. Que no aparece Alf Jensen, decías, Carlos.
0: No, porque, bueno, los movimientos que hace, vuelvo a repetir, en ataque son todos movimientos para clarificar un poco la posición de los compañeros, especialmente la de Cuagliata, que está interviniendo mucho en ataque. Pero no le está dando al Deportivo más que tres centros que ha sacado con pierna izquierda. El problema es que Alf Jensen en ataque no interviene. Es que no tiene posibilidad de coger el balón desde la banda y hacer esa carrera que todos estamos esperando, de la cual todo el mundo hablaba. No conduce para sacar una pared, no devuelve un pase porque no está en posición cercana al área, no interviene. Y entonces, bueno, fíjate que todos tocan el balón, menos Alf Jensen. Él hace movimientos para aclarar la posición de los compañeros. Eso lo hace bien, pero luego... Ahora.
1: Espérate, que ahí la lleva Alf Jensen en el 46, nos vamos hasta el 47, viene sobre la frontal, viene Alf Jensen, le pega la pelota al centro de la portería, en donde estaba Herrera.
0: Herrero. Sí. Eso es lo que quiero yo de Alf Jensen, sí, lo que pasa que minuto 46.
2: Es el primero que hace.
1: No sé si pudo también tener pase, la verdad es que la posición de tiro era buena.
0: Que tire está bien, golpeó mal el balón va a portería, bueno, está bien, pero eso es lo que yo pido de un jugador como... Todo lo que hablaban de él, ¿no?
1: 46 minutos y medio, 30 segundos para llegar al descanso. Ya con el añadido, viene el Málaga hacia arriba, la pierde. Y a ver si tenemos la última. Pues no, porque de milagro no le ha caído a Jensen para poner a correr a Aubameyang, que estaba por delante. La pelota la juega el Málaga desde atrás. Esto va a llegar ya al final. Nos quedan 20 para el 47. El Málaga quiere filtrar el pase, se arriesga y pierde el balón. Ahí está Luismi jugando con Soriano. Soriano que mira ya a la derecha para el Timira. Pues puede haber opción para un último balón, pero yo creo que el Depor ya ni lo va a arriesgar. Ahí pita el colegiado, se acaba la primera mitad, 1-1, se adelantó el Depor con el tanto de Aubameyang en el minuto 21 y lo empató luego el conjunto del Málaga en esa acción, para mí desafortunada, en el penalti, porque es una acción muy mejorable por parte del Depor, que pierde toda la banda derecha en la indecisión de Chimo Navarro, al ir a por la pelota luego no llega, ahí tampoco está Altimira para cubrir el costado, se queda con banda libre el Málaga, y luego tampoco está, yo creo que muy bien, Noubi en la defensa de Rafita en el área, cometiendo el penalti que transformó Chupe, era el 33 de partido, en el 33 lo ha empatado el Málaga, y desde ahí... Pues nadie lo ha podido cambiar el marcador, porque han pasado muy poquitas cosas. Desde el 1-1 no ha habido casi ocasiones de gol. Ha tenido Aubameyang ese tiro y poquito más. Y ellos tampoco han tenido mucha cosa. ¿Cómo lo habéis visto?
2: No, la verdad que, bueno, fue una pena que si antes comentábamos que a ver si aguantaba ese resultado favorable, la verdad que le duró muy poco, ¿no? Quizá la duda, lo que hemos hablado antes de Simón, ese remate, que si mete la cabeza o no, y le deja toda la responsabilidad a Noubi, que bueno, quizá su intención no es hacer el penalti, pero en el momento que lo desborda se le va hacia la derecha, pues lo coge desequilibrado y le mete la pierna y le hace el penalti. La verdad que el Depor no está jugando mal. Para mí le falta quizás un poco más de velocidad una vez que tiene la posesión, sobre todo cuando pasa a campo contrario, y bueno, un poco lo que estaba hablando Carlos ahora, es que hasta ahora estamos jugando con 10. Puede hacer muy bien los desmarques Jensen, pero es que no ha participado para nada. O sea, minuto 46, el primer tiro que pega entre los tres palos, pero es que no ha regateado ni se ha ido de nadie. En todo, está como desapercibido. Es más, es que como si renunciase al balón. O sea, él hace los desmarques, facilita el pase al contrario o al mismo equipo para sus propios jugadores tener más espacio para recibir el balón. pero es que es lo único que se ha dedicado en estos 47 minutos. No hizo otra cosa.
1: De los de arriba, realmente, Luismi ha estado activo sí. Y Aubameyang ha estado muy activo.
0: Estaba
1: el resto,
0: pensando,
1: pues,
0: según las palabras de...
1: Porque Altimira de Fernando, en la derecha también no, nada de nada.
0: Es un doble lateral que o sea, se convierte en carril
1: y no ha
0: defensa
1: habido nada.
0: De 5. El Depor está... Hay una cosa que está haciendo más o menos bien, que está defendiendo con 11 porque hasta Aubameyang viene a defender, aunque en el centro del campo sigue defendiendo por cantidad de jugadores, no por, bueno, con cierta intensidad y tal, pero no tenemos ningún robador de balones en el centro del campo. Pero aún así, defiende con 11. El problema es que estamos atacando con 3, porque el que mejor ataca es Aubameyang. Luismi, que está llegando un poco desde atrás, y Quagliata, que es el que llega
1: por abre la izquierda, ¿sí?
0: De centro. Entonces, hay una, digamos, diferencia abismal entre el trabajo defensivo, está bien que es en casa de, en fuera de casa, contra el Málaga, al trabajo ofensivo. Porque me dicen, no, también ataca con Shimo, pero si Shimo cada vez que recibe el balón en banda derecha no está perfilado para mirar para adelante, está perfilado para jugar otra vez para atrás. Soriano no ha pasado de tres cuartos campo en todo el partido. Luismi es el único que acompaña. Matucci está cerquita del círculo central.
1: Sí, sí, y de los centrales.
0: Entonces, y de los centrales. Cuentas con Jensen, no ha aparecido hasta el minuto 46. Cuenta con Quagliata, Luismi y Aubameyang. Porque Altimira tampoco ha pisado el área. Tampoco ha llegado a línea de fondo. Entonces, decimos, bueno, nos ponemos 0-1 ganando con la aparición de Luismi, que hace esa jugada con pase genial para Aubameyang, que define como lo que es, o como lo que ha sido, un crack, porque es una definición de, sí, sí, de delantero top.
1: Parece de patio de colegio.
0: Claro, entonces, bueno, dependemos de ellos. Entonces, en ataque tenemos que organizar el equipo de manera tal que alguien más ayude. Yo no sé si aparecerá Alf Jensen en el segundo tiempo, si el equipo le dará la posibilidad a él de que recibiendo más balones al pie, buscando la individual, pueda aparecer en el equipo para tener uno más que en ataque pueda desnivelar un partido que, visto lo visto, el empate es bueno porque no está mal empatar en Málaga y seguir sumando puntos si el partido acaba así, pero tenemos la posibilidad de apretar un poquito más en ataque, ¿no? Mostrarnos un poquito más en ataque, que uno de los dos mediocentros se desprenda y que por derecha, bien sea Altimira o el que pueda entrar, llegue, o por izquierda, bien sea Alf Jensen o el que entre, por ejemplo, Jeremy en un momento dado del segundo tiempo, puedan poner en peligro la meta del Málaga, porque si no, el Deportivo se va a quedar muy corto en ataque.
1: No, la sensación que deja la primera parte es que ninguno de los dos equipos ha tenido muchas ocasiones, ¿no? Ninguno de los dos ha atacado demasiado, posesiones largas, siempre jugando mucho con los centrales, tanto el Málaga como el Depor, luego cada vez que intentas ir hacia adelante pues es cuando sueles perder la pelota, lo ha hecho el Depor, lo ha hecho el Málaga y bueno, ha sido un partido... Pues entre dos equipos que el año pasado estaban en segunda y yo creo que menos abierto de lo que muchos esperábamos, porque el año pasado estos partidos entre Depor y Málaga tuvieron más ocasiones. Es cierto que queda todavía la segunda
2: mitad. Allí le había ganado 3-0 el Málaga, ¿no?
1: Sí, pero en un partido que fíjate que tenía el balón el Depor y nos habían matado a la contra. Me acuerdo perfectamente, habían tenido prácticamente tres ocasiones y te meten 3-0 y se acabó el partido.
2: Hoy el Depor tiene que marcar la diferencia, como decía antes del tema con los fichajes que ha realizado, ganarle... En calidad, yo me imagino que será mejor equipo que el año pasado en segunda, el Deportivo.
1: Hombre, teniendo a Aubameyang, ya te digo yo que seguro
2: ahora,
1: que sí.
2: Si Jeremy está para media hora, creo que es el momento de meterlo, porque hemos visto que la banda izquierda está desasistida totalmente. Entonces,
1: fíjate
2: que
1: tiene el Depor. Pensando en lo de ataque, hay muchos futbolistas en el banquillo, pero pensando en lo de ataque, tiene a Jeremy y a Mella y a los dos delanteros, a Zakaria y a Ansongo. Son los futbolistas que tenemos de carácter ofensivo en el banquillo para la segunda parte.
0: Bueno, hay. Hay,
1: sí, sí, hay de sobra. O sea,
0: hay ataque.
1: De 5 cambios, si quieres, puedes cambiar a todos los de arriba, con 4.
0: Eso no significa que luego el rendimiento defensivo vaya a ser igual, ¿no? Porque a lo mejor tú dices, bueno, voy a buscar el partido y a lo mejor me perjudico defensivamente. Pero tampoco el Málaga está mostrando demasiadas cualidades ofensivas en el día de hoy. Pero cuidado, que ellos también tienen... tienen un poquito de pólvora en el banquillo.
1: La rubia, por ejemplo, ¿no?
0: Claro, entonces hay que tener cuidado.
1: Se puede meter ahí a un futbolista con el equipo ya más cansado y que es velocidad pura y desborde. Ibalo Ureiro, yo creo que ahí en la acción del penalti enseñaban ahora en la tele a decirle algo a Leo Román, igual sí, algo que tenía que ver con el penalti.
0: Tírate a la derecha, que claro, pero...
1: Y de hecho que sí.
2: Sabía por dónde las tiraba.
1: Acertó. Pero, sí, aunque antes ponían el... lo que era el mapa de calor de los lanzamientos del año pasado y los había tirado uno por el centro y los otros dos al otro lado. Lo que ponían ahí en la tele, pero... Es evidente que lo aprovechó la ocasión porque metió ese tanto de penalti a pesar de que lo vio, lo adivinó Leo Román. Son las 10 y 26 minutos de la noche, estamos en tiempo de descanso, esto vuelve en unos 5 minutos. Vamos a aprovechar para hacer una pausa para la publicidad y en nada volvemos ya con el segundo tiempo, con la segunda mitad en la Rosaleda, empate a un gol entre el Málaga y el Depor.
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1: Tiempo de descanso en la Rosaleda. 1-1 en el partido. Marcó Aubameyang en el minuto 21. Golazo de Aubameyang. Gran pase de Luismi. Se queda delante del portero ya con un toque. Deja atrás al guardameta. Le regatea y luego a puerta vacía. Hace el primero para el Depor. El segundo ya para él en Liga. Lleva dos goles el Depor en esta temporada, hasta el momento uno en la primera jornada y otro en esta segunda, los dos con la firma del 7, y luego lo empató en el 33 Chupe en un desajuste del Depor. Es un balón a la derecha, duda si Chimo desde el lateral va por la pelota, pero no sé si no llega o no se atreve, no mete la cabeza. Viene también Altimira a la jugada desde posición más adelantada, pero tampoco cubre, digamos, el espacio que ha dejado Chimo Navarro, y entre tanto es el que la toca es el jugador del Málaga, y no. Que la da a su lateral para que corra hacia el área, y luego tampoco está muy afortunado Novi, yo creo, en la acción. Que
0: Altimira está adelantado a la posición de Chimo y espera que Chimo la toque para atacar él.
1: Claro, él piensa más en que si Chimo la gana, la acción está en lo ofensivo, claro. No la da por perdida y entonces no va a cubrir la posición, ¿no? Porque
0: sí.
1: Y en esa duda que tuvo el Depor entre los dos futbolistas de banda, más de Chimo Navarro, evidentemente, pero en ese balón dividido y que se llevó el Málaga, pues lo encontró Rafita para ir solo desde el centro del campo hacia el área. Tuvo que salir ahí Novi y en la jugada tiró dos bicicletas el jugador del Málaga y Novi metió la pierna, la quiso sacar, pero al sacarla, en esa acción de sacar la pierna, derribó con la rodilla al jugador malagueño y Chupe, pues no dudó y transformó el penalti. Estuvo cerquita de poder pararlo Leo Román, adivinó la altura, el lugar al que iba a su derecha, pero el balón iba muy fuerte y no lo pudo ni tan siquiera tocar. Tiene pinta de que no va a haber cambios en esta segunda mitad y que van a ser los mismos protagonistas. Veíamos, por ejemplo, ahí en el Málaga la Rubia, seguramente ya dentro de poquito empezará a calentar, y vamos a ver sobre todo en el Depor, con Yeremay en el banquillo y con futbolistas, como decíamos, de ataque, caso de Vilen Songo, que fue titular la última semana, de Mella, que todavía está, bueno, pues saliendo de la lesión, esta semana tuvo que entrenar algún día a menos ritmo, y también con Zakaria, que siempre es una solución, y en la pretemporada ha hecho goles. Va a arrancar ya la segunda mitad, como decimos, sin cambios. Por lo tanto, en el Depor, Leo Román en portería, con Chimo Navarro, Novi, Loureiro y Cuagliata en defensa, Matucci y Soriano al doble pivote, por delante Luismi, con Altimira en la derecha, con As Jensen partiendo desde la izquierda y con Aubameyang, el autor del gol, en el centro del ataque. Y el Málaga, con Herrero en portería, Puga, Recio, Galilea y Rafita en defensa, Izan Merino, Doctor y Dani Lorenzo en el centro del campo, Juan Cruz a la derecha, Joaquín a la izquierda y Chupe en la posición de delantero centro. Ataca ya el Depor por primera vez en la segunda parte con este 1-1. Sacó el balón hacia atrás, que habitualmente ahora muchos equipos hacia atrás y pelotazo a campo contrario. El Depor ha mantenido la posesión en zona defensiva.
2: No presiona, eso lo hace Luis Enrique, pero el Depor...
1: Bueno, el Depor el año pasado muchos balones los jugaba arriba directamente, saque de centro y que un central la pegase arriba a ver qué pasaba. Luis Enrique a veces ya la echa fuera directamente, sí. Le dice a los suyos que la echen fuera para presionar el ya saque de banda.
0: Estuve viendo yo el reportaje del partido de ayer que... empatan
1: con dos goles de Ferran
0: Y el primer
1: desde
0: saque,
1: el banquillo.
0: Primer saque del partido, creo que fue Dué, la metió larga casi al córner de la izquierda y allí iban
1: a presionar. Sí. Para que los otros ya también la tengan que echar y en lugar de tener la pelota atrás, pues la tengan ya en campo contrario. Y si se equivocan, pues igual hasta parece una ocasión de gol. Ahí está jugando el Depor, que lleva pues un minuto exacto con la posesión del balón, el primero de los minutos de esta segunda parte, aunque sin ir hacia arriba. Ahora sí que va hacia arriba Asjensen, que viniendo desde la izquierda se gira, gana el centro, la va a jugar en la derecha y está Chimo Navarro, más a la derecha aparece Altimira que tiene que frenarse y la va a jugar de nuevo para Chimo. Ahí está Chimo, el balón tocándolo para Noubi, círculo central, último futbolista del Depor, la pone Noubi, no sé bien a dónde. Me pareció de Chimo Navarro, porque era un balón peligroso hasta para que te puedan correr. Ahora sí que es buena, esta del Depor. La pelota la tenía Luismi Cruz sobre la parte derecha, pegadito a línea de cal. Había caído sobre esa posición el autor de la asistencia en el gol de Aubameyang. Ahora ya se juega por el otro lado, se juega por la izquierda. Es el Loureiro el que intenta profundizar. Va a mirar más a la izquierda para Quagliata. Quagliata le devuelve la pelota. Viene ya cerquita Soriano a poder recibir. Por dentro se mueve Asjensen, que toca de primeras para Soriano. Asjensen, que claramente desde la derecha, desde la izquierda, le deja toda la banda a Quagliata. Se viene más hacia el centro. Y es un poco lo que pasa. No tanto en la derecha, porque ahí sí que la ocupa Altimira, pero es lo que pasa también un poco con Luismi. Se ponen los dos cerquita del delantero, Luismi, bueno, Jensen y Asjensen por detrás de Aubameyang.
2: Más en estos dos minutos que en la primera parte.
1: Asjensen, sí, la verdad es que sí. En esa posición en la que ha venido ahora a recibir dos veces. Mira, tres ya con esta.
2: Ahí lo tienes.
1: Jugando para Soriano. Bueno, posesión ya de dos minutos y medio, del Depor en el arranque del partido, eso sí. Cerquita del área no hemos tenido mucho balón, por no decir ninguno. Ahí está Jensen. Qué buena la pelota dentro para Luismi. Que quería mirar de primeras a Aubameyang. La pelota no la pudo cazar a Aubameyang. Y en el intento de Quagliata de salvarla, a punto ha estado de llegar en la izquierda para poder meter el centro, pero no fue así. Y el balón, por lo tanto, es en puerta para el Málaga, que ya tiene a gente calentando. Y uno de ellos, evidentemente, pues es la rubia. Un Málaga que antes no lo dijimos, pero de bajas tiene, además de la de Murillo y Calero como centrales, tampoco está otro futbolista importante para ellos,
0: medio centro,
1: como es Aarón Ochoa. Y sí, y también les falta
0: el Moreno, chico este de color.
1: Otro
0: negro.
1: Más. Vamos a ver quién.
2: Falta Moussa.
1: Sí. Y eran cuatro, pero vamos, no me acuerdo ahora del cuarto, lo tenía apuntado pero no lo tengo aquí. Y le falta Aarón Ochoa, que es uno de los canteranos también que tiene y que es un futbolista también importante en este equipo. Ojo ahí al Málaga, nos hemos equivocado, se ha equivocado Quagliata, era una pelota que ha ganado Puga. El Málaga que llega dentro del área, peligro, peligro, no la corta. Chimo Navarro la tiene, chupe. Menos mal que llegó ahí para defender a Matucci, que se había metido en la línea de centrales y aprovechó que el control se le había ido largo al jugador del Málaga para quitarle la pelota. Buen partido de Amatucci en lo suyo, que es estar más cerca de la defensa que de los delanteros, pero atento ahí un par de balones fundamentales, por ejemplo este, y luego también ahora en la conducción dándole salida al Depor para situar la pelota en campo contrario para un Loureiro que prácticamente se había metido en el lateral izquierdo, tiene que retrasar la pelota, es de nuevo para Noubi. Noubi ahora con Soriano. Soriano puede apoyarse al centro con Jensen. Jensen la saca rápido para el futbolista que venía de cara, que era Matucci. Este la pone ya en la izquierda y está Quagliata en la asociación con Soriano. Quiso proteger la pelota pero no pudo Soriano. Se la quitaron los jugadores del Málaga, que hacían ahí una salida arriesgada, pero les va a salir bien. Ojo que hay mucho hueco por la derecha. Tenemos mucho hueco por la derecha, por la izquierda. Perdón, no estaba ahí Quagliata, viene a cerrar de forma generosa Jensen, la pelota sigue insistiendo ellos con la derecha, viene ahí Joaquín con el Loureiro, Loureiro que él encima no le va a dejar respirar, pero el balón eso sí va a ser en banda para el Málaga. Se duele Puga, muchísimo, el jugador del Málaga va cojeando en esa última acción en la que le quita el balón a Soriano, sí, y ahí se hizo daño, ¿no?
0: Parecía. En la disputa con Soriano, sí.
1: Pero bueno, ya está recuperado el futbolista de los malagueños. Cinco minutos de partido, los dos minutos y medio del inicio. Ah, hemos tenido la pelota y ahora lleva el Málaga con otra posesión de dos minutos y medio.
2: Indicaciones, ahí ya la rubia.
1: Sí, el técnico. Estaba ahí Funes, Juanfran Funes, dándole indicaciones al futbolista del Málaga, Adrián Niño, es Adrián el otro Niño jugador que les falta. Es el otro que era baja, que lo tenía yo apuntado y ahora ya mis apuntes de la cabeza ya me vino también.
2: Creo que eran cuatro o cinco las bajas, ¿no?
1: Sí, yo que supiese eran esas cuatro.
2: Murillo,
1: sí. Murillo, Calero, Adrián Niño y
2: Aarón
1: y Aarón Ochoa. Las ausencias en el Málaga, el
13: Musa Diarra,
1: toda la plantilla.
2: Lo quieren también, creo que ya no le dieron
1: dorsal. No tiene dorsal, no.
2: Porque lo quieren colocar por ahí, sí.
1: La pelota es para el Málaga en línea defensiva, posesión larga ahora de los malagueños, que tampoco se han acercado al área, han estado cerquita ahora, pero sin ningún peligro, y han devuelto la pelota a campo propio para no perderla. De hecho, ahora mismo la tiene Herrero, el guardameta. Ahí está jugando otra vez el Málaga por la derecha. La pelota es para Puga. Puga que la frena, quiere meterse en campo contrario, pero no puede. Le quiere presionar a Jensen, que bien, porque la presión de Jensen le ha hecho perder la pelota.
0: ¿Pero dan saque para el Málaga?
1: No creo, ¿no? Mira, calientan en el Depor. Bueno, pues calienta toda la artillería con Villares, ¿eh?
0: Desde calienta para arriba todo.
1: Sí, Villares, Mella, Jeremai, Ensongo y Zakaria.
0: Y Zakaria, eso es.
1: Los futbolistas que están calentando en el Depor. En este minuto 6 ya de la primera parte, de la segunda parte. Ojo, ahí a la presión del Málaga, era peligrosa. Loureiro no quiere lío, se la quita arriba. A puntito de beneficiarse ahí a Jensen. No puede ir a por esa pelota el jugador del Depor, le quedaba muy lejos y va a volver a jugar el Málaga. Jensen es claramente uno de los que tiene pinta de salir, ¿eh?
2: Yo creo que sí, tiene porque todas las papeletas, ¿eh? Porque si tiene, además,
1: ya sea por minutos de un delantero,
2: no sé si
1: o de
2: físicamente
1: Jeremai
2: estará bien, porque ahora incluso en la presión ya ni fue al portero, o sea que se ve como que está cansado ya.
1: Sí, reclamaba ahora el jugador del Málaga que el balón no había salido, lo aplaudía Antonio Hidalgo que estaba al lado, porque era Puga el que le dice al árbitro que el balón no se había perdido, que lo había controlado dentro del terreno de juego. Dice el árbitro que no, y por lo tanto saque de banda para el Depor. Le está contando, a Quagliata, el árbitro.
0: Sí,
1: los
0: bueno,
1: cinco
0: eso,
1: segundos.
0: Eso
1: llegó a dos.
0: Eso del cuento está muy bien cuando está el partido como está y está jugando fuera de casa, está con el partido empatado, pero imagínate que un equipo que está perdiendo el partido y va y te pitan que no estoy haciendo tiempo, que estoy perdiendo el partido.
1: ¿No? Sí, pero que igual no doy sacado porque no quiero tirar la pelota en cinco segundos, ¿no? Que en teoría la cuenta es desde que el árbitro cree que pierdes tiempo.

0: Liata, el árbitro.
1: Sí,
0: bueno, los cinco segundos. Eso llegó a dos.
1: Eso del cuento está muy bien cuando está el partido como está y está jugando fuera de casa, está con el partido empatado. Pero imagínate que un equipo que está perdiendo el partido y que y va y te pitan que no estoy haciendo tiempo, que estoy perdiendo el partido.
0: Sí, ¿no? Pero que igual no doy sacado porque no quiero tirar la pelota en cinco segundos, ¿no? Que en teoría la cuenta es desde que el árbitro cree que pierdes tiempo, me refiero. No son cinco segundos que tengas la pelota, la vas a buscar, la coges en la mano, te han pasado los cinco segundos. Es desde que estás situado para sacar, el árbitro de primeras te deja sacar y si ve que tardas ya un poquito, este lo ha hecho muy rápido, porque tenía la mano, el balón apenas en la mano Cuagliata y ya empezó a contar.
2: De todas formas, no sé si lo han aplicado ya una de los partidos, me parece que una vez. ¿No?
1: Sí, una vez lo he visto nada, yo,
0: muy
1: nada
0: poco,
1: más.
0: Muy poco. Y corner, que es un poco lo mismo también, pues por el momento.
2: Lo harán cuando juegue el Barça contra el Deportivo, contra el Elche o el Real Madrid contra el Getafe.
0: Yo estoy a favor. Si se pierde menos tiempos en los partidos, lo que para que hay que ver que esto sea efectivo, ¿no? Y que se aplique el criterio igual en todos los campos y a todos los equipos. Y ahí también es una cosa muy subjetiva, ¿no? Porque es el final el árbitro el que piensa si está perdiendo tiempo o no. Y hemos visto muchas temporadas cuando pierden tiempo los partidos, los porteros, lo que les cuesta sacar amarillas, ¿no? Pues dependerá también del árbitro. Ahí vuelve el Málaga, la carga en el 9 ya de esta segunda parte. La pelota desde la derecha, la quieren meter dentro. Ahí se dejaba ver Juan Cruz, despeja el de por la pelota y le vuelve a caer el balón a Izan Merino, uno de los centrocampistas del Málaga. Ya incorporan incluso ese círculo central, los centrales, es precisamente Recio el que va a mover a la derecha, por ahí aparece ahora Dotor, le presiona Jensen, viene Dotor conduciendo hacia su propio campo y vuelve a jugar para Recio, Recio más atrás, todavía para el portero, le dice a Jensen a los suyos que presionen, que adelanten líneas, lo mismo dice Aubameyang, pero sí, vamos con una presión de ponernos
2: presione,
0: y poco más.
2: Pero él se queda ahí.
0: Bueno, yo es que creo que la presión que trabaja el Depor es esa, la de sobre todo adelantar la línea y presionar cuando ves que en un momento tiene dificultad el rival, ahí sí que va el Depor, cuando igual el balón está más atascado en una banda o demás, pero el Depor rara vez va arriba a presionar ya mucho la salida. Se equivoca ahora Jensen, o no lo vio Cuagliata.
1: Bueno, le tira el pase y el desmarque, y a Jensen la devuelve.
0: A un sitio que si llega Cuagliata era muy peligrosa la jugada, claro. Pero Cuagliata se había quedado. Ahí vuelve a jugar el Málaga, nos dura poco ahora la pelota, quieren ponerla arriba y lo consiguen, el balón a la derecha, bien Chimo Navarro ahora anticipando ahí la acción precisamente en esa banda izquierda a Joaquín, que le ha dejado el recado en la banda derecha del Depor, la izquierda de ataque del Málaga. Y cambios. Va a haber cambios, sí, y es la rubia, ¿eh? Vamos a ver Juan Cruz, ¿no? Suponemos, sí, efectivamente. Juan Cruz, que ha tenido ya su primera titularidad en el Málaga, y entra la rubia, que evidentemente pues es un jugador diferencial para los malagueños y que va a entrar fresco con 35 minutos de partido por delante. Minuto 10 de la segunda parte. Ojito con este, ¿eh? Ojito con este, que te la lía rápidamente. Sí. En esa banda en la que están Jensen y Cuagliata, van a tener que estar atentos, sobre todo Jensen, a la vigilancia de Cuagliata cuando se descuelgue mucho. Y los centrales.
1: Y el míster que le está diciendo, ¡Cuaglia, no subas más!
0: Sí, sí. Y si subes, mira cuándo, porque futbolista peligroso, sin duda. El del Málaga, que acaba de recuperar la pelota, ahí la tiene sobre el costado. La juega para su lateral, para Puga, que se lleva una patada muy fuerte Cuagliata. De
1: Cuagliata.
0: Sí, y es amarilla. Sí. Le dice que hay plancha. Le dice que hay plancha y Cuagliata le dice que no hay plancha ninguna. Vamos a ver qué dicen las imágenes, si hay plancha o no. La falta parece dura, ¿eh? En directo. Y plancha no hay, ¿no? Va abajo.
1: Es una entrada dura.
0: Es una entrada dura, pero no hay pisotón, no hay plancha. Bueno, no sé. Puede ser amarilla, pero es lo que decimos. Entonces vamos a ver el criterio en las siguientes jugadas.
2: La tiene muy baratas las tarjetas, ¿eh?
0: Sí, sí.
1: Ya son dos los jugadores, ¿eh? Con tarjeta.
0: A Matucci.
1: Soriano, Matucci
0: y Cuagliata. Las dos amarillas para los futbolistas del Depor. Vuelve a tener el Málaga la pelota porque nosotros ni la vemos, ¿eh? La tuvimos los dos minutos y medio del inicio del segundo tiempo y a partir de ahí todo a defender. No hemos tenido nada de balón, creciendo mucho más con la pelota al Málaga. Es cierto que sin ocasiones, sin acercarse a la portería del Depor, jugando lejos de la misma. El Depor defiende sobre todo más su área cuando se acerca al Málaga. Ahora salió de posición ahí Loureiro, Y le hizo precisamente falta la rubia, no la quiere poner el Málaga y valía

0: sobre el área, juegan rápido, ojo ahí a la pelota de Doctor dentro de área, hay que sacarla de ahí, viene Chimo Navarro, no la podía sacar Nouby, la sacó luego Chimo, va As Jensen también en la presión, pero la salva muy fácil Puga. As Jensen, que ya no sé yo si no le irán pasando factura los minutos, ¿no?
1: Sí.
0: ¿No le veis
1: sí.
0: un poco...?
1: Está ya más mirando por el banquillo, a ver si ve el 18 levantado, que otra cosa, porque no...
0: Bueno, mira, ahora ahí tiene piernas, ¿eh? Para ir a la presión, pero
1: una
0: claro.
1: Una vez que mete...
2: Claro, que el equipo está parado como está parado. Está parado con 5 atrás, con 4 por delante, y no da tiempo a Jensen a coger al lateral. Fíjate dónde está ahora. Está casi en sí. la vertical del punto de penalti.
0: No, y fue solo en la presión. Presionó él y nadie más. Iba detrás.
1: Va una hora, ya tiene que mover el banquillo Antonio Hidalgo. Con todo lo que tiene ahí... de pólvora arriba, tiene que refrescar.
0: Ahí vuelve a jugar el Málaga, la pelota es de nuevo para Merino, que va a jugar atrás para uno de los centrales, balón cómodo ahí para Recio, Recio nuevo con Merino, la sacan para Galileo, para Galilea, Galilea que la ponía arriba, el balón lo va a ganar, bueno, casi lo pierde, más bien Coagliata, y al final sí. que la tiene que echar fuera es Loureiro.
1: Dudó ahí, y está como para no perderla, porque ya con la tarjeta ya te condiciona.
0: El partido, es cierto que el Málaga no está asustando al Depor, pero se va inclinando, ¿eh? Eso nos está costando ya mucho.
1: Está viendo Hidalgo.
0: Ojo a la recuperación de Luis Miaí, la recuperó y con la plancha sí, le hizo un cañito al que venía en la presión.
2: Pisando el balón.
0: Pero no le sirvió para mucho porque el balón lo vuelve a recuperar el Málaga. Sí, yo también creo que tiene que meter algo Hidalgo desde el banquillo porque...
1: Aquí... Hidalgo ve que está manteniendo el 1-1 y el puntuar fuera siempre es bueno y ahora depende si quiere arriesgar para conseguir...
0: Ojo a esta del Málaga, el balón desde la derecha de Doctor, era peligrosa, pero la salva finalmente Loureiro, aunque fuera del área la va a volver a ganar Doctor, que le pega, iba hacia el palo, pero seguro ahí Leo Román vio la trayectoria y se queda la pelota.
1: Ahí,
0: y
1: está
0: mira,
1: ya.
0: Ahí están ya los
1: Villares
0: campos.
1: Mella.
0: Villares Mella.
1: Y
2: bueno,
1: se ve que
2: yo creo que
1: Yeremay de momento no está.
2: Luismi Jensen.
1: Ni se lo espera.
0: Luismi Jensen, sí. O igual un lateral, ¿eh?
2: Yo como se quedó en la banda cojeando Luismi en la jugada anterior.
0: Sí, sí. No, y tendrá desgaste también, que es uno de los futbolistas que arriba ha hecho kilómetros, ¿eh? Para atacar por dentro, defender por fuera. Vamos a ver qué es lo que tiene preparado ahí, como decimos, Antonio Hidalgo. La pelota es del Depor. Perdón, es del Málaga, el Depor que la quiere recuperar, el Málaga que la vuelve a tener lejos del área, zona defensiva. Ahora viene ahí Joaquín desde la izquierda para jugar para el central, ponen la pelota de nuevo en esa banda izquierda para Rafita, jugando de espaldas el lateral, que se ha liado, pierde la pelota y hay que correr, claro, es que...
2: Pero corre, Luismi, corre.
0: No. Luismi, Altimira hizo lo que tenía que hacer, que es que no hay nadie en la banda, le pone el balón a Luismi, pero claro. Luismi en lugar de intentar irse al espacio... Frenó la jugada y de hecho la perdió, lo que pasa es que luego la perdió el futbolista del Málaga. Vamos a ver a Jensen, que esta es buena, le han hecho falta, sí, sí. Vale.
2: La rubia.
0: Me vale. Di de la rubia, es la primera que hago, ya. Pero si ves las faltitas de amarilla del Depor, claro. Pues esta tiene que ser lo igual. Bien aplicado el criterio por el árbitro. Sin duda. Porque la acción era de amarilla. Vamos a ver quiénes se van. Pues se va Altimira.
1: Se va Altimira.
0: Sí, se va Altimira y ahí entra Mella. Y se va a marchar, yo creo que...
2: Jensen.
0: Claro. Sí, As Jensen.
1: Estaba cantado ya.
0: As Jensen por Villares. Bueno, pues ni uno ni el otro han brillado mucho. Las bandas del Depor hoy en ataque, Altimira, Jensen, no les hemos visto.
1: No fue el mejor día.
0: Vamos a ver Mella, porque Mella ahora sí que le puede dar esa electricidad, esa velocidad... Además el Málaga está teniendo mucho balón, te va a dejar espacio y en una igual le puedes pillar. Mira, As Jensen ahora, que en esta última acción sí se había ido bien, pero le hicieron la falta. Uy, qué bien Coagliata para irse hacia el área, había tirado el caño, pero después de tirar el caño se iba en ventaja, tropezó y no pudo ganar esa pelota. Ahí está Villares para ganar el balón. En la pelea con Joaquín.
1: Vaya pelotazo.
0: Sí. Un pelotazo que iba a portería y coge a Leo Román yendo hacia atrás.
1: No calibró todavía el balón que acaba de salir.
0: Dicho esto, el control del portero magnífico.
1: Igual que los porteros le tocan el balón antes de que empiece el partido, Villares no miró la presión todavía.
0: Ahí está Loureiro saliendo bien de la presión, se va a apoyar en Amatucci, Amatucci que viene en la conducción, el italiano para ponerla por delante para Soriano, bueno el giro de Soriano que va a poner el balón en el espacio, mal Soriano porque esa pelota no pasa.
1: Muy flojito.
0: Claro, con esa fuerza esa pelota no pasa, en la vida pasa.
2: Era Coagliata era el que estaba allí, ¿eh?
1: Sí.
0: No, el balón es bueno si le hubiese dado más potencia, pero iba muy flojito.
1: Un poco más de fuerza.
2: Y a ver, ¿de qué entró Villares?
0: Pues Villares entró...
2: Que está sacando saque de banda lateral, lo saca Villares, queda Cualieta por delante.
0: Entró al doble pivote y digamos que lo con mete con Amatucci y libera Soriano, un poco a Soriano.
2: Soriano lo escora a banda izquierda.
0: Sí. Soriano, en teoría, lo deja más, digamos que por dentro, ¿no? Dándole la banda a Cuagliata, pero sí, en teoría está en la posición de Asjensen. En esa posición que desde banda buscas más el
1: va a coger la posición interior. Esa, sí.
0: Ojo ahí al de porque se complica en la salida. No. Pérdida peligrosísima de Amatucci. Viene el Málaga dentro del área. Menos mal que apareció Villares para aliviar la situación. Aunque aún sigue el peligro. Ahí está Doctor. Doctor que la va a poner para el disparo peligrosísimo desde la frontal de un futbolista del Málaga. Buscaba la escuadra. Era Izan Merino.
2: Izan Merino.
0: Sí, sí, pero buscaba la escuadra. Estaba sí, Leo sí. Román porque la...
2: Le da un botecito el balón antes.
0: Se tira Leo Román, pero si realmente va a la escuadra no llegaba, ¿eh?
1: No.
0: Porque Leo Román tapó portería, pero el balón era muy peligroso. No acertó el jugador del Málaga. Estamos ya en el 63 de partido. Esto sigue 1-1, os lo contamos en Radio Voz.
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0: A la piscina, que se tiraba ahí Joaquín en el Málaga en una acción en banda izquierda dentro del área del Depor. Le dice al árbitro que le empuja, dice el árbitro que para otro día, porque... Lo cierto es que no hay empujón alguno de Chimo Navarro. Le puede poner un poquito el brazo, pero no es una acción en la vida para penalti. Pero hay que pedirlo, pensaría el futbolista del Málaga. Ahí está precisamente el Depor, que ahora va a intentar buscar el campo de los andaluces. Tiene el balón en saque de banda. Cuagliata, 66 minutos ya de partido. Esto sigue 1-1. Ahí juega... Cuagliata el balón arriba, no sé para quién, porque Aubameyang estaba con dos futbolistas, pero en el rechace se la va a llevar Soriano. Soriano que le da un poquito más de tranquilidad al juego mirando hacia atrás a Villares. Villares que se la ha puesto a su compañero de cambio, a Mella que viene por la derecha, a Mella que acelera y fuerza un córner. Pues mira, eso es lo que te da Mella, es lo que te da un extremo, ¿no? Se la das en la banda, es lo que le da la rubia al Málaga. Se la das en la banda y ya busco al momento línea de fondo para desequilibrar el centro. Y es córner, que es el segundo para el Depor en el partido, primero en la segunda mitad. Pues de córner nos vale también, ¿eh?
1: Tiene que meter uno Auba de cabeza, que todavía no metió.
0: Pues sí que ibas a decir de chilena, que ya ha metido alguno, ¿eh?
1: Cabeza.
0: En su carrera. Ahí está el córner. A favor del Depor, que meta muchísimo futbolista dentro de área. Dentro del área pequeña la mayoría. Ahí viene el balón que va a poner Luismi desde la derecha. Se va cerrando, viene bien de altura. El primer palo la saca el Málaga. El balón le cae en la frontal a Mario Soriano. Tiene que insistir el Depor en la derecha. Y así lo hace Villares. El balón precisamente para Luismi. Luismi que la pone en la frontal para que sea Soriano el que la levante. Buscaba el tiro Soriano en el rechace. El balón que le va a Villares. Villares en pase de seguridad la va a poner atrás para el portero, para Leo Román, que juega ya con Amatucci. ¡Oh! Ojito al control de Amatucci, que se la vuelva a dar a Leo Román y la va a salvar Mella, pero que se la vuelva a dar a Leo Román, mira, eso, arriba, fuera de ahí la pelota, porque nos estábamos metiendo nosotros solos en un jardín importante. Y ahora el Depor, que incluso ha encontrado en el despeje de Leo Román la posibilidad de salir rápido. Vamos a ver Luismi. Luismi que viene por el medio con mucha gente. La pelota es buena para Mella, que ahora aparece por la izquierda. Podemos centrar. Viene Mella, la pone el balón al segundo palo. Por ahí no hay nadie. El cuero. Aparecía Chimo Navarro, pero era con ventaja para el Málaga. Chimo, será banda.
1: Estaba Chimo preparando la pierna, ¿eh?
0: Lo que pasa que...
2: Aplaude la afición del Depor ahí, ¿eh? Los poquitos que hay hoy.
0: Bueno, 300 y pico entradas sí, tenía el Depor, sí, que sorteó a través de YouTube para que el sorteo fuese transparente. Ya sabéis que ahora no se le dan a las peñas, no a la Federación de Peñas ni demás. Se ha roto el convenio con todo el lío que hay y entre los socios del Depor se han sorteado. Y hay, bueno, pues esa representación del Depor también en Málaga. De hecho, por ejemplo, hay peñas de esa zona que se han quedado sin la posibilidad
1: sin
0: de
1: entradas,
0: ir, que iban casi siempre, pero claro, al... o eres ya socio del Depor o no tienes posibilidad de que te toquen las entradas, algo que en su día pues también generó mucha polémica. Ahí viene el Depor, el balón para Aubameyang, a puntito de hacer el segundo.
2: Corner.
0: En un saque de banda, les cogimos dormidos, metió el cuerpo a Aubameyang, entró por parte izquierda, ganó la posición y le pega de exterior, está muy rápido Cuagliata y claro, el portero, se le va un poquito escorada. Pero, la toca el portero, es que si no igual va para adentro,
1: Sí.
0: Es que si no la toca el portero, iba para adentro muy cerquita del palo. Igual le salvaba el palo al Málaga, pero luego fue más desviada porque había metido el brazo el guardameta del Málaga Herrero en una parada buena, la que le ha hecho a Aubameyang en el 68. Ahí vamos con el córner, uno más para el Deportivo. Es el tercero del partido, segundo en la segunda mitad. Va a volver a poner la pelota sobre el área Luismi. Hace ahí el Depor un atasco general dentro del área pequeña, muchísima gente ahí, el balón va alto y va al centro de la portería y tuvo que meter la mano Herrero porque iba directo, se colaba.
1: Era gol olímpico,
0: Sí, para que bueno, claro. Se lleva las manos a la cabeza Luismi, para que es difícil que justo si va al centro ahí va a estar el portero y aunque le bloqueen es un balón que va a poder sacar.
2: Jeremai.
1: Ahí sale Jeremai.
2: Jeremai.
0: Bueno, pues el debut de Jeremai en primera que se va a producir ya.
1: Le va a dar
0: con 20 minutitos.
1: 20 minutos, sí.
0: 20 minutos. Antes del córner, el cuarto para el Depor, dos prácticamente consecutivos, los tres de la segunda parte en estos últimos minutos. Ahí viene Luismi que la pone, el balón al segundo palo, se queja ahí Loureiro de que le agarraban, pero me parece a mí que poca cosa para que te vayan a pitar penalti.
1: Tiren
0: en el
1: Loureiro,
0: segundo palo. Pues, ojo que esta es buena, la pelota al espacio no puede llegar Mella, dudó Mella si ir o no ir. Y al final no pudo, el Málaga que sale, pero bueno, ¿cómo sale? Con Galilea, marchándose ahí de hasta dos futbolistas, tres. También del tercero, círculo central, y dijo hasta aquí, ahora ya que lo haga otro. El Málaga que viene a la carrera por la derecha, es el lateral, Espuga el que abría el campo, va a jugar dentro con Dotor, espera por delante, esperaba por delante la pelota Joaquín, pero finalmente el cuero no le ha llegado. Y ya se ha vuelto a situar el Depor para que el Málaga ahora tenga que atacar en estático. La pelota muy abierta a la derecha para Puga. Tiene cerquita de él a Dotor. Por delante se movía también Joaquín. La pelota va para Dotor. Ahí la tiene el futbolista cedido por parte del Celta. Que va a volver a jugar hacia atrás para Izan Merino. Esta a la izquierda. Rafita que la vuelve a poner para los centrales. 71 minutos de partido. ¿Qué contamos? ¿Qué decimos?
2: Que seguimos igual, con cambio de jugadores, pero con una línea de 5. Ahí tienes los 4 que están por delante. Mira, los 4 juntitos, despreciando las bandas. Y trabajo para los carriles, para Cuagliata y para Mella, que está por el otro costado. Allí lo ves a Mella de lateral derecho.
0: Y a Soriano defendiendo la izquierda.
2: Y a Soriano defendiendo la izquierda. Bueno. A mí, si te soy sincero, no me gusta esta disposición táctica, ¿no? Porque...
0: Vamos a ver ahora cómo la cambia con Jeremai. Puede ser que Jeremai entre precisamente por Soriano o por Luismi. Por uno de los dos seguramente va a entrar.
1: Bueno, el otro día ya sacó contra el Elche Soriano.
0: ¿No? ¡Ojo a esta del Málaga! Dentro del área Dani Lorenzo se quería marchar entre 4 y al final en el rechace va a sacar córner, creo que sí, ¿no? Córner, sí. Córner para el Málaga. Pues... O apunté mal o es el primero de la segunda parte, ¿no?
1: Yo tengo el primero, ¿eh?
2: ¿Sí?
1: No sé, igual es el segundo. Yo tengo
0: ahora
1: el
0: miramos,
1: primero.
2: ¿Y cuánto tienes del Depor en la segunda parte?
1: Tres.
0: Lleva entonces, 4 en el partido, sí.
2: Entonces le apunté uno de más.
0: Pues vamos a ver el córner, porque lo saca mal el Málaga, buscando un balón raso a una posición en la que despejó muy fácil Mella, pero luego se equivocó también en el despeje Luismi, y balón ahora que quería jugar Mella, le han hecho una falta importante por detrás. Y yo creo que esa falta es una falta de amarilla, fíjate tú, porque va a despejar, le meten el balón, le da una patada y es de las que te puede hacer mucho daño.
2: A ver.
0: Hay cambios en el Málaga y va a haber cambios también en el Depor. En el Depor es un cambio, es Jeremay el que va a entrar y en el Málaga van a entrar al partido Haitán Abaida, se marcha Joaquín, Haitán que va a entrar en esa banda. Y también ha entrado al partido Rafa, el centrocampista, para que entre, para que salga del encuentro Doctor. Un cambio muy habitual. Este en el Málaga, que ya ha hecho tres cambios, ha gastado dos ventanas. El Depor, hasta el momento, ha hecho dos cambios en una única ventana. Y ya está ahí Jeremay, que sale al campo en el lugar, en el sitio de Luismi. O sea que vamos a ver cómo se ordena ahora el Depor, ¿no?
2: Bueno,
0: a ver en dónde pone a Jeremay, si como segunda punta.
2: Irá Soriano adentro, ¿no? Irá Soriano adentro y Jeremay tirará por un poquito más por izquierda. Ahí está Soriano ya en el centro del campo.
0: Sí, pero Jeremay va a estar cerquita, creo yo, de Aubameyang. Otra cosa será el defender. Ahí está el Depor en la salida de balón con Noubi, que juega al centro para Matucci. Este vuelve a abrir para la pelota. No, para Noubi no, para Brichede, que también salió,
2: sí,
0: ¿eh?
2: Sí.
0: Ahora
2: sí,
0: con...
2: Salió por Loureiro, ¿no?
1: Por Loureiro.
0: Claro. Con Loureiro, sí. Ahora le ha metido ahí por Loureiro al futbolista polaco del Depor, que el otro día fue titular y que hoy fue una de las novedades. Loureiro en el campo, en su lugar, pero ahí volvió ya al partido a un equipo del Depor el jugador. Está Jeremay controlando la primera pelota de del partido, pero dice el colegiado que lo ha hecho ya fuera del campo y que por lo tanto no vale, que el balón es para el Málaga. Están viendo ahí la repetición de lo de Loureiro, que pedía penalti.
2: Dos, ¿no?
0: Se están agarrando los dos, a mí eso no es suficiente para pitar un penalti. Ahí vuelve el Málaga, la pelota en la izquierda, ojo que se la han llevado, es Haitán, el centro rechazó Noubi, lo tocó Noubi, y afortunadamente fue a donde estaba Leo Román, que era el primer palo, se la queda al guardameta, fichado este verano por el Deportivo. Sí, sí, bueno, es que el balón va atrás,
2: sí.
0: Para darle a Noubi se iba al primer palo. Si, por ejemplo, das un paso a tapar el centro...
2: Sí. Bueno, y si no la toca, a lo mejor ese pase de la muerte tiene consecuencias fatales para el Deportivo, ¿no?
0: Sí, sí, no.
2: El hecho de que Noubi vaya abajo a tocar el balón es para despejar al córner, o como fue a portería, pues está el portero ahí, tiene la posibilidad el portero.
0: Sí, sí, no, y fue... Hay falta, yo creo, ahí,
1: sí,
0: sobre Jeremay. Vamos, le han quitado hasta la bota. Venía a recoger de espaldas, sí, y le han dado ahí un buen viaje al 10 del Depor. Y veremos qué están pensando ahora en Hull, viéndole jugar el presidente, qué dirá de Hull City.
1: Sí.
0: Viéndole jugar aquí. Se daba el plazo 3-4 días, ya han pasado, pero veremos qué es lo que sucede con Jeremy en estos últimos días.
2: No,
0: ¡ojo!
2: No,
0: la pelota de Villares, la que ha hecho Villares. Un balón que quiere cambiar de lado... Y se la da directamente
2: a Chupe,
0: a la cabeza, con el portero fuera de la portería, remata Chupe,
2: dale
0: sin nadie,
2: palo.
0: Da el larguero y se la queda Leo Román. O sea, no hemos regalado el gol,
1: no,
0: pero de milagro.
2: Y bota la línea.
1: La Virgen de Pastoriza.
2: A ver,
0: Mira. Es que
1: él no se la esperaba, ni Chupe, por eso remata, pero no remata, lo coge mal.
0: Lo coge un poco mal.
1: Claro.
0: Es que va Leo Román fuera de la portería a la corta de Villares para que le dé la pelota. Y Villares decide pasarla al otro lado,
2: sí,
0: por todo el área, en la que solo está Chupe, y se convierte en un centro, el balón a Chupe, que le pilla igual un poquito arriba y remata como puede, pero va al larguero. Bueno, era una de las pifias de la temporada.
2: Error grosero, ¿no?, de un futbolista como Villares.
0: Hombre, no puedes hacer ese pase en la
1: primera división. No se ve en ninguna.
0: No, ni en segunda. Ese pase está prohibido en el fútbol.
1: Y que si mete Chupe el cambio, si mete Chupe el gol, tiene que pedir el cambio. Porque, claro, es que no me digas.
0: No, la acción es terrible, ¿eh? Suerte ha tenido el Depor y suerte ha tenido Villares, ¿eh? Porque es de esos fallos que se recuerdan. Tú, evidentemente, si haces ese pase, no, tienes que estar muy seguro de que llegas, no, a la otra banda y de que salvas. Si estás haciendo un pase con un jugador del Málaga solo en el área y le has dado el balón
1: si
0: a la cabeza.
1: A meter gol son de los que echan en Navidades.
0: Ahí juega el Depor de nuevo en la salida desde atrás. Es Nobi el que quiere arrancar. Le presionaba. Ahí era Chupe y finalmente la pelota pues se la ha quedado el Depor porque ha sido falta. Vuelve a jugar a Matucci. El Málaga me da la sensación de que está presionando más ahora que en la... que en la primera mitad, que intenta ir a buscar más al Depor en la salida.
2: Bueno, hay cosas en este nuevo fútbol que me cuesta a veces entenderlas, ¿no? Esto de cambiar las posiciones según...
0: Espérate, porque arranca, sí, la Rubia en la derecha, quiere meter la pelota interior, en el rechace la vuelve a tener el 10 del Málaga. Enfrente de él está Matucci, vamos a ver a la Rubia, la saca atrás para Puga. Se apagó un poquito la jugada del Málaga. ¿Qué ibas a decir? Perdona, Carlos.
2: Sí, bueno, que defiende,
0: fuera de posición,
2: defiendes,
0: ¿no?,
2: de una manera, atacas de otra, y ahora parece que el Deportivo no le llega el empate, y en la salida de balón, los dos centrales abiertos, casi los dos fuera de área, viene a Matucci como tercer central y Villares ahí en una zona de nadie, que si se pierde el balón no tenemos cómo defender ese tipo de jugadas. Es decir, otra tarjeta amarilla.
0: Sí, en una falta de Chimo Navarro, sí.
2: Chimo.
0: Conducción clara del jugador del Málaga, va Chimo metiéndole el cuerpo y le derriba cuando está, pues no sé,
2: digo,
0: a 7-8 metros del área.
2: En todo el partido no hicimos esto de meter a Chimo Navarro dos escalones por arriba y a Quagliata tres escalones por arriba, no lo hicimos hasta el minuto 75 de partido. En el 75 ya estamos saliendo con el balón. Y los que se encargan, uno de los que se encarga de venir a buscar el balón es Villares. Es decir, estamos jugando un poco al revés, ¿no? Al revés de lo que fue el principio del partido.
1: Bueno, sí, yo lo y que de no hecho... acabé de entender tampoco es el tema de Loureiro, si no está lesionado. El motivo de sacar ahora a Ede, ¿qué sentido tiene? Porque ahora quizá...
0: Pues igual para la salida de balón.
1: Digo yo, si es por la salida... Si quiere ir a por el 1-2...
0: Espérate, porque va el Málaga, la falta es Aitán. ¡Fuera! Buscaba el palo corto por encima de la barrera o por fuera, porque yo creo que incluso la ha tirado esa pelota por fuera de la barrera, pero no le ha cogido la rosca suficiente. Sí, sí, claramente es por fuera, si es pero para... no le ha cogido la rosca y,
1: si es,
0: y
1: para,
0: es puerta.
1: Para ir a por el resultado del 1-2, a la contundencia, si quiere mantener el 1-1, yo quedaría con Loureiro.
0: Ahí está la pelota de Briche, de que la va a poner por dentro. Muy buena para Jeremay. Jeremay se equivoca en el envío hacia la izquierda. Arriba presiona Aubameyang para obligar al Málaga a poner la pelota sobre campo propio. Es la Rubia el que intenta controlar, pero muy listo Quagliata para robarle la pelota. No. Briche de para Jeremay. No pudo Jeremay. Le felicita por el pase, pero dudó.
2: Claro, para darle ánimo. Sí, porque
1: la próxima vez si lo haces un poco mejor.
0: Mira, 29.014 espectadores en La Rosaleda. Sí. Entradas las habían vendido todas para el partido de hoy. Juega de nuevo el Málaga. Entramos ya en los últimos 10 minutos de partido. Ahí está el cuadro malagueño que va ahora a buscar la pelota por la izquierda. Vamos a ver por qué la ganó Rafita. Dice que no hay falta sobre Mella. Y va a volver a jugar el Málaga hacia atrás. Ojo que puede poner la pelota al área Dani Lorenzo. Ahí la va a poner. Balón sobre la parte derecha. Espuga, el que saca de nuevo la bola para Larrea. Larrea que la tira larga dentro del área con Quagliata. Viene también ahí en la ayuda Jeremay. Tiene que bloquear el tiro a Matucci porque la pelota le había quedado uno de los futbolistas del Málaga. Va a volver a jugar. Vamos a ver. Fuera. El lanzamiento de Rafa se giró. El futbolista del Málaga y le pegó de primera, se marchó a uno de los lados.
2: Antoñito
0: de la
2: Bandera,
0: portería.
2: Está aplaudiendo, Antoñito.
0: Muy del Málaga, ¿eh?
2: Hombre, sí, claro.
0: Muy del Málaga, siempre se le ven las cosas del Málaga y demás. Bueno, y allí están también, evidentemente, locos con el equipo porque mucho futbolista de cantera cuando la situación parece en lo peor en lo económico y es cuando consigues volver a primera. A veces el fútbol que... Uno más uno no son dos. Vamos a ver si el Depor puede todavía aprovechar alguna de las que pueda tener, porque tiempo queda para que lo gane cualquiera de los dos. Mi pregunta es, ¿alguno ya tiene miedo a perderlo o ya tienen los dos miedo a perderlo? punto que tienen.
1: Creo que a mí me da la impresión de que los dos se conforman con el resultado.
0: Espera, ¿no? Porque viene ahí la rubia, que se ha marchado precisamente de Brichede. Iba en el control dentro del área en la conducción, pero ha perdido la pelota y ahora puede correr el Depor. Viene Yeremay. A ver qué puede hacer ahí el 10 del Depor. Va a jugar la pelota por dentro para Cuagliata. Quiere arrancar ya Yeremay. Cuagliata que le ve. Yeremay que va a llegar dentro de área. Viene con el Merino. Viene Yeremay. Dos futbolistas. La pone Yeremay. La pelota abajo. Tiene que salvarla Herrero. Venía el balón tocado de un defensa del Málaga. Casi se cuela, la tocó Herrero y en el rechace apenas un metro para que le cayese a Aubameyang para hacer el segundo, ¿eh? La ha tenido el Depor.
1: Con todo ahí a ese gol, ese remate, vamos.
0: Ahí vuelve Matucci a llevar la pelota hacia campo contrario. Se apoya en Brichede. Viene Yeremay a la corta para recibir lejos de la izquierda, porque en la izquierda está Cuagliata. El futbolista
2: Songo,
0: italiano
2: Billy, va a entrar.
0: Que ya recoge la pelota, sí, en Songo. Vamos a ver por quién, si por Aubameyang o si por otro, para mantener a dos delanteros. Es que igual es ya delantero por delantero, ¿no? Minuto 80 y pico. Igual al que quitas a Aubameyang. Yo digo una cosa, ¿eh? Si Aubameyang aguanta los 90 minutos, es delito sacarle. Porque en una te lo arregla,
1: sí,
0: ¿eh?
1: Sí.
0: En una hay que no sea muy clara. Ahí está jugando de nuevo el Depor. La bola es en el círculo central para Soriano. Ya ve el fútbol de cara. Se gira y juega a la derecha. Ahí recoge y frena la pelota Chimo Navarro. Vuelve a darle continuidad al ataque, pero mirando hacia atrás. Aparece también Villares. En la conducción Villares. Nadie le sale en la presión. Mete una buena pelota dentro de área para Soriano, que quería buscar el centro. No puede. Y ahí Villares ahora tiene que morder.
1: No lo deja girar.
0: Sí, Soriano que se duele. Ahí no se ha levantado de la jugada el futbolista del Depor. Vamos a ver, si es que está muy cansado o si es que no puede Soriano.
2: Songo por Soriano.
0: Puede ser, sí. Muy fácil. Es gemelo. Es gemelo. Se le han subido los gemelos. Un futbolista que apenas tiene lesiones. Tocamos madera para no gafarlo. Sí, sí. Pero me refiero,
2: pues se queda sin hacer un cambio el Depor, ¿no?
0: Un motor incombustible.
1: No,
0: sí, sí.
1: No, ya es el quinto.
0: Es el quinto.
2: Dos y uno.
0: Sí, sí, es el quinto.
2: Yeremay, sí.
0: Es el quinto. Entraron Mella, Villares, Brichede y Yeremay.
1: Sí. Ahora van dos del Málaga.
0: Y ahora vamos a ver quiénes son en el Málaga. Pero en el Depor va a ser Soriano, el futbolista que se marche. Le están atendiendo, muy cargado el jugador. Y ya se marcha Soriano, con lo cual dobla punta el entrenador. En Songo se quedará cerquita de Aubameyang y con Yeremay más libre y desde la izquierda, ¿no? Ellos sacan a Izan Merino del campo para que entre Lobete, que es más un extremo, Lobete, ¿eh? Y sacan a un centrocampista. Así que vamos a ver. Y Lorenzo, y entra Ramón por Dani Lorenzo. Vamos a ver cómo se sitúa.
2: Yo creo que igual Songo, Billy Songo haciendo un poco de media punta.
1: Sí, yo creo que sí. No lo va a dejar arriba con Aubameyang, ¿no?
0: No, no, bueno, digo, pero son dos delanteros, ¿no? Seguramente, sí. El otro día ya vimos que Songo retrasaba posición. Pero bueno, me refiero que será más eso.
2: Vendrá a molestar a trabajar ahí en el cerca del círculo central. O Aubameyang, a lo mejor, mira, está en la posición. Mira, la primera la roba.
0: Ahí la tiene ya precisamente Yeremay para poner la pelota para el área, para Aubameyang. Aubameyang que controla de espaldas, la deja en buena posición para el propio Yeremay. Viene Yeremay dentro del área, tira la bicicleta, a puntito de marcharse, pero no pudo. Quiere ganar la pelota, ahí Aubameyang, es Yeremay el que no quería entrar en la jugada porque había fuera de juego, pero...
2: Se lo pitaron.
0: Sí, es que, claro, luego va la presión
2: sí.
0: Y es lo mismo, para eso no entres. O sea, o entra y a ver si te lo pitan o no. Pero
1: bueno, corta un poco la contra.
0: El balón le da en la mano al jugador del Málaga en la defensa, pero es después de la bicicleta rebotándole en el muslo y está apoyada en el suelo. No es penalti esa acción. De hecho, nadie la reclama en el Depor. Pues estamos ya llegando al final del partido. Esto está con el 1-1 y nos vamos acercando al 90. La pelota dividida, vamos a ver quién la gana Matucci, es buena para que la pelee también ahí en Songo, que quería jugarla con Mella, pero Mella fue al espacio y en Songo puso el balón en donde pudo, que era en una posición cercana a la que tenía Mella antes. Ojo ahora ahí al Málaga, la pelota peligrosa para la rubia a la frontal, le pegó muy mal el jugador del Málaga, era Chupe.
2: Sí.
0: Sí, sí. Fíjate dónde bajó, ahí a la media punta.
1: Están entre ellos también discutiendo los del Depor, que lo deja girar ahí en el borde del área, y a Chupé, además, tampoco está de frente y no le va nadie a evitar el disparo. Están discutiendo entre Amatucci, no sé con quién es el otro, con Villares, creo.
0: Ahí juega de nuevo el Depor, es Leo Román el que va a poner la pelota hacia la izquierda para Brichede, que en la zancada arranca ya la conducción. ¡Qué regalo! De Brichede directamente a la Rubia, cuando ya estaba corriendo a la espalda Cuagliata, pero es que le dio el balón el pie al futbolista del Málaga. Ahora lo arreglan en el otro costado Mella. En una recuperación importante, vamos a ver ahí qué puede hacer Mella. Echar la pelota hacia arriba y perderla, porque se la va a quedar el Málaga en saque de banda. 87 de partido, Málaga 1, Depor 1. Ahí está ahora la pelota del conjunto malagueño, que va a jugar desde atrás. En el arranque de la jugada era Ramón, uno de los que acababa de entrar. Ahí está Recio tocando la pelota. La bola para el otro central, para Galileo. Para Galilea, y que quiere jugar también de nuevo por dentro. Ahí el Málaga, que a mí ya me da la sensación de que tampoco se quiere arriesgar demasiado. Ahí, por ejemplo, Ramón, el que acaba de entrar, ya controló hacia atrás para dársela al portero. O sea, con no perder la pelota es suficiente. Vamos a ver si ahora la puede recuperar el Depor en un balón que está dividido en el centro del campo. Viene a Matucci por él y le queda Cuagliata, al otro italiano del equipo, que la va a sacar atrás para que juegue Brichede. El balón para Leo Román a 2 minutos del 90 con 1-1 en el marcador. Bueno el control ahora del central del Depor, que tira la carrera para marcharse en la conducción, rompe bien así la línea sobre la Rubia y puede poner ya una pelota arriba para que sea Nsongo, que bien se ha marchado Nsongo, que quiere entrar en área. Viene Nsongo con dos futbolistas, la puede poner abajo Nsongo, el balón es puerta, pero espérate, que aquí hay, no, claro, pero la regla solo afecta, iba a decir yo, la regla del córner, el córner afecta si te lo pitan y no es. Songo. Encima, amarilla para el Songo.
1: Regla con la tarjeta.
0: Amarilla para el Songo. Si a ti te pitan un córner y se ve que no es, entra al VAR. Pero si no te lo pitan y era, el VAR no entra. Entonces en esta, vamos a ver si es córner, pero el VAR no va a entrar. ¿Y era córner o no?
1: Creo que sí.
0: No sé. Es difícil de ver.
2: La amarilla a Songo.
1: Amarilla.
0: Sí, sí. Por la protesta. Qué fácil es, ¿eh? Al chaval sacarse.
1: Claro.
0: Que me cuesta a mí creer que le haya protestado con malas palabras en Songo. Me hizo grandes
2: por
0: gestos.
2: Por la reiteración,
0: ¿no?
2: Y
0: sí,
2: los brazos levantados.
0: Protestar y luego protestarle al árbitro. Ahí está la pelota para el Málaga, a puntito de llegar al 90 con 1-1 en el partido. A mí sí que me da la sensación de que ahora ya los dos equipos dicen no perder lo que tenemos, que es un punto cada uno. Evidentemente, si puede, el Depor lo intentará ganar, pero por el momento no puede. Ahí está jugando de nuevo el Málaga, intentando salir desde atrás, en conducción Galilea, el central, que la va a poner más en la izquierda. Intenta ganar línea de fondo el Málaga, la van a poner al área, y viene Noubi, que se lía, ¿eh? Y regala un córner.
1: Vaya regalo.
0: Si la deja pasar, estaba Leo Román para atrapar la pelota fuera de portería, sin nadie cerca, no era peligroso. Era un balón claramente para que el portero se lo llevase, y si encima... En el control...
2: Está de espaldas, no lo... 3 minutos, Dan.
0: 3 minutos, sí,
2: no,
0: por los cambios.
2: No lo puede dejar pasar ese balón. Lo que pasa es que cuando controla, controla mal.
0: Controla muy mal
2: se
0: y tal.
2: Con línea de fondo.
0: No, digo, está de espaldas, es verdad, pero si el portero le dice, era un balón del portero,
1: se
0: ¿no?
1: Se la pide, o está, dice, está solo, pero el otro no se confía.
0: Pero luego también es cierto lo que dice Carlos, el control ya le condena a despejar tan mal como que despeja a córner.
1: Estás en el descuento, no quiere arriesgar y despeja como puede.
0: 93 minutos de partido, perdón, 90 minutos y medio de partido y nos vamos al 93, es decir, poco menos de dos. La pelea ahora ahí de Brichede con Puga, le han hecho falta, o esas de las fáciles de pitar. A mí siempre que se tiene que abrir los jugadores, digo, no te la piten, excesiva Puga hacia portería.
1: Se
0: mete el
1: solo.
0: Cuerpo por delante y le atropella un poquito el jugador del Málaga.
1: A veces que se tiran y que ya los árbitros lo saben, a veces es un riesgo que corres.
0: Sí, sí.
1: Normalmente la pitan.
0: Nah, eso, por ejemplo, si es en el área contraria, no te pitan penalti.
1: No, claro.
0: Pero en campo propio, casi siempre pitan falta al defensor y todo arreglado. No quiere el Depor líos en la salida y dice Leo Román, balón al otro campo, que quedan 2 minutos. La va a pelear ahí en Songo, por encima de él saltó uno de los futbolistas del Málaga. Tiene que llegar Noubi al despeje porque estábamos un poquito desajustados. Arriba la pelea Chimo Navarro. El balón le queda al Málaga. Me parece a mí que estamos demasiado desajustados ahora mismo En esta acción de por el saque de puerta. Parece que ya poco a poco se sitúa el de por ojo al Málaga que viene dentro del área. Es Brichede, bien en el despeje. Además a la banda derecha para que pueda jugar Mella. Mella que la pega arriba, la carrera de Aubameyang. Va Aubameyang y va a llegar, mira, va a llegar. Ojo que está Jeremay. Jeremay dentro del área, viene Jeremay. Arriba, la cogió Herrero. Que vio perfectamente que el pase era ahí, porque quizá, el balón era muy bueno.
1: Quizá igual no era por arriba, igual ya, era por abajo.
0: Era por abajo,
2: con media altura, por abajo.
0: Espérate que busca la réplica el Málaga, ya están en la otra área. La rubia, que le pegó fatal, balón en puerta.
1: En estos minutos tampoco le puedes pedir más a Aubameyang, ya con un haber centrado.
0: Bueno,
1: ya,
0: y mira la carrera, que la gana.
2: Llegó, parecía que no llegaba y llegó bien.
0: Y llegó, que aún le sobró para centrar.
1: No le puedes pedir más.
0: Para que bueno, llegar como llegar, poner la pelota, también el Beck. Que hay un central entre él y Jeremay, no la querrá poner por abajo, para que al darla por arriba le dio ventaja al portero, porque por abajo le hubiese costado más al guardameta. Ahí va a golpear la pelota arriba precisamente Leo Román y puede ser la última, porque estamos a 30 segundos de llegar al 93, 1-1 en el marcador. La pelea ahí en Songo, que la va a poner en la izquierda, puede tener la última el Depor, es Jeremay, es falta. Dice el árbitro que no, pues a mí que me expliquen, pero
1: ahora
0: eso es falta.
1: Falta la tienen que hacer ahí ahora.
0: Sí, estamos ya a puntito de llegar al 93. Ya se ha colocado un poco el Depor, ha sido por ejemplo generoso Aubameyang ahí en el esfuerzo, no llegaba Mella. Y ha ido el gabonés a cortar ahí esa acción. Y fíjate, sigue presionando. Madre mía, qué portento físico. El fichaje del Depor. El Málaga, la última, la busca la rubia en la derecha. Intenta una delicatez de balón línea de fondo.
2: Corner.
0: Hay córner, pero el árbitro no lo va a dar. No, no lo va a dar porque se acabó. Estamos en el 93-11 y no deja sacar el córner.
1: Claro.
0: Le enseña la hora al que
1: le
0: va a protestar. Que era el capitán del Málaga.
2: Finito.
0: Y 10 segundos por encima, no se saca el córner. El árbitro ya ha llevado el partido a su manera, ¿eh? Mira, pocas faltas, ha pitado, amarillas así. Y ahora bromeando con el jugador del Málaga de que el tiempo pues ya ha llegado porque se cumplió el 93, acabó el partido. Y el resultado es de 1-1. Sigue sin perder el Depor en Liga, sigue sin ganar. 2 puntos en 2 jornadas para el equipo de Antonio Hidalgo.
2: Positivo el gol de Aubameyang junto con su trabajo. De hecho, MVP del partido Aubameyang. Positivo que el Deportivo sigue sin perder. Solo ha perdido contra el Real Madrid en el Teresa Herrera. Importante en la Liga sumar fuera de casa también, pero no nos podemos conformar con lo que hemos visto porque hemos jugado contra 2 equipos, Elche en casa, Málaga afuera, que junto con el Deportivo son equipos que van a estar peleando en la zona media-baja de la clasificación, con lo cual muchas cosas todavía por mejorar, cosas que a mí no me quedan claras en cuanto al sistema de juego, a defender con 5-4 por delante, a Aubameyang incluso defendiendo, todo el equipo defiende muy bien, trabaja muy bien, pero el equipo llega con muy poquita gente arriba, con lo cual el poderío ofensivo que tiene el equipo, lo que vimos contra el Elche en casa y lo que hemos visto hoy fuera de casa, te hace hablar con cierta precaución en cuanto a lo que vamos a ver todavía, ¿no? Y con respecto a la gente que ha tenido minutos de los nuevos fichajes, Aubameyang, lo más destacado. Buenos minutos en el segundo tiempo de As Jensen. La entrada por sustitución de Loureiro, de Rick Ede, no sé a qué se debió, porque estás con el partido empatado, puede ser que Loureiro no esté bien de algo, alguna molestia, algún dolor.
0: No, o primer partido de temporada, no ha hecho mucha pretemporada, igual
2: pues le sobran,
0: te llega, ¿no?
2: Le sobran minutos, a lo mejor, sí, ya igual 70, 80 minutos. Bueno, en general, tomemos el resultado. A mí la disposición no me acaba de gustar. El rendimiento no me acaba de gustar en cuanto al balance defensivo-ofensivo. Bien es cierto que el Málaga tampoco nos ha creado demasiados problemas.
0: No.
2: Y que defensivamente el equipo ha estado en buena línea, pero yo creo que este equipo tiene que dar alguna cosita más, ¿no? No puede ser que solo dependamos de si está inspirado Aubameyang, porque Aubameyang no va a meter 38 goles este año, ¿no?
0: Y además no va a meter todas las que tenga, porque hasta el momento está metiendo todas las que tiene.
2: Es que hoy tuvo una y media y una la sacó el portero y la otra la metió.
0: Sí, por eso digo, ¿no? Y el otro día tuvo una que casi no era ni una, porque el balón no es malo de Amatucci, es un buen balón, pero luego lo que le hace bueno para el gol es el control y el tiro, y hoy sí que es un muy buen balón de Luismi, pero también es todo perfecto, como él llega, con un toque ya se va del portero.
2: En definitiva, y acabo. Visto lo visto, el empate es bueno para el Deportivo, sigue sumando, no pierde, y bueno, esto afianza el trabajo de la semana.
0: Y yo digo una cosa, y ahora habla Fernando, no hay que olvidar que el Málaga es un equipo que viene de segunda, que en teoría no se ha reforzado mucho, y o sea, es un rival que te mide directamente tu potencial, porque ya el año pasado competiste. Es cierto que el año pasado ahí el Depor perdió 3-0, en este campo.
1: Pero bueno, yo creo que hoy, para mí, el equipo, el Depor tenía que ser un poco más ambicioso, ¿no? Un poco lo que comentaba Carlos, de que no lo vas a dar toda la responsabilidad a Aubameyang para el tema de los goles.
0: Ha habido muy poco juego ofensivo.
1: Muy desasistido, porque Jensen no le acompañó en la mayoría de minutos cuando estuvo en el terreno de juego. Y luego que muy poco tiempo que mantuvo el resultado. Sí que fue un buen gol por parte del Depor, pero luego no puedes hacer ese penalti por un desajuste que hicieron ahí entre líneas y que te consigue ese gol. Y luego, pues lo que hablamos al principio, que había un potencial tremendo en el banquillo, en la parte ofensiva, y yo creo que hoy el Depor aquí tenía que haber ido a por los 3 puntos, porque ocasiones como estas en la Liga va a tener 3, o sea que el equipo yo creo que tenía que haber hecho algo más, quizás, o igual los cambios tardaron en hacerse. No sabemos el tema de el cambio de Loureiro, por qué la salida de Ede, el cambio de Yeremay, si está solo para 20 minutos, vamos a ver si igual contra el Valencia ya sale 60, pero bueno, hay ciertas cosas que no acabas de ver. Así que es verdad que es el segundo partido, que hay muchos desajustes, que está probando gente, pero yo creo que hoy el Depor tenía que haber ido por más.
0: La sensación que te queda es de que le falta al equipo. A mí ya me quedó tras la primera jornada, me vuelve a quedar en esta. Te enfrentas además a equipos que en teoría, pues el Málaga sí que viene rodado, porque es el mismo equipo de segunda, pero no tiene muchos refuerzos. El Elche está más cogido con alfileres. Bueno, veremos cuando te tengas que enfrentar a otros equipos sobre el papel más poderosos. Has podido ganar los 2 partidos, los has empatado. Seguramente no has merecido ganar ninguno de los dos, y el empate sea el resultado más justo. Esa es un poco la sensación que me queda a mí, pero bueno, es la situación también de llegar a primera e ir viendo jornada a jornada un poco cómo va manejándose el equipo, ¿no? Y bueno, por el momento da la sensación de que está mejor en lo que es el apartado defensivo. No hemos sufrido mucho hoy con el Málaga, al final tiene un par de ocasiones, pero tal. El otro día tuvo alguna más, bueno, el Elche, el otro día es la gran figura Leo Román.
1: No hemos comentado nada del regalo de Villares.
0: Bueno, que pudiste perder el partido.
1: Perdona la vida.
2: Mejor no comentar nada.
1: Sí, eso lo pasamos por alto.
0: Eso es una acción en la que regalas directamente el partido, o sea, puedes regalar directamente el partido. Sí, pero bueno, que me refiero que no te han fabricado tanto, pero luego yo estoy con Carlos en que arriba, y también lo que decía Fernando, de que te cuesta. Arriba por el momento al Depor le está costando. Le falta también gente, ¿eh? Veremos cuando Jeremy esté al 100%, si finalmente se queda y mes de septiembre se olvida todo esto y ya no hay lío en torno a su figura y él realmente está para jugar, tiene que ser un jugador diferencial. Mella tampoco está para...
1: No.
0: Algo llegará también esa banda derecha. Bueno.
2: El problema que yo le veo es que como en pretemporada, como en el Teresa Herrera, como en el primer partido de liga, tú juegas 4-4-2 con Ensongo y con Aubameyang, de los cuatro del medio, poca gente que pise línea de banda, porque los cuatro juegan, los dos del centro y los dos de los costados juegan muy tirados para adentro, con lo cual depende de los laterales. Y cuando juegas como has jugado hoy, que defiendes con 5, porque en el primer tiempo era Altimira el que se metía como lateral derecho, y los 4 que juegan por delante de esos 5, ninguno va a banda. Ya viste que Jensen estaba jugando por banda izquierda, pero tirado hacia adentro. Entonces, el apoyo que tiene siempre Aubameyang siempre es por dentro. Nadie va por fuera. Nadie llega salvo que llegue Quagliata o salvo que llegue Altimira. Quagliata es el que más tuvo intención de llegar. Altimira no llegó nunca a línea de fondo, nunca llegó al vértice del área. Con lo cual nos quedamos con lo que se pueda crear por dentro, Amatucci y Soriano, ninguno de los dos pisa las inmediaciones de la media luna del equipo rival, y Luismi Cruz, en una de esas que hizo, acaba con un pase filtrado espectacular para el 0-1. Entonces, vuelvo a repetir lo que dije en el descanso. Nosotros dependemos en ataques de tres con esta disposición, que son Aubameyang, Luismi Cruz y Quagliata, porque no apareció Jensen en el minuto 46, una aproximación de Jensen haciendo una diagonal desde fuera hacia adentro que acaba con un tiro que va a las manos del portero. Y en el segundo tiempo, tres cuartos de lo mismo, hasta que aparece un poco Jeremy, y en los primeros 7-8 minutos de Jeremy genera algo Jeremy, ¿no? Con ese balón que quiso meter para Aubameyang. Pero dependemos exclusivamente del gabonés, que no puede ganar el partido el solo. Si tuviera 23 años, dependeríamos a lo mejor en exclusiva de él, pero solo tiene 37. Y
0: que no se le notan, ¿eh? Lo cierto es que no se le notan.
2: Pero bueno, pero tampoco está para estar corriendo arriba y abajo. Por eso decía yo en el descanso, bien el equipo en defensa porque trabajan los 11, pero mal el equipo en ataque porque solo llegamos con 3. Y de los 3 que llegamos, evidentemente Quagliata no tiene gol, Luismi tampoco es un futbolista con llegada y gol, pero tiene ese pase que ha permitido que Aubameyang, que es el hombre gol actualmente del Deportivo, nos diese la ventaja temporal en el primer tiempo.
0: Por el momento está convenciendo a base de goles, ya era el gran nombre de los fichajes del Depor, pero la verdad es que ha empezado fantásticamente bien Aubameyang. Estamos a la espera a ver si arranca la rueda de prensa de Antonio Hidalgo para escuchar por lo menos al técnico en el comienzo de lo que va a ser la rueda de prensa, para escuchar a nuestro entrenador, que será el primero que hable, y enseguida cuando esté, pues le escuchamos antes de despedir. ¿Quieres comentar algo más, Fernando?
1: Sí, no, lo que comentaba de que el Depor, desde luego, hubo momentos que Hidalgo ve que puede ir a por el partido, que el Málaga le estaba costando llegar, que la defensa estaba actuando bien, y prueba de ello es que en los cambios la gente, o sea, que mete es más bien de ataque, en el sentido de Mella, Jeremy y Vilsongo, ¿no? O sea que...
2: De acuerdo, Fernando, contigo, pero Mella de que entra, de carril derecho,
1: sí,
2: no entra de extremo derecha, no es que tengas a Mella extremo derecha, Jeremy extremo izquierda, Aubameyang y Nsongo en punta, no hablamos de eso.
0: No me canso de ver el gol, de Aubameyang.
1: Prueba de ello, lo que antes comentábamos, de que decíamos iba a jugar arriba con Vilsongo y con Aubameyang, y sin embargo el que queda arriba y haciendo la presión es Vilsongo, y Auba se va más bien hacia el centro, media punta, porque lógicamente aguantar ya los 90 minutos le cuesta, y ha hecho un grandísimo partido, ¿eh?
2: Sí.
0: Y yo no me canso de ver el gol. Es que el movimiento de Luismi es perfecto, el giro, cómo se va de los dos que le presionan, y luego el pase es justo en el momento que lo hay que dar, y la carrera de Aubameyang, porque un segundo más tarde es fuera de juego, y llega justo para con el toque irse del portero. Bueno, pues la verdad es que un gran gol del Depor, ya lo fue el del otro día, pero no le está dando al equipo para poder ganar, no le da todavía para ganar, y hoy de nuevo, como en la primera jornada, empate a un gol. Vamos a ir a publicidad y enseguida escuchamos al entrenador del Depor, porque nada, en un minuto ya va a hablar Antonio Hidalgo.
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0: Las 11:39 minutos de la tarde, a la espera de que hable el entrenador del Depor, Antonio Hidalgo, en esa sala de prensa de la Rosaleda, a ver qué cuenta un poco de cómo ha ido el partido, que nos ha dejado también el debut de Jeremy. Primeros minutos para el 10, bueno, no le hemos visto tampoco gran cosa. Un par de acciones ha tenido, poquito más, ha jugado en torno al 70 y algo, 20 minutos, ¿no? 15 minutos, lo tengo por aquí. 20 minutos. Y bueno, a ver si poco a poco, pero evidentemente pues es un dato importante, porque se está hablando mucho de su futuro y al menos en su currículum, no sabemos si va a salir o no, pero habrá debutado en primera de la mano del Depor, de su equipo, porque son los primeros
1: igual
0: minutos.
1: Jugar en primera para Jeremy, es un millón más.
0: ¿Es un?
1: Un millón más.
0: Pues no sé, no sé si es un millón más, lo que sí que sé es que en el currículum de Jeremy, si hace mucha carrera y acaba jugando en primera, su debut al menos acabará siendo con el Depor, después de todo lo que se habló la semana pasada. Vamos a ver si habla Antonio Hidalgo en sala de prensa, va a hablar en la tele, le podemos ir escuchando en lo que va a decir con los compañeros de Dazón, enseguida lo ponemos y vamos a ver qué estaba por aquí. Y escuchamos también a Antonio Hidalgo en esa primera valoración de lo que es el empate a un gol frente al Málaga en este partido que acaba de finalizar hace tan solo unos minutos. Vamos a ver si podemos poner ya el sonido. Ya va a llegar, yo creo que... No, yo creo que de hecho ya va a hablar también en sala de prensa. Debe estar grabado lo de la tele. Bueno, vamos a ver cómo está. Aquí está hablando Antonio Hidalgo. Ajustar otra vez el... Espera que tenemos que arreglarlo. Y ahí vamos a escuchar a Antonio.
9: Estamos cómodos con nuestras posesiones. Yo creo que...
0: Enseguida escuchamos, ahora sí, con normalidad, Antonio Hidalgo en la tele, en Dazón.
10: ¿Qué sensación nos deja este encuentro, este empate, este puntito? ¿A qué sabe?
9: Bueno, la importancia de seguir sumando en la categoría grande. Yo creo que durante el partido han habido diferentes fases de partido. Yo creo que nuestros primeros minutos, yo creo que hasta el tramo de que hemos encontrado el gol, estábamos cómodos con nuestras posesiones. Yo creo que a partir de ahí, en un error nuestro, ha llegado el penalti y sí que al final de la primera parte hemos estado algo desajustados. Hemos vuelto a ajustar otra vez en la segunda. Ha sido luego esa partida un poco, sobre todo el partido al final, pero bueno, son situaciones que tenemos que seguir mejorando. Un punto más, sumar fuera de casa siempre es difícil.
10: Como el otro día que os ponéis por delante contra el Elche, luego os empata, no sé si de ahí también, ¿no?, el casi no haber celebrado el gol de Aubameyang y pedirles a los tuyos un poco de organización, de cabeza.
9: Bueno, al final, cuando yo siempre digo lo mismo, en el fútbol hay que celebrar victorias y no goles, porque al final la victoria es lo que te da los tres puntos. Y bueno, veíamos esa situación de que tenemos que ajustar cosas. Yo creo que nos falta algo más de paciencia con balón, sobre todo cuando llegamos al último tercio. Hemos llegado en diferentes ocasiones y no hemos sabido acabar esa situación en el último tercio, pero bueno, lo que digo, uno más y a pensar en el siguiente.
0: Pues eso es lo que decía. Sigue hablando.
10: Madurez, pero que os fuese a aportar de tanto ya, que ya llevase en esos
0: preguntan
10: dos,
0: por
10: estos dos primeros partidos.
9: Agua es un jugador muy diferencial, con muchísimo talento, que te da ese último tercio que te da goles. Está en un momento increíble y le vamos a seguir buscando para que siga aumentando la cifra de goles.
0: Ahí las preguntas para el técnico del Depor en la tele, y a ver si arranca la rueda de prensa. Suponemos que enseguida arrancará también la comparecencia de Antonio Hidalgo. ¿Algo que queráis decir de lo que ha dicho el míster?
1: No, lo único que ha comentado, que efectivamente, que dijo que ellos han realizado el gol por un fallo nuestro. Mm.

0: ese último tercio que te da goles. Está en un momento increíble y le vamos a seguir buscando para que siga aumentando la cifra de goles.
1: Ahí las preguntas para el técnico del Depor en la tele, y a ver si arranca la rueda de prensa. Suponemos que enseguida arrancará también la comparecencia de Antonio Hidalgo. ¿Algo que queráis decir de lo que ha dicho el míster?
2: No, lo único que ha comentado, que efectivamente, que dijo que ellos han realizado el gol por un fallo nuestro. Y lógicamente, pues bueno, menos mal que lo asume y se lo dirá, de esa duda entre Simo, y que le deja la descarga toda a Novi, que se ve un poco obligado a cerrar el penalti, porque no contaba ya con ese ataque por la izquierda. Entonces, bueno, después de esas dos bicicletas no le queda otra que derribarlo.
1: Sí, que está claro que el gol del Málaga es un error del Depor.
2: Partido que empiezas ganando como contra el Elche y al final acabas empatando, cuando a lo mejor podías tener, ya no digo seis, pero cuatro puntos por lo menos sí.
1: Pues no sería un mal botín, ¿eh? Cuatro puntos en dos partidos. A ver, dos puntos pues ya los tienes también, pero aquí la diferencia la marca luego el ir sumando de tres, ¿no? No llegas a los 42 sumando uno en cada jornada, aunque está bien para un recién ascendido, pues no haber perdido.
3: Hay que sumar cinco en tres.
1: De hecho, fíjate, si hacemos la comparación, el Racing y el Málaga llevan en dos partidos un punto.
3: Sí, sí.
1: También bueno. Es verdad que, por ejemplo, el Málaga ya ha jugado en casa del campo, en casa del Atlético de Madrid,
3: claro,
1: y demás.
3: Bueno.
1: Pero bueno, es lo que hay. Vamos a ver, porque creo que ahora sí que va a empezar la rueda de prensa del Depor. Os despido.
3: Muy
1: hasta
3: bien.
1: Mañana, Carlos, Fernando, y mañana
3: hablamos mañana.
1: Un ratito en el programa.
3: Perfecto.
2: Buenas noches.
1: Vamos a escuchar lo que dice Antonio Hidalgo antes de poner el punto y final, también aquí en el programa, en la retransmisión, pero vamos a escuchar a ver qué es lo que dice, como decimos, el técnico del Depor, Antonio Hidalgo, en las primeras respuestas para lo que va a ser la valoración del técnico del Depor. Mañana tenemos más opiniones con Fernando y con Carlos.
4: Los partidos,
1: ahí habla Antonio Hidalgo.
4: En el partido han habido diferentes fases que yo creo que hemos empezado bien, sobre todo la situación que hemos tenido hasta el primer gol. Luego creo que ahí hemos estado algo desajustados con la posición de Juan Cruz, hasta que hemos logrado esa situación, emparejarla un poco más. Yo creo que ahí en los últimos minutos de la segunda parte seguramente hemos sufrido algo más, y luego el partido se ha vuelto algo más loco en el final, ¿no? Un partido parejo, sobre todo en la segunda mitad, un punto y a pensar en lo siguiente.
5: ¿Tienes la sensación de que el equipo está más hecho a nivel defensivo que a nivel ofensivo? Es decir, que de medio campo hacia adelante como que queda todavía rodaje porque han llegado jugadores nuevos o porque ha habido bajas, pero que por ahí es por donde puede estar el margen de mejora.
4: Bueno, yo creo que en las dos vertientes, ¿no? Yo creo que es pronto para evaluar muchas cosas. Es cierto que esa situación de sin balón hay mucha gente que domina lo que queremos. Cierto es que durante la pretemporada hemos tenido muchas bajas en esa zona. Yo creo que la diferencia seguramente ha sido en esa chispa de los jugadores de banquillo. Tenemos que seguir incidiendo. Hemos tenido tramos muy buenos en los que sí que hemos encontrado el gol, y sobre todo nos hemos puesto en campo contrario ante una presión alta. Luego sí que es cierto que la segunda parte nos ha costado mal por esa falta de frescura.
6: Antonio, aquí Javi Torres, en Radio Galega, en directo no Galicia en goles. Destacar una vez más a lo primero partido de Auba. O gol de Ose espectacular. Luego tengo otra en la segunda mitad que saca Alfonso Herrero. Es un salto de calidad de un futbolista absolutamente diferencial, ¿no? Agardando ahora un poquillo que con la llegada de también el regreso de Jeremai, esa combinación ahí arriba puede hacer mucho daño.
4: Auba es un jugador de talla mundial, de otro nivel. Es una bendición tenerlo con nosotros por lo que nos da. Con balón, sin balón, te da esa experiencia, esa diferencia en el último tercio, que en esta categoría es brutal. Lleva dos goles y está haciendo un trabajo fenomenal.
7: Antonio, aquí atrás, Rafa Alcaraz de Radio Marca Málaga. Le quiero preguntar por el penalti que ha derivado en el 1-1 del Málaga, si le parece penalti. Y por otro lado, si cree que es buen punto el que ha sumado el Depor aquí en La Rosaleda. Gracias.
4: ¿Le toca?
7: En la rodilla sí hay...
4: ¿Mucho o poco? ¿Mucho o poco? ¿Le toca?
7: Le toca poco, creo yo, pero le toca.
4: Pues entonces seguramente una pregunta para el del VAR, pues yo creo que muy leve. A partir de ahí el VAR dice que es penalti y no lo revisa. A partir de ahí, pues bueno, tenemos siempre sumar fuera de casa en un estadio como la Rosaleda.

0: Es una alegría muy grande verla como está, en el estado que está, llena, con una ilusión tremenda. Para mí es algo que me pone muy contento. Y para nosotros, pues sumar, ¿no? Evidentemente tenemos que mejorar muchas cosas para seguir sumando en la categoría, que es leonina la competitividad que hay y el nivel que hay. Sabemos que no es sencillo sumar, pero evidentemente veníamos por los tres puntos, ¿no?
1: Hola Antonio, buenas noches. En directo Jesús Sobrino para Marcador Coruña, Radio Marca. Incidiendo un poco en lo que antes hablaba Fran contigo de los aspectos defensivos, ya te lo pregunté mucho la temporada pasada, ¿no? Que en algunos momentos daba la sensación de que el equipo se metía muy atrás. ¿Cómo se puede mejorar esto ahora siendo Primera División, una categoría distinta? Y también si en el mercado, ya que estamos hablando tanto de Adama, que está cerca de venir, si realmente cuentas con otro central.
0: Bueno, al final tenemos que ir buscando qué tipo de equipo somos, la cantidad de esfuerzo que podemos repetir y la velocidad de las que nos podemos poner. Eso es algo que en la Primera División, pues eso, el salto cuantitativo y cualitativo es muy grande, y nosotros tenemos una base de un equipo que seguramente en ese bloque alto seguramente no se encuentre tan cómodo. Evidentemente esas situaciones de primera línea las tenemos que mejorar para acosar más y tener más robos, sobre todo en esa línea. Cuando se abre muchísimo estaríamos hablando de que por qué vamos tan alto. Ese bloque bajo lo dominamos algo o bastante mejor. Evidentemente el Málaga tiene jugadores de talento. Al final en la segunda parte, con situaciones por fuera de Aitán, hemos sufrido algo más, pero tampoco en exceso. Tiros de fuera del área que al final son también difíciles de convertir, ¿no?
2: ¿Y el central?
0: ¿El central qué? Bueno, hoy han jugado Lou y Lucas, ha salido Bright, tenemos Arnau, tenemos una cantidad de jugadores suficiente en esa zona. Evidentemente el mercado cerrará la semana que viene y siempre estamos pendientes al mercado.
3: Antonio, incidiendo un poco en el asunto de la Rosaleda, del apoyo del estadio, tú has sido aquí jugador, has sido un icono como futbolista, has venido estos últimos años al estadio. ¿Qué nos puedes decir ese del ambiente y del empuje que está demostrando y lo importante que es el estadio para el Málaga, para que consiga puntos y victorias, ¿no?
0: Pues mira, como entrenador es mi cuarta vez y es la primera vez que sumo, eso habla de la dificultad siempre de la Rosaleda. Yo tuve la suerte de vivir tres años maravillosos de mi vida, en los que lo culminamos con un ascenso, y el estadio en aquella época, los que llevan más tiempo por aquí, saben que no se llenaba cada día ni cada semana, y ahora son 30.000 personas, y por lo que escucho y por lo que leo, hay gente que quiere abonarse y que no puede abonarse. Eso habla de la ilusión que hay en la ciudad. Eso me pone muy contento y orgulloso de haber formado parte en algún momento de la familia del Málaga, y sabéis que os deseo lo mejor.
4: Bueno, pues hasta aquí la rueda de prensa de Antonio Hidalgo con las palabras del míster del Depor. Nos vamos a marchar, son las 12 menos 10 de la noche. Mañana volvemos desde las 2 con los deportes en La Voz del Deporte, con el programa y todo el análisis de este empate a un gol entre el Depor y el Málaga. El Depor que no ha ganado todavía en primera, pero tampoco ha perdido. Dos jornadas, dos puntos sumados. Nos marchamos, buenas noches, hasta mañana, adiós.

Oye, vamos allá. Es muy pronto en esta primavera para que estemos ascénicos, ¿no? Venga, seguro que hay mucho que comentar. Oye, nos preguntábamos esta noche cuál ha sido el último gesto de amabilidad del que has sido objeto o que has recibido. Nos encantaría poder hacer ese ejercicio contigo. Si te animas, claro, a marcar el 981-13-44-33, nuestro teléfono en directo. Vamos allá. Sí, la primavera además debe ser una época de movimiento, de alteración, como dice el otro. La primavera la sangre altera, pues venga, que se demuestre. Estamos en Radio Voz. Buenas noches. Hola, buenas noches. Alguien le acaba de dar paso a nuestra compañera Sonia Rodríguez a antena, pero no le escucho. No sé qué ha ocurrido, pero bueno, seguramente le descubriremos ahora mismo. Marca el 981-1344-33 y cuéntanos qué piensas, cuéntanos qué opinas. ¿Hará falta un poquito más de amabilidad a nuestro alrededor? ¿Será bueno que seamos amables? ¿Sirve de algo la amabilidad?

Estamos en la noche con Esther, seguimos en Radio Voz. Nos envía Marisa un GIF con un café humeante. Dice, buenas noches Esther, me tomaré café con galletas caseras. Trives, esta noche durante el coffee party voy a tomar un vaso de leche bien caliente con miel. Parece que me he resfriado. Saludos a todas y a todos. Sí, cuidado, que hay un montón de resfriados por ahí. Tener cuidado. Carmen nos envió un GIF también con un café humeante y dice, hola, buenas noches a los cuatro. Me tomaré una infusión para acompañaros en la tertulia. Un beso a los cuatro. Sofía, vía mensaje, nos envía también un GIF con un café y nos dice, buenas noches, quiero tomarme con vosotros en Coffee Party porque ya es como una pequeña... como un pequeño ritual para mí, una infusión de frutos rojos y un par de magdalenas. Espero que paséis una buena noche. Pues igualmente también y buen provecho. Gracias por acompañarnos y por contarnos lo que os vais a tomar con nosotros. Llega ya una nueva edición de Coffee Party.

0: Dios mío, qué horror, qué vida esta.
1: Oye, es matemático, ¿eh? Abre los micrófonos para que le demos paso a cada edición de Coffee Party. Y Elena, que como está diciendo algo. Es eso como una especie como de sello ya del espacio del programa. Está Elena acá como diciéndonos algo. Iniciamos la edición 1382 de Coffee Party aquí en la noche con Esther y en Radio Voz. ¿Qué te pasa, Elena?
0: 1382.
1: Sí. O sea, que en unas cuantas ediciones 1400.
0: 1,382.
1: Claro.
0: Y sobra un cero.
1: ¿Cómo que sobra un cero? Aquí no hay ningún cero. 1382. No sobra nada.
0: Ay, no sobra nada.
1: No. ¿Dónde pusiste tú un cero?
0: Porque me olvidé de las matemáticas.
1: ¿Cuánto tiempo hace que no vas a clase de mates?
0: ¿De matemáticas?
1: Sí. A mí siempre se me dio bastante mal. Lo siento un montón. Yo era de letras. Yo era de letras, definitivamente. Y las matemáticas siempre han sido una especie de espinita clavada en mi corazón y en mi hígado, creo. Me están grabando todos mis órganos.
0: Desde que fui al instituto no volví.
1: Sí. No. Yo lo llevo muy mal. Yo pasé física de COU y me prometí a mí misma que no iba a hacer una ecuación nunca más. Fue cierto. Nunca la hice. También es verdad que tampoco me hizo falta, pero si me hubiera hecho falta, hubiera evitado por todos los medios hacer una ecuación. Qué mal lo pasé.
2: Las de segundo grado eran las que
0: yo ya no sé hacerlo, ya.
2: Las ecuaciones de segundo grado.
1: Yo no sé ignoro cómo he podido aprobar exámenes de integrales, de derivadas y todo este tipo de cosas. Sí, en su momento lo hice. Sí, pues ni idea.
0: Los logaritmos.
1: Ni idea.
0: Y todo
1: o sea, ahora
0: eso.
1: Mismo me dices esto y me parece chino, absolutamente. Es increíble.
0: A mí todo eso pasó en la historia.
1: Pero bueno, sí, ¿no? Bueno, pero la historia. Eso fue en el siglo pasado. Yo también viví en el siglo pasado.
2: No sabéis la fórmula de la ecuación de segundo grado. X igual a menos B más menos la raíz cuadrada de B al cuadrado menos 4AC partido por 2A.
0: Esto lo aprendiste de memoria y te quedó bien.
1: Me da la sensación de que Carlos Llorens pretendió humillarnos un poco, pero sin H. Sin H nos humilló, sin
0: mira
1: H. Si hubiera sido con H hubiera sido más grave todavía.
0: Pero...
1: Qué bueno. Yo si envidio a la gente que se sabe ese tipo de cosas, porque de verdad que no. De verdad, yo
0: si quieres te digo dónde está la pastelería.
2: Bueno, mira, en la universidad le pregunté yo al profesor de matemáticas. Le digo, profesor, ¿le puedo hacer una pregunta? Y dice, sí, Carlos, sí. Digo, mire, ¿cuánto es la raíz cuadrada de 4? Y me dice, 2. Le digo, es incorrecto, es más menos 2.
1: Ay.
2: Tiene usted razón, me dijo.
1: Es verdad.
2: Porque
1: es
2: menos
1: verdad.
2: Por menos también es más.
1: Que conste que Carlos Llorens tiene éxito. ¿Eh? O sea, va por ahí,
2: inversa
1: va por ahí dando golpes.
2: La operación inversa de extraer la raíz cuadrada es elevar al cuadrado.
0: Eso
1: es cierto. Y puede ser menos y más. Tiene razón. No, bueno. Lo que pasa es que las cosas que se saben se pueden contar. Se pueden compartir por ahí. Para eso está un profesor de matemáticas, para preguntarle cosas. Efectivamente. Madre Carlos Llorens, buenas noches a todos.
2: Hola,
0: cualquiera le pregunta algo, Carlos.
1: Ay, qué calor.
2: Y que no se me olvide felicitar a todos los Josés y Josefas mañana. A todos los padres presentes y los futuros padres.
1: Efectivamente. Padres adoptivos, padres progenitores biológicos, todos aquellos que ejercen la paternidad.
2: Exactamente.
1: ¿De acuerdo? Que bueno, además es una idea estupenda. Así que enhorabuena a todos y a todas y que lo paséis fenomenal. Pepitos, Pepitas, Pepes, Josefas,
0: mi hermana se llama Josefina.
1: Josefinas, bueno.
0: Josefina, chica fina.
1: En España hay tropecientos mil.
0: Mucho aparato, se comía las sardines.
1: Pues adelante. Que lo paséis súper bien y aquellos que tengan día festivo, pues también que lo disfruten y que aprovechen porque se hace un así semipuente estupendo a golpe de marzo y todavía de invierno. Lo que pasa es que, como parece primavera, bueno, de hecho hemos tenido un día de primavera.
0: La sangre entera.
1: Y yo tenía mucho calor, dije, pues nada, voy a llevar unos helados, y tenemos helados de cucurucho. Los teníamos en el congelador, los sacamos ahora hace un momento, y zumo de limón, naranja.
0: Están de chupame.
1: Están riquísimos, con nata, una cosa riquísima. Le hemos dejado uno de fresa a Elena Cácamo.

0: Tenemos zumo de limón, naranja y zanahoria frío. No se nos ocurre tomar café caliente, que hace mucho calor.
1: Y el bizcocho, muy rico.
0: Y el bizcocho, sí, pero esa es la segunda parte, porque en principio empezamos con lo frío.
1: Ay, porque hay aquí
0: partes. Y el bizcocho.
2: Hay que dejar algo para el domingo.
0: Y hay que dejar algo para el domingo.
2: Qué barbaridad.
0: Que sí, tenemos más helados en el congelador. Sí. Lo quiero comer todo, ¿eh? Es que de verdad que no se puede. Así no se hace dieta. Aurora Mestre, buenas noches.
1: No tengo problema.
3: Buenas noches.
0: ¿Qué tal? ¿Cómo estás? ¿Bien?
3: Pues ya me oyes.
0: Sí.
3: Atragantada.
0: Bueno, es que hace rato, pero bebe, ponte a beber.
1: Pasó el día, pasó
0: deberías beber,
1: María, ¿eh?
0: Deberías beber. Es que antes se le ocurrió probar el bizcocho y sabe que no le van bien esto de las migas del bizcocho. Sí, entonces, claro, y se ha atragantado un poco antes de empezar el programa. Así que tú bebe y enseguida nos pondremos a conversar.
1: Lo que quería era beberse 7 vasos.
0: Oye, hablaba yo de la humillación con H o sin H, así de broma, aprovechando lo que nos contaba Carlos Llorens. Y resulta que tenemos odio con H, una herramienta que acaba de presentar el gobierno, es mediante la cual pues la inteligencia artificial medirá los discursos de odio en las plataformas. Y cada cierto tiempo, pues hará un repaso de los discursos de odio que se han vertido, lo que se ha publicado, quiénes lo han hecho, en qué plataformas ha sido, y bueno, pues lo que se quiere es evitar esa proliferación de los discursos de odio, contenido pornográfico y desinformación que hay por todas partes, no solo en redes sociales. En la televisión también se escuchan mensajes de odio. Como te despistes, sí, en la radio, alguno y alguna también vertería mensajes de odio. Y hay gente que efectivamente, en vez de compartir con sus amigos fotografías amables de pajaritos y de flores, pues al contrario, mensajes de todo tipo, memes con discursos ofensivos, etcétera, etcétera. Así que con la historia esta del odio con H y de esta plataforma, que evidentemente pues tendrá también sus partidarios y sus detractores, y recordando, por ejemplo, que una red social como TikTok ha reforzado su lucha contra el odio en redes y ha eliminado 6,5 millones de vídeos con contenido extremista. Es una noticia del pasado noviembre. ¿Por qué? Pues porque hay gente que promueve el odio y el extremismo violento también. Es decir, que esto es una realidad. Así que se nos ha ocurrido hablar del odio. Del odio sin H, aprovechando lo del odio con H, pero del odio. Y de por qué se odia a la gente, y por qué hay discursos de odio, y por qué hay determinados grupos que son objetivo de discursos de odio. Y por qué parece que hay cada vez más racismo, xenofobia, machismo y muchas cosas que terminan en ismo, que entre otras cosas tienen como objetivo humillar, insultar y bueno, promover el odio. ¿Qué os parece? Hablar de odio es algo muy feo, ¿no? Pero es que es verdad.
1: A mí es una frase, una palabra que no me gusta nada. ¿Mm? Prefiero
0: ¿qué
1: os
0: parece? ¿Qué opináis sobre esto?
1: La Coca-Cola o...
0: ¡Ay! O el zumo de naranja.
1: O un zumo de naranja o un...
0: Sí, pero hoy toca, porque
1: un helado.
0: La gente se odia. Entonces, bueno, pues queremos hablar del odio. ¿Qué es lo que está pasando
2: pero
0: con el odio?
2: ¿Os habéis dado cuenta que toquemos el tema que toquemos, siempre hay que retrotraerse a tiempo atrás? A lo que hay que volver a reivindicar. Que estamos sacando las cosas de contexto una y otra vez. Que no sabemos si lo que se pretende es desestabilizar o qué se pretende, y que siempre estamos hablando de lo que tenían que ser los antiguos valores y que hoy no se ponen en práctica.
1: ¿Qué frases más largas? Diles cortas.
2: Hola.
1: Hola, Carlos. Me alegro muchísimo de verte, hombre.
0: ¿Qué idea tenéis con respecto a esto? Que hay mucho odio por ahí. Sí. ¿Se detecta? ¿Se nota? ¿Hay efectivamente discursos de odio? ¿Lo notáis?
2: Sí.
0: ¿Qué os parece?
2: Mira, se nota en todo, porque entrevistas y tal. Si no coincides conmigo en lo que sea, en el equipo de fútbol, en lo que sea, no se genera una controversia, que puede ser, tú estás de acuerdo con un equipo, yo estoy de acuerdo con otro y podemos llevarnos bien. No. Tiene que haber ser. Y siempre se incrementa hacia estos extremos. Encima, ¿a qué conducen? A más crispación. Es una crispación constante.
1: Pero ¿qué se pretende?
2: ¿Cuál es la finalidad de todo esto?
1: ¿Esto
2: qué pasa? ¿Que está de moda? ¿Es temporal? ¿Se va a acabar? ¿Volveremos
1: a
2: tiempos mejores?
1: Yo creo que está de moda, por eso se hace.
0: Pero ¿qué os parece?
2: Como están de moda tantas ideologías hoy en día que por sí mismas y al paso del tiempo se van desvirtuando.
1: Desilojando.
2: Sí, se van desvirtuando.
1: Bueno, pero de todos modos...
0: ¿No podemos tratarnos con más respeto?
2: Claro que deberíamos.
0: Y tratar con más respeto a la gente con la que discrepemos, o a la gente incluso que no nos guste. ¿A qué se debe que se hable de odio?
2: Mañana,
0: y que de hecho exista el delito de odio.
2: Mañana se pone de moda un color, el que sea, y por la calle, y tú vas vestido de otro distinto y te dan con la papelera en la cabeza, pero vamos a ver.
1: Bueno, hasta ese extremo no,
2: Bueno, nunca se sabe. Porque dado el cariz, nunca pensábamos... Mira, cuando inauguramos el año, nunca pensamos que iba a suceder lo de Irán. Y mira dónde hemos acabado, y estamos a 18 de marzo.
1: Es muy lejos.
0: Bueno, sí. Es muy lejos, pero nosotros ya estamos pagando el combustible más caro. Claro. Por lo muy lejos que esté.
1: Claro.
0: Lo
2: y
0: estamos
2: siempre, y además siempre acabamos pagando los mismos. Sí. La política la organizan unos, sí, pero las consecuencias las pagamos otros,
1: sí, que no
2: estuvimos metidos para nada en el asunto. Hombre.
0: Os voy a plantear unas cuantas preguntas que le vamos a plantear esta noche a la audiencia a ver qué os parece. Bueno, por ejemplo, ¿qué pensáis sobre la cuestión esta de la plataforma Odio? El interés que tiene el gobierno por acabar con los discursos
1: con todo,
0: de odio
1: con
0: o vigilar
1: todo.
0: Los discursos de odio. ¿Es una buena idea?
3: A mí me parece bien, siempre que no se hable mal, no se den nombres... Que se hable de pasa algo, o la marea está muy alta, no sé a quién va a molestar, pero no Pepito, Juan, Pepe, tú has dicho esto, José, tú has dicho lo otro, eso no.
0: La idea sería identificar quién lo hace.
2: Sí, pero vamos a ver, ¿el odio estaba catalogado como premisa en la campaña electoral? No, estaban programadas otras cosas.
1: O sea,
2: ¿Cuál debe ser la labor de un gobierno? Sea del color que sea, sea del pensamiento que sea, ¿para qué estás puesto ahí? Para el beneficio de los ciudadanos que son con los que convives.
1: Pero bueno, al final de todo...
2: Se hace cualquier cosa menos tratar de elevar el bienestar del pueblo. Ahora se inventa esto, ¿y mañana qué se inventará?
1: Al final del todo siempre ponen odio. Habrá que tener odio.
2: Claro.
1: Porque siempre los quiero que tienen odio.
2: ¿Y el odio que engendra?
3: Más odio.
2: Más odio. Lo que mal empieza, difícilmente acaba bien. Todo esto. Estamos malogrando nuestro tiempo en este tipo de discursos, en este tipo de asuntos, no le voy a poner calificativo. Y no nos ocupamos del precio del combustible, del precio del supermercado, de lo que cómo hay que educar a los niños. Estamos dándole vueltas.
1: Se educan los abuelos ya.
2: Claro.
0: Bueno, siempre, de esos temas también hemos hablado, pero esta es una temática más que podemos sumar.
2: Claro.
0: Bueno, podríamos preguntarnos a lo mejor, ¿es posible que el odio no tenga efectos negativos? ¿Es posible que a uno le escriban barbaridades a alguien que le odia, pues tampoco sea necesariamente negativo? Uno de los objetivos de Odio con H es proteger a las personas de pues la difusión de pues determinado tipo de contenidos que pueden ser lesivos para ellos, especialmente la gente menor de edad.
2: Claro.
0: Pero, claro, podemos preguntar, oye, que haya discursos racistas, por ejemplo, que haya discursos homófobos, que haya discursos machistas, se escriben cosas muy graves, se insulta a la gente, se la difama. Hay, efectivamente, bueno, y de hecho existe el concepto de delito de odio por diferentes circunstancias y por lo tanto, bueno, pues podemos hablar de algo que habría que perseguir o de algo que habría que vigilar. Bueno, y la pregunta es, ¿es interesante que lo hagamos? ¿Qué tipos de odio a lo mejor os resultan especialmente molestos? ¿O qué creéis que habría que prestar más atención cuando se habla del tema del odio?
2: Habría
0: que vigilar.
2: Para mí, el peor calificativo o la consecuencia más grave es cuando el odio es de una persona hacia otra.
1: Es lo que digo, yo cuando digo, hija de puta. Eso me siente fatal. Me siente fatal. Porque es que además lo hacen con otra intención,
2: luego,
1: con la intención misma.
2: ¿En qué ámbito se produce el odio? ¿Es en el ámbito privado, cuando hay niños delante, cuando no los hay?
1: Sí.
2: ¿Qué va a percibir ese niño, esa criatura, con respecto a esto?
1: Sí.
2: ¿No hay cosas más importantes que a las que dedicarse? No digo que esto no, porque el odio, además, el odio, como todo, tiene niveles. Tienes niveles. El desprecio, por ejemplo.
1: Eso es horrible.
2: Que alguien te desprecie por lo que eres, por lo que alcanzaste, y la persona que te desprecia fue incapaz de alcanzar, esa especie de envidia encubierta.
3: Yo creo que lo peor es la indiferencia. No puedo hablar.
0: Sigue bebiendo, sigue hidratando. Ya sabes lo que tienes que hacer con las migas. Me temo que es mala idea tomar bizcocho.
3: Por eso no quiero migas.
0: Sigue bebiendo y a ver si suavizas un poquito esto. Claro, habría que preguntarse esto. ¿Cuál es el posible impacto del odio? Y bueno, ¿cuán conscientes somos del daño que puede producir el odio? Probablemente estemos, no sé, a lo mejor pues naturalizando o normalizando expresiones que son muy graves.
2: Estamos normalizando lo que por sí mismo es anormal.
1: Porque... No, sin embargo, ya estamos en un nivel que ahora no creo que odiemos el odio. pasará, la gente, mucha gente
2: sí,
1: pasa de ello, ¿eh?
2: Efectivamente, todo es transitorio, y esto pasará.
1: Bueno,
2: pero
1: eso
2: son,
1: sí,
2: son modas que permanecen permanecen un tiempo entre nosotros.
1: Sí.
2: Chicos, ves un debate en televisión y ya no digo el odio, pero las malas palabras, la forma de hablar, es decir, el no cuidar el vocabulario.
1: Pero eso viene de lejos, ¿eh? Ya, Viene de lejos. Gente que ya de aquella hablaba mal y odiaba. Ahora ya lo que pasa es que la juventud de ahora...
3: ¿Qué quieres decir cuando dices de aquella?
1: O sea, de aquella, de ahora, de nuestra época, no. Más jóvenes que nosotros. Me da la sensación.
0: Bueno, pero el odio es algo muy antiguo. Todos sabemos lo que significa odiar.
1: Por eso, odiar.
0: Otra cosa es que ahora tengamos, efectivamente, pues alguna cuestión. Estaba buscando yo la cuestión del concepto jurídico del delito de odio, ¿no? Sería una infracción penal motivada por prejuicios contra una persona o grupo, es decir, se puede ser de tú a tú, pero puede ser también debido con respecto a un grupo social, ¿de acuerdo? Sí. Debido a su raza, ideología, religión, orientación sexual, enfermedad o discapacidad, entre otros, ¿de acuerdo? De diferentes motivos. Está tipificado en el artículo, principalmente en el artículo 510 del Código Penal,
2: Código
0: y por cierto,
2: Penal, sí, señor.
0: Implica penas de 1 a 4 años de prisión. La motivación es que la acción busca discriminar, humillar o violentar a una víctima por sus características, ya sea real o percibida, e incluye discursos de odio, incitación a la violencia y acciones en redes sociales con penas agravadas si se cometen por medios de difusión pública. Es decir, hay personas, por ejemplo, pues que entre varios van a darle una paliza a alguien por su condición X que no les gusta y luego pues encima lo publican. Ahí suman varios agravantes, ¿no?, al asunto, ¿no?
2: Pero, ¿qué pasa?
0: Y el ámbito protege a minorías y a grupos vulnerables de discriminación histórica, por ejemplo. Pero bueno, es en general. Es
2: ¿Qué
0: decir,
2: pasa cuando sales de un
0: estamos
2: partido
0: algo
2: de
0: muy
2: fútbol
0: serio.
2: Y en un partido de fútbol, por ejemplo?
0: Recordando que odiar no es delito.
2: Seguidores de un equipo y seguidores del otro, y hay enfrentamiento, y a veces no se enfrentan entre ellos físicamente, sino que la emprenden con el mobiliario urbano,
1: el mobiliario.
2: Por ejemplo. O otro tipo de odio,
1: de
2: más bajo nivel, el bullying escolar,
1: también,
0: por ejemplo.
2: Malograr a un niño o una
3: eso,
2: niña porque
3: eso
2: sabe
3: más,
2: porque
3: eso más
2: porque,
3: que porque más destaca. Que odio es envidia. Más que odio, envidias a ese niño porque lleva los tenis que a ti te gustaban y no te los han comprado. O lleva el suéter que a ti te gustaba y no los han comprado.
1: Pero ¿qué culpa tiene el niño?
3: Yo creo que
2: el niño no tiene culpa, pero la descargan en él. ¿Por qué? Porque es el objeto.
1: Sí,
2: es el objeto, no lo pueden descargar los padres porque no los ven.
1: Claro,
0: pero es como si culpabilizáramos a alguien por el tono de su piel.
2: Claro.
0: Entonces, como hay gente a la que no le gusta, pues nada, que me tengo que decolorar, ¿no?, la piel. Estamos llegando, claro, al absurdo.
2: O que te pinten el vehículo porque tú no lo puedes alcanzar. Y otra persona
0: claro,
2: sí.
0: es muy curioso porque, fíjate, si le damos vueltas a esto por lanzar ideas, a ver luego qué nos va contando la audiencia. Veamos, odiar no es delito. ¿De acuerdo? Bueno, y una persona puede odiar. De hecho, el ser humano odia. Probablemente todos odiemos algo. O quizá no, cuidado, esto es muy debatible, ¿no? Claro, ¿qué significa odiar y qué significa que yo odie a alguien o que diga que odio a alguien? Bueno, en las instancias cortas muchas personas sabrán lo que significa odiar y lo grave que puede ser el odio y lo grave que puede ser, ¿no?, una persona que odia a otra. Pero en realidad, odiar no es delito, como envidiar no es delito, como un montón de cosas que no están bien, no son delito. Otra cosa es que, claro, nos preguntemos cuál es el ámbito de ese odio y qué es lo que ocurre después, ¿no? Y yo de repente a lo mejor pues estoy incitando la violencia contra personas que tienen... Voy a poner el ejemplo típico. Hay personas que odian, entre comillas, a quienes tienen otra raza, por ejemplo, y no aceptan otras personas. Y luego, aparte de pues ampliar ese discurso que hace que otras personas también vayan en contra de ellos o les humillen o, bueno, y ocurran una serie de cuestiones, esto siempre tiene efecto, de paso van provocando odio, pero también van provocando violencia en algunos casos. Y hay gente que promueve directamente la violencia contra sus grupos sociales.
2: El odio despliega un abanico de un montón de causas negativas.
0: Claro.
2: Totalmente.
3: Pero también hay mucha palabrería en el odio. Ves a una persona entera, a ese que más me cae, le odio. Ni le odias, ni te cae mal. En ese momento te apetecía ver otra cosa. Pero te vas.
0: Ya.
3: Hay mucha palabrería en la palabra odio. Odio fulanito.
0: Claro.
3: No, puede que no te caiga bien, puede que a lo mejor no haga lo que tú crees que debía hacer, pero no le odias.
2: Ah, es igual que cuando dices, odio las lentejas.
0: Ya.
2: Bueno, las lentejas no se manifiestan.
1: Por eso no las comiste hoy, claro.
2: Las aborreces.
0: Claro, me disgustan, pero, o no me gustan, o lo
2: es
0: sea.
2: Es una palabra que se utiliza habitualmente.
0: Claro.
2: Habitualmente.
0: Y posiblemente por eso la hemos desprovisto de cierto valor.
2: Exactamente.
0: ¿No? Claro.
2: Los celos,
0: odiar es algo grave.
2: Los celos, por ejemplo. En los celos siempre hay algo más de amor propio que de amor hacia otra persona.
4: Sí.
0: Sí, claro, claro. Seguramente. Seguramente.
1: Ay, qué guapo es ese chico. Pero lo odio.
2: Sí, ¿y cuál es la razón de odiarlo?
0: Y dicen que del amor al odio hay un paso, que también
2: se hace.
0: Sí,
2: claro,
0: es verdad. Sí,
2: ese chico te gusta o esa chica te gusta, pero no te hace caso. Entonces ya directamente...
1: Lo odias.
2: Exactamente.
0: Claro, claro, claro. Quizá además el odio puede ser el resultado de cosas que vinieron antes, como comentabais, ¿no? A lo mejor una envidia puede desencadenar un odio, por ejemplo. Sí. De hecho, hay personas, comillas, que dicen odiarse después de haberse querido mucho.
1: Claro,
0: dicen que del amor al odio hay un paso, es un tópico, y que hay una delgada línea entre el amor y el odio, lo cual quiere decir que la cosa es complicada, ¿no?
2: Sí, pero entre un estado y otro,
0: estamos
2: en el medio hay una causa que lo determina.
0: Tiene que haber algo, ¿no?
2: Siempre que hay una causa que lo determina. Dos personas que se quieren. Una y en el medio una separación. Y en el medio que hubo tal vez una infidelidad, por ejemplo.
1: Puede.
2: Fue la causa. Y pasamos de un estado a otro, pero porque motivado por... Y no se motiva por generación espontánea. Siempre hay un motivo. La envidia, por ejemplo. La envidia es la incapacidad que tú tienes para alcanzar lo que tiene otro que se esforzó por conseguirlo.
0: Sí.
3: Mira, lo has dicho antes. Una cosa que no se genera por instantáneamente porque a ti te dan la gana. Yo he pasado un problema de esos porque a una persona le dio la gana de que yo pasara por aquello... Y lo expandió. A mí no me gusta el ventilador, por eso me callé. Pero le dio la gana a esa persona de meterme en ese habitáculo. Y una de dos, yo la tiraba de los pelos, dicho sea así.
1: ¿A la persona o al habitáculo?
0: A la persona.
3: O me callé, opté por callarme y pasar. Y duró, duró.
0: Ya.
3: Pero cuando quiso irse, se fue.
2: Mira, el odio siempre hace más daño a la persona que lo promueve que a quien va dirigido.
1: Sí, sí, sí.
0: Claro, tú te imaginas a la persona que odia con el ceño fruncido, con la expresión sombría y además sintiéndose muy mal.
2: Cuando alguien te manifiesta una cosa de estas, ¿hay que entrar a debatir? No. Hay una figura que se llama el silencio.
0: Sí.
2: ¿A qué da lugar? Primero, a la no confrontación.
0: Claro.
2: Y segundo, a que la otra persona le des la capacidad de pensar que en realidad es lo que le hace falta.
0: Fíjate que es curioso, porque cuando te pones a ahondar en esto, a la hora de preparar el programa me puse a buscar algunas historias y bueno, me ha sorprendido alguna de las cosas que encontré, ¿no? Hablan de una emoción racionalizada, adictiva y reconfortante. Leo a Jesús Ramírez Muñoz, que decía que el odio es una emoción intensa, duradera y socialmente temida. Se lo suele considerar negativo, irracional o incluso inhumano, pero investigaciones contemporáneas en neurociencia, psicología y filosofía muestran que el odio es profundamente humano y que más que eliminarlo o negarlo, lo que hay es que comprenderlo, dice él. Sería adictivo, por lo visto, especialmente en entornos polarizados donde se premia la confrontación simplista y se penaliza el matiz y o la contrastación argumentativa. Es decir, aquello de hablando se entiende la gente podría ser una buena solución para alguna de estas historias que llevan a la gente a no entender que se puede pensar de forma distinta, pero no es necesario que odies al que piensa de forma distinta. Y se puede discrepar abiertamente y no es necesario que odies. Y al final se acaba convirtiendo en odio algo que no tendría por qué serlo, que sería un simple desacuerdo o una forma distinta de ver las cosas. Sin embargo, llegamos al odio.
3: Yo creo que no. Yo creo que es más de palabra que de sentimiento.
2: Exactamente. Imagínate dos universidades, que los que estudian medicina odiasen a los que estudian farmacia.
1: Están haciendo una cosa buena.
2: Por favor.
1: Claro.
2: Es que, pero es que llevamos las cosas a un extremo que es insospechado. Es decir, ¿por qué pensamos esto y a qué nos conduce? ¿Cuál es la finalidad de todo esto?
1: Sí.
2: ¿Cuál es el horizonte de todo esto?
0: Estamos hablando de si se puede prevenir el daño puede ser el resultado de ciertos tipos de odio. Porque es verdad que si odiaras en tu casa a solas, el problema lo tienes tú. Pero si eso sale fuera y efectivamente haces daño a alguien, pues claro, ya tenemos un problema.
3: Pero bueno, no, las palabras no hacen daño.
0: ¿Ah, no?
3: No duele. No duele.
0: Aurora Maestre acaba de decir algo totalmente inexacto y absolutamente mentira. No le hagáis ni caso.
1: Eso no le hago caso.
0: ¿Cómo que las palabras no hacen daño?
1: Oye, ahí
3: lo mejor.
1: Hay palabras que sí.
0: Caramba.
2: Que si palabras hace daño.
0: Caramba.
3: Lo mejor es el silencio. El pasar.
0: Todo el mundo. Ay, no, mira, no, te lo digo. Además, me opongo radicalmente. No, trabajamos en la radio, lo cual indica que efectivamente tenemos una especial predilección por el asunto de las palabras. Es evidente que las palabras tienen resultado y
2: todas y cada una
0: de las palabras que decimos. No solo tienen efecto. Las palabras positivas son maravillosas y las palabras negativas son letales en muchos casos.
1: Hay personas,
0: por cierto, que guardan rencores de años derivados de algo que les han dicho y de algo que han escuchado. Eso es una realidad.
1: Entonces,
0: de la misma forma que yo sé perfectamente, porque trabajamos en la radio y sabemos el efecto de nuestras palabras, hay gente que recuerda cosas que dijimos hace 20 años.
1: Bien.
0: ¿Sabes? Y tuvo un efecto. Y algo que le dijiste a alguien que tuvo efecto hace años. Las palabras negativas son dañinas, son graves.
2: Muy graves.
0: En algunos casos una simple frase puede matar. O sea, puede ser letal. Matar una relación y matar una autoestima y hacer muchísimo daño. No. Evidentemente habría que ser contundentes en contra de ciertas cosas que se le dicen a la gente sin anestesia, que son gravísimas. Y eso hay que corregirlo. Y hay gente a la que se le dicen auténticas barbaridades. Y alguna de las cosas que se lee y se escucha por ahí... El otro día vi unas imágenes en televisión de un partido de fútbol arbitrado por una mujer. Las cosas que le dijeron a esa señora, personas que estaban en el público, hombres, todos ellos, y alguna mujer también, le estaban diciendo unas salvajadas que yo decía, pero ¿cómo se puede vivir así? Es decir, ¿y cómo se puede escuchar esto sin caerse al suelo?
2: Pero Esther,
0: ¡qué barbaridades! ¡Qué salvajadas!
2: Estás hablando de personas adultas. Pero
0: adultas.
2: ¿Y cuándo esto ocurre en un partido de niños del colegio?
0: Claro.
2: Que los padres de uno y del otro se decantan por la violencia.
0: Y te vamos a matar, pero unas cosas...
2: En esa violencia...
0: Insultos...
2: En esa violencia, aunque no hay odio... En la violencia física de una persona hacia otra, no vamos a identificar a nadie, no hay odio...
0: Sí. Pero muchas de las cosas que se dicen, hay odio. Y a la gente se le escriben y se le dicen cosas que están cargadas de odio.
2: Mira, hay odio en la
0: mirada. Insistimos, en España está tipificado como delito determinadas de estas actitudes.
2: Hay odio en la mirada.
1: ¿Qué mirada más odiosa?
2: Por ejemplo.
0: Sí.
2: O en un comportamiento, tiene una actitud odiosa.
0: Sí.
2: Es una palabra que lo hemos incorporado al vocabulario normal de cada día. Chica,
1: ¿cómo sales con ese
2: si no te gusta el pescado que venden en tal sitio, odias a la persona que lo está vendiendo?
1: Claro.
0: Ya. Fíjate, leí otra historia sobre la psicología del odio y vamos encarando ya la recta final de esta edición de Coffee Party. En este caso es un planteamiento psicológico, ¿de acuerdo? Dicen que, algunos factores que podrían ayudarnos a entender el odio hablan, por una parte, del típico tópico famoso del temor a lo otro. Es decir, temor, por lo visto, el temor a lo desconocido, aunque hoy nos conocemos todos, pero bueno, sigues utilizándose como excusa. Ay, claro, lo no conocido, pues lo odio. Entonces, como le tengo temor, pues lo convierto en odio. Temor a nosotros mismos también, en algunos casos, ¿no? Hay gente que, tiene una especie como de grupo objetivo, como una especie de pantalla, porque no se siente bien consigo mismo o consigo misma. Sí. Es lo que le pasa a algunas personas que no quieren reconocer una situación personal y entonces vierten discursos de odio hacia gente que está pasando por situaciones parecidas. Entonces, aparentemente odia ese grupo social cuando en realidad es un problema, una imagen de lo que le está pasando. Luego, la falta de autocompasión también. Luego, que puede ayudar a llenar vacíos. De hecho, decía una psicóloga, Jessica Schrader, que los actos de odio son intentos de distraerse de sentimientos como la impotencia, la indefensión, la injusticia, la insuficiencia o la vergüenza. Entonces yo odio como una forma también de llenar ese vacío emocional. Evidentemente estamos complicándolo un poco, pero puede ser que haya factores como estos. Y luego, claro, factores culturales y sociales. Pertenezco a un grupo social en el que creemos que nosotros somos los principales, somos los primeros. Eso pasa en casi todas partes.
2: Mira,
0: y todos aquellos que vienen de fuera pues son un posible colectivo a odiar.
2: Nuestro primer comportamiento al nacer es afectivo. Siempre es afectivo. Con el paso del tiempo lo vamos convirtiendo en emocional.
0: Sí.
2: Y a veces juntáis emocional afectivo. Un desarreglo en edades tempranas, emocional o afectivamente hablando, una violación de una persona mayor hacia un menor.
0: Sí.
2: Ese menor, si eso no sabe gestionarlo por sí solo
0: o no encuentra ayuda, profesional, no encuentra ayuda, sí.
2: Acaba arrastrando mucho odio, no solamente hacia la figura adulta que ha cometido, sino lo extiende hacia los demás.
1: Y hacia los demás,
0: ¿eh? Y hacia sí mismo o sí misma también. Claro,
1: claro. Culpa de los demás.
0: Y es un razonamiento, efectivamente. Y es algo grave, que efectivamente no se puede ayudar en muchos casos porque no se saben muchas de las cosas que ocurren. ¿No?
2: La personalidad es un conjunto de temperamento más carácter, más la situación.
0: Más lo que haya ocurrido.
2: O el momento en el que está ocurriendo. Una cosa es heredada, que es genética, y la otra es adquirida. Son lo que se llaman conductas heredadas, elegidas y aprendidas. Y la que hemos elegido.
0: Por cierto, hay otro aspecto interesante del odio, y es que el odio se cultiva.
2: Sí,
0: se cultiva. Es decir, el odio efectivamente no es algo espontáneo, porque proviene de una decisión que has tomado, ¿no? Aunque haya quien crea que no, pero no, razonemos, cada uno puede pensar también otras historias porque se nos pueden ocurrir muchos elementos. Pero, por ejemplo, no sé, relaciones vecinales de estas de agredirse los unos a los otros, bueno, hay mucho odio, hay vínculo. Relaciones familiares de odio, es decir, familias, ¿eh? Sí. Hay familiares que se odian y además no lo ocultan y odian a sus familiares y les hacen maldades a los familiares.
2: Y a veces ese odio está originado por las preferencias.
0: Por ejemplo, efectivamente, pero todos podemos identificar, ¿verdad? Claro. Situaciones de odio.
2: El hijo preferido.
0: Hermanos que se odian.
2: Por ejemplo, el hijo preferido.
0: Sí. Y hay hermanos que se odian, ¿no?
2: Y
0: hay
2: son gente varios que se hermanos. No, es que este tal, este cual. Pues mira, ya, menos mal que tengo a tu hermana o a tu hermano que salió diplomado en tal cosa y tú no vales para nada. Y estás generando en los demás un sentimiento de vacío total, tan de vacío, que acabas minándolo todo.
0: Ya.
2: Acabas con la persona. ¿Qué sentimiento puede tener? Y luego dices, el cariño que hay que tener hacia los progenitores. Pues chica, también en este caso dices,
1: es que tiene
2: valoración.
1: Hombre,
0: es verdad. Fíjate, en otro orden de cosas, me recuerdas una conversación que mantuvimos hace unos cuantos días con una oyente del programa de Radio Voz, que nos llamaba, estábamos hablando de otra cuestión, y nos llamaba para contarnos su caso, y bueno, es una mujer mayor, y nos contaba que ella se sentía culpable porque no quería a su madre, porque no la había querido. Sí. Y no la había querido porque su madre nunca le había dado un beso, nunca la trató bien, la maltrataba cuando era pequeña, no le quería comprar juguetes, ni muñecas, ni nada, no le permitía jugar. Mira, una situación absolutamente horrible. Y ella decía, claro, yo a mi madre nunca la he querido. Y se sentía culpable por ello. Bueno, yo no soy psicóloga ni me dedico a esto, pero en una charla de humana a humana y de persona a persona, bueno, me sentí motivada a decirle, pues ¿sabes una cosa? Es que no es obligatorio que quieras a tu madre.
1: Claro.
0: El hecho de que tu madre te haya dado a luz, el hecho de que te haya parido, el hecho de que haya formado y que tú, no quiere decir que estés obligada a quererla, porque el amor no es una obligación, el amor es algo que surge de la situación y del tal.
1: De la conversación.
0: No te sientes culpable en absoluto.
2: Habría que empezar por preguntarse es, ¿cómo fue la concepción? ¿En qué términos se produjo la concepción?
1: Bueno, eso.
0: Y da igual incluso los términos, pero si efectivamente lo que pasó fue eso y esta persona pues no ha desarrollado ese vínculo, no hay que obligarla a nada. Yo le decía, lo digo últimamente mucho en antena, perdón, pero eso que es verdad, a mucha gente lo peor que le ha pasado ha sido su familia. Con lo cual el concepto de familia habría que reconducirlo mucho. Estamos en la víspera del Día del Padre, es un momento para decir esto. Y es verdad, hay mucha gente que lo peor que le ha pasado es su padre. O lo peor que le ha pasado su madre, o ambos. Entonces, bueno, cuidado con esto. O que lo peor que le ha pasado ha sido su abuelo o su abuela. Hay gente que le ha tratado mal. Y entonces, a lo mejor podríamos ayudar a que mucha gente no desarrollara esos sentimientos de odio si no se les obligara a sentir lo que no sienten. Sería otro capítulo. Pero es verdad, hay mucha gente que no se la puede obligar. No se la puede obligar. Y eres libre de tener esas sensaciones, esas emociones. Y si no lo sientes, pues no lo sientes. No es obligatorio. Y no culpabilicemos a la gente, a veces, que ha tenido vidas durísimas. Sí. Y se la culpabiliza porque, por lo visto, tendría que sentir lo que no puede sentir.
1: Sí.
0: Lo que pasa es que ya sé que es un debate muy poco amable y es, efectivamente, un tema muy poco amable, pero es que es verdad.
2: Desprenderse u obviar ciertos comportamientos del pasado más o menos cercano no es labor fácil.
0: Qué difícil. Y qué situaciones tan difíciles habrá. Entonces, fíjate, si, por ejemplo, enfocáramos el tema odio al ámbito ámbito familiar, habría mucho que hablar ahí. Y habría mucho que comentar también sobre muchas situaciones que han podido ser muy duras.
2: Mira, y hay una palabra que pronunció Aurora.
1: Llega hasta la muerte a veces.
0: Por eso.
2: Hay una palabra que pronunció Aurora que me da mucho juego: la indiferencia.
0: Indiferencia, sí.
2: Que tengan contigo indiferencia.
0: Sí.
2: Cuando tú además eres de otro, vamos, digamos, de otra forma de ser y que procuras establecer puentes de paz.
0: Ya.
2: Es difícil de asumir y difícil de conseguir.
0: Sí, es verdad.
3: Mira, bueno, yo he pasado por una o dos causas de las que estamos hablando.
0: Sí.
3: Y en una amiga me dijo, y vas a estarte callada, déjalo pasar, déjalo. No me gusta el ventilador. ¿Qué quieres decir con el ventilador? Porque si yo, imagínate, que yo he hecho ahora una deposición de un perro y la he hecho en el ventilador y el ventilador empieza a funcionar, ¿dónde va todo?
0: Ya.
3: Pues lo mismo pasa con las palabras, o buenas o malas. Como sueltes un disparate.
0: Era lo que decíamos.
3: Entonces lo mejor es la indiferencia, pero no que se note que eres indiferente por eso. No, que se note que tú eres indiferente a esa persona, pero oye...
0: Quizá a lo mejor la palabra ahí, no sé si no sería indiferencia, me haces pensar, a lo mejor sería prudencia. Hay momentos en los que a lo mejor...
2: La prudencia siempre.
0: Hay momentos en los que posiblemente el silencio es la mejor opción, precisamente porque lo que habría que decir va a sonar muy mal, o porque a lo mejor lo que vas a decir solucionaría de un plumazo el problema. Hay que ser prudente en esto. Entonces hay momentos en los que habrá que decir las cosas, habrá que decir las cosas de forma directa, y en otros momentos a lo mejor probablemente no merezca la pena. Pero también es cierto que si la persona nos interesa o la situación nos interesa, merecerá la pena probablemente buscar una solución.
2: Mira,
0: si no merece la pena, a lo mejor no es tan importante, ¿no?
2: La palabra hiere tanto como la daga.
0: Ya, sin duda, Espada de doble filo se le llamó en el clásico, ¿verdad?
2: Y cuando el silencio no es mejor que las palabras.
0: Claro. Y fijaos que el tema del doble filo es que hace daño al entrar y al salir, ¿sabes? Es decir, es algo importante.
3: Yo, desde luego, en cuestión de estos problemas, porque tú dijiste que yo hice aquello y no... ¿Y tú qué dices?
0: Ya.
3: Déjalo pasar.
0: Ya.
3: No hay mejor cosa que la indiferencia.
2: Totalmente. Estoy de acuerdo contigo.
3: Se acabó.
0: Ya.
3: Déjalo pasar. La que lo inventó o la que lo... La que intentó que pasara.
0: Que pasara por ahí, efectivamente.
3: No lo consigue,
0: terminará
3: cansándose.
0: Sí, sí.
3: Y déjalo. Y si no se cansa, allá él o allá ella. Tú déjalo pasar.
0: Fijaos cuántas historias hemos abierto esta noche, ¿verdad? Para que luego la audiencia nos vaya contando, porque evidentemente el tema del odio es muy amplio. Y partiendo de la cuestión de lo que se está publicando por ahí, lo que se está diciendo, y a quiénes se está odiando más, que eso será algo.
2: Y a quién se dirige.
0: Y a quién se dirige todo esto.
2: Claro.
0: Pues partiendo de eso vamos a descubrir que esto es mucho más cotidiano de lo que pensáis.
3: Sí. Pero yo creo que
0: hemos
3: utilizado la palabra odio sin fuerza.
0: Yo juraría que la hemos utilizado con bastante fuerza. Sí, efectivamente entendemos lo que estamos diciendo.
3: Antes de decir,
1: también se odia a los
3: hijos, aquella persona, ay, no me digas, yo la odio. No la odiabas, no te caía bien o no te caía...
0: Pero, Aurora, hoy estamos hablando de la verdad, y la verdad es que se odia mucho.
2: Odia,
0: es decir,
2: claro,
0: una cosa
2: odia.
0: Es que utilicemos la palabra de otra manera, pero hoy estamos hablando de lo que sí se odia.
3: ¿Hasta qué punto?
0: Bueno, hasta el punto de hacer daño y que se haya convertido en delito. Claro, el delito existe porque ha tenido que tomarse medidas de carácter legal porque el delito existe. El delito existe. Y claro, a lo mejor no leemos mucho los periódicos, pero cuando se leen los periódicos sabemos que hay un montón de delitos de odio. Y que hay un montón de gente que tiene problemas para salir a la calle porque la bofetean, o le apalizan, o no puede ir a los sitios, o se la insulta.
3: Es como
0: si dijéramos, pues mira, todas las abuelas que se llamen Aurora son unas, e hiciéramos unos carteles y los pusiéramos por las calles y te insultáramos.
2: En este programa somos cuatro personalidades diferentes.
0: El odio es maldad.
2: Y nos tratamos.
0: El odio es maldad, efectivamente. Es lo mismo. Llámale como quieras, pero la cuestión es esa, es odio. Y a partir de ahí, claro, pues cada uno se puede preguntar. A lo mejor a mí nunca me ha pasado, pero a otros sí le ha pasado.
1: Claro,
0: y tenemos
1: que
0: preguntarnos qué podemos hacer para proteger a los demás también de un posible delito de odio.
2: Mira, la palabra también la pronunció Aurora esta
0: noche.
2: Nos vamos,
0: sí.
2: Es prudencia.
0: Sí.
2: Prudencia. ¿Por qué? Porque no dejas avanzar esa mala causa. No la dejas avanzar.
0: Ya.
2: Y a la otra persona, lo dije hace un momento, le das la oportunidad de reflexionar. Uh-huh. Que es mucho mejor que la confrontación verbal o física o del tipo que sea.
0: Sí, sí,
2: no,
0: sí.
2: A eso nunca.
0: Pues vamos a terminar esta edición 1382 de Coffee Party. Elena Cácamo, gracias. Nos vemos en el próximo espacio. Aurora Mestre, buenas noches.
3: Buenas noches.
0: Carlos Llorens, nos vamos. Muy buenas noches. Hasta el próximo espacio. Buenas noches.
2: Hasta el próximo día.

0: Estamos en la noche con Esther, estamos en Radio Voz y te escuchamos. Bueno, hoy hablamos del odio como tópico, de los discursos de odio, de cómo vigilar el odio en redes sociales, del efecto, del impacto que pueda tener el odio. Esto es Radio Voz, puedes marcar el 981-13-44-33. Hablemos. Buenas noches.
1: Buenas noches.
0: Muy buenas.
1: Cristian desde Orense.
0: Adelante, Cristian, te escuchamos.
1: Bueno, un tema muy interesante.
0: Sí.
1: He preferido abordarlo hoy con 5 breves citas de autores capitales del pensamiento de la literatura. La verdad es que los aforismos, las citas, son una forma degradada de pensamiento, lo que hay que hacer siempre, y yo invito a quien me escucha que lo haga, es acudir a las fuentes donde aparece esa cita o donde aparece ese aforismo. La verdad es que un tuit, un fragmento, unas breves líneas, no son más que, insisto en ello, una versión miniaturizada, jibarizada del verdadero pensamiento. Pero bueno, ya que este es un programa popular, es un medio de comunicación de masas, no puedo ponerme a leer durante 8 o 9 horas un libro. La primera cita es de la inmensísima pensadora alemana residente en Estados Unidos, Hannah Arendt. Y tiene que ver con el odio político, igual que la segunda. Y dice así, cito: el odio en política no es simplemente una emoción privada trasladada al espacio público. Es una forma de acción que tiende a destruir el mundo común. Ahí donde el odio sustituye al juicio, desaparece la posibilidad de comprender. Y sin comprensión, la política se convierte en mera lucha de fuerzas. El peligro no es que los hombres discrepen, sino que dejen de reconocer en el otro a un interlocutor. Realmente esta cita es absolutamente magistral y desearía que se detuviera esa idea que dice que el odio político es una forma de acción que tiende a destruir

0: más posibilidad de comprender. Y sin comprensión, la política se convierte en mera lucha de fuerzas. Uh-huh. El peligro no es que los hombres discrepen, sino que dejen de reconocer en el otro a un interlocutor. Uh-huh. Realmente esta cita es absolutamente magistral. Uh-huh. Y desearía que se retuviera esa idea que dice que el odio político es una forma de acción que tiende a destruir el mundo común, es decir, el espacio común, es decir, el mundo de la convivencia. La segunda cita es del escritor y ensayista George Orwell, uno de los mejores ensayistas de la prosa inglesa del siglo XX, además de una novelista excepcional, y también tiene que ver con el odio político, y dice así: el odio político es inseparable de la idea de que el otro no solo está equivocado, sino que es maligno. Uh-huh. En este punto la discusión se vuelve imposible. Ya no se trata de persuadir, sino de derrotar. El lenguaje mismo se degrada, porque deja de servir a la verdad y pasa a servir a la hostilidad. Pues quedémonos con estas ideas, sobre todo con dos. Aunque dejamos de persuadir y nos dedicamos a machacar, a derrotar, a humillar, etcétera, etcétera, y que el lenguaje se degrada porque no busca ni le incentiva ni sirve la verdad, sino que solo lo que busca es la agresión, la hostilidad y la barbarie de los garrotes y las mazas. Uh-huh. Y ya una cita clásica de Cicerón, gran humanista y orador latino, que por cierto tuvo un final trágico, fue asesinado.
1: Sí.
0: Pues dice así: nada hay más contrario a la naturaleza humana que el odio, pues el hombre ha nacido para la sociedad. La sociedad no puede mantenerse si cada cual considera enemigo a su semejante. Quien odia rompe el vínculo que lo une a los demás, y al hacerlo se aparta de sí mismo, porque la humanidad no consiste en otra cosa que en la comunión de los hombres entre sí. Uh-huh. Extraordinarias ideas, esto de que la humanidad consiste en la unión de los hombres entre sí, en nuestra benevolencia, nuestra comunidad de afinidades, y que cuando nacemos en sociedad estamos aquí no para ser enemigos entre nosotros mismos y para odiarnos, sino para respetarnos. En fin, un ideal extraordinario. Voy a dejar la última para Quevedo, la de Quevedo, que es la que me gusta más. Ahora vienen dos autores del siglo de oro español, Lope y Quevedo. Primero voy a citar la de Lope y voy a acabar con una extraordinaria de Quevedo. Quevedo, por cierto, escribía mejor que Cervantes. Eso viene a que lo dude, que Quevedo es un estilista extraordinario. Y decía Lope: el odio es fuego que, encendido en el pecho, primero abrasa al que lo guarda. Ningún enemigo es tan dañino como aquel que llevamos dentro, pues no duerme, no descansa, no se aparta. Y así quien vive odiando vive en guerra perpetua consigo mismo. Uh-huh. Bueno, no sé si hasta qué punto esta observación puede llegar a ser empíricamente cierta, porque hay gente que se siente amablemente odiando. Pero bueno.
1: Bueno, a lo mejor eso es lo que dice. Bueno, una persona se puede acostumbrar, de hecho, a un tóxico, ¿no? O sí, se puede acostumbrar al sufrimiento, a determinados tipos de sufrimiento autoinfligido, por ejemplo, ¿no?
0: Invita a los oyentes, sí, cómo no. Invito a que piensen si es verdadero o falso, o medio verdad, medio falso, lo que dice Lope, que el que odia vive en guerra perpetua consigo mismo.
1: Y permíteme sumar una pregunta paralela a esa que se me ocurre, ¿no? ¿Se puede ser feliz mientras se odia?
0: Muy interesante. Yo diría que no. Pero no sé, mi experiencia con el odio...
1: ¿Es posible que haya quien está contento, contenta, odiando?

0: ando.
1: Tiene que tener una naturaleza realmente perversa y pérfida. Pero bueno, como que hay de todo en la viña del
0: Señor. Voy a decir una pequeña maldad. También hay gente a lo mejor que cree que resulta mucho más interesante decir es que la gente me odia. Porque claro, como soy así...
1: Bueno, esto tiene rasgos paranoicos.
0: Claro, hay muchas formas de así de, ¿no? De ¿cómo te diría yo? De retorcer esto, ¿no? Y decir, bueno, pues a lo mejor hay gente que se siente con, pues no sé, cómoda o se mueve bien manejando ese tipo de sensaciones, ¿no? Por una parte, sí, se puede sentir cómodo o cómoda odiando porque le trae algún beneficio seguramente y o a lo mejor pues efectivamente cree que resulta, no sé, como mucho más interesante, ¿no?
1: Bueno,
0: eso que se ha dado en llamar impopularidad, pero que no, a lo mejor no es tal, ¿no? Es decir, soy muy impopular y la gente me odia, pero porque soy, claro, soy mucho más honesto que los demás. Yo, como digo las verdades, a mí me odian. Hay gente que tiene ese, también a lo mejor ese discurso. Puede ser. Puede ser. Bueno.
1: De lo que dices, el odio es un sentimiento, entre otros, que sirve mucho para la manipulación.
0: Ajá.
1: Tanto para la automanipulación como para, es decir, la manipulación de uno mismo, como uh-huh, para la heteromanipulación, es decir, para la manipulación de los demás.
0: Uh-huh.
1: Y voy a acabar mi intervención con el mejor prosista que ha dado nuestra lengua, uno de los mejores, con el mejor estilista, con Quevedo, el increíble Quevedo, un hombre realmente de una fuerza lingüística extraordinaria, de una fuerza sapiencial, de una fuerza cognitiva, de una fuerza estética. En fin, Quevedo es un goce constante en esta literatura. Yo prefiero a Cervantes, pero eso no obsta y evita que sepa que el gran genio de nuestras letras es Quevedo. Creo que Borges pensaba como yo, mejor dicho, yo pienso como Borges. Y dice así, y quiero que nos quedemos tanto con lo que dice, con el contenido intelectual de sus ideas, como con la magnífica elaboración literaria o formato lingüístico con las que las ha envuelto, para que veamos lo que es escribir con unas calidades realmente astronómicas, estas dos letras. Y dice así Gran Quevedo, el odio es una enfermedad del juicio. No ve las cosas como son, sino como le conviene verlas. El que odia no busca la verdad, sino ocasión para su pasión. Y así cuanto mira lo tuerce, cuanto oye lo malinterpreta, cuanto piensa lo envenena. No hay mayor miseria que vivir ocupado en aborrecer, porque el odio es un trabajo continuo del alma contra sí mismo.
0: Ajá.
1: Pues no hay mayor miseria que vivir ocupado en aborrecer. Esto es, creo que esto yo estoy totalmente de acuerdo con esta idea quevediana o quevedista. No hay mayor miseria que vivir ocupado en aborrecer.
0: Uh-huh.
1: Así es, Gran Quevedo. Ay, pues acuden a la biblioteca. A veces es un autor un poco conceptista, un poco barroco, abarrocado. No es fácil. No es una prosa periodística aplanada y que no levanta un palmo del suelo. Pero una vez que tienes cierta formación lingüístico-cultural, lo gozas. Y yo hace 30 o 40 años que lo leo y quedo pasmado tanto por sus ideas, aunque no era un gran pensador, pero sobre todo con la forma de expresarlas, que son realmente una convicción sublime. Pues nada más.
0: De esto hablamos. Gracias por estar con nosotros y por traernos todo esto. Pasa buena noche.
1: Vale, buenas noches.
0: Gracias, Cristian. Buenas noches. Hasta luego. ¿Cómo lo explicarías tú o cómo te acercarías tú a la cuestión, al tema del odio? Estamos en Radio Voz. Buenas noches.
2: Buenas noches, Esther.
0: Muy buenas, ¿qué tal?
2: Soy Carmen de Cespón.
0: Muy buenas, Carmen, ¿qué tal
2: estás?
0: Muy bien,
2: gracias.
0: Estupendo.
2: Mira una cosa, eso sí, del odio, la palabra odio es una palabra mayor, ¿eh?
0: Uh-huh.
2: Porque mira una cosa, cuando una persona te hace una trastada o te habla mal de ti o eso, decimos, yo no le quiero bien a esa persona, o decimos, no quiero verla delante, pero eso de no quererle bien a odiarla, hay mucha diferencia.
0: Uh-huh.
2: Mucha diferencia. Yo voy a ir un poco por lo religioso. Decía Jesucristo que hay que amarnos unos a otros, incluso a los enemigos. Uh-huh. Yo no creo que amar a los enemigos, pues ya es mucho pedir también, pero odiarlos, dice que hay que perdonar. Si todos perdonásemos, este mundo sería un paraíso aquí. Pero claro, perdón, ¿cómo le decimos a esas víctimas de la guerra, a esas víctimas que matan a sus hijos, a sus padres, a sus hermanos, que perdonen a los políticos que mandan las guerras? ¿Cómo le decimos eso? Y que no los odien.
0: Y ¿sabes? Podemos tirar por una línea mucho más impopular. Fíjate, porque haces una entrada estupenda. Y te cuento. Resulta que, por definición, el odio sería, definición de diccionario, antipatía o aversión hacia algo o hacia alguien, y aquí viene la parte interesante, cuyo mal se desea. Fíjate, a lo mejor podemos entender, como tú comentas, ¿no? Una víctima de algo horrible puede efectivamente pues sentirse muy mal y tener sentimientos, ¿verdad?, de desagrado o de aversión, incluso hacia las personas que hayan podido atacarle y demás. Pero a lo mejor esa persona no necesariamente le desea mal a quien le ha hecho mal. Pero a lo mejor hay gente aparentemente inofensiva que está haciendo daño a los demás y que desea su mal. Ponemos el ejemplo, lo hablábamos antes con los coffee party. Hay familias aparentemente bien avenidas que llevan peleándose años y haciéndose daño, por ejemplo, por una herencia.
2: Eso sí, tantas y tantas.
0: Y no se están deseando bien, de hecho están haciendo todo lo posible porque les vaya mal. Y hay gente que le hace daño a los demás, que les desea mal y que hace lo posible para que les vaya mal. Una persona que hace daño a otra, ¿no? Uh-huh. ¿Por ejemplo?
2: Sí. Pero bueno, uh-huh. Pero vamos a ver.
0: Pero es verdad, es una palabra mayor, tienes razón.
2: Uh-huh. Sí, esta es una palabra, el odio es una palabra, como la ira, por ejemplo, es una palabra mayor. Porque es lo que te sigo diciendo, como esta señora que ahora está apareciendo todos los días en la televisión, la Francisca, que la mataron los dos hermanos vecinos. Yeah. Y cómo a los hijos de esa señora se le uh-huh. va a decir que perdone a esos hermanos que mataron a su madre y la descuartizaron. Y eso es ese odio, casi se justifica, ¿eh? Uh-huh. Porque yo creo que esas personas tienen que odiar a esas otras, ¿eh? Yo creo eso. Pero, sin uh-huh. embargo, en las redes sociales, así que yo ya he dicho muchas veces aquí que yo no quiero saber nada de las redes sociales, porque sé que tienen cosas buenas, pero tienen muchas, muchas malas. Porque, uh-huh. ¿Por qué motivo esa juventud difunde el odio en las redes sociales? ¿Hacia quién y para qué? ¿Para divertirse o para qué? Eso yo no lo entiendo. Es que no lo entiendo. Uh-huh. No lo entiendo. El odio no debía existir. No debía existir. Mira, yo creo, yo lo digo y me enorgullezco de eso, que yo no odio a nadie y no creo que nadie me odie a mí, porque yo tampoco doy motivos para que me odien, ¿eh? No. No. Pero yo tampoco odio a nadie, no. Eso ya te digo, es una palabra mayor, el odio, la ira y todo eso es una palabra... No. El odio no debía existir, ¿eh? No.
0: Ya. Sin embargo, se habla de discurso de odio, se habla del odio que circula por ahí en muchos mensajes y efectivamente hay personas diciendo cosas muy graves de otras personas y de otros colectivos.
2: Sí. Uh-huh. Sí, sí. Ay, el mundo está medio loco, mujer. Ya no te digo que esté loco entero, pero medio loco está. Yo, la verdad, yo no veo luz ninguna al final del túnel. Ojalá antes de que me muriese, porque ya no me queda mucho tiempo de vida, ojalá viera la luz. Y esto se arreglase, que Dios lo quiera, que se arregle, pero que está medio loco el mundo, sí. En todas partes, ¿eh? En la política, en todo, mal todo. Ahora estamos ahora con eso de las guerras, ahora ni sube todo, petróleo, sube la gasolina, sube, ya no podemos andar en coche porque tanta subida de gasolina, del gasóleo, tanta subida de los alimentos, no hay viviendas, está todo mal. Ojalá se arregle todo y yo lo vea antes de que me muera. Pero la verdad, estamos metidos en un túnel que yo no veo luz ninguna. Uh-huh. No. Ya te digo, soy un poco pesimista, pero es lo que hay. De momento, es lo que hay. Ojalá.
0: Hablamos de lo que sentimos y de lo que vemos, y cada uno lo ve desde su perspectiva, ¿eh?
2: Claro, uh-huh. Ojalá se arregle. Uh-huh. Ojalá se arregle. Bueno, Pues a ver lo que dice la otra gente.
0: A ver qué nos cuentan. Gracias, Carmen.
2: A ver.
0: Pasa buena noche. Seguimos charlando. Buena noche. Un besiño. Buena noche. Hasta luego. Hasta luego, guiño. Estamos en Radio Voz. Cuéntanos. Buenas noches.
3: Buenas noches, señorita.
0: Muy buenas.
3: Bueno, pues mira, lo del odio, a mí...
0: Es Mercedes.
3: A mí me revuelve las tripas, pero sí, yo tengo odio para la maldad. Yo no soporto la maldad. A mí la maldad sí que me da... ¿Entiendes? Yo es que... te lo dije mil veces, estamos aquí de paso, teníamos que querernos unos a otros. ¿A qué vienen las guerras? ¿A qué viene el odio de matar a la gente? Como decía Carmen, esa señora que mataron, que la destrozaron, que se armó. ¿Pero esto qué es?
0: Yo ya no Antes de que sigas, vamos allá. Lo del odio podemos tratarlo desde la distancia corta, ¿eh? Es decir, cuando hablamos de discurso de odio, cuando hablamos de determinados mensajes de odio, podemos hablar no solo de lo que está ocurriendo ahí fuera, sino también de lo que ocurre en las distancias cortas.

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1: Y bueno, ¿cuán, cómo diríamos, cuán amablemente se acepta que haya odio en las relaciones personales o esos discursos de odio, esas cosas que se le dicen a la gente, esas cosas que se escriben sobre la gente, el odio hacia determinados colectivos, qué hacer con los mensajes de odio, con los discursos de odio? Esto puede ser algo muy cercano, ¿eh?
2: Sí.
1: Además, claro, de los asuntos a nivel colectivo. Podemos hablar de la maldad en general. Hemos hablado de la maldad estos días, ¿no? Pues muy bien.
2: Sí.
1: Bueno, y en las distancias cortas, porque la gente se odia, ¿no? Y quiero decir, o a lo mejor se puede hacer un discurso de odio con respecto a algún colectivo cercano.
2: Sí, yo creo que también, ¿sabes qué pasa? Que estamos viviendo un mundo que no somos... A ver, hay mucha envidia, hay mucha historia. Yo te dije muchas veces que como no entiendo la maldad, yo de las personas malas me aparto y ya se acabó el odio. No, no quiero saber nada. Para mí, punto, me hicieron daño, yo tengo un libro para escribir. Ya te lo dije más veces, yo fui juzgado con mentiras, partes médicos falsos y todo. Tengo los papeles en casa, con mentiras, gracias a Dios, me salió todo muy bien. ¿Y qué haces con esa persona que quiere acabar con tu vida? ¿Le vas a dar besitos? ¿La quieres fuera de tu vida? Yo me aparté y se acabó.
1: ¿La quieres fuera de tu vida y de paso le deseas mal?
2: No,
1: ¿o no necesariamente?
2: Es que no quiero saber nada. O sea, para mí, yo salí bien, me salió todo bien y está borrada de mi mente. Y, o sea, ahora como estamos hablando del odio, no. Ni siquiera me pasa por la cabeza el odio. Más el odio, vuelvo a repetir, es destrozar el mundo, las guerras, eso sí que me da, por ejemplo, matar a la gente. Yo esa señora me hizo daño, adiós, punto y pelota, se acabó. Yo la gente que me hace daño me aparto de ella y no quiero saber, o sea, la borro de mi mente. Pero después, como estás viendo en la tele que ya no quiero verla, las guerras, a mí eso sí que me produce, porque tú, vamos a ver, si a ti te matan una persona, aunque te pidan perdón, no vas a odiar a esa persona. Si te matan un familiar y simplemente un amigo, eso es que tiene que ser odio para toda tu vida, porque nadie es dueño de nadie. ¿Quién tiene que matar? ¿Por qué no podemos vivir en paz? No quieres una persona, adiós, punto y pelota, así de fácil. Es muy fácil a quitarte una persona que te hace la vida imposible de adelante, pero nadie tiene derecho a hacerle la vida imposible a nadie. Cuando no te gusta una persona, la quitas de tu vida. Pero no, yo a mí no me pasa por la cabeza que le pase nada malo a una persona que me hizo adiós, se acabó. Y han perdido más. La gente que le dije yo adiós, han perdido más, porque yo estaba colaborando, ayudando y cosas así, que tuve que dejarlo. Porque hay gente que en vez de darte las gracias cuando ayudas, pues a lo mejor te insultan. Y a mí esa gente la quito, le digo, mira, adiós. Pero yo no tengo odio por esa gente que tiene esa envidia, que no es feliz. Yo tengo odio por las guerras, por la gente que mata. ¿Por qué tiene que matar un hombre a una mujer y a la mujer delante de los niños? Yo no entiendo nada. No la quieres, la dejas. Pero eso de matar, ¿a qué viene? ¿Por qué? Si la vida ya es muy corta, tenemos que vivir y querernos más. Tú estás con la gente que te gusta estar y con la que te da alegría de vivir. No con la gente que... Pero hay mucha gente que no vive ni deja vivir, porque es muy infeliz. Y yo soy de cantar y bailar, yo soy feliz. No soporto el odio, no soporto la maldad, no soporto las guerras, lo dije mil veces. No lo soporto, es que me pongo enferma. Digo yo, ¿pero esto qué es? Que estamos aquí de paso, señores. Y te vuelvo a repetir, ¿no te gusta una persona? Adiós. La borras de tu mente y no la quieres volver a ver y ya está. Pero yo no odio. Yo odio las guerras. O puedo odiar si me matan un ser querido. Eso no lo vas a olvidar en tu vida. Ahora, que te hagan daño por envidia, tal, adiós. Y se acabó. Y yo quedo feliz borrándola de mi vida a la persona que me hace daño. Pero otra cosa es matar. ¿Cuántas mujeres hay muertas? ¿Cuántos maridos no se matan delante de los niños? Bueno, y también te digo una cosita, ¿eh? Yo tengo oído en la tele, que la veo poco, de una mamaita y el papaito, pero también de mamaita de tirar el bebé al contenedor, ¿eh? Yo, si paso por ahí y veo eso, madre mía, ya me cojo el bebé y lo traigo para mi casa. Pero yo no entiendo cómo se puede tirar un bebé a un contenedor. Eso lo oí en la tele. ¿Cómo se puede tirar un bebé en un contenedor? Yo es que no acabo de entender nada. ¿Cómo tienen que tener? ¿Qué mente tienen que tener? Que ya no sé ni lo que digo. Un bebé a un contenedor. Yo, si no lo puedo atender, busco quien me lo atienda. Pero no puedo tirar un bebé a un contenedor. Es que es increíble cosas que están pasando. Es que ya te digo, estamos viviendo un mundo horroroso, horrible.
1: ¿Y qué opinas sobre los discursos de odio o sobre que se digan cosas de determinados colectivos? Comentarios difamatorios, insultos, comentarios negativos.
2: A mí no me gusta eso. A mí los insultos y tal, es que no me gustan, no vienen a cuento. No vienen a cuento. Hay que ser personas en la vida. Pero por desgracia, hoy cada vez vamos a peor. No vamos mejorando para nada. Es que no mejoramos en nada. Hay mucha envidia y mucho y hay muchas personas que ya están en toda posesión de la... No, adiós, se acabó. A cantar y a bailar y a ser felices. Y vivir. Yo tengo 76 años... Trabajo desde los 8 con mi madre en la tienda y jugábamos, éramos felices y jugábamos, no había tanta historia como hay ahora. ¿Y ahora qué pasa? ¿Qué vida estamos viviendo ahora? ¿Qué juventud? Idiotizados todo el día con el teléfono, que ni se hablan entre ellos, van por la calle y nosotros jugábamos a la mariola, los niños a la pelota, éramos más felices antes con lo justito que ahora. Ahora está un mundo muy retorcido, está un mundo muy mal, hay mucha envidia, hay mucho odio, hay mucha historia, por eso pasan las cosas que pasan. Y lo de las herencias, yo murió mi madre, mi hermano y yo, arreglamos las cosas y ya está, como personas civilizadas. Primero murió mi padre, lo de mi padre era de mi madre, ahora murió mi madre y arreglamos mi hermano y yo y se acabó. Y no nos comimos como se están comiendo muchos por las herencias. Y que conste que yo no me peleé por nada, porque dije yo, aquí queda todo lo que me toque, y me tocó y se acabó. Pero no estaré peleándote, porque el otro piso que quedó él es mejor que el mío, bueno. Nos queda un piso cada uno, vale. Uno es mejor que otro, bueno, pues es igual. ¿Para qué vas a estar peleándote por esas historias? El piso va a quedar aquí, que para otro barrio no lo vas a llevar. Lo que pasa que hay mucha maldad y hay mucho el querer tener y de esta gente que se lo sabe todo, que aquí estoy yo, porque el mundo, porque no sé qué, No, hija, mírate el ombliguito a veces. A veces tenemos que mirarnos el ombliguito, que cometemos muchos errores. Y yo la primera, que yo cometo muchos errores, que de los errores también se aprende. Por eso hay que escuchar Radio Voz para aprender. Claro.
1: Se pueden hacer muchas cosas para aprender, pero escuchar es una buena medida. Sí, escuchar a los demás también y aprender de las diferentes opiniones. Sigamos.
2: Escuchando música, es que sí. Ya te digo, y el doctor Tormo lo conoce la Coruña entera.
1: Así me gusta.
2: Bueno,
1: así me gusta.
2: Ya de la gente que no escucha la radio, ya les digo siempre, te cae el pelo. Pues escucha al doctor Tormo, que con el Verbi Vital no te va a caer el pelo.
1: Vamos a seguir escuchándonos. Vale, gracias, Mercedes. Noches, bienvenida. Señorita. Pasa buena noche. Vale. Un saludiño. Buena noche. Hasta la próxima. Hasta luego. Vamos allá. ¿Por dónde irías tú hablando de esto del odio? Bueno, y de la cuestión del odio en redes sociales, de cómo vigilar también el odio de esa plataforma Odio con H para buscar efectivamente pues los contenidos de odio, vigilarlos, identificarlos también y tomar las medidas pertinentes en ese sentido. ¿Qué te parece? Llámanos al 981 13 44 33 y lo comentamos, hablamos un rato. Es posible que utilicemos de formas muy distintas, ¿no?, la palabra odio. ¿A qué se debe, crees, que proliferen los discursos de odio? ¿Por qué hay tantos comentarios de odio hacia personas, hacia colectivos? ¿Has sido quizás objeto de algún comentario de odio o los has publicado? ¿Cuáles son los principales motivos para que surja el odio? Para que surja la hostilidad también hacia otras formas de pensar, de vivir, de opinar en público. ¿Crees estar libre de odio en general? ¿Para qué sirve odiar? ¿Sirve de algo? ¿Cultivar el odio? ¿Comunicar odio? ¿Sirve de algo? Que hablemos del odio. ¿Es posible que se le pueda desear mal a otras personas, que deseemos que les vaya mal? ¿Que alguien con quien no nos llevamos bien, o alguien que no nos gusta, o alguien por quien sentimos aversión, quizás por sus ideas, podemos llegar a odiarle? Es decir, desear de paso que le vaya mal, por ejemplo. claro, es algo bastante más potente que decir alguien me disgusta o esto no me gusta o esto incluso hasta me repele. ¿Podemos decir algo tan grave de alguien? ¿Quién no lo hace? Bueno, estamos en Radio Voz. La idea es que nos llames, que nos cuentes, venga, y que busquemos así posibles argumentos y posibles ideas. ¿Qué opinas sobre los mensajes de odio y sobre la cuestión de los delitos de odio? Que quizás no todo el mundo tiene muy claro de qué va ese asunto, por ejemplo, ¿no? O de que haya colectivos especialmente protegidos contra los delitos de odio, porque suelen ser los que más comentarios de odio reciben. ¿Te animas a llamarnos y a contarnos tu opinión? Venga, hay mucho sobre lo que hablar y mucho odio también del que hablar. Estamos en Radio Voz, anímate. Buenas noches.
3: Hola, buenas noches, Carlos.
1: Muy buenas. ¿Qué tal, Carlos? ¿Cómo estás?
3: Bien, aquí bien. Escuchando.
1: Fenomenal. Pues aquí estamos nosotros, escuchándoos también.
3: Tu programa tan guay.
1: Sí, sí.
3: Me entretiene todas las noches.
1: Muchas gracias.
3: Nada.
1: Cuéntanos, ¿por dónde tirarías?
3: Odio. Como lo han llamado, ¿no?
1: Sí.
3: Nada, ya ayer con lo del no a la guerra, pues nada, ya una cortina de humo más, que bueno, uh-huh. Oye, vamos a hablar de odio, ¿no? Pero una sí. Cortina de humo más, como son tantas, que por lo visto, por lo que escucho estos días, no es nueva, que es vino de Argentina, los Kirchner, sacaron una que se llamaba Nodio, o sea, con N. Aquí es con H y allí es con N, o sea, una copia casi perfecta. Pero bueno, ahí ya por lo menos tiene ahora un presidente que se dedica a hacer las cosas que hacen falta para el país y así lo está levantando y no andando con estas tonterías, que lo único que es distraer la opinión de la gente. Porque lo que es irónico es que el mayor generador de odio de este país se ponga a predicar sobre el odio. O sea, el mayor embustero sobre los bulos. Los que han vivido la prostitución sobre la prostitución, o sea, y así con todo. Pasa que, bueno, hay un montón de gente que sigue comprando sus discursos allá cada uno. Y nada, por tirar por lo personal, siempre gusta hacer así una valoración general. Bueno, cosas que dijiste ahora, los discursos de odio, pues sí, hombre, eso es horrible. Todo discurso de odio en redes, toda política de cancelación, toda discriminación por razón de sexo, de raza, de orientación sexual, eso es horrible, ¿no? Pero de todas formas, para eso ya hay una herramienta genial, bueno, genial, que es la justicia. O sea, todo eso está ya contemplado en la justicia desde hace muchísimos años, ¿sabes? O sea, que cuando hay discursos de odio y eso es delito, si puedo considerar delito, pues para eso está la justicia, se denuncia y punto, ya está. Después también quiero distinguir un poquito, yo no tengo muy claro, ¿eh? Ahí te voy a ser muy sincero.
1: Adelante.
3: Odiar, yo creo que no puede ser nunca un delito, lo que es odiar, ¿eh? Lo que sí tiene que ser un delito es, claro, si ese odio te conlleva a hacer acciones malas, ¿no?
1: Efectivamente, legalmente, es decir, odiar, al igual que envidiar, es perfectamente legal.
3: Es humano.
1: Otra cosa, claro, es que ocurran cosas derivadas de ese odio.
3: Claro. Son sentimientos, o sea, por eso quiero hacer esa distinción, ¿sabes?
1: Igual que airarse es perfectamente legal. Otra cosa es que destroces una habitación de un hotel, por ejemplo, porque te has airado, por poner un ejemplo.
3: Pero los matices importantes, porque sí que es cierto, lo comentaste una señora, y creo que lo comentaste también, que a veces... A la palabra odio se le quita mucho valor, ¿no? Y es una palabra muy seria, muy gorda, ¿no? O sea, son valores fundamentales, ¿no? La verdad, la sinceridad, la honestidad, o sea, son palabras que se usan a veces mucho y se le quitan, de tanto usarlas parece que se desgasta, ¿no? Pero el odio es una cosa bastante, bastante fuerte. Entonces, una cosa es el odio, bueno, pues, oye, yo lo respeto, ¿eh? O sea, el que odie, pues mira, oye, es que es un sentimiento, es como el que sienta envidia, como el que sienta... admiración, ¿sabes? Somos humanos, es que somos muy imperfectos y el odio es una parte de nosotros. Yo, por ejemplo, yo mirando hacia mi ombligo, pues mira, yo te puedo decir que soy una persona, tengo muchísimos defectos, de muchos. Hay personas ahí a mi alrededor que son mejores personas que yo, tienen más corazón, se les ve, pero sí que tengo una cosa que, por ejemplo, mucha gente que conozco no... Pero que no lo juzgo, ¿eh? O sea, que somos cada uno, somos seres individuales y somos diferentes y tenemos más de una cosa o menos de otra, ¿no? Yo, por ejemplo, algo que nunca he tenido es odio, ¿sabes? pero no es una elección, no es que no me sale. Y siempre, siempre, desde muy jovencito, y me han hecho cosas muy gordas, seguramente que yo también habré hecho cosas por las que a lo mejor a alguien le puede generar odio, no digo que uh-huh. no, ¿sabes? Nada tan gordo como para que ese odio sea eterno y me quieran matar, pero vamos, siempre todos hacemos errores y esos errores a veces hacen daño, ¿no? Uh-huh. Pero a mí me han hecho cosas, a mis seres queridos, me han hecho cosas feas. Y hombre, sí que en el momento, ostras, pues sí que te cabreas, sí que te enfadas, sí que... Pero ¿sabes qué pasa? Que a mí me dura eso 2 días, 3 días. Uh-huh. Después sí que te queda mal cuerpo por dentro. Uh-huh. Y lo que me entra mejor es un sentimiento que incluso es peor que el odio. No sé, no te sé decir, estoy siendo muy sincero, ¿eh? Uh-huh. Es la indiferencia, igual, ¿sabes? Uh-huh. Yo creo que porque cuando odias, eso dicen, ¿no? Yo estoy en parte de acuerdo. Denotas que sientes. Uh-huh. Hacia algo, hacia alguien, ¿no? Hay un sentimiento. La indiferencia es peor. Es la frialdad más absoluta. Y sí que ese sentimiento sí que se lo tengo arraigado. Cuando me hacen mucho daño, cuando las cosas no van... O sea, hay desprecio, hay tal. Entonces, doy oportunidades, pero después tiendo la indiferencia. Y puedo ser, en ese sentido, muy duro. ¿Sabes? En el sentido de que no lo digo como una virtud, al contrario, lo digo como un defecto, porque al final te cierras puertas con personas y ya no hay segundas oportunidades, ¿no? Entonces el odio, bueno, pues el odio como el amor, como pues son sentimientos de más viscerales, ¿no? Más uh-huh. más intensos. La indiferencia es no sé, es cerrar una puerta y no abrirla, ¿sabes? Uh-huh. Y eso es como yo lo veo. Yo odio, no siento. No olvidas, ¿no?, de quién te hace daño y tal. Y siempre dije una cosa, pero desde hace muchísimos años, siempre dije, mira, cuando alguien se enfadaba, pero tú ves lo que nos han hecho, ves tal, dije, mira, en el pecado llevan la penitencia. O sea, las personas que son así, bastante tienen ya con ser así, ¿sabes? Y está, les irá bien, les irá mal, jamás les he deseado el mal a nadie, ¿sabes? Y mira, lo más cercano que hoy en día estoy del odio, es con cosas que a lo mejor no debería coger y pasar ampliamente, que es con las cosas que pasan a nivel general en nuestro país, ¿sabes?
1: Ya.
3: Con la gente que nos dirige, con la gente que gestiona, porque da muchísima impotencia que estén haciendo tanto daño daño. Y ves que no hay, sabes, que no hay generosidad, no hay servicio, no hay volcarse a la gente, ¿sabes? No hay... Uh-huh. Da igual que... Ahora son estos, en su día que me pica ya los otros, o sea... Tampoco tengo mayor esperanza en otros que puedan venir, pero es lo más cercano. No tengo malos sentimientos, la verdad. Uh-huh. Uh-huh. Y es mi reflexión.
1: Vamos a seguir reflexionando sobre esto porque, ¿sabes? Cuando vamos abriendo la cortina, ¿verdad, Carlos? Sí. Surgen un montón de ideas y surgen además un montón de visiones y nos vamos dando cuenta, claro, de la complejidad de todo este asunto,
3: muchísimo,
1: ¿no?
3: Muchísimo.
1: Porque esto de los sentimientos y de las emociones es muy complicado. Pero es verdad que nos consta a todos y a todas, ¿eh? Que podemos ser bien intencionados o mal intencionados. Y estamos rodeados de gente muy mal intencionada.
3: Tocándole
1: bastante las narices al prójimo.
3: Eso
1: y gente haciendo cosas muy feas al prójimo, ¿no? Y dices cuando tú deseas que a alguien le vaya mal y haces lo posible para que le vaya mal, estamos ya jugando a este componente, ¿no?
3: Hay personas,
1: temas relacionales, por ejemplo, gente que se ha querido y ahora se odia y se hace daño, etcétera. Bueno,
3: horrible, eso es de lo peor.
1: Cuidado,
3: Sí. Eso es horrible, porque...
1: Y puede ser tremendo, tremendo.
3: Bastante mal se pasa.
1: Venganza.
3: Una separación, ¿sabes?
1: Sí.
3: Y si hay niños de por medio, o si hay hijos y demás, como para que después la gente se siga haciendo daño, ¿sabes? Es horrible, porque mira, ni vives ni dejas vivir. Es como meterse en la vida de la gente, querer saber y tal, no sé qué. A mí cada uno que haga lo que le salga la ley. Yo, para mí, hay un valor que es... No sé si será el más importante, pero es uno de los más importantes, que es el respeto.
1: Uh-huh.
3: ¿Sabes?
1: Sí.
3: El respeto, y en el respeto, ¿sabes? Es una palabra tan grande que lo contempla todo, ¿sabes? Respeto a las ideas, respeto a... Bueno, que a veces puedo ser irrespetuoso, ¿eh? Yo, no sé, plantea a veces. por la demencia, porque sí que hay cosas que a veces te mencionan y demás, pero procuro sí que escucho las ideas. Pero el respeto en la convivencia, en la educación, en el orden, en el no querer hacer daño, ¿sabes? El respeto a las normas, el respeto a que vivimos en sociedad, porque mira, vives tú solo, bueno, pues mira, el respeto será hacia ti mismo, pero si vives en sociedad, vives con más gente, pues el respeto a, ¿sabes?, no hacer a los demás lo que no quieres para ti. Entonces, uh-huh. Eso sí que son valores que para mí son fundamentales. Uh-huh. Y el odio, pues ya te digo, todo lo que sean discursos de odio, pues no hace falta herramientas chorras ni gilipolleces. Bueno, lo que hace falta es denunciar, ¿sabes? Lo que hace falta es... Porque, claro, ¿quién va a vigilar eso? ¿Quién va a vigilar eso? Los que todo el día están insultando a jueces, a medios de comunicación, a todos los que no les bailan el agua, pues no me parece muy muy normal, ¿no? No me parece muy, muy serio. Pero bueno.
1: De esto vamos a seguir charlando, a ver qué nos vais contando. Vamos allá. Gracias, Carlos, bienvenido. Pasa buena noche. Adelante, muchas gracias. Muy buena noche. Hasta luego, Guiño. Hasta luego. Porque cuantas más ideas vayamos sumando, mejor, ¿verdad? Estamos en Radio Voz. Marcos Villar, tenemos nueva comunicación en el 981-1344-33. Vamos allá. Buenas noches.
4: Hola, buenas noches.
1: Hola.
4: Soy Marga, de Coruña.
1: ¿Cómo estás, Marga? ¿Qué tal?
4: Bien, muy bien.
1: Bien, estupendo.
4: Sí.
1: Pues ya, aquí estamos.
4: Bueno. Esto del odio para mí es un idioma, es un sentimiento caliente, uh-huh. Nunca frío, a pesar de lo que se dice, que la venganza se sirve fría. Ajá. Yo creo que el odio es algo visceral, caliente, uh-huh. y que igual que surge, se desinfla. Uh-huh. Para mí no es delito. Delito es expresarlo por escrito e incitar a la violencia. Uh-huh. Eso sí es delito. Pero a mí es una palabra que no me gusta, nunca la pronuncio. Nunca uh-huh. digo odio, pues yo qué sé, a un artista, por ejemplo, que sale por la televisión porque no me guste. No, jamás lo expreso porque no me gusta esa palabra. Uh-huh. Ahora, yo comprendo lo que es el odio. Lo comprendo perfectamente. Y hay una frase muy famosa que dijo un político español a quien mataron a su hermano, dijo, ni olvido ni perdono. Uh-huh. Entonces, bueno, hay que verse en circunstancias. Yo comprendo perfectamente, es un sentimiento muy humano, uh-huh. pero no gratuito, no es agitar las masas ni estar agitando intereses particulares y partidistas. No, eso es otra cosa. Esos son los aprendices de brujos que andan moviendo los hilitos para ver si sale lo que ellos quieren y por donde ellos quieren. Eso es otra. Eso en realidad es una incitación. Es uh-huh. otra cosa. Ahora, el odio. ¿Quién no odia? Uh-huh. Odia a cualquiera. Simplemente que le pongan en la situación. Que después pueda perdonar. Pues sí, cuando pasa el tiempo y tal. Los judíos que estuvieron en el Holocausto perdonaron, muchos de ellos, porque decían que no podían vivir con el odio, que les impedía continuar. Las víctimas de ETA, muchas han ido a la cárcel. Yo no lo comparto ni lo entiendo. Y lo digo así, yo no soy tan generosa. Haría mi vida y trataría, desde luego, de no verlos delante. Pero ir a verlos y perdonarles. Bueno, perdonar se perdona de alguna manera a veces con el tiempo, cuando las cosas se van suavizando, pero explícitamente no. Yo lo siento. Me parece tan grave ponerle una pistola a una persona en la nuca simplemente porque no piensa como tú. Entonces, hay cosas que se pueden perdonar y otras son...
1: Bueno, últimamente se escriben, al hilo de lo que tú comentas, se escriben cosas muy graves. Cosas muy bárbaras. Es decir, y se dicen cosas muy feas de personas, de colectivos...
4: Pero es como el anonimato de
1: Internet. Claro. Se dicen cosas tremendas.
4: Uh-huh. Claro, decir que sobramos no sé cuántos millones de españoles, que hay que fusilarnos y barbaridades así.
1: Ya.
4: Entonces, claro, eso en realidad para mí... puede ser constitutivo de delito. Es una incitación a cometer, porque siempre hay descerebrados que dicen, pues lo voy a poner en práctica, ¿no? Entonces, bueno, yo creo que son agitadores de masas y de, que quieren conseguir unos fines, y si no se consiguen por las urnas, se consiguen de otra manera. Esto lo ha habido siempre. Lo que decía Christian, Hannah Arendt ya lo decía, y empezamos por utilizar la palabra odio de manera frívola y acabamos diciendo auténticas barbaridades. Entonces, bueno, hay expresiones que una persona diga públicamente de pegarle un tiro a otra, ya estremece, aunque no lo vaya a hacer. Pero el simple pensamiento, porque cuando tú piensas y lo palmas, tú puedes decir una barbaridad, pero ponerla por escrito es muy diferente. Porque para escribir tienes que interiorizar. Cosa que para hablar no. Puedes desbarballar, como se dice vulgarmente, y decir barbaridades. Después te dices, qué barbaridad lo que he dicho. Pero el que lo pone por escrito, ojo, ese lo está interiorizando. Y abusa del anonimato para hacerlo. Entonces, bueno, yo creo que en realidad, si no es un delito, está casi bordeando el delito. Como es poner una diana con la cara de una persona, pues vaya, a mí, ¿qué quieres que te diga? No me parece, ¿no? Y después, volvemos a lo que son los hechos. Realmente en la actualidad, lo que está ocurriendo, nosotros creemos que estos señores que les están matando a toda su familia, ¿qué van a perdonar? ¿Que no van a sentir odio? ¿Que no se van a querer vengar? Bueno, yo, sinceramente, me cuidaría, ¿eh? Porque, bueno, volvemos a decir, todos somos muy buenos hasta que dejamos de serlo. Yo, el otro día dije una barbaridad, pero es que es justificable para mí. Yo llegué a la lotería, a sellar una lotería, estaba una señora. Y lo cuento porque viene al hilo. Y estaba, bueno, no me dejaba sellar la quiniela o lo que yo iba a hacer. Y entonces la chica, la de la lotería, se echó a llorar. Y yo me quedé sorprendidísima.
1: Anda.
4: Y cuando se marchó la señora, le dije, ¿qué te pasa? Y me dice, es que hoy su nieto tendría 20 años. Y entonces voy yo y le digo, que murió de un accidente. Y me dice, no, lo mató su padre. Mira, hasta se me quiebra la voz.
1: Caramba.
4: Y dije yo, ¿y la madre? Dice, la madre, pues, no sale casi de casa. Y yo me quedé y yo dije, pues yo el día de los 20 años que cumpliría mi hijo, voy a verlo a la cárcel. Y le digo, a la salida te espero. Porque claro, es muy duro. Y la chica que los debía de conocer de amistad o algo, lloraba.
1: Vaya.
4: Me dijo, lo mató con 7 años. Lleva 13 años en prisión. Y va a salir. Porque en España la prisión es para rehabilitar. ¿Y qué rehabilitas tú a un ser que ha matado a una parte de sí mismo? Porque eso hay que pensarlo. Porque, bueno, uno que roba, pues vas a intentar que no robe. Uno que atraca, pues que no atraque. Hasta el que es abusador, vas a intentar que respete al otro y que vea que no se puede hacer. Bueno, muy bien. Pero el que ha matado a una parte de sí mismo, que es su hijo, ¿qué haces con él? Y que te digan, como te dicen, que de la cárcel se sale, pero del cementerio no. Mira, todos somos muy buenos mientras no nos aprietan las tuercas.
1: Por eso, claro, es bueno que hablemos de esto en alto. Y por eso es bueno que expresemos también algunas de esas cosas que nos hacen hervir la sangre.
4: Claro.
1: No pasa nada.
4: ¿Y qué sentirá esa señora? ¿Cómo pasaría el día, el lunes?
1: Ya.
4: Pues es que es tremendo. Y así tantas personas que han perdido sus familiares de una manera que es inexplicable, porque es inexplicable, porque se supone que tu padre y tu madre son los que más te quieren.
1: Ya.
4: Y los que te tienen que proteger. Y esto todos los días. Han muerto más mujeres que víctimas de ETA, asesinadas por sus maridos y por sus parejas.
1: Ya.
4: Es que esto sí se cuenta. El año pasado fueron 50, este año ya llevamos, no sé, unas cuantas.
1: Llevamos muchas, no tengo el dato actualizado y no quiero decirlo mal. Sí, violencia vicaria, pero aparte sabemos que, bueno, eso es una pequeñísima parte de la realidad. Hay muchísimas agresiones y mucho abuso.
4: Niños huérfanos, niños muertos, que han asesinado. Es decir, es que...
1: No, y niños que están viviendo una situación invivible. Evidentemente nadie desearía crecer en ese ambiente, lógicamente.
4: Pues no.
1: Claro.
4: Entonces tú dices, pero
1: continuemos.
4: La palabra odio. El odio está en todas partes y está en la naturaleza porque hay una violencia y una agresividad que al final el odio es un sentimiento humano.
1: Yeah.
4: ¿No decimos odio a la guerra? Pues quizá es la única palabra que para mí es justificable, frase que es justificable, el decir odio a la guerra. Y odio la violencia. Pero volvemos a lo mismo. Todos en algún momento dado sentimos ese odio y sentimos esa violencia. Y la sentimos, o la ejercemos o la sentimos. A veces las dos cosas. Entonces, bueno, es un sentimiento desde luego muy complejo.
1: Pues por eso es muy interesante y por eso resulta interesantísimo hablar sobre ello. Gracias, Marga.
4: Nada, buenas noches.
1: Pasa buena noche. Gracias, ahí. Muy buena noche. Un besiño. Sí. Hasta luego. Seguimos en Radio Voz. Cuéntanos qué opinas. Buenas noches.
5: Buenas noches, soy María de Orense.
1: Muy buenas. Cuéntanos.
5: Yo estaba recordando que... esto lo cuenta la propia Irene Villa, ¿no? Cuando estaba hospitalizada. Y entonces le dice su madre... No dejes que el odio consuma tu vida. Esto es un ejemplo magnífico, total. Porque eso es lo que pasa con el odio, que te consume. Pero bueno, los venenosos no pueden evitarlo, por eso son venenosos. Es que el perdón es una liberación. El odio no se puede evitar si te hacen daño. La venganza, la ira, el dolor, la rabia, la amargura, ya lo sabemos, claro, somos humanos, ¿cómo no nos va a doler lo que nos pase o les pasa a los nuestros? O nos hagan los propios nuestros. Pero el perdón es una liberación. Porque lo contrario es una atadura. Y como es una atadura, vas a seguir propagándolo. Verbalmente, de la manera que sea, lo vas a seguir propagando. Porque te has quedado atado a él. Esta es mi forma de verlo, ¿eh? Todos en un momento dado hacemos daño a otro. Una cosa es a conciencia, otra cosa es, pues, sin conciencia. O sea, a conciencia, a veces, pues, no nos damos cuenta de que estamos haciendo un daño, ¿no? Porque no es nuestra intención. Entonces, bueno, pues oye, si yo sin querer te piso un pie, no es lo mismo que si te lo piso adrede, ¿no?
1: Claro, lo que pasa es que el odio, por definición, ¿no, Mariña? Incluye el deseo de. Es decir,
5: claro,
1: incluye desear que a la otra persona le vaya mal. Claro, no es... es
5: claro,
1: decir,
5: claro, sí, claro. Porque se ha quedado... Claro,
1: una cosa es que efectivamente pues colisionemos, podemos colisionar, nos podemos efectivamente hacer daño sin pensar, puede ocurrir un accidente, puede ocurrir algún evento. Claro, pero hablamos de algo que tiene un concepto de voluntad.
5: Claro, porque si te has quedado, porque se ha quedado la persona atada a eso. Se ha quedado atada al odio. Y como se ha quedado atada al odio, surge... ese deseo de querer el mal del otro. Pero si perdonas, te liberas. Ya no surge la voluntad de hacer de que al otro le vaya mal. También los envidiosos quieren que al otro le vaya mal. Uh-huh. Y la envidia no es odio, son cosas distintas. La ira la tenemos todos en un momento dado, claro que sí. Uh-huh. Otra cosa es el descontrol de la ira, no dejarnos llevar constantemente por la ira. Porque entonces va a surgir, estamos en las mismas, es un bucle. Entonces va a surgir las ganas de venganza, la voluntad de venganza, la voluntad de odio. Y dale que te pego, porque hemos quedado atrapados uh-huh. en emociones insanas. Que nos van a hacer daño el resto de nuestra vida, uh-huh. emocionalmente, físicamente, etcétera, etcétera. No estoy hablando de que no olvides. Claro que no. Hay cosas que son inolvidables. También soy consciente de que hay cosas, así lo pienso yo, que son imperdonables. Pero hay que llegar a ese perdón. Hay que intentarlo como sea, hasta lograrlo. Esta es mi forma de verlo. Porque lo que haya sido ya fue. No puedo llevar ese, no se puede llevar esa carga de por vida. Porque entonces más proclive vas a ser a escuchar a gente odiosa con sus discursos de odio en todos los medios. Vas a estar constantemente siendo atraído por esa fuerza negativa. Pasas a formar parte de ello. Y así entonces tu causa, por así decirlo, la palabra que se me ocurre ahora, ¿no?
1: Sí.
5: Queda desdibujada porque te has unido. No sé si me expliqué.
1: Perfectamente.
5: Si te unes, eres igual. Igual. Y hay personas que pueden ser y son efectivamente que cumplen las normas, que en fin, lo normal y corriente, digamos, ¿no? Y albergan un profundo odio en su corazón. Claro que sí. Una cosa es un enfado momentáneo que soltemos sapos y culebras. Eso es una cosa distinta. A estar siempre con el odio en el corazón y ese odio y ese resquemor y ese rencor y esa rabia. Porque en realidad no aceptas al otro. Porque en realidad quieres que el otro desaparezca. Porque el otro te interpela. Esta es mi forma de verlo. Después está la típica frase hecha, ¿no? Yo el otro día me di un golpe en el dedo meñique del pie con el coso de la ducha, con el...
1: Uf.
5: El marco. Oh, mira.
1: Qué daño.
5: Más bien. De hecho, estuve llorando 3 años seguidos.
1: Te creo.
5: Ya te digo. Qué odio. Odio ducharme. O sea,
1: odio ser fabricante de la mampara de ducha, efectivamente.
5: Sí.
1: Claro, normal.
5: Pero evidentemente una ducha no es susceptible de ser odiada.
1: Sí.
5: Pero sí, hay personas que sí. Esa es mi opinión, claro.
1: De eso se trata. Vamos a escuchar opiniones. Y de lo que cada una y cada uno piensa y siente. Esa es la idea.
5: Pues sí. Bueno, yo lo que pienso y lo que siento es privado.
1: Muy bien.
5: Y si queréis saberlo, hay que pagar primero.
1: De acuerdo. Pero no sé si sale muy caro o no. No sé cómo estamos
5: bastante,
1: de presupuesto.
5: ¿Cómo vais de diamantes, lingotes de oro?
1: No sabría qué decirte.
5: más bien
1: no sé qué decirte. Tendríamos que rebuscar ahí en los cajones y en los bolsillos.
5: O sea, más bien escasos, sí, o sea, que lo tenéis.
1: Sí, sí, bien. Más bien, sí. Más bien creo que hay bastante carencia. Pero bueno, en fin. Ausencia. Estas cosas. En fin. Pero bueno, espero que con nuestra simpatía podamos, aportar un poco. Al menos, un poquito.
5: Aunque solo sea un poquito, sí.
1: Aunque solo sea
5: sí.
1: Un poco, ¿eh? Algo haremos.
5: Claro, como yo siempre aporto mucho, lo de poquito pues no lo entiendo.
1: Tienes toda la razón. Claro, pero bueno, yo supongo que aportas no necesariamente para que te devolvamos o para buscar algo a cambio, ¿no?
5: Por supuesto que sí.
1: Ah, sí, ah.
5: Naturalmente.
1: Caramba, bueno, en fin. Entonces tendremos que negociar esto, a ver cómo hacemos. Uf, qué
5: claro,
1: lío.
5: O sea, pieza tierra, ¿entiendes? O sea, pieza ya, tierra, ya. Claro. Ya, claro.
1: Te sigo. Claro. Bueno, en fin.
5: Venga.
1: Déjame luego buscar a ver si tenemos algo guardado por ahí en las fiambreras, a ver qué pasa. Venga. Pasa, buena noche. Gracias.
5: Chao.
1: Un saludillo, Mariña. Buena noche. Chao. Hasta luego. Hasta luego. Estamos en Radio Voz. Venga, cuéntanos. Tenemos mucho tiempo hasta las 2 de la madrugada para seguir hablando y para seguir lanzando ideas. Buenas noches.
6: Buenas noches.
1: Muy buenas.
6: Soy Josefina desde Lugo.
1: ¿Qué tal, Josefina? ¿Cómo estás?
6: Pues, bueno, estoy un poco sacando las uñas porque tanto odio.
1: Uh-huh.
6: Se pone uno un poquito alborotado.
1: ¿Qué opinas? Cuéntanos.
6: Es una palabra muy fuerte,
1: uh-huh.
6: La palabra de odio.
1: Sí.
6: Porque puedes tener envidia, tienes rencillas y todo eso, pero la palabra odio... Ya uh-huh. es un extremo muy, muy extremado, vaya.
1: Uh-huh.
6: Pero vaya, yo, por ejemplo, a mí en mi casa nunca me enseñaron a odiar a nadie, uh-huh. Al revés. Y entonces, desde mi religión, lo uh-huh. que me enseñaron es todo lo contrario, a perdonar. La verdad es que en la vida hay situaciones que te cuesta muchísimo perdonar. Uh-huh. Y más si las cosas se repiten, que uh-huh. no es un momento lo que ha pasado en un momento, sino que sigue pasando un día y otro y un día y otro, entonces ya es más difícil perdonar porque uh-huh. Según a lo que te ataquen, por ejemplo, uh-huh. yo hablo como madre, cuando sí. le hacen daño a tus hijos,
1: uh-huh.
6: Te duele más que si te lo hacen a ti mismo.
1: Yeah.
6: Entonces, si es una cosa que tú no puedes remediar, porque hay cegueras a veces en los cariños y aguantan, entonces no es odio lo que tienes, pero es una rabia uh-huh. de no poder... de luchar contra eso, o sea, defender a la sociedad de esas cosas tan malas, que es hacer daño continuamente, no de una sola vez. Y lo que decimos siempre, puedes perdonar, pero olvidar no olvidas nunca. Y sin querer, a veces lo sacas a colación, aunque no quieras recordarlo, pero te ha hecho tanto daño o te sigue haciendo tanto daño que por narices lo sacas a colación. Y eso, uh-huh. luchar contra eso es muy difícil, ¿eh? Porque luchas contra unos sentimientos, ¿eh? Y los sentimientos es lo que mueve a las personas.
1: Uh-huh.
6: Entonces, claro, la palabra odio... Yo, para mí, es demasiado fuerte. O sea, uh-huh. que odiar, no. Que alguna vez haya deseado que la otra persona que está haciendo daño también le pasara a ella para ver lo que se siente
1: uh-huh.
6: y luego decir, ay, perdóname, Dios nuestro, que no es lo que tengo que desear. Que le pase a otra persona... lo que me está haciendo a mí, por ejemplo, ¿no?
1: Uh-huh.
6: Pero es que cuando te hacen daño en lo más íntimo, en lo más fuerte, en lo más sensible de ti, cuesta mucho y ya te digo, por los hijos se hace... Bueno, pero cuesta mucho el día a día... aguantar según qué cosas y estar perdonando siempre y hacer la vista gorda. Y bueno, yo te hablo básicamente en lo más sencillo de las personas, que son las vidas entre la familia, ¿no? Pero otro tema también es eso que habéis tocado de las herencias, los lindes, las...

0: cuesta mucho el día a día aguantar según qué cosas y estar perdonando siempre y hacer la vista gorda. Y bueno, yo te hablo básicamente en lo más sencillo de las personas, que son las vidas entre la familia, ¿no? Pero otro tema también es eso que habéis tocado de las herencias, los lindes, todas esas cosas, que hay personas que no se cansan nunca de hacerte daño, de buscarte la paciencia, de estar siempre ahí. Y tienes que ser muy fuerte para no soltar y desearle hacer lo mismo a la otra persona. Tienes que dominar mucho tu cuerpo, tu mente, a no decir, bueno, yo también le podría hacer daño y no lo quiero hacer, porque es un sentimiento que a mí me hace daño. Por eso no entiendes cómo otras personas gozan haciendo daño a los demás. Es que no te cabe en la cabeza que haya personas tan malas.
1: Ya.
0: Pero bueno, está más que visto que en este mundo hay somos tantos millones de seres que... Y a cada uno nos han enseñado.
1: Y fíjate que a veces no somos conscientes, bueno, sí, pero hay gente que no es consciente del impacto que tiene lo que dice. Y además hay gente que no tiene ningún tipo de filtro a la hora de decir ciertas cosas. Y estamos en una época en la que efectivamente, amparados en la el anonimato, hay personas que escriben auténticas barbaridades.
0: Sí,
1: salvajadas.
0: Sí.
1: Les da absolutamente igual. Y se insulta muchísimo. Y en ámbitos como el deportivo, por ejemplo, se insulta muchísimo y se dicen cosas muy graves.
0: Mucho. Pero ya lo tenemos en los mismos políticos. Los mismos políticos ya no hablan normal. Ya hablan insultándose unos a otros. A ver quién dice lo más gordo del otro. O sea que lo que decimos estamos viviendo una época de un mundo que no tiene sentido. No tiene sentido nada de lo que está pasando. Porque no, hacer daño por hacer daño y matar a la gente por hacerte rico tú. Es que eso ya es un extremo máximo del ser humano. O sea, matar a otras personas por favorecerte a ti. Es que eso eso ya es lo más de lo más. Es horrible. Estamos viviendo una época muy tremenda. Por eso me encantaría que otro día sacaras la palabra amor, palabra concordia, ayuda, porque el odio es que ya hay tanto en el mundo. Y tanta discriminación y tanto que necesitamos palabras de que nos tranquilicen, que nos den sosiego, que nos animen a ser mejores, porque esto cada vez está peor. Bueno, esta es mi opinión muy particular, hija.
1: Pues adelante, gracias. Bueno, ya sabéis que tenemos la tendencia a ir entremezclando temas más menos amables y temas más o menos, ya me entendéis. Pero bueno, es que la vida se conforma de esto.
0: Claro,
1: y hay días
0: claro.
1: para hablar de odio y hay días para hablar de otras cosas. Sí. Así que nada, gracias.
0: Bien, gracias. Que hablamos más de amor y de paz.
1: Ya. Buena fantasía. Gracias. Igualmente, Josefina, un besiño. Gracias. Muy buena noche. Hasta luego, guiño. Seguimos adelante, estamos en directo en Radio Voz y te escuchamos también. Cuéntanos, buenas noches.
2: Hola, buenas noches.
1: Muy buenas, ¿qué tal? ¿Con quién hablamos?
2: Con Merchi, de Vigo. Hace
1: ¿Cómo estás, Merchi?
2: Que no llamo. Bien.
1: Sí, ¿cómo estás? ¿Bien?
2: Bien, bueno. Sí.
1: Estupendo.
2: Bueno, vamos a ver. Estoy en una especie de contradicción porque...
1: Venga.
2: Analizar el odio desde nuestra perspectiva de... en un país... Bueno, hablo de España ahora, pero también puede ser el tema vivir aquí en Occidente, claro, que tenemos aparentemente muchos recursos en los que poder recurrir a, por ejemplo, analizar por qué viene el odio, ¿por qué nos pasa esto?

0: que puedo llegar a sentirlo, qué es lo que me lo provoca, uh-huh. Tener la voluntad de decir, bueno, pues me pasa esto, o me sucede esto, o me hacen esto, analizar y decir, bueno, pues el dolor me lo produce, yo uh-huh. no quiero tener ese mismo sentimiento, no conduce a ningún lado, se vuelve una especie de círculo cerrado, ¿vale? Uh-huh. Y entonces ahora viene mi contradicción. Visto, por ejemplo, desde la circunstancia y el contexto de pueblos y pueblos, y bueno, y mismo nosotros en España, sin ir más lejos, uh-huh. la guerra civil no es nada más que un odio al contrario, entre uh-huh. hermanos y demás.
1: Sí.
0: Odio en el extremo de decir, bueno, piensas distinto, opinas uh-huh. distinto.
1: Sí.
0: Y entonces, valoro que yo tengo que devolverte en la misma medida. En el caso de que fuera así, que no estoy de acuerdo con que sea así, que nosotros podemos analizar, llegar a reflexionar y decir, vale, perdono, entre uh-huh. comillas. No ya. puedo olvidar, seguramente. Como no pueden olvidar, pues mira, 700.000 personas en Libia que se están yendo, uh-huh. madres violadas, uh-huh. caminatas para aquí y para allá, campos de refugiados si las hay, sin agua, sin sitios a donde recurrir, uh-huh. a la hora de, pues simplemente un lumbago. Fíjate lo que estoy diciendo, simplemente un lumbago. Uh-huh. Cuando se están haciendo operaciones, cuando se pueden hacer y hay un sitio para hacerlo, y cortar, por ejemplo, y dejar a un niño que está mutilado y cortárselo sin anestesia. Yeah. Entonces tú eres uh-huh. madre, eres padre, uh-huh. y a lo mejor no estás ni integrado en ningún tipo de pensamiento, simplemente sobrevives porque evidentemente no tienes las mismas condiciones ni económicas ni de otro tipo para poder seguir adelante, como muchos de esos países. Hablamos de Somalia, del Congo, de uh-huh. Libia, de Siria, yeah. de Palestina. A ver, no sé si me estoy explicando.
1: Perfectamente, sí.
0: Entonces, ¿qué pasa? Claro, ahora le podemos decir a toda esa gente, ¡guau!, que no somos quién, pero podríamos extrapolar nuestra manera de pensar desde aquí hasta allá y decir, bueno, pues tienen que perdonar.
1: Aunque de lo que estamos hablando quizás, Merchi, es de lo que sí. hacemos nosotros. Es decir, estamos hablando claro. desde nuestro enfoque, claro.
0: claro
1: es decir,
0: claro,
1: de lo que pasa aquí. Hablamos de los discursos de odio en claro. España. Hablamos de lo que vale. significa odiar vale. en España. Vale. Hablamos, claro, claro.
0: Bueno, pues entonces ya estamos.
1: De cómo andamos por aquí. Porque claro, esto de los discursos de odio, acá. Esto del programa odio, claro, esto claro, de claro. todo esto, lo vemos sí. aquí. Y nos preguntamos pues por qué hay tanto discurso de odio. Aquí, por ejemplo.
0: Porque hay intereses por el medio. Uh-huh. El discurso de odio lo plantan y lo plantamos. Bueno, lo plantan. Uh-huh. Porque hay intereses. Tú opines distinto que yo. A mí me va a favorecer que tú pienses de la manera que yo pienso. Uh-huh. Atraigo adeptos, entre comillas. Es cuestión de intereses. Entonces, manipulas para que crear contrariedad hacia la otra persona, para uh-huh. crear desafecto hacia la otra persona, que la otra persona hacia ti, polarizar el tema. O sea, en el contexto que estamos aquí en España, evidentemente que creo que es un relato que está uh-huh. cada vez más integrándose en todos los ámbitos, porque hasta hace bien poco en la vida recuerdo que hablabais, bueno, yo os escuchaba, uh-huh. pero escucho casi siempre.
1: Gracias.
0: Mejor no hablar, ¿qué os parece si en la cena de Navidad mejor no tocar temas de política, de fútbol uh-huh. y de religión? No. Nos estamos dando cuenta de lo que estamos diciendo. Uh-huh. Somos conscientes hasta qué punto están interfiriendo en lo que tenemos que pensar, en lo que tenemos que hacer, en cómo tenemos que reflexionar, en qué uh-huh. medidas tenemos que tomar, a dónde podemos recurrir. Y seguimos así tan tranquilos, anestesiados. Uh-huh. Porque estamos anestesiados. En todos los sentidos, pero es que además el odio, mira, en el feminismo mismo se está viendo. Uh-huh. Yo con la edad que tengo pienso que el feminismo, bueno, en mi manera de pensar, claro, los demás evidentemente no, pero lo que tú dices, se está creando un odio. Un uh-huh. odio hacia el hombre y la diversidad que en un momento determinado de su adversidad, en vez de favorecernos, nos está separando y creando más, como te digo, más enfrentamiento. Porque, vamos a ver, la igualdad de derechos, de recursos y de posibilidades con respecto al feminismo, el hombre y la mujer, vale, perfecto, bueno, pues ya estamos. Porque tal, porque igual, o sea, enfrentando, creando ese odio con H. Es mi manera de entenderlo, creo yo, ¿eh? Hablo en ese aspecto como puedo hablar en casi todos. Creo que esto es... Se está ensuciando todo el lenguaje, se está tergiversando el lenguaje. A las cosas no se las llama por su nombre. Claro, es mucho más fácil decir... no robé, no, quité de la caja fuerte. Perdona. O sea... es también crear un círculo de pensamiento que favorezca a quien le interesa. Porque, claro, los intereses que hay por detrás sabemos todos los que hay. Conseguir votos para poder mantenerse en el poder a costa de falta de escrúpulos y de, sobre todo, de ética en todos los sentidos. Y no sé, no tengo, tengo más cosas que decir, pero no quiero liarme.
1: Tenemos permiso para liarnos, ¿eh? Liarnos es o sea, o liarse es legal.
0: Sí.
1: Y además a veces cuanto más nos liemos mejor, porque surgen más ideas, no pasa nada.
0: No, estoy muy tranquila, creo que me siento muy tranquila tal como soy yo.
1: Muy bien,
0: para
1: muy
0: estar
1: bien.
0: Hablando como estoy hablando, porque tengo unas ganas de decir unos cuatro tacos que no veas tú. Pero bueno, el ego bueno, no conduce a nada. ¿Sabes
1: hay
0: lo
1: momentos.
0: Que conduce también al enfrentamiento? Y cuando tú me decías retomar el tema de hoy y me traías aquí a nuestro odio con H,
1: sí.
0: Ya te entendí, sí, perfectamente.
1: Sí.
0: Quisiera yo saber cómo poder ayudar para que ese dolor no se convierta en odio y en venganza. A muchas veces no es que lo justifique, pero entiendo que haya terrorismo, ¿eh? Porque eso se va calando en el alma de manera que el dolor debe ser insufrible y lo único que busca el ser humano en ese caso, que no puede más seguramente, que sea la venganza, y así estamos.
1: Ya.
0: Creo
1: bueno,
0: yo, no sé.
1: Hablando desde la perspectiva del lenguaje, y vamos con otra llamada, pero hablando de la perspectiva del lenguaje y del discurso de odio, que a verlo haylo, y bueno, se puede polarizar, se puede sesgar y se puede efectivamente, pues a través de una perspectiva política, pero... al final, de lo que hablamos es de seres humanos que opinan sobre otros seres humanos y que en algunos casos pues odian a otros seres humanos o efectivamente tienen discursos de odio. Esto lo decimos, Merchi, en un programa de radio. Nosotros sabemos que las palabras tienen poder. Las palabras son poderosas. En las distancias cortas tienen poder y las utilizamos para expresar lo que pensamos, lo que sentimos. Y también las utilizamos para expresar lo que queremos que los demás sientan. Es decir, para causar en ellos o en ellas una reacción o un impacto. Todos y todas sabemos efectivamente cómo funciona esto, ¿eh? Tenemos lengua, tenemos, ¿verdad?, boca y tenemos oídos. Y sabemos perfectamente del impacto de algunas palabras. Y es verdad que hay gente que saca la lengua a paseo con la intención de dañar.
0: Sí.
1: ¿O no?
0: De sembrar.
1: Y hay gente que siembra odio con lo que dice y con lo que cuenta. Esto es súper evidente. Entonces, bueno, en fin. Claro, no, yo no odio. No, claro que no. Pero a veces no nos damos cuenta de
0: efectivamente.
1: Cuando ya no hay vuelta atrás de las burradas que le hemos dicho a alguien. O de lo que hemos dicho. Estoy haciendo un comentario muy general, ¿eh?
0: No,
1: todo el mundo se ha arrepentido de algo que ha dicho o mal dicho, ¿de acuerdo? Y nos hemos dado cuenta de lo fácil que es traspasar la línea, ¿eh?
0: Sí, y ya no es... Y ya también tú lo estás diciendo, el aspecto de uno mismo hacia los demás.
1: Eso
0: pero
1: es.
0: El aspecto de los demás hacia uno mismo es una siembra, pero que muchas veces no somos conscientes de que nos están regando, ¿eh?
1: Es cierto.
0: Pero regando y viendo a ver cómo calma el tema y de repente echamos un poquito más de agua para ver si surge el fruto, entre comillas, deseado. Bueno, en fin.
1: Sí.
0: Pues
1: por eso, fíjate, hay mucha gente, terminamos con esto, vamos con la siguiente, pero hay mucha gente que se daría miedo si se grabara. Es decir, si llevábamos una grabadora puesta y escucháramos lo que hemos dicho.
0: Ya. puede ser.
1: ¿Verdad? Puede sí. ser, ¿eh? Yo lo lanzo sí. como ideas así, que sé que son muy incómodas para seguir dándole vueltas a esto, pero...
0: Es que es lo, mira, lo, pues mira, vamos a ver. La incomodidad, fomentar la incomodidad en el sentido de crear pensamiento crítico, me parece algo muy deseable en estos momentos.
1: Es interesantísimo, es algo muy estimulante.
0: ¿Verdad?

Hola, ¿qué tal? ¿Cómo están? Muy buenos días. Es lunes 24 de agosto y aquí arranca una nueva edición de Voces de Verano. Son las 9 de la mañana y les vamos a acompañar hasta las 2 de la tarde en la red de emisoras de Radio Voz, con dos excepciones. Si nos escuchan desde Radio Voz Coruña, les acompañaremos hasta las 10 y si lo hacen desde Radio Voz Bergantiños, hasta las 12. Para el resto de Galicia, aquí estaremos hasta las 2 de la tarde. Saludos de Lucía Saavedra en el control técnico, Vicky Peña en la producción y quien les habla, Olga Vilar. Ponemos en marcha la última semana de Voces de Verano y lo haremos con distintas propuestas que seguro les van a interesar. Por ejemplo, en esta primera hora echaremos un vistazo a la situación actual del sector inmobiliario. Precios, expectativas, subida del Euribor, en fin, todas esas cuestiones que mayor o menor medida nos preocupan a todos. También tendremos ocasión de conocer a Víctor Pollán, un profesor de matemáticas jubilado que enseña esta materia a personas mayores y que además es voluntario de Cruz Roja desde hace casi 20 años. Nos acercaremos a la playa, concretamente al chiringuito Los Pinares en Cabanas, que se hizo viral después de que sus responsables decidieran plantarle cara a los clientes maleducados. Charlaremos con Alberto Losada, presidente de la Protectora de Animales y Plantas de Lugo, con Ángeles Pita, presidenta de la Asociación Parque Natural del Eume, con Jonathan Ferreira, coordinador de Escolas Abiertas y director de Rede Gaita, con el taxista Feliciano Martínez. Tendremos nuestra sección de recomendaciones literarias con Carlota Álvarez, repasaremos las efemérides de la jornada, en fin, muchos contenidos para esta mañana de lunes en la que, también como siempre, estaremos muy pegados a la actualidad. Hoy, en su portada, La Voz de Galicia destaca, entre otros temas, que Marruecos relanza su política expansionista tras la crisis migratoria en Ceuta. El reino alawí no esconde sus aspiraciones a controlar las ciudades autónomas españolas, el Sáhara y Mauritania. Por otra parte, también hoy los compañeros de La Voz hacen un fantástico reportaje sobre la situación en la que se encuentra la aldea de Roblido, en Arrúa, en la comarca de Valdeorras, un año después de los incendios que asolaron esta zona. Los vecinos no quieren repoblar con pinos, ya que afirman que los alcornoques son los únicos que resistieron a las llamas. Bueno, pues todavía recuerdan y de qué manera lo ocurrido el verano pasado, pero prefieren mirar al futuro y lo hacen además con esperanza. Aseguran que, entre otras cosas, van a hacer en la zona un mini parque natural. Y más cosas. La jubilación flexible amplía a partir del viernes cómo trabajar y cobrar pensión. La reforma eleva hasta el 25% el incentivo e incorpora a determinados autónomos, pero no mejora la pensión que percibirán en el futuro. Hablando de futuro, las olas de calor acortan las estancias y empujan el turismo hacia el norte. Todo apunta hacia un cambio de tendencia precisamente en esos flujos turísticos. Galicia y la cordillera cantábrica se erigen como refugios climáticos cada vez más valorados por los viajeros. Y el hecho de que haya tanto turismo también tiene su cara B. Otra de las noticias que destaca hoy La Voz es el descontrol del turismo en furgonetas campesinas.